0: parece raro tal despliegue de soldados?
1: Pues sí. Siempre pasa lo mismo cuando alguien trata de escapar.
0: Pero ya te imaginarás cómo lo van a poner.
2: Sé que te lo prometí, señor, que no volvería a robar jamás. Pero también sé que tú sabes qué persona tan débil soy yo.

Vamos, ratón. Sigue corriendo. No falta mucho. Como 500 leguas. Un rico trozo de cola, como el que mi madre querida me hervía. Un lobo. Lobo. Oh, por favor. Lobos no. Un pedazo de carnero. ¿Dónde rayos estoy? Carnero. Carnero con una rica salsa de esas verdes que Bertram solía ponerle.

0: Hola.
1: Hola. Hola.
0: Mira arriba.
1: ¿Se lleva los zapatos de papá?
0: Así es, amiguitos.

0: madame. Posadero. Un tarro de lo más caro.
1: Sí, pero quiero ver tu dinero.
0: Cobra lo que quieras. Y dale lo mismo que a mí, al que quiera acompañarme a brindar.
2: Quiero oír tu brindis.
0: Brindo por un hombre especial. Alguien que ha estado en las mazmorras de Áquila y vive para contarlo.
2: Entonces brinda por mí, niño. He visto las mazmorras.
0: ¿Como herrero, tal vez? ¿O carpintero? ¿O cantero, no? Pero no fuisteis prisionero.
2: Yo no dije que era prisionero.
3: De haberte quedado en el bosque, tal vez te hubiera salvado, Gastón.
0: Sí.
3: A él.
4: ¡Abajo! ¡Abajo! ¡Abajo! ¡Abajo! ¡Abajo! ¡Abajo! ¡Abajo! ¡Abajo! ¡Abajo! ¡Abajo! ¡Abajo! ¡Abajo! ¡Abajo! ¡Abajo! ¡Abajo! ¡Abajo! ¡Abajo! ¡Abajo! ¡Abajo! ¡Abajo! ¡Abajo! ¡Abajo! ¡Abajo! ¡Abajo! ¡Abajo! ¡Abajo! ¡Abajo! ¡Abajo! ¡Abajo! ¡Abajo! ¡Abajo! ¡Abajo! ¡Abajo! ¡Abajo! ¡Abajo! ¡Abajo! ¡Abajo! ¡Abajo! ¡Abajo! ¡Abajo! ¡Abajo! ¡Abajo! ¡Abajo! ¡Abajo! ¡Abajo! ¡Abajo! ¡Abajo!

0: lo siento mucho, señor.
1: Mátenlo. Sí.
0: Sí. ¡Dios me tenga en su...

0: Uno de mis hombres me dijo que volviste. Quería degollarlo por decir mentiras, pero sabía que no eras estúpido.
1: ¿Capitán Navarre?
2: Francesco.
0: ¿Capitán?

Oh, God.

0: No te haré daño. Soy una persona maravillosa.
1: ¡Perseguidlo! ¿Qué esperáis?
0: Ven, bonito. Ven. Tranquilo.
1: Miserables jacas.

0: Creo que hay alguien en casa. Hay humo. Seguro que no quieres continuar, señor. Todavía hay mucha luz.
1: Deja de hablar. Pasaremos aquí la noche.
2: Dame el hacha. El hacha.
1: Buenas tardes, señor. ¿Milady? Mi compañero de armas y yo necesitamos hospedaje esta noche.
2: No, no, no hay lugar aquí.
1: Os pagaremos por esto.
0: No nos falta compasión para los desdichados.
2: Pueden dormir allá en el granero.
1: Gracias.

0: Señor. Señor, ¿estás ahí? Si no se ofrece otra cosa, quiero irme a dormir.
1: Primero atiende mi caballo.
0: Bueno.
1: Y duerme con un ojo abierto. No me molestes, soy capaz de arrancarte la cabeza antes de reconocerte.
0: Está bien. Vamos, bonita. Camina. ¿Qué terca es la yegua? ¿Cómo se llama?
1: El nombre de él es Goliat.
0: ¿De él? Bonito nombre.
1: Ve con él, amigo, no quiso ofenderte.
0: Goliat, antes de que nos conozcamos mejor, quiero contarte un cuento acerca de un hombre llamado David.

¿Camarada de armas? Más bien esclavo. Enciende el fuego, cuida al animal, recoge la leña. Miradme, señor. Estaba mejor en las mazmorras de Áquila. Mi compañero estaba loco. Era asesino. Pero me respetaba. Navarre es muy extraño. ¿Por qué me salvó la vida? Quiere algo. Lo puedo ver en sus ojos. Bueno, sea lo que sea, juro que no lo voy a hacer. Todavía soy joven. ¡Tengo un futuro! Me voy ahora a buscar mi futuro de oro, capitán.

0: que esté ahí. Más vale que saques la espada, Pierre. ¡Ah! Luis, trajiste tu ballesta. Bueno, creo que es hora de regresar al granero, ¿de acuerdo?
1: Muy bien, de acuerdo.
0: ¡No tengan piedad! ¡No nos interesan los presos! ¡Están listos! ¡Yo iré a buscar ayuda!

0: ¡Señor! ¡Señor! ¡Un lobo! ¡Un lobo! ¡Señor! ¡Señor! ¡Un lobo! ¡Un lobo! ¡Un lobo!
1: ¡No!

0: salgáis. No podéis salir. Hay un lobo muy grande, el lobo más grande que he visto, y un muerto.
1: Lo sé.
0: ¡Señora!

0: Debo estar dormido. Lo más seguro es que tal vez estoy dormido y sueño que estoy despierto, pensando si es un sueño.
1: Sí, es un sueño.

No he visto lo que acabo de ver. Y no creo en lo que creo, señor. Si son asuntos inexplicables y mágicos, te supongo.

0: nos detendremos. No es un buen día para viajar.
1: Vamos, Bonita. Perdón, Bonito. Goliat, vamos. Me hace falta descansar después de lo que ocurrió anoche. El lobo me iba a matar. Fue horrible. Pero le arrancó la garganta al granjero y no me tocó. Había algo más. Había una mujer, como porcelana fina. Y su voz era el dulce tono de un ángel.
2: ¿Habló? ¿Qué te dijo?
1: Le pregunté que si soñaba. Y dijo que sí. No estoy loco. Tienes que creerme cuando te digo estas cosas.
2: Sí, te creo. Creo en los sueños. Tal vez llegue a mis sueños también. Y no sería correcto que la llamara por su nombre y fingiera conocerla, ¿verdad? Ver a tal señora. Ahora a dormir.
1: Por completo.

0: ¿Encontraste a Gastón, el criminal?
1: Esta vez no está bajo mi custodia.
0: ¿Por qué invades mi jardín sin bañarte ni afeitarte? ¿Crees encontrarlo aquí?
1: Navarra ha regresado.
0: Acompáñame.

0: criminal Gastón viaja con él. Mi gente ya peina el bosque.
1: ¿Y el halcón?
0: ¿O esencia?
1: Debe haber un halcón. Un halcón. Capitán de la guardia presidirá tu ejecución. Es una época muy difícil, Marquette. La hambruna ha impedido que el pueblo pague tributo a la iglesia. Aumente impuestos, pero no queda nada que genere impuestos. Imagínate. Anoche, el Todopoderoso me visitó mientras dormía. Y me dijo que el mensajero de Satanás está entre nosotros y que su nombre es Etienne Navarre. Vete. Si me desobedeces, desobedeces a Dios.
2: ¡Llamada, César!
3: Sí, vuecencia.

0: Oye, esta espada ha sido de mi familia durante 5 generaciones. Esta era de mi padre. De las cruzadas. Y esta...
1: No creeréis que yo la saqué, ¿verdad?
0: Búsqueda.
1: ¿Cuál es la vuestra?
0: Debo matar a un hombre.
1: Decidme, ¿el cadáver ambulante tiene nombre?
0: Su Excelencia, el Obispo de Áquila.
1: ¿El Obispo? ¡Dios santo! ¡Vaya! Espero volver a veros, caballero.
0: Te necesito para guiarme a la ciudad.
1: Ni por la vida de mi madre, aunque ella estuviera conmigo.
0: ¿Eres el único que ha podido escapar de ahí?
1: Y mi instinto.
0: He esperado casi 2 años una señal de Dios. Cuando oí las campanas de Áquila, sabía que el momento de ajustar cuentas había llegado. Tú serás mi ángel guía, ¿entiendes?
1: ¿Yo? Señor, en realidad hablo con Dios todo el tiempo. No os ofendáis, pero jamás os menciono.
0: No.
1: Hay fuerzas muy extrañas que rigen nuestra vida. Mágicas todas que nos rodean. No las entiendo, pero no os lo podré pagar. No tengo honor, jamás lo tendré. No creo que me matéis por ser lo que soy. Pero... iré por leña para el fuego.

0: haciendo aquí?
1: ¿Qué hago? Sí, buena pregunta. Los guardias del obispo. Hay docenas. Hubo una terrible pelea.
0: ¿Por qué no te mataron?
1: ¿Y?
0: ¿Y qué fue lo que dijeron?
1: Dijeron que preferían dejarle ese honor al obispo.
0: Ah.
1: Van a regresar. Un minuto. ¿Me desatáis? Por favor. Sois muy amable. ¡Decidle al capitán que hace buenos nudos!
0: Ay, me matará.
2: Buenos días. Vamos a buscar a Philip.
3: Vaya, vaya. Estás lejos de la cloaca, ratoncito. Esta vez yo pago los tragos. ¿Dónde está Navar?
1: ¿Navar? ¿Navar? Ah, sí. Sí, el fornido caballero negro. Ah, lo vi yendo hacia el sur, hacia Áquila.
4: Entonces iremos al norte.
1: No es bueno suponer que miente a alguien que acabáis de conocer, caballero.
3: Eso ya lo sabías. Vamos al sur. ¡Áquila!
1: Dije la verdad, señor.

0: pedazo de tela, de mi alforja. Tranquila, no tengas miedo, estarás bien. Estarás bien. Sanarás. Y vivirás. Toma, busca ayuda.
1: ¿Yo, señor?
0: Eres la única esperanza.
1: Pero, señor, ya no tiene remedio.
0: ¡No digas eso! Sigue ese camino. Encontrarás un castillo en ruinas. Hay un monje de nombre Imperio. Dale el halcón. Él... Haz lo que digo. ¡Súbete a mi caballo ahora! No va a pasar nada. Con cuidado. Y escucha, si fracasas, te seguiré el resto de mis días. Y te encontraré.

está, ¿lo ves? Un castillo. Estamos llegando. ¡Ah! ¡Oye! ¡No seas ingrato! Está bien que el tal imperio te vea morir. Yo tengo mi vida que vivir.

0: favor.
1: ¡Hola! ¿Hay alguien arriba? ¡Por favor, conteste! ¡Hola!
2: ¡Hola! ¡Hola! ¿Qué estás buscando aquí?
1: Me dijeron que os trajera esta ave. ¡Está muriendo!
2: ¡Tuviste buena puntería! ¡Cenaremos juntos!
1: ¡No la traje para cenar!
2: ¿Por qué no? ¡Ay, Dios! ¡De nuevo es cuaresma!
1: ¡No es un halcón ordinario, padre! ¡Le pertenece a un hombre llamado Navar!
2: ¿Navar? ¡Madre de Dios! ¡Tráelo acá!
3: Tranquilo. Calma.
2: ¡Aquí arriba, muchacho! ¡Corre! ¡Corre! Oh. Arriba. Por acá. Cuidado. Camina del lado izquierdo. A la izquierda. Ahí, cuidado. Ahí. Con cuidado. Con cuidado. Ahora vete.
1: ¿Puedo ayudar?
2: Vete, muchacho. No tengas miedo. Navar tenía razón. Yo sé qué hacer. Tenemos que esperar un rato.

¿Qué más? Ah, ya sé. Ah, allí está. Bien, ¿qué más necesito? Así, apio, romero, tomillo, dos leños en el hogar. Sí.

0: una horrible batalla. Navar luchó con denuedo. ¿El halcón?
1: Sí.
0: ¿Eres carne o espíritu?

0: Es él, ¿verdad?
1: Ella se llama Isabeau d'Anjou. Su padre era el conde d'Anjou, un hombre libertino. Murió matando sarracenos en Antioquía, en Áquila. Nunca olvidaré la primera vez que la vi. Era como ver
0: el rostro del amor.
1: Ah, tú también. Solo en ella.
0: ¿El obispo la amaba?
1: Si es que un maldito como ese puede amar. Su pasión era casi la demencia. Estaba poseído. Pero
0: Etienne Navarre.
1: El obispo no sabía nada de ese amor, pero cada día se hacía más fuerte, más profundo y rico.
0: ¿Hasta que qué?
1: Tenían el mismo confesor, un padre débil y torpe. Y un día se confesó estando ebrio a su superior y cometió pecado mortal. Reveló el secreto de confesión de los amantes al obispo.

0: El viejo no se dio cuenta de lo que había hecho, ni de la terrible venganza que cobraría el obispo. Su excelencia pareció enloquecer, perdió su santidad y la razón. Juró que si ella no era para él, para nadie sería. Así que Navarre e Isabeau escaparon de Áquila. El obispo los persiguió. Nunca estuvo más lejos de una hora de ellos, con la persistencia de un sabueso. Un hombre malo y poderoso, odiado y temido, rechazado hasta por la misma Roma. Acudió a los poderes de la oscuridad para poder acabar con los amantes. En su furia y frustración, hizo un terrible pacto con el demonio. Escupió una terrible maldición y tú ya la viste funcionando. Por el día, Isabeau es la hermosa ave que tú me trajiste. Y por la noche, como habrás adivinado, la voz del lobo que se escucha es el grito de Navarre. Pobres criaturas salvajes sin memoria de la media vida de su existencia humana, sin poder tocarse entre sí. Solo hay la angustia de un microsegundo al alba y en el ocaso, en que casi se pueden tocar. Pero no.
1: Siempre juntos y distantes a la vez.
0: En tanto el sol salga y se esconda, en tanto existe el día y la noche, y por el tiempo que ambos tengan de vida. Te has topado con una trágica historia, Philippe Gaston. Y ahora, te guste o no te guste, estás perdido en ella, igual que nosotros.

0: Inútiles. Todos.
1: Las trampas están llenas. No puedo matar a todos los lobos. La peste ha dejado más lobos que hombres.
0: ¿Y hay una mujer?
1: ¿Vuecencia?
0: Una mujer muy hermosa. Con piel de alabastro. Y ojos de paloma. Viaja de noche, solo de noche. Su sol es la luna. Y su nombre es... Isabó. Donde esté ella, está el lobo. Quiero al lobo. Al lobo. Que la ama. Un lobo negro.
1: Isabó.

0: No. No. Volverías a sangrar.
1: ¿Cómo te llamas?
0: Muchos me dicen Philip el ratón.
1: Viajas con él, ¿verdad?

Debe salvar al halcón, porque es mi vida, mi única razón para seguir viviendo. Y luego dijo, algún día conoceremos la felicidad.

0: dos personas esperan, pero nunca logran.
1: Eso dijo.
0: Te lo juro por mi vida.

0: ¿Ella lo sabe?
1: ¿Qué?
0: Que tú fuiste el confesor que los traicionó.
1: Dios ha decidido ponerle fin, muchacho. Me ha dado la sabiduría para reivindicarme. Después de 2 años, nos ha podido reunir a los 3.
0: Habla con más claridad, si puedes.
1: He encontrado la forma de romper el maleficio. Y el momento en que Navarre confronte al obispo para que inicie su vida de nuevo.
0: Él quiere enfrentarse al obispo y matarlo con la espada de sus ancestros.
1: No debe hacer eso, no puede. Si mata al obispo, el maleficio nunca será roto. Ve a buscar a Isabó, muchacho. ¡Corre veloz!
2: ¡Abra la puerta en nombre del obispo de Aquila!
1: ¡Márchense todos! ¡Esta es la casa de Dios, no un burdel!
2: ¡Que abras en nombre del obispo!
1: ¡Conozco al obispo, patán blasfemo! ¡Y en nada te le pareces!
2: ¡Derribadla!
3: Sí, señor.
0: A la izquierda, a la izquierda.
3: ¡Entrad!
0: Milady, Milady, venid conmigo.
4: ¿Qué pasa?
0: No habléis, venid.
1: ¡Lo lamento! ¡Soy monje, no arquitecto! ¡Muévete, monje!
0: Por ahí, mi lady.
1: ¡Ah! Por aquí, hijo mío, por la puerta principal. ¡Y no lo olvides! ¡No! ¡Tienes que caminar por el lado izquierdo!

0: quieren a mí?
1: Nos tendrán.

0: Anciano, creí que ya habías muerto. Hubo momentos en que yo quería matarte. Pero estoy agradecido por esto.
1: No, soy yo el que está agradecido por tener la oportunidad de reivindicarme y salvarlos a ti y a Isabó. Porque Dios me ha dicho cómo se puede romper el maleficio.
0: En una ocasión nos traicionaste, te lo advierto.
1: Dentro de 3 días, el obispo irá a la confesión del clero en la catedral de Áquila. Todo lo que tienes que hacer es confrontarlo, ambos, como hombre y como mujer, de carne y hueso, y la maldición quedará vencida, y ambos quedaréis en libertad.
0: Imposible.
1: En tanto exista el día y la noche, no. Pero dentro de 3 días en Áquila habrá un día, pero sin noche, y una noche sin día.
0: Es mejor que regreses a tu aposento y te tomes un trago.
1: ¿Crees que estoy ebrio? Yo te juro que Dios me ha hablado y que me ha perdonado.
0: No te ha perdonado. Te ha vuelto loco.
2: Señor. Señor. Dejádmela a mí. Señor. Señor. Señor. ¿Cómo está tu herida?
0: Te debo todo.
2: ¿A mí, señor? No, nada de eso. Ella me pidió que os diera un mensaje. Dice que aún tiene esperanza y fe en vos.
0: Ya puedes irte.
2: Ya lo sé, señor.
0: Haz lo que quieras.
2: Sí, señor. ¿Vos y Lady Halcón iréis a Áquila?
0: ¿Lady Halcón? Sí.
2: Bueno, qué coincidencia, mi señor. También yo voy en esa dirección, precisamente.
0: ¿Ah, sí? Entonces ve por tus cosas, yo ya me voy.
2: Bien.
0: Lady Halcón.
2: Imperio, me voy con el capitán. Síguenos. Y si el viejo tiene razón en cuanto al maleficio, si vos e Isabó se enfrentan al obispo juntos como hombre y mujer...
0: No vuelvas a mencionarlo. Ni a mí, ni a ella. ¿Entendido?
3: Abraham, ¿quieres darte prisa?
2: La tormenta se acerca, capitán. Nos vamos a mojar.
0: Oh. Busca refugio. Calma. El sol se pone.
2: ¿Cómo lo sabéis?
0: Después de tantos ocasos. Cuida a Lady Halcón. Dile que la amo.

¿Tenéis hambre? ¿Me entendéis, mi lady? El halcón me gusta para comer. He comido cientos. Los comía todas las noches. Esto me pasa por meterme en esta pesadilla. ¿Pesadilla? ¡Fantasía! ¿Y luego? Una noche sin día y un día sin noche. ¿Qué querrá decir eso? Tiene tanto sentido como todo lo demás. El ocaso. Espero afuera. Aguardad un momento.

0: Señora. Milady. Voy a entrar. Milady. Señora. Soy yo, ¿recordáis?
1: ¿Tú?
0: Sí.
1: Gracias.
0: Bueno.
1: ¿Cómo está él?
0: Está vivo como vos. Lleno de esperanza como vos. Os dejó a mi encargo. Y dijo, dile que tú y yo somos uno. Y seguirá tus instrucciones como si fueran mías.
1: Claro.
0: ¿Lo juro?
1: No, no lo jures. Buenas tardes, Goliat. Nos vas a llevar a Aquila, ¿verdad?
0: Uh-huh.
1: ¿Y tus instrucciones?
0: Quiero que os sentéis cerca de una fogata y os toméis un poco de vino dulce y que escuchéis música bonita tocada con alegría y que bailéis. ¿Queréis, milady, bailar?
1: ¿Ahora?
0: ¿Ensayo? Uno, dos.

0: Cielos, hace tanto tiempo que no bailo. Ahora tomaré un poco de vino dulce.
1: Correcto.
0: Así que serás mi protector también, ¿eh? Me halaga.
1: En realidad, la verdad es que me mataría si os pierdo. De manera que tengo que cuidaros bien. ¡Isabó! ¡Entrad! ¡Entrad! Si le pones una mano encima, la recogerás en el suelo. ¿Entendiste?
2: Calma, jovencito. Me asustas mucho.
1: ¡Estás sordo! ¡Márchate! ¡Vuélvete y te mueres! Terrible noche, Dios santo. ¡Isabó! ¡Me matará!

0: Buenos días.
1: Buenos días.
0: Estás pálido, te traje algo de comer.
1: ¡Qué noche!
0: ¿Qué pasó?
1: Nada que no pudiera manejar, capitán.

0: Es un buen halcón. Y bonito. Anda, halcón. Ve con tu amo. Anda, lady.
1: Anoche...
0: ¿Capitán?
1: Cuéntame.
0: ¿Qué os cuento? Anda, halcón. Anda, anda. Hubo problemas en la posada.
1: ¿Llevaste a Isabó a una posada?
0: Primero fuimos a la caballeriza. Vuela con tu amo, vamos.
1: ¿Qué hicieron en la caballeriza?
0: Nos cambiamos.
1: ¿Qué?
0: No juntos, claro.
1: ¿La dejaste sola?
0: No, nunca.
1: ¿Te cambiaste?
0: No, con... no. Tomadla. Es vuestra, vuestra. Es la mujer más maravillosa que haya vivido. Y no os diré que no he tenido fantasías. Pero la verdad es que todo lo que hizo fue hablar de vos.
1: Cada momento que pasas con ella, te envidio. Pero ahora dime. Dime todo lo que te dijo. Y te advierto. Sabré si las palabras son suyas.

0: Estaba triste primero. Habló de cuando se conocieron y maldijo. Pero luego empezó a recordar lo felices que fueron juntos antes de la maldición. Sus ojos eran radiantes. Ella era radiante. Lo ama más que a la vida, capitán. No lo dude.
1: ¿Sabías que los halcones y los lobos son muy fieles? Y el obispo no nos dejó ni eso. Ni eso.

0: camino a matar a su excelencia? ¿Por qué no me quieres escuchar? Dentro de 2 días podrás enfrentarte al obispo en la catedral con Isabó a tu lado y romper la maldición.
1: Mañana estaré en Áquila y de un modo u otro terminará todo esto por fin.
2: ¿Qué puede importar? Un día más o menos.
1: Tú también. Te lo advertí. Entonces quédate con el viejo.
2: No, voy contigo. ¿Cómo entrarás a la catedral sin mí?
1: Podré entrar sin tu ayuda, muchacho.
0: Gracias por intentarlo, Philip. Y por defender la verdad.
2: De nada ha servido. Los momentos felices de mi vida han sido por la mentira.

0: ¿Qué tal, ratoncito? ¿Dónde está mi cuchillo?
1: Isabó.
0: Lo tenía aquí. ¿Qué hice con él?
1: Isabó, puede ser nuestra última velada.
0: ¿Por qué?
1: No quería decírtelo hasta que creyeras. Vamos, de veras creyeras.
0: ¿De veras creyera qué, Philip?
1: Que hay que romper el hechizo. Tenemos un plan.
0: ¿Tú y Navar?
1: No.
2: ¿Tienes que golpearme tanto el hígado? No.
1: Imperio, el agujero no es suficiente para los dos.
2: Espero que baste para el lobo.

0: ¡Oh! ¡Ah! ¡Ah! ¿Qué diablos estás haciendo?
1: Cuando te hincas ante el altar, ¿cómo te levantas?
0: Eres un pillo sacrílego. ¡Anda, empuja, demonios! ¡Rápido! ¡Más! ¡Otra vez! ¡Más! ¡Ya viene! ¡Ya viene! ¡Philip!
1: Milady, cubriremos la trampa.
2: Está bien, rápido.

0: ¡Corre por el hielo!
1: ¡Suelo, muchacho!
2: ¡Está atrapado!
0: ¡Esperad! ¡Esperad, mi lady!
2: ¡Dios mío! ¡Philip, no puede salir!
0: ¡Ya voy!
1: ¡Rápido, muchacho! ¡Rápido! ¡Rápido!
2: Eso es. Así. Así. ¡No! ¡No! ¡No! ¡Cuando se hunde!
1: ¡Apresúrate, muchacho! ¡Eso es! ¡Arriba, muchacho! ¡Arriba! ¡Eso!

Como seres humanos. Nuestras vidas están en tus manos.

0: Philip, ¿dónde está la espada de mi padre?
1: Se perdió. Cayó por el hielo anoche al cruzar el río.
0: Maldito. La espada era lo último de honor que poseía.
1: Ya no hay una misión de honor. La joya que queríais para vuestra espada es el símbolo de vuestra muerte sin razón. Pero hay la esperanza de la vida. Una nueva vida con ella.
0: Necesitaba la espada para matar al obispo.
2: ¡Escúchalo, por Dios!
1: ¡Andad! ¡Mataos y también a ella! ¡Nunca la quisisteis tanto como os queréis a vos!
0: ¿Qué es eso?
2: Eso pasó anoche cuando te salvó la vida.
0: Perdóname.

0: Voy a enseñarles cómo atrapar a un lobo.
1: Ya llegamos, muchachos. Olvides el callejón en el muro del lado norte, ¿eh?
2: El callejón en el muro del lado norte.
3: ¡Abra la puerta!
2: Volvemos al principio, señor. Quisiera creer que hay un alto significado en todo esto. ¿Te haría quedar mejor a ti?
1: Por favor, Abraham, no te rezagues.
4: ¡Alto! ¿Qué tenemos aquí, padre?
1: Es un obsequio sorpresa, hijo mío, para su excelencia el obispo del pueblo de mi parroquia. Es una buena piel para su muro.
4: ¿Y tú quién eres? Nunca he tenido el placer de matar a un lobo.
1: ¡Qué extraño! Es justamente lo que dijo el obispo. Sin duda entenderá que lo prives de ese placer. Ya ves que es sumamente comprensivo.
4: Está bien, pasa.
1: La sabiduría no tiene precio, hijo. Qué bueno que la poseas.

0: será cuando se alejen las nubes.
1: Es de día, anciano. ¿Cómo lo fue ayer? ¿Cómo lo será mañana?

Hey.

0: No.
1: ¿Qué pasa?
0: Hay ratas.
1: ¿Aquí? ¡Qué asco!

0: Ya no queda tiempo. La misa está por terminar. No quiero esperarte. Si Philip ha hecho su trabajo, mataré al obispo ahora.
1: No, Etienne. Esta oportunidad no se repetirá.
0: Es cierto. Si el servicio termina en paz, todas las campanas empezarán a tañir. Y sabrás que he fracasado.
1: Pero, ¿y Sabo?
0: Quites la vida. Y que no sufra.
1: Eso no lo puedo hacer.
0: Claro que sí. Te lo suplico. Lo cruel sería darle media vida y no es lo que quiere.
1: No lo podré hacer.
0: ¿Nunca has pensado qué es lo que Dios ha querido desde antes?

0: Soy el que fue tu capitán. Y con la ayuda de Dios volveré a hacerlo. Así que déjame pasar.
1: Capitán Naval, tengo mis órdenes.

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rompe con él.

Asesino.

0: Mátame, Namar, y será eterna la maldición. Piensa en Isabó.
1: Isabó está muerta, maldito. El infierno.

¡Mírala! ¡Mírala! Mírame.

Ustedes dos, vengan.

0: Que la bendición del Señor esté con los dos de hoy en adelante.
1: Bendigo el día que te trajo de nuevo, padre. ¿Y a ti? ¿A ti?
2: Eres el amigo que siempre soñamos.

0: Espero encontrarte a las puertas del cielo, ladronzuelo. No me defraudes, ¿eh?
1: Ahí nos veremos, padre. Aunque tenga que violar el candado.

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2: Trabajando para usted.

0: En nuestro último episodio, los Entreegi decidieron atacar al SDF-1 sin advertencia. La tripulación de la fortaleza respondió haciendo acopio de gran fuerza y poder. 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
0: Muchos Entreegi aprovecharon la oportunidad para llevarse objetos de las tiendas y edificios en su afán de conservar artículos micronianos.

0: otra parte de la ciudad, las fuerzas de Chiron han sobrepasado la resistencia de las patrullas de defensa. La victoria será mía. Destruyan todo lo que encuentren. Haremos lo que nos plazca esta vez.
1: ¡Un momento! ¿Qué hombres de bolsa? ¿Dónde creen que van? ¡Contesten!
2: Vamos a buscar a Min Mei, comandante.
1: ¿De Min Mei? Nunca he oído hablar de ella.
2: ¿Qué es un arma?
3: No es un misil, señor. Es una chica microniana.
2: La criatura más increíble que jamás hayamos visto.
4: Quiero verla en persona.
1: ¡Silencio! Espero que me expliques por qué estás tan contento.
2: Lo siento, mi lord, pero estoy tan emocionado de poder conocer a Min Mei que...
1: ¡Alto! ¡Deténganse! ¡No, cobardes! ¡Regresen y peleen como se traen y no podrán escapar de mí para siempre! ¡Regresen!
5: Lo siento, señor, pero no puedo explicar la emoción tan grande que me produce estar entre los micronianos.
1: Jamás en mi vida había escuchado algo más absurdo. ¡Están locos! ¿Quieren decir que prefieren estar con ellos? ¡Contesten!

0: Entonces, amiguito, tendré que tratarte del mismo modo en que lo hice con tu compañero. ¡Regresen, cobardes!
1: ¿Qué cosa más extraña? Capitán, tiene que ver esto. Las acciones del enemigo se han tornado caóticas.
2: Bueno, pues es una buena oportunidad. Avise a todos los grupos auxiliares para que acudan. Quizá acabemos con ellos.
1: Sí, capitán. Escuadrones Índigo, Café y Verde, reúnanse para iniciar ataque por ambos flancos.
3: Podría interrumpir esta tierna escena. ¿Eh? No puedo soportarlo. Esto es peor que la película. Minmay, ¿cómo pudiste?
4: Líder de Skull, ¿está ahí, Teniente Hunter?
3: Sí, comandante. ¿Qué pasó?
4: ¿Por qué no te has reportado? ¿Dónde estás? ¿Qué está sucediendo?
3: Son ellos. Kyle y Minmay. Lisa, envía un grupo de rescate al anfiteatro.
1: ¿Al anfiteatro? ¿Es algo que le sucedió? ¿Están heridos? Dime, ¿le pasó algo malo a Kyle? Rick, ¿está bien Kyle? Teniente, abra su línea. ¡Rick!
5: Minmay.
1: No vuelvas a hacer eso.
5: Pero, ¿por qué no, Minmay?
3: Así que eso era. Sabía que algo malo estaba sucediendo. La verdad no me sorprende. Ni siquiera me disgusta. Mi obligación es defender al SDF-1 y nada más.

0: Por acá.
1: Y creo que está dañada. Sí. Esta muñeca no es lo único que hemos dañado. Debemos desertar y salvarnos de la destrucción.
2: Señor, recibimos un reporte urgente de Lord Kylon en el que informa acerca de una deserción en masa.
3: Nuestras tropas están abandonándonos. Es imposible.
2: Debe ser la inmensa fuerza de la que los sabios de Robotecnia nos hablaron. La leyenda debe ser verdad.
3: Me extraña que sugieras algo semejante, Xenor. No escucharé historias de viejos.
2: Tal vez, mi lord.
3: Pues ya es tarde para arrepentirse. Por ahora, interrogarnos, averiguar la naturaleza de ese poder que los micronianos poseen. Encontraré el modo de resistir a su control.
2: Así se hará, mi lord. Cuando descubramos el secreto de su poder, enviaremos una nueva ofensiva.
3: Lo haremos, sí.
2: Entonces sus órdenes, Lord Kylon, son aislar a los desertores y encerrarlos.
3: ¿Encerrarlos? Si dejamos que los traidores sobrevivan, ¿qué sucederá después? ¿Podremos mejor rendirnos ante los micronianos? ¡Oh!
4: ¿Teniente?
5: Sí, señor. Increíble. Salgo de una para caer en otra. Teniente Juante reportándose a sus órdenes.
4: ¿Eh?
5: ¿Qué? ¡Ellos son Centraedis!
4: Así es, teniente, pero vienen en son de paz y desarmados. Tranquilícese. Recuerda que no hace mucho estuviste en nuestro mismo caso.
6: Es un placer verlo de nuevo, teniente.
5: Sí, igualmente. ¿Pero qué están haciendo en el SDF-1?
7: Capitán, quizá fuera conveniente que le explicara todo al teniente.
4: Hágalo, por favor.
7: Gracias, teniente Hunter. Estos Centraedis han decidido permanecer aquí.
5: ¿Eh?
7: Es cierto, han corrido grandes riesgos para entregarse a nosotros y ponerse a nuestra disposición.
5: ¿Qué suponen que haremos? ¿Olvidarlo todo y darles la bienvenida?
7: Por favor, teniente, tranquilo. Pensé que comprendería que si les negamos el asilo, no tendrán a dónde ir.
5: ¿Ah? ¿Y por qué yo?
7: Debido a su reciente contacto con extraños. ¿Ah?
5: Bueno, no sé si cuente para algo mi opinión, pero quiero preguntarles algo. Díganme. ¿Ah?

0: ¿Qué los motivó a venir aquí?
1: Esperamos vivir aquí con todos ustedes en la nave.
0: ¿Quieren vivir aquí?
2: Sí, porque aquí todo es felicidad.
3: Y también porque Min Mei está aquí.
0: Entiendo, pero ¿cómo recabaron esa información de nosotros?
3: Fuimos enviados antes por nuestros líderes como espías.
0: Ya veo. Pero eso no parece una motivación suficiente para solicitar asilo político.
2: También existe el hecho de que controla la protocultura.
0: ¿Qué? ¿Protocultura?
4: ¿Protocultura? ¿Qué diablos es eso?
1: Ustedes saben muy bien lo que es protocultura.
3: No es adecuado burlarse así de nosotros.
1: Así que la concepción sobre este término de la comandante Hayes resultó correcta.
5: Capitán Global, espero que no se vaya a dejar llevar por este asunto ridículo.
1: No afirmaría que es ridículo. Teniente Hunter, ¿qué opina al respecto?
0: Yo los aceptaría si por mí fuera. Los dejaría quedarse, es buena idea. Quizá estamos dando el primer paso para lograr la paz en el universo, ¿no lo creen?
6: Vaya, me sorprende verlos tan contentos.
4: No puedo creer lo que escucho. Teniente, ¿por qué acepta ahora su solicitud de asilo?
0: Porque decidí cambiar de opinión.
5: Capitán, ¿no cree que deberíamos tomar la opinión de alguien que pudiera tener un punto de vista más claro?
7: Permítame un momento. Hunter, ¿sería mucho pedir que nos explicara la razón de su cambio de opinión?
0: Claro que no. Como mencioné en mi reporte, los enemigos solo viven para la guerra y la conquista. Es lo único que han conocido hasta ahora.
7: ¿Y?
0: Cuando tuvieron su primer contacto con nosotros, debe haber sido un impacto tremendo para ellos.
1: Sí, tiene razón. Nos sorprendió todo lo que vimos.
3: Lo más hermoso de todo fue el canto de Min Mei. Y también que hombres y mujeres estén juntos. Hay personas que hablan en contra de la guerra.
2: En cuanto nos acostumbramos, empezó a gustarnos vivir aquí.
1: ¿Nos podemos quedar, sí?
0: Bueno, pensé que si les gustaba tanto, sería absurdo no permitirles quedarse. ¿Qué daño podrían causarnos? Tiene que llegar el momento en que hagamos las paces con los Entraedi en el futuro. ¿Y por qué no iniciarlo ahora? Todos podríamos ser felices.
4: ¿No cree que es un poco optimista? Es decir, teniente, santo Dios, ¿está pensando en convivir con extraños?
5: Se ven como nosotros, teniente, pero no permita que lo engañen, es solo un disfraz.
0: No estoy diciendo eso, señor. Estoy diciendo que en el SDF-1 han tenido su primera experiencia de convivir con seres que no estamos en guerra.
4: Bueno, hay cierta emoción lógica.
8: Capitán.
1: ¿Sí, Lisa?
8: ¿Podría decir algo en favor del teniente?
1: Por supuesto.
8: Como el teniente Hunter dijo, los Entraedi son educados específicamente para la guerra. Es todo lo que saben y de todo lo que son capaces. Para ellos el final de la guerra solo significa destrucción, nada más. No pueden concebir la vida sin ella.
5: ¿Es por eso que no debemos darles asilo?
8: No, es mejor que les demostremos a los Entraedi que hay otras alternativas en la vida. Si logramos hacerles entender que hay otras posibilidades en las que no sea necesario ganar o morir, podríamos cambiar el enfoque de sus vidas y convivir todos en paz.
5: Oh, bello discurso, estupendo, comandante Hayes, pero son extraterrestres, recuerde. No puede esperar que se adapten a nuestro estilo de vida tan fácilmente. Es absurdo.
9: Disculpe, capitán.
4: ¿Qué es esto? ¿Cómo se atreven a irrumpir de este modo?
1: Está bien, coronel. Yo le pedí que viniera personalmente. ¿Son esos los resultados?
9: Sí, señor. Como usted lo ordenó.
0: ¿Resultados de qué?
8: No lo sé, no me dijo.
0: Debe ser algo importante.
8: Seguro, o no hubieran interrumpido la reunión.
5: Bien, capitán. ¿De qué se trata? ¿Qué significa esto?
1: Pedí al laboratorio que analizara la estructura celular de los Entraedi. Puede resultarles intrigante. A decir verdad, les extrañará mucho.
10: En un momento regresaremos con Robotech. Amiguito, de nuevo con ustedes, Robotech.
5: ¿Qué? ¡Oh, no! Sus tipos de sangre y estructuras genéticas son exactas a las nuestras.
0: No puede ser.
5: Prácticamente somos iguales.
8: Imaginaba que sería así, pero saber que estaba en lo correcto me parece increíble.
6: Podría existir la posibilidad de que tengamos ancestros comunes.
1: Pero lo que no entiendo es su obsesión por la protocultura. Bueno, pero lo que no podemos es seguir tratándolos como extraños, ¿no creen? Yo diría que este caso podría visualizarse como un asilo político común y corriente.
5: No creo que el resultado de un breve análisis de laboratorio sea suficiente.
1: Entonces,
5: para...
1: Entonces, ordeno que se les dé asilo político.
5: ¡Un momento! No podemos tomar una decisión tan importante como esta sin consultar al gobierno de la Tierra Unida.
4: Él tiene razón.
5: ¡Claro que tengo razón!
1: Acepto la responsabilidad.
5: No puedo creer.

0: Bueno, quizá fui demasiado estricto en mis juicios. ¿Nos disculpan? Vamos.
1: Capitán, vamos a tener problemas con ellos. No se quedarán ahí. Llamarán al Consejo de la Tierra Unida para tratar de obtener apoyo de ellos.
2: Maestrov, ¿por qué no comprendes que tenemos que tomar medidas extraordinarias? Si no aprendemos de estas experiencias, estamos perdidos.
3: Los habitantes de Ciudad Macros encontrarían pocos puntos de discusión en la decisión del capitán. Sin embargo, a pesar de los escuadrones de civiles de defensa, la terrible lucha se llevó a cabo. Reedificar los hogares destruidos y los edificios sería un proceso largo y penoso.
1: ¿Y todo está así? Es terrible.
4: Casi toda la ciudad resultó dañada con el ataque.
1: No imagino a cuánto ascienden los daños.
4: ¡Tío Max! ¡Tía Lina! ¡Esperen! ¡Esperen!
5: Rick, ¿qué están haciendo aquí? ¿Se encuentran bien?
4: Sí. Tío Max, ¿por qué dejan el restaurante?
5: Buscamos a Kyle. Salió a buscar a Min Mei hace un momento y no ha regresado.
4: Están en el hospital, pero no están heridos.
5: Si están bien, ¿por qué están en el hospital?
6: ¿Es que alguno de los dos está herido?
4: No, Kyle sufrió una herida, pero muy leve. Min Mei lo acompañó al hospital para asegurarse de que estuviera bien. No se preocupen, no fue nada serio.
6: No podemos perder aquí toda la mañana charlando. Tenemos que ir al hospital.
5: No podemos ir y dejar el restaurante abierto.
4: No se preocupe. Estaremos felices de cuidarlo mientras vuelven.
5: ¿Lo pueden hacer? ¿Podrías hacerlo, Rick?
6: Claro. Muchas gracias, muchachos.
1: Yo sacudiré las mesas.
4: Y yo arreglaré aquí, para que al menos podamos movernos. Bueno, parece que ya acabé. ¿Tú cómo vas?
1: ¿Sabes qué me encantaría ahora? Un delicioso té de jazmín. Iré a prepararlo.
4: ¿Ah?

0: sua cama.
1: Siento haberte hecho esperar.
2: Ah, no tengas cuidado, estaba ordenando algunas cosas. Mmm, huele delicioso.
1: Ah, aquí tienes. Está caliente.
2: Gracias, Lisa.
1: Yo pienso que para nosotros estas actividades no significan nada, pero para los Centraedi, que no conocen más que de guerra, nuestra existencia pacífica de cada día debe parecerle lo más maravilloso del universo.
2: Viéndolo de ese modo, supongo que tienes razón. Por cierto, ¿no quieres ir al hospital? No seas tímida. Si el pensar en la salud de Kyle te preocupa, puedes ir.
1: No es necesario. Estaba preocupada por él, pero cuando surgió todo el asunto del asilo, lo olvidé.
2: ¿Qué?
1: Mira, te dije en una ocasión que se parece mucho al hombre de quien estuve enamorada. Carl. Pero nada puede hacer porque soy militar. No puedo interesarle porque él detesta la milicia. Pero gracias a él empecé a tener dudas sobre cómo se hacen las cosas en el ejército. Mi imagen de él era tan simple que no tuve la oportunidad de escuchar sus sentimientos antibélicos. Cuando al fin reflexioné sobre sus palabras, me encontré cuestionando el enfoque militar por primera vez en mi vida. ¿Puedes creerlo?
2: Tenía la impresión de que eras inflexible.
1: Espero ser más abierta. El hecho es que ahora Kyle ni siquiera sabe que existo. ¿Qué hay con Minmay? ¿Has hablado con ella? Oh, lo siento. No era mi intención tocar un tema que te hiciera sentir tan mal.
2: Minmay tiene demasiadas ocupaciones.
1: ¿Como para ni siquiera verte? Bueno, seguro que es algo temporal.
2: Fue lo que pensé antes de que apareciera Kyle. Ahora está peor.
1: Tienes que seguir, es solo cuestión de tiempo. Yo no tengo oportunidad con Kyle, pero contigo y Minmay es diferente. Solo que tienes que hablar para que conozca tus sentimientos. De lo contrario, Kyle puede llevársela y solo te quedará un gran vacío. Y no hay nada peor. Oh, ¿qué te parece? Dije que no iba a hablar sobre este tema nunca más, pero no puedo dejar de hacerlo.
2: Está bien, olvídalo. Solo pensé que tal vez tú y yo...
1: ¡Oh, otro ataque! Oh, será mejor que regreses a la base. Pueden

0: necesitar pilotos. Yo iré en cuanto cierre bien el restaurante.
1: De acuerdo, Lisa. No tardes mucho, puede necesitarte en el puente.
0: Ten cuidado, Rick. Espero que no le suceda nada. ¿Qué quieren para dejar de atacarnos de ese modo? ¿Destruirlos por completo? Oh, hablé como mi padre.
2: Escuadrón Skull, a nivel de vuelo B.
3: Teniente Hunter, ¿están en posición sus pilotos?
4: Listos para partir, despegando.
5: Escuadrón Delta, preparen sus aviones en los bloques 4, 6 y 8.
0: Kingland, está listo para cubrirnos. Va a salir a su flanco derecho. Ay, comandante, me estoy volviendo loca. Oh, ahí está. Lamento el retraso. Yo me haré cargo. Ah, es todo tuyo.
6: Parece ser un grupo pequeño. Quizás son todavía del último ataque.
5: No puedo creer que sean tan tercos para regresar.
0: De acuerdo a la información que dieron los asilados, estas personas no saben nada más. ¡Oh, Dios! Líder de Skull, pods en su dirección.
4: Entendido.
0: ¿Por qué no se irán a casa?
4: Es poco probable.
0: Tienes mucha razón.
4: ¡Fuera! Lo siento, comandante, no hicieron caso.
0: No tienen más alternativa que hacerles frente. Sin embargo, fue un buen intento, teniente.
4: Gracias, comandante. Recibo algo en nuestra red láser de amplio espectro.
3: Contacto confirmado.
4: Adiós. Aquí vienen, prepárense.

0: Max, hay un pod detrás de ti. Max, intenta una maniobra de flanco. Se están retirando, teniente.
1: Teniente, los radares muestran que el área está libre.
0: Los mandamos a casa. Comandante, ¿cree que vaya a haber más ataques sorpresa como este?
2: Sí, probablemente.
0: Bueno, ¿y cuánto cree que dure esta situación?
2: Ojalá lo supiera. Todo lo que el enemigo sabe hacer es pelear. Tenemos que encontrar el modo de detenerlos.
3: Es cierto. Tenemos que encontrar el modo de acabar con estas batallas antes de que nos destruyamos. Capitán, sabe que es verdad. Cuando concedimos asilo a los Entraedi, cambiamos por completo este conflicto. Estamos defendiendo su deseo de adoptar nuestros valores. Si no voy a la Tierra a obtener su apoyo, quizá nos obliguen después a rechazarlos.
4: ¿Qué le hace pensar que los convencerá?
3: No sé si pueda, pero tenemos una evidencia nueva y tengo que intentarlo. Al menos puedo pedirle a mi padre que nos apoye.
4: Supongo que pensará atacar sus objeciones con algo que pueda convencerlo.
3: El resultado del laboratorio demuestra que esencialmente somos iguales. Eso es convincente, ¿no cree? Pues empezaré con eso.
4: ¿Está decidida?
3: Sí, señor. La única forma de evitar la destrucción de la Tierra es empezando a negociar con los Entraedi. Y la aparición de los desertores es el primer paso en el proceso.
4: Es peligroso. Quizá no la dejen regresar a la nave.
3: Lo sé, señor, pero esta guerra debe acabar.
4: Bien, la dejaré ir. Estoy de acuerdo en la imperiosa necesidad de poner fin a esta guerra. Con un objetivo así, creo que cualquier riesgo es aceptable. Partirá mañana.
3: Sí, señor. Empezaré a trabajar en el reporte esta misma noche. Se lo mostraré en la mañana.
5: Menos mal que terminó mi turno. Estas escaramuzas me dejan muerto. ¿Dónde habrá ido Lisa? Quería invitarla a cenar mañana.
3: Pues no hay más. Una vez que deje la nave, quizá no vuelva a ver a estas personas. ¿Qué diría Rick si supiera que me voy?
5: Me pregunto qué pensaría Lisa si supiera que quiero invitarla a cenar.
6: Preguntas simples de dos personas que padecen las sombras de la destrucción de un enemigo impasible y poderoso.
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0: Esta es la zona de asteroides considerada como escombro del quinto planeta del sistema solar. Hay quienes creen que una vez existió aquí un planeta muy parecido a la Tierra. El hecho es que efectivamente se trata de un planeta reducido a pedazos de roca que permanecen flotando entre las órbitas de Marte y Júpiter. Esta es una vista del planetoide Keilis, el más grande de los asteroides con un diámetro de no más de 800 kilómetros. Aún así, el Capitán Futuro y sus hombres han escogido esta área del espacio llena de planetas menores como una zona de entrenamiento contra obstáculos en la navegación espacial.
1: Probaremos el esterol.

Tonton.

0: Y aún no es lo que mereces.
1: Perdóname, chatarra. ¡Era una broma! ¡Ay, eres un gran piloto!

0: Che è lo che passa, Grog?
1: Ah! Ah! Un fantasma!
2: Nuestro planeta está a punto de destruirse. Ustedes son la única esperanza para salvarlo.

0: ¿Viste eso, futuro?
1: Sí, sí lo vi.
2: ¿Qué fue, capitán?
0: ¿Qué es eso?
3: No lo sé. De lo único que estoy seguro es que no es una ilusión óptica, puesto que todos lo vimos.
2: Capitán.
3: Podrá ser.
2: Ese asteroide acaba de atravesar.
0: Brilla como un diamante.
3: Acerquémonos un poco más.

0: interesado.
1: Soy Dalmul, el científico del planeta Katai.
2: ¿Del planeta Katai?
1: Este es un mensaje grabado por los que pudieron haber sido sus antepasados. Mis palabras las están recibiendo a través del supercomunicador espacial en sistema de coordenadas. Nuestro planeta Katain es el quinto en separación del Sol. Estamos en problemas actualmente sin poder conservar la paz debido a nuestros adelantos científicos.
3: De acuerdo con los conocimientos del Capitán Futuro, obtenidos en las milenarias bibliotecas espaciales, hace 1 millón de años luz, un cúmulo de estos pequeños planetas formó una civilización perfectamente organizada, llamada Katai.

embargo, yo sé que el día llegará en que alguien encuentre la forma para viajar a través del tiempo y rescatará a la Katain de las garras de la ruina.

0: Carlos, regresemos a la base lunar.
1: ¿Cómo dice, capitán?
2: No oíste, hoja de lata, que regresamos a la base.
1: ¿Qué es lo que pretenden? Espero que no...

0: fuerzas poderosas de comunicación a través del tiempo actúan sobre el mensaje de Dalmul.
1: O sea, que lo que escuchábamos...
2: Es lo que está sufriendo.
0: Exactamente. Es un mensaje de auxilio emitido hace 1 millón de años. ¿Saben cómo atender ese llamado?
3: Otto, ¿recuerdas aquel experimento que hicimos hace 2 años?
2: ¿El experimento? ¿Te refieres al animal que viajó a través del tiempo? Si acudiéramos al llamado, viajaríamos a través del tiempo y retrocederíamos 1 millón de años. Sería divertido. Al menos no sé qué opine la chatarra.
1: No me colmes la paciencia, monigote.
0: No se puede culpar a Grom. Si llevamos a cabo la misión, será mucho más aventurada que cualquiera otra que hayamos cumplido. ¿No lo crees, muñeco?
3: No me diga muñeco, profesor.
0: Lo único que sabemos en realidad es que iremos a un mundo desconocido en donde el hombre nunca ha puesto un pie.
3: Sí, eso ya lo sé. ¿Qué opinan ustedes? A la época a la que iremos no contaremos con el apoyo de las patrullas del planeta, ni de la Federación del Universo, nada de lo referente a los humanos.
2: ¿Qué diablos estás tratando de decir, futuro?
1: Por lo que veo, una cosa de esas no me asusta a mí, capitán. También le asusta al monigote de Hule.
2: ¿Qué has dicho, locomotora descontinuada?
1: Dije que eras un cobarde, monigote.
2: ¡Cállate, pedazo de chatarra!
1: ¿Qué dijiste? Te haré nudo.
3: Ya déjense de tonterías. Las discusiones no nos ayudan en nada.

El sistema para viajes a través del tiempo había permanecido en su fase de experimentos con animales, hasta que el proyecto fue ambiciosamente encaminado a la transportación de los hombres al pasado en su propia nave. Al efectuar los ajustes necesarios, encuentran muchas dificultades para mejorarlo, y por fin llegan a las operaciones de prueba. El hechizo de la voz de aquel viejo hombre a través del tiempo les hace trabajar día y noche, hasta que logran el...

0: instalaciones en el sistema están completas, excepto algunos ajustes para que opere sin problemas.
1: ¿Qué ajustes?
0: Que trabaje correctamente el detector de ciclones para poder evadirlos y economizar energía.
2: Es en serio, si no volvemos a los 3 meses después de nuestra partida, repórtalo a la Secretaría de la Federación de Planetas del Sistema Solar.
3: Por favor, capitán, no digas eso.
2: John, puedes confiar en mí. Haremos lo mejor que podamos, pero solo Dios sabe qué sucederá en este viaje al pasado.
3: ¿Es necesario que vayas, capitán? ¿Solo porque el planeta Katain tuvo un problema hace tanto tiempo?
2: Es nuestro deber combatir la injusticia y la maldad en el espacio, no importa cuándo éstas hayan ocurrido. Es un deber permanente. Afortunadamente, yo poseo el poder suficiente para ayudarlos.

0: 7 segundos para la detonación. 6, 5, 4, 3, 2, 1, 0.
1: ¡Ahora!
2: Capitán Futuro, trata de volver pronto. Yo confío en ti.
1: Debemos elevarnos 5000 pies más todavía.
0: Sí, señor. Pronto estaremos en nuestra posición normal. Los cohetes están funcionando.
3: ¿Qué tenemos que ir tan alto? De todas maneras, tendremos que descender cuando hayamos terminado el viaje.
4: Entre más nos alejemos de otras órbitas, estaremos más seguros al evitar una posible explosión nuclear si chocamos contra objetos que se atraviesen en nuestro camino. Aquí, este es un lugar aceptable.
1: Atención, ya estamos en posición.
4: Está calculado que debemos volver 1.014.330 años atrás exactamente.
1: Así podremos encontrar el punto preciso de donde el mensaje fue enviado.
4: Es el momento, empecemos.
1: Sí, tomen sus posiciones.
0: Todo listo, capitán.
3: Todo listo, Futuro.
1: Empezaremos las operaciones inmediatamente.

0: ¿Aún te sientes bien? ¡Ah, lo futuro! ¡Mira hacia afuera!
1: Desafiando al tiempo y todas las dimensiones, el Capitán Futuro y sus acompañantes viajan hacia el pasado. Es obvio que imprevistas y desconocidas experiencias saldrán al paso de nuestros queridos amigos en la antigua civilización del planeta Katai.

ha requerido de una velocidad increíble para que la nave cometa salga airosa de la tormentosa lucha para viajar a través del tiempo. La nave es atrapada en las profundas y aterradoras oscuridades que succionan toda clase de masas, gravedad y ondas electromagnéticas.

0: café. Un millón de años atrás, capitán.
1: Debemos dar gracias a Dios.
0: ¡Viene un cometa!
1: ¿Qué?
0: Perdona.
2: Creí que por lo menos detectaron que venía un cometa.
1: El ciclotrón ha sido destruido.
0: Capitán, las cubiertas del ciclotrón también se dañaron absolutamente.
3: Tampoco la máquina del tiempo está trabajando. Nunca volveremos a casa.
1: Después nos preocuparemos por eso. Ahora lo más importante es cumplir con nuestra misión.
3: ¿Qué planeta será ese?
0: Me parece haberlo visto antes.
1: Es la Tierra. No nos queda otra alternativa que intentar un aterrizaje vertical. Atención todos, vuelvan a sus posiciones y prepárense porque el aterrizaje puede ser peligroso.

0: Oh, ¿se encuentran bien todos?
1: Oh, sí, estamos perfectamente, ¿verdad, Oki?
2: Kiki, ¿estás bien? Estaba preocupado.
3: Nos encontramos en la Tierra, en la Edad Media, la de los dinosaurios.
0: ¿Qué animales tan extraños son esos?

0: no dispare, Soto. No nos hará daño. Esos animales son herbívoros. ¿Eh?
1: Parece feroz, Futuro.
2: No hay más tiempo que perder. Hay que tratar de reparar la nave inmediatamente.
0: Buscaremos materiales con el detector. Por el momento, lo más importante es atender el llamado de Dalmule.
2: Una mujer.
1: Oh, cerebro de chatarra. Recuerda que es difícil que haya humanos en la Edad Media.
3: ¡Ah! ¡Ah!
1: Parece estar cerca.
3: ¡Ah! ¡Díganme!

0: se preocupe, no nos hará daño.
1: ¡Este es carnívoro!
0: ¡Carnívoro!
2: Deprisa, cerebro de hule, no seas cobarde.
3: ¡Oh, auxilio! ¡Ayúdenme! ¡Auxilio! ¡Ayúdenme, por favor!

0: Buen trabajo, héroe.
1: Se supone que no debería haber humanos. ¿Estás seguro que esta es la Tierra, profesor?
2: Los animales y plantas que hay son característicos de la Edad Media.
0: Por otro lado, parece haber historia de civilizaciones antes de aparecer nuestra especie.
3: Capitán, un grupo de naves espaciales se aproxima.
0: ¿Estás seguro, Grog? Que yo sepa, no existían las naves espaciales en esta época.
4: ¿Tendrá el Capitán Futuro la oportunidad de poder...?

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0: preparan para la muerte.
1: Ese bandido se está divirtiendo en mi día libre.
0: Bien, tiene derecho.

0: No, nada nuevo.
1: Está bien, no lo pierdas de vista.
2: Estrellas invitadas, Roger Robinson y Art Metrano.
1: Joker, hay dos tipos cerca de la tarima. Sos un guardaespaldas, olvídalos.

0: Escúchenme, amigos. Hace solo un año, esto era un nido de ratas. No podían caminar con sus familias ni a plena luz del día, ¿no es cierto?
1: Salerno, ¿quién es ese?
2: Serafín, mano derecha de Tomaso.
0: La policía decía que no podía hacer nada al respecto, que no tenían suficientes hombres para ello. Pero hubo un hombre que tuvo las agallas para lograrlo. Un hombre que supo hablar claro y dijo las cosas que todos nosotros queríamos escuchar, porque era la verdad lo que buscábamos. Damas y caballeros, el fundador y presidente de la Asociación Protectora de este vecindario, nuestro hermano, Mike Tomaso. Amigos, ¿alguno de ustedes leyó el periódico esta mañana? ¿Saben de cuál hablo? Con el que envolvieron la basura. Ellos llaman a esta asociación una pantalla del sindicato. ¿Y si esto en verdad es una pantalla? Dios ayude al sindicato.

0: ¿Dónde estaba usted?
1: Llama a una ambulancia.
0: Teniente, venga acá. Con permiso. Buen paso. Retírese.
1: Uno para el hospital y uno para la morgue.
2: Hicimos el tonto.
1: Eso ya lo sé.
2: ¿Qué diablos pasó?
3: Teniente, aquí hay unos papeles.
2: No sea grosero, si estoy hablando con este hombre, déjeme hablar con él. Sabíamos que habría un atentado contra Tomás.
1: Estoy hablando con el hombre.
2: Así es.
1: Paso y paso. Ya no tenemos por qué lamentarnos. Oímos decir que habría un atentado, pero todos los días oímos...
2: Está bien, está bien. Debí poner más hombres con uniforme. Tal vez así hubiéramos logrado ahuyentarlos.
1: Nada hubiera cambiado. Estaban dispuestos a todo.
2: Ese puerco de Cleveland, jamás creí que tuviera agallas para eso.
1: No es cuestión de valor, es cuestión de supervivencia.
2: Es lo mismo en todo caso.
1: No, eso no es lo importante. Mire, póngase en lugar de Cleveland. Eres un tipo de acción. Tiene un montón de negocios sucios en el lado este. Negocios que son muy prósperos. En el otro lado de la ciudad hay otro tipo con negocios muy parecidos a los de Cleveland. Para los que también se necesita acción. Ellos dos son buenos amigos, socios posiblemente. De repente Cleveland comete un error. Y va a pasar 5 años en Sing Sing. Mientras tanto, Tomaso se ha apoderado de su territorio y cuando él sale, se niega a devolvérselo. Así que, ¿qué hace Cleveland? Tiene que moverse.

0: No. Tiene que moverse o hacer las maletas e irse del pueblo. Además, ¿quién dice que Cleveland ordenó el ataque?
1: Oh, vamos. La organización de Cleveland está compuesta por un 99% de hombres negros. ¿Quién más reclutaría negros para ese golpe? Por cierto que son pésimos tiradores, que de ser buenos Tomás estaría muerto.
0: Tuvo suerte. Está vivo. Es magnífico. Tomaso está vivo, pero una ancianita está muerta.
1: Nunca aprenderá.
0: Dos balas de 9 milímetros. Una extraída de la pierna de Tomaso y otra del chaleco protector. Ambas más inofensivas que el arañazo de un gatito. Ah, es de muy buena calidad. Muy suave. Vamos arriba. Traiga mi vaso, ¿quiere? ¿No te parece de buena calidad, Crocker?
2: De la mejor. Y parece completamente nuevo.
0: A los hombres como Tomaso no les gusta usar cosas como esta. Estropea su imagen de macho. Además, es mujeriego, se divierte mucho. Y esto puede ser incómodo.
2: Tuvo suerte de cambiar de forma de vestir a tiempo. Le salvó la vida.
0: Fue demasiada suerte. Me alegra que por fin decidieras venir. Empezaba a ponerme nervioso.
3: Sea discreto como yo, es bueno para la complexión.
0: Espero que tengas algo, porque yo no tengo absolutamente nada.
3: Le daré un adelanto. La organización de Cleveland está explotando como cohetes en un 4 de julio.
0: Quiero saber si tenemos algo en concreto para poder achacárselo.
3: Nada aún.
0: ¿Sabes quién apretó el gatillo?
3: No, y nadie.
0: Alguien debe saber algo. El fiscal quiere tener un informe completo sobre esto lo antes posible.
3: No es nadie de la organización Cleveland. Llevo con ellos 2 meses y creo conocerlos bien. Tal vez contrató a alguien de afuera.
0: Tal vez sepa que eres policía.
3: No, no lo saben, no lo saben.
0: ¿Sabes dónde está Cleveland?
3: No, nadie lo sabe. Tal vez está en la ciudad, tal vez en West Village. Está asustado.
0: Quiero encontrarlo antes de que lo haga Tomaso.
3: Tal vez no pueda usted lograrlo. Hay un contrato abierto sobre Cleveland, 25 grandes, y sin tener que pertenecer a la Unión.
0: ¿Seguro?
3: Sí, estoy seguro.
2: Teniente Kojak, una llamada para usted.
0: Teniente Kojak.
4: Teniente, una de las pantallas de Cleveland está situada en Lady y Sharkey.
0: Repítamelo.
4: Lady y Sharkey.
0: Vamos para allá. Gracias, amigo. Ponte el sombrero, salimos de pesca.
2: ¿Qué clase de pesca?
0: El cuello de Cleveland. Está bien, Johnny, entréguemelo.
5: No tengo nada que darle, teniente. Yo estaba aquí visitando un amigo.
0: ¿Una clase de amigo? ¿Un amigo como ese?
6: Vamos, Willy, ven con nosotros. Anda, camina. Willy está metido en malos negocios. Parece ser que le gusta la acción.
3: Le encontramos este paquete.
6: Vamos, Willy, vámonos.
3: Camina.
0: ¿Quiere venir conmigo o se va con su amigo?
5: Lo que usted ordene, teniente.
0: Vamos.
4: Otro soplo sobre la organización de Cleveland en Avenida Octava y Calle 79.
0: Voy en camino.
7: Oye, ¿qué estás haciendo? Déjame ir.
0: Vamos,
2: caminen.
0: Contra la pared.
2: ¡Muévanse!
3: ¿Dónde está la orden de arresto?
6: Yo solo me ocupaba de lo mío.
8: Oiga, no quédese quieto.
0: Pégate a la pared y no te muevas. ¿Quién de ustedes es el jefe? Ya tengo bastantes problemas en este distrito sin necesidad de que me causen más.
3: No tiene nada contra nosotros.
0: ¿Y qué son todos estos papelitos? ¿Confeti? Llévatelos y enciérralos. Y que no se pierda ninguna prueba.
6: Oye, dígame algo, polaco. ¿Quién es el soplo?
0: Alguien que no quiere a la organización. Llévatelos.
2: ¡Caminen!
0: Saludos a la familia.

0: Hay alguien que me quiere mucho. He recibido 4 llamadas anónimas sobre Cleveland en los últimos días.
1: ¿No sabe de quién?
0: Ni una pista.
1: Bueno, aunque los hombres de Cleveland están asustados, pueden seguir siendo peligrosos. No están acostumbrados a esta presión. Pero si siguen desertando de esta forma, a Cleveland se le va a acabar la organización.
0: Toma.
1: ¿Qué es esto?
0: Para tu casa.
1: ¿A dónde lleva ese otro?
0: A mi casa.
2: Supongo que esta nueva llamada debe ser muy importante.
0: Eso fue lo que me dijeron. Tal vez sea uno de los nuevos centros de operación de Cleveland. Segundos y empezamos. Ahora, en silencio. Toma. Está bien, que nadie se mueva. Todo el mundo quieto.
1: Vamos, los quiero a todos juntos. ¿Dónde está Cleveland?
0: Regístrenlos bien.
1: ¿Dónde está la orden? Esto es propiedad privada.
0: Le aconsejo que tenga la boca cerrada.
1: Sin una orden de registro no tienen derecho de estar aquí.
2: Están armados como para iniciar una revolución.
0: Separen y marquen las armas para... Déjame ver esa. 9 milímetros. Una 9 milímetros mató a esa mujer. ¿Algo más?
2: No, teniente, eso es todo.
1: ¡Hey! ¿Qué me dice de nuestros derechos?
0: Este conoce sus derechos. Llévatelos y nada de llamadas telefónicas.

0: dígalo.
1: Ya dije todo.
2: Díganos algo nuevo, vamos, empiece a hablar.
0: Será mejor que lo diga.
1: No me presionen.
3: Está bien, siéntese. Esto será todo lo malo que usted quiera que sea.
1: Quiero llamar a mi abogado. Tengo derecho a una llamada.
3: Claro que sí, pero ahora el teléfono está ocupado. Mire, si coopera antes de que llegue su abogado, todo será más fácil para usted.
1: Oiga, ¿qué quiere hacerme, Usted allanó una propiedad privada sin tener una orden. Esto no llegará a la corte. El fiscal lo despedirá.
3: ¿Está usted cómodo en mi silla? En una propiedad pública.
1: ¿Qué quiere decir?
3: Es un edificio abandonado, ¿no? Eso lo convierte en propiedad de la ciudad y no necesito una orden para entrar en él. ¿Quién es el banquero?
1: Vaya pregunta.
3: ¿No le escuchó?
1: ¿Con qué no lo sabe? Ah, claro, ustedes protegen a Tomaso y se dedican a barrer nuestro negocio.
3: ¿Está acusándome?
1: Yo solamente hice una observación oficial. Vamos, usted está acosándonos a diestra y siniestra, pero nada le está pasando a Tomaso.
3: Tal vez es honrado.
1: Tal vez yo soy el nuevo santo papa.
3: Fowler. Escolte a este hombre mientras habla con su abogado.
4: Bien, jefe.

0: ¿Qué hace aquí en esta terrible noche?
1: Publicidad. Y va a haber bastante. Teniente Concha, que estoy a punto de hacerlo muy feliz. Una pistola 9 milímetros. Número de serie 4A77932. Y una bala 9 milímetros, extraída hace 3 días de la pierna de Michael X. Tommaso, disparada por ella.

0: ¿Estás seguro?
1: Siempre estoy seguro.
0: Ajá. Comuníqueme con McNeil. ¿Alguno de esos dos tipos ha sido encerrado? Bueno, no los dejen ir.
2: Exacto.
0: Tengo un buen cargo para acusarlos.
2: Está bien.
0: Tráigame el reporte lo antes que pueda.
1: Antes de lo que piensa.
0: Es usted un príncipe. Está bien. Tenemos testigos que aseguran haberlo visto entrar en ese edificio la última semana.
3: ¡Eso no es cierto! Jamás en mi vida había estado ahí hasta esta noche. ¡Lo puedo jurar!
0: Tengo tres testigos, no pueden mentir.
3: Mire, amigo, yo ni siquiera acostumbro a venir por este lado de la ciudad.
4: No conseguí nada.
0: Estuvo ahí la otra noche.
3: No.
0: Y fue con un propósito premeditado. Matar a un hombre, y casi lo logró, y mató a una mujer, una pobre ancianita. Eso es homicidio, Jimmy, en primer grado. Prisión de por vida, amigo.
3: Yo nunca hice nada de eso y usted no podrá demostrar que lo hice.
0: Tenemos el arma. La hallamos en el lugar donde lo arrestamos. Las balas coinciden.
3: No me achaque usted ese golpe. Habían otros tres hermanos además de mí en ese lugar. ¡Tres!
0: Esos hermanos tienen coartada, Jimmy. Solo nos queda usted.
3: No. No sé cómo esa arma pudo llegar allí. No lo sé, lo juro.
0: ¿Qué sabe?
3: ¿Sobre qué?
0: ¿Qué va a decirme del negocio que hace para Cleveland? El fiscal podría ser benévolo si le dijera que usted está ayudándome. Fuera. Está bien, Jimmy.
3: De acuerdo. Le diré lo que sé.
5: ¿Cómo vamos?
0: Bien y mal. Tenemos mucha información sobre Tigla y sus negocios, pero nada sobre el ataque.
5: Bueno, tiene el lugar y el arma.
0: No basta. Esto tiene que ser a prueba de todo.
5: ¿Y ahora qué?
0: Lo detendré hasta mañana. Tal vez haga vigilar a un par de ellos. Eso podría ser conveniente.
6: Edward, teniente.
0: ¿Qué?
6: Tengo un par de testigos oculares. Pueden identificar a los asesinos.
5: Te esperamos.
0: Esto no encaja bien.
5: ¿Por qué?
0: ¿Quién de afuera sabe sobre estos arrestos? ¿Quién lo dijo?
5: Es algo que no se puede tener en secreto. La noticia la sabía todo el vecindario cuando usted los trajo aquí.
0: No por mis hombres, McNeil.
5: ¿Qué más da? ¿Podemos aclarar todo este lío en 72 horas si usted aún lo duda? ¡Vamos, adelante!
0: Está bien, alístelos.
6: El señor Carmone, el señor Falcone, el teniente Koyak.
0: ¿Cómo están? Entiendo que pueden ayudarnos. Usted espere aquí y usted venga conmigo. Por aquí. Pase.
7: Muy bien, muévanse. Vamos. Todos contra la pared para identificación. Muévanse, muchachos. ¿Qué esperan? Vamos.
0: A ver, señor Carmone. Mire a través de ese vidrio y dígame si reconoce a alguno de esos hombres que estuvieron en el parque. Tome su tiempo.
8: Sí, ahí están los dos.
0: ¿Cuáles?
8: El que tiene una camisa de color rojo y el que lleva una cadena en el cuello.
0: ¿Estás seguro?
8: Sí, seguro.
0: Gracias. Señor Falcone, venga aquí, por favor. Quiero que mire a esos hombres y me diga si ve a alguno de los dos hombres que estuvieron en el parque.
6: Sí, los veo. Son ellos sin duda alguna.
0: ¿Me quiere decir cuáles son?
6: El que lleva una cadena y el de la camisa roja.
0: ¿Estás seguro?
6: Sí, teniente. No hay duda al respecto.
0: Gracias.

0: concluir, quiero agregar que la investigación llegó a tan rápido y feliz desenlace en gran parte debido al trabajo efectuado por el teniente detective Theo Kojak del Distrito del Sur de Manhattan. La declaración será divulgada hoy por la noche. Cuando escucho a algún ciudadano o leo en la prensa la opinión de un periodista en contra de cualquiera de los miembros de la policía, yo pienso en los buenos policías que hacen su trabajo igual que lo hace el teniente Kojak, porque es gracias a ellos que los ciudadanos pueden vivir tranquilos.
1: Vuelvan al trabajo. El comisionado está contento con usted.
2: Es un político como todos ellos.
1: ¿Qué le sucede?
2: Me sucede que algo huele mal en este caso.
1: ¿Qué piensa hacer?
2: Le diré un par de cosas y usted me dirá si encajan. Habían más de 1,000 gentes en esa fiesta. Hay pánico total, confusión. A pesar de eso, existen dos testigos que hacen una total identificación. Yo estaba más cerca que nadie de esos dos matones y sin embargo no podría asegurar nada. Los testigos estaban en la parte de atrás de la plataforma. Yo estaba ahí y no vi a nadie cerca de la plataforma. Luego están todas esas llamadas telefónicas. Nunca había visto que el asesino guarde el arma que usó, ¿y usted?
1: Son aficionados.
2: Aún así. Además, el hecho de que usaran 9 milímetros que podría volar en la pierna a un hombre y nada más le hacen un rasguño a Tomaso. Eso no pasa si no se usa la cuarta parte de la carga. Eso no tiene sentido. Hay algo que se me escapa. ¿Sabe algo, Mac? Algo anda mal. Puedo presentirlo. El caso no ha terminado.
1: Ahora escúcheme. Dos testigos los han identificado y eso es más que suficiente. El fiscal está satisfecho, el comisionado está satisfecho y usted está satisfecho. ¿Lo entiende?
2: Usted es el jefe. Jefe McNeil.
1: Vaya, Telco.
3: Pero, teniente, el capitán dijo que estaba cerrado.
2: Oficialmente el caso está cerrado. Lo cual no quiere decir que si ven algo lo dejen pasar. Es nuestro trabajo y nos pagan para que lo hagamos. Oigan, ustedes y yo estamos convencidos de que Cleveland ordenó el ataque. Así que, ¿quién lo ordenó? ¿Quién es el que más ganaría con la muerte de Tomaso? Aún más que Cleveland. Su mano derecha, Serafín. ¿De acuerdo? Ay, esto lo harán en su tiempo libre. No quiero que el capitán McNeil se ponga nervioso. Mientras menos sepa de este asunto, mejor, ¿de acuerdo?

0: Claro.
1: Las cosas van saliendo

0: otro podría entenderlo, pero ese tipo es de los grandes.
1: Interesante, sospechoso, ¿eh?
0: Un hombre negro amigo de ese blanco. Puedes apostar que es interesante.
2: Muy bien, ya terminamos. Paga esto.
3: ¿Y yo por qué? Si tú comiste más que yo.
2: Paga.
3: Está bien, paga la cuenta. Adiós.

0: espacio.
1: ¿Su centro de operaciones?
0: Uno de ellos tiene un sitio diferente para cada negocio.
1: ¿Qué supone que van a hacer? ¿Planear otro atentado?
0: No lo sé. Con Cleveland como sospechoso, Serafín está seguro, pero si hace un movimiento en falso, toda la ciudad lo sabrá. Hay algo que sigue sin encajar en este endiablado rompecabezas. Pero no logro saber qué es.

eso. Ya estuvo. Ahora lo comprendo. Observa esta. Creo que estas fotos nos darán una clara idea. Míralas bien. Ese es el tipo.

0: ¿Cómo se llama?
1: Mitch Dubois.
0: Fue el que disparó. Así que Tomás ordenó un golpe contra sí mismo. Hay que darle crédito. Debió pasar mucho tiempo planeándolo.
1: Y le salió bien.
0: Planeó el golpe sabiendo que todo el mundo acusaría a Cleveland.
1: Lo que explica por qué no fue gravemente herido. Estaba arreglado.
0: Con lo cual no se metía en problemas. Y si tenía suerte, agarraríamos a Cleveland y lo acusaríamos de asesinato.
1: Todo lo arregló muy bien. Y ahora solo espera que nosotros acabemos con su competidor.
0: Caerá en mis manos.
1: ¿Por qué no lo arrestamos en una operación?
0: Mira, nosotros podemos agarrarlo en cualquier momento que queramos. Pero esto es algo muy personal, muy especial, ¿lo entiendes? No estoy hablando de sus negocios sucios o de sus enredos. Hablo de que ese tipo se burló de todo el departamento y una anciana está muerta por su culpa. Y eso es lo que le vamos a cargar, ¿entiendes? A él y a su compinche Serafín. A ambos los quiero agarrar. ¿Conoces a alguien llamado Mitch Dubois?
2: Sí, lo conozco. Ha hecho trabajos en el centro. Cosas pequeñas. Es alguien que Tomás puso en acción. Por cierto, yo también tengo noticias.
0: Espero que sean buenas esas noticias.
2: Ah, pues, buenas y malas.
0: Primero dame las buenas. Ya tuve bastantes malas esta noche.
2: Bueno, averigüé dónde se esconde Cleveland.
0: Ya era tiempo. ¿Dónde?
2: En el West Village. ¿Quiere oír las malas?
0: No, pero me las dirás de todos modos.
2: Se va para el Canadá pasado mañana. Se quedará ahí hasta que todo se calme y después volverá.
0: De acuerdo con la ley, debería arrestarlo, ¿verdad?
2: No recuerdo que usted se haya pegado nunca a la ley.
0: Tal vez debería irme a pescar.
2: Usted es un hombre muy perverso.
0: Creo que te llevaré conmigo. Puedes servirme de cebo.
2: Gracias.
0: Vamos. Esto debe funcionar. Tienes que ir con mucho cuidado con Dubois. Me dicen que es un tipo muy listo.
3: Ya está, señor Pache.
0: No te confíes.
2: Bien.
0: Un momento. Un momento. Camina y cuenta.
4: 1, 2, 3, 4, 5, 6. 1, 2, 3.
0: Está bien, regresa. ¿Estás listo?
2: Creo que sí.
0: Ajá. Esto no es muy potente, así que no te alejes mucho. Nos veremos luego.

0: hermano, ¿qué pasa?
1: No es lo de siempre.
0: Oye, hermano, estoy buscando acción.
2: ¿Qué quieres y cómo?
0: Quiero olfatear. Me han dicho que tienes algo bueno.
2: ¿De qué cantidad estamos hablando?
0: ¿Podrías darme una onza, tal vez?
2: Sí. ¿No te he visto en la organización de Cleveland?
0: Eso se acabó para siempre. Ahora es cada hombre por sí solo, ¿no crees?
2: Sí, lo entiendo. Te daré la onza. Y si quieres más, más. ¿Quieres?
0: ¿Una onza cuánto?
2: 850.
0: ¿850?
2: ¿Sí? ¿Dólares?
0: Sí. Yo puedo comprarla a mejor precio en la calle.
2: Pues entonces, cómprala.
0: ¿Cuántas veces has sido adulterada?
2: Ninguna.
0: La mercancía viene de la Patagonia, hermano.
2: De acuerdo. ¿Y qué? ¿Trato hecho?
0: Sí, trato hecho.

0: ¡Estás loco!
1: ¡Vamos, no se muevan! ¡Las manos encima del auto! ¡No se muevan!
2: ¡Un momento! ¡Yo
1: no estaba
2: cuidado,
1: haciendo mamá. Nada! ¡Cállese!
2: ¡No hice nada!
1: ¡Cállese! ¡Vamos! ¡Caminen!

0: Ponte de pie, Jones. Tu fianza ha sido pagada.
1: Algún día nos veremos, hermano.
2: Amigo. Eres muy torpe si desconfías de mí.
1: Torpe tú, hermano.
2: ¿Que nadie ha pagado mi fianza?
0: No se consigue un camión blindado a estas horas de la noche. El juez fijó $100,000 de fianza por ti. $100,000. Debe ser un chico muy malo. Tienes que ser convincente, amigo. Si te creen, tratarán de matar a Mitch en cuanto salga de la cárcel. Llámame cuando lo hayas hecho. Voy a darles el mensaje.
1: Lo haré.
0: De acuerdo.

0: búscame.
1: ¿Su nombre es Tommaso?
0: No, pero yo le llevaré su mensaje.
1: Entonces no lo busco a usted. Mitch me dijo que no le diera el mensaje a nadie, excepto a Tommaso.
0: Usted es el fulano que fue arrestado junto con Mitch. Su cerebro debe estar hecho de la misma paja que el de él. Oiga, deme el mensaje y yo haré que llegue a su destino.
1: Mitch llamó a alguien para que pagara la fianza, pero no pudo hacerlo porque es de $100,000.
0: ¿Cuánto dijo?
1: Demasiado alta para un vendedor, ¿no le parece? Él trató de llamar, pero no logró conseguir a nadie, así que el mensaje que me dio fue que más vale que esa fianza sea pagada pronto. ¿Entendió? Ese fue exactamente su mensaje.
0: ¿Y dijo que podría pasar si no se pagaba?
1: No lo sé. Solo me pidió que diera el mensaje y yo ya he dado el mensaje.
0: Pues gracias, amigo. Tome. Por la molestia que se tomó.
1: Asegúrese de que Tommaso recibe el mensaje.
0: No se preocupe, amigo. Lo recibirá.
1: Mitch insistió mucho en eso. ¿Qué clase de juego es este, amigo?
2: Este no es un juego.
1: Olvídelo. Primero, alguien me hace caer en una estúpida trampa. Después, a un tramposo juez se le ocurre fijarme una fianza de $100,000. Jamás he sabido de una fianza tan alta.
2: Tuviste suerte de que te fijaran una fianza.
1: ¿Es un chiste? El fiscal no perderá el tiempo llevando esto a la corte.
2: Tú irás a la cárcel, hijo. De por vida.
1: ¿De por vida?
2: Pasarás el resto de tu vida en una celda. Y solo saldrás de ella en una caja de pino.
1: ¿Qué mentiras dice, policía? Yo no hice nada.
2: ¿Nada? Está bien, ven.
1: ¿Qué?
2: Nada, ven. Ven, Dubois. ¿Conoces?
1: No. ¿Por qué iba a hacerlo?
2: Porque tú fuiste quien la mató.
1: Eso es una mentira.
2: Tú hiciste el falso ataque contra Tommaso y mataste a esta mujer. Te tengo agarrado, hijito. Tengo testigos y tengo tus huellas en el arma que usaste.
1: No puede tener el arma.
2: Estás en problemas, hijito. Pero si quieres cooperar, puedo hablar sobre ti con el fiscal.
1: Quiero hablar con mi abogado.

0: Pardon.
1: Oye, tráeme una taza de café. ¿Quieres? Mejor dos tazas. Tomaremos café mientras hablamos, ¿eh?

0: Estoy seguro de que todavía no ha hablado. No nos habría amenazado si lo hubiera hecho.
1: Estoy refiriendo a esos $100,000 de fianza. Eso indica que sospechan algo.
0: Sí, pero si él no habla, no podrán atar cabos, ¿verdad?
1: Debimos sacarlo de la ciudad igual que al otro. Está bien, no hay que lamentarse. Tendremos que liquidarlo. Llama a Soskain y que pague la fianza de inmediato.
0: Esta noche veré a un par de buenos gatillos. Es mejor no perder el tiempo, ¿verdad?
1: ¿Desde cuándo un gatillo acepta contrato contra otro? ¡Nadie lo haría! Llama a Soskain y que deposite el dinero. Tú y yo lo haremos personalmente.
0: Comuníqueme con la habitación 6123, por favor.
2: Escucha, tú estarás jugando con tus pulgares en una celda mientras Tomaso se da la gran vida. A ver qué sales ganando.
3: Es que si le hago eso a Tomaso, sería un cadáver frío en menos de 24 horas.
2: No lo creas. Te daremos protección.
3: ¿De qué serviría? Ellos me casarían aunque estuviera muerto y enterrado.
2: ¿Qué? La fianza ha sido pagada.
3: ¿Por quién?
2: ¿Quién sabe? ¿Quién te quiere afuera con tanta prisa para pagar $100,000? Oye, ven aquí. Cuídate, chico.
3: ¡Váyase al infierno!
2: ¡No!

0: de ellos ahora mismo lo están siguiendo.
1: ¿Puede creerlo, Kojak? Va directo a Harlem.
0: Oye, si tú fueras negro y creyeras que Tommaso te va siguiendo, ¿a dónde irías?
2: No lo pierdas de vista.

0: aquí hay bastante para que acusen a Tomaso y a sus amigos de 15 diferentes delitos. Condenarán a esos zampones a 50 años de cárcel.
1: No es suficiente.
0: ¿No es suficiente?
1: Una vida no se paga con 50 años.

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3: Trabajando para usted.

0: rayos! Darcy, no tenías que haber venido.
1: Quiero verlo.
2: La directiva decidió seguir excavando. No se detendrá la operación. Tienes que pasar por ahí, sin cámaras. Tiene órdenes de tirar a matar. Aquí no aplican las leyes internacionales.
1: Antes que nada, somos geólogos. Si este hallazgo tiene alguna importancia histórica, lo vamos a cerrar. Yo lo voy a cerrar.
0: No.
1: ¿Vas a dispararme? ¡Dispárame!
0: Detente, no le dispares. Esto es una locura.
2: ¿Tú qué crees?
1: Creo que está por cambiar la historia.

0: ¿Acaso no es buen día para ir a surfear?
1: No hay olas altas y no tengo combustible. Ya lo sabes, Kate. Oye, grosero. Qué lindas muñecas. Adiós, lindas. ¿Vas a pagarme por esto, Kate? Por favor, dime que me vas a pagar.
0: ¿Sabes cuánto se conformarían con solo tener trabajo?
1: Supongo que sí.
0: ¿Traes algo de dinero?
1: Sí.
0: Excelente.
1: Hola, Lucas Flannery.
2: Ha sido de la familia desde el 28. El abuelo ha pasado su vida aquí, ¿verdad, abuelo? Y pronto me lo va a ceder a mí.
3: Las películas de hoy en día son el problema. Secuencias y refritos, pura basura. Esa me encanta.
2: Estás sordo y senil.
3: Ya te oí.
2: Estos necesitan algunos retoques. Creo que son digitales. Tal vez IMAX.
0: No lo son. ¿Nos dejaría solos? Vamos a echar un vistazo.
3: La gente venía desde muy lejos a ver a las bailarinas con sus grandes boobies.
2: Te juro que estoy a punto de envenenarle su avena.
0: Oiga, disfrute la vida. Si venir aquí lo hace sentir joven, dígale que lo traiga a diario. $7 o sigo hablando.
2: Vendido.
1: ¿Recuerdas esto cuando éramos niños? ¿A cuántas chicas de secundaria trajiste aquí?
0: Solo recuerdo una. Oye, ahí te va. Por eso no eras del equipo.
1: ¿Ah, sí? Ahí te va. Olvídalo.

0: casquillos de mortero. ¿Qué rayos te pasó?
1: Piel de víbora. ¿Cuánto por el camión?

0: No sé, ya llegué.
1: Alerta intruso, alerta intruso. Aléjese de la propiedad.
2: Detección de voz, soy
1: yo. Llamaré a emergencias.
2: Hazlo si quieres. No me interesa.
1: Voy a llamar a emergencias.
3: La batalla de Chicago fue un evento que cambió al mundo para siempre.
4: 300 muertos.
3: Gran parte de la ciudad quedó destruida.
5: Seguridad Nacional ha instado a la ciudadanía a reportar cualquier actividad sospechosa.
6: El Congreso ha puesto fin a toda operación militar conjunta entre el Ejército y los Autobots, poniendo fin a la alianza.
7: Este comité secreto sabe que la invasión de Chicago marcó a nuestra nación hace 3 años. Fue el día que millones decidimos que nunca más permitiríamos que extraterrestres pelearan por nosotros. A un grupo de Autobots le dieron un refugio al abolir operaciones conjuntas de combate. Hay menos de 12 Decepticons aún fugitivos. Gracias a la unidad de la CIA. Cemetery Wind.
8: Hay que llevarlo a mi casa.
7: En cuanto a la tecnología extraterrestre, el objetivo sigue siendo mantener el control.
8: Mi nombre es Timothy. Este es mi equipo. Encontramos esta torreta extraterrestre en Chicago. Estaba entre los escombros, pero funciona.
7: Se rumora que Japón, India e Israel tienen en su poder un par de naves. Los rusos iniciaron una guerra de subastas.
8: Queremos $5,000. Tiene 36 armas extraterrestres.
7: Ha empezado una nueva era. La era de los Transformers terminó.

0: Hola.
1: Hola. Te he estado esperando. Hoy te ves sexy.
0: ¿Ah, sí? ¿Y por qué no te has quitado la camisa?
1: ¿Quieres que me quite la camisa? ¿Qué pensaría tu papá de eso?
0: ¿Qué rayos?
1: Oye, ¿a dónde vas?
0: No puedo creerlo. No puedo creerlo. ¿Qué es eso?
2: ¡Por aquí!
0: ¿Un camión? ¡Papá! Por favor, dime que no gastaste el dinero en esto.
3: No te preocupes, se gastó mi dinero, $150.
2: Pero fue un adelanto de tu salario.
3: ¿De qué salario hablas?
2: ¿Qué se te devolverá?
3: ¿Cuándo?
0: Jamás, estamos quebrados.
3: ¡Lo sabía!
2: Querida, ¿quieres por favor no crear una brecha entre empleado y empleador?
3: Creí que éramos socios.
2: Me quedé sin dinero, le compré el vestido del baile. ¿Quieres que le prohíba ir al baile?
3: ¿Y por qué no? ¿Le prohibiste ir con un chico?
2: No, le ofrecí llevarla y ser su chaperón.
3: ¿Al baile de graduación con su papá, Kay? Es de nerds.
2: No es eso.
0: Tal vez debería serlo.
2: ¿Quieren dejar de criticarme? ¿Sabes cuánto cuesta ese motor? Lo desarmaré y aprovecharé las partes. Tessa, tus shorts se encogen a cada segundo, ¿no crees? Agua fría y al sol, por favor.
3: Creo que se ve sexy.
2: ¿Qué dijiste?
3: Es una adolescente sexy.
2: Lo de adolescente sí que mejoró tu comentario, gracias.
3: Yo no dije, me estás malinterpretando.
4: Eso va en el tablero de circuitos. Pon los lentes ahí allá.
0: Papá, por favor, no puedes seguir gastando en chatarra, que conviertes en chatarra diferente.
2: Aquí no se pronuncia esa palabra. Ese es un proyector super simplex, es muy raro. Ah. ¿Qué tal el sonripiloto? O la ejercipodadora. Son inventos innovadores.
3: Sí, como este can guardián.
2: Harás que se enfade.
3: Oye, Keith, Keith. ¿Esto aún funciona?
0: No.
2: Sí, sí, sigue siendo innovador. Reclínate en el sillón y espera ahí tu cerveza. Vas a romperme algo.
0: Último aviso, pago retrasado, saldo vencido.
3: Ven aquí, dámela. Dale a Lucas su bebida, vamos.
0: ¿Qué es toda esta basura que la gente te envía?
4: Un Discman, una grabadora de 8 tracks. Música.
0: No sé de qué hablas.
2: Si los reparos son $100, 250 por esa. De haber reparado la que descompusiste más, me hubieran dado 20. Eso es lo que pagará tu universidad junto con la beca que conseguirás.
3: ¿Cuál es el tiempo promedio estimado de entrega de tu invento? Keith, ¿esta cosa solo te acerca a la cerveza? ¿Es todo lo que hace?
2: Me falta perfeccionarla.
3: ¿Sí?
0: ¿No crees que hay inventos que no deberían inventarse?
2: No lo creo, eso es retrógrado. Esto es un templo de tecnología, están en una tierra santa.
5: ¡Hola, hola, hola! ¿Qué les parece? Miren todo esto y todo podría ser suyo. Miren el terreno.
2: La Cometortas nos acecha de nuevo.
5: ¿No es algo increíble? Sabía
6: ¿Oigan?
5: Que les gustaría.
6: ¡Oigan! ¡Yo soy el dueño! ¡No está a la venta!
5: Debe 6 mensualidades, señor Jaeger, y ya me di cuenta que la electricidad se la sigue robando.
2: Eso no es asunto suyo. Señor, ¿quiere ver la propiedad?
6: Claro.
2: No le puedo dar un recorrido, le mostraré dónde sepulté a otros compradores y luego le partiré la cabeza con esto.
5: ¡Le juro!
2: ¡Y no vuelva por aquí!
5: Le diré a mi hermano que venga a darle una paliza. A mí nadie me amenaza.
6: ¿Y por qué no lo hace usted?
5: Y voy a traer a la policía. Mi hermano no es cualquiera.
6: ¿Quién, Jerry? Traiga aquí a esa ballena. Empezará a jadear antes de poder salir de ese auto. Si vuelve a pisar mis tierras, se meterá en problemas. Dígale a Jerry que venga a verme. Le daré una tarta de nueces. ¡Hey! ¿Atravesó la malla eléctrica?
3: Keith, tranquilo. Te va a dar un infarto aórtico.
6: ¿Qué es eso?
3: Creo que un ataque cardiocerebral.
6: Sí, ya me dio uno.
0: ¿Nos estamos robando la luz?
2: No, la estamos tomando prestada.
0: Vaya, eso es genial. Cuando me gradúe y me vaya, ¿quién va a cuidar de ti?
2: ¿Tú cuidas de mí? ¿Quién te enseñó a soldar circuitos? A desarrollar programas, la trenza francesa, a lanzar curvas. Yo te cuido.
0: ¿Quién te enseñó a cocinar sin katsu? ¿A conciliar tu chequera? ¿Quién se porta como un adulto en esta casa?
2: De acuerdo, en eso tienes razón. Significa que somos un gran equipo. Sé que últimamente no nos ha ido bien, pero vamos a mejorar. No dejes de creer en mí, ¿sí? Así son los grandes inventores. Te prometo que un día voy a inventar algo importante.
0: Todavía creo en ti.
2: Tu mamá estaría muy orgullosa. Todo saldrá bien.

Esperen a los mini drones.

0: señal infrarroja. Segunda chimenea, muy cerca del puente.
1: Depredador 01, blanco localizado.

0: en la azotea. Estamos en la azotea.
1: El pelotón eco esté listo.
2: ¡Avisen al helicóptero que vamos a salir!
0: ¡Vamos!
3: ¡Lo tengo!
0: ¡Líder de equipo!

0: 있는 자!
1: 데디모스! 데디모스!
0: 후에고!
2: 아,
0: 아. Se escapa, muévanse.
3: Están escapando.

0: favor. ¡Alto el fuego! ¡Alto! ¡Alto el fuego! ¿No ven que estoy herido?
1: ¡Sujétenlo! ¡Es peligroso! ¡Sujétenlo!
0: ¡Oficial médico Ratchet! ¡Soy amigo! ¡Soy un Autobot!
2: ¿Y por qué huyes?
0: Optimus envió este mensaje de alerta.
3: Llamando a los Autobots. Estamos siendo atacados. No más contacto con los humanos.
0: Nos estamos ocultando. Los Autobots estamos siendo perseguidos. Estamos en peligro.
2: Perdí una hermana en Chicago. Yo no me compadeceré de ti.

0: es mío ahora.
1: Lockdown.
0: Autobots, Decepticons, son como niñitos, siempre peleando, causando caos en el universo. Y luego yo tengo que remediarlo. Te diré cómo sobrevivir. Dime dónde se oculta. ¿Dónde está Optimus Prime?

0: decir que es realmente sorprendente el éxito que ha tenido la CIA desde que asumió el control operativo. Y así que el presidente me ha pedido que le pida a usted, que le pida a él. Quiere invitarlos a ir a la Casa Blanca a una reunión para averiguar algo más específico sobre cómo exactamente están localizando a los Decepticons que quedan.
1: Llevo aquí 2 años. El señor Attinger lleva aquí 25. Controla proyectos de los que yo no pido nada específico. Por eso se llaman Ops Negras. Y por eso todos podemos dormir mejor.
0: Muy bien. Entendido. Excelente. Y, ¿alguna noticia sobre cómo va todo?
2: Va de maravilla.
0: ¡Excelente! ¡Qué bien! Esperaba oír eso. El presidente estará encantado. Porque debo decirle que empecé este trabajo el lunes. Y sí sé que estas reuniones sobre extraterrestres son las únicas divertidas.
2: No estoy aquí para entretener al presidente, pero puede decirle que la guerra terminará pronto.
0: Terminará. Por si pregunta, quiero tener una cita exacta. La guerra terminará pronto. ¡Excelente! ¡Qué buena noticia! Y, al presidente, sé que le encantaría, sé que estaría encantado con un apretón de manos. Bueno, no de manos, obviamente, pero tal vez una fotografía con Lord Prime, Sir Prime. Podríamos viajar en el Fuerza Aérea 1, sería un viaje rápido, sería un viaje muy
2: breve. Yo no albergaría esperanzas.
0: Ok.
1: Se llama Optimus Prime.
2: Combatiente extraterrestre. Aquí es un ilegal.
0: Pero, ¿no son amigos? ¿Por qué?
2: Porque nuestro mundo jamás estará seguro. Hasta que se vayan todos.
0: Oh, bueno, espero que podamos hacerles una ceremonia de despedida. Y más porque nuestro ejército ha colaborado íntimamente con ellos. Hasta que usted...
2: No es su planeta, nunca lo fue.

0: Es hora de recuperarlo.
1: Tú puedes. Tú puedes.
0: Sí. Sí. Sí. Eso es. ¡Alto! ¡Deja de temblar! ¿Por qué tiemblas? Tienes el trabajo.
2: ¿Te olvidaste de cenar? ¿Ves por qué me preocupo?
3: Lo siento, tesoro. Casi logro que funcione.
2: Escucha, ya terminé la tarea y estudié para finales, así que voy a salir con unas amigas, si estás de acuerdo. Sin muchachos, ya sé. Primero graduarme.
3: Exacto.
2: ¿Sabes que nadie más tiene esa regla?
0: ¿Regla? No hagas que suene cruel, es sabiduría. No me gusta que andes en la calle a medianoche. Ya son 7:45, ya casi oscurece.
4: ¡Spot, no hagas eso!
0: ¿Sabes dónde estaba en mi graduación?
2: Sí, conmigo, con el error.
0: La sorpresa, Tess, con lo mejor que me ha pasado. ¿Estamos descontentos? ¿Eh? Fue el mejor día de mi vida. Le prometí a tu mamá antes de morir que nuestra bebé asistiría a su graduación. Los chicos de secundaria no saben nada, luego se convierten en hombres.
2: Con más años y más inteligencia yo no existiría.
0: No me refería a eso. En esta casa nadie sale con nadie. Tú no sales, yo no salgo, es todo.
2: Tal vez deberías.
0: Tessa, espera. Tessa. Tessa. Sé que te superviso mucho, pero es necesario. De los 12 a los 17 es la edad peligrosa de un adolescente. Es mi deber que no te pase nada, así que enfádate todo lo que quieras. Y sí, puedes ir con tus amigas.
2: Gracias. No te desveles. Y come.

0: Es increíble.
1: No puedo creerlo. ¡Cielos! Algo de aquí tiene que darle dinero a la familia.
0: Es día del juicio. A ver, amigo.

0: ¿Dónde está?
1: No lo sé.
2: ¡Alerta, intruso! ¡Alerta, intruso! Voy a llamar a emergencias.
3: Básicamente soy tu tío. Tu casa es mi casa. Perderemos la casa.
1: ¡Papá!
4: ¡Ya voy!
1: ¿Estás trabajando con láser? Porque entonces no voy a entrar.
5: Nunca han visto un camión como este. Vengan acá. Cierra la puerta.
6: No tiene ni cerradura.
5: Miren, el tamaño del agujero del radiador. ¡Algo le hizo eso!
6: ¡Sí!
5: ¡No es acero normal! La metralla en el motor destruyó todas las conexiones. Y miren, este genio descubrió algo. Esto les va a encantar. Cuando reconecto esto a la batería...
7: Llamando a los Autobots.
5: ¿Lo ven? No creo que sea un camión. Creo que es un Transformer.
4: ¡Esperen! ¡Oigan!
1: Papá, ¿te has vuelto loco? ¡Saca esa cosa de aquí!
5: No se preocupen, trabajé en él toda la noche y estoy...
8: Tienes razón, eso no es un camión, es un asesino extraterrestre. ¡Cielos!
5: ¿No? Ya está muerto, acabado, oxidado, tieso.
8: Escucha, hay un número al que llamas y debes llamar. Es del gobierno, es un acto patriótico. Se supone que debes hablar y si es un extraterrestre te ganas $25,000.
5: ¡Es una vil mentira!
8: Si lo capturas vivo y lo etiquetas como una bestia salvaje, te dan $100,000.
1: Hay que llamar
8: eso
1: ahora.
8: Es.

0: oído.
1: Ya vi el comercial y no dicen eso.
2: Papá,
1: no lo garantizan.
2: ¿Tú crees que Greg me mentiría?
1: Miren, si es un Transformer y peleó en Chicago, tengo que saber cómo funciona. ¡Soy inventor! Esto podría cambiar mi vida. Si pudiera aplicar esa tecnología a mis inventos, no tendríamos que preocuparnos por dinero.
3: Ya me lo has dicho. Con 25,000 pagarías mi universidad y la casa.
4: Usaste mi dinero para comprar el camión, ¿verdad? Entonces es mi camión. ¿No lo crees?
5: Firmaste un contrato de protección de propiedad intelectual de laboratorio.
4: ¿Qué es? ¿Cuál laboratorio? Más bien granero.
5: Lo firmaste y lo estás violando. Cualquier idea tuya es mía. Soy dueño de tus pensamientos. Básicamente, soy tu dueño.
4: ¿Cuál dueño? Eso es imposible. Eso se abolió hace años, hasta en Texas.
1: Mira, trae el soplete y ayúdame con la polea. La metralla le voló el centro de energía. Ah, y Tessa, ¿ves esto? ¿Un extraterrestre me dejaría hacer eso? Escucha, llamaré, nos darán la recompensa, pero déjame ver si tengo razón. ¿Quieres irte a la casa? Adelante.
3: Sí, lo haré.
5: El cigüeñal.
3: No tiene límites.
4: ¿Qué es eso? Creo que un misil.

0: sucede?
1: ¡No, no, no dispares!
2: ¡Llama a emergencias! ¡Corre!
0: ¡Lucas! ¡Detente!
1: ¡Lucas! No te muevas, solo cálmate.
3: Tranquilo, humano.
2: Ok.
1: Tess, quédate. No nos hará daño.
3: Se dañó mi sistema de defensa.
1: Un misil te dio en el motor. Ya te lo sacamos. Estás muy mal herido. Trato de ayudarte. Estás en mi casa, soy ingeniero. Me llamo Kate Jaeger.
3: Kate, estoy en deuda contigo. Mi nombre es Optimus Prime. Mis Autobots están en peligro. Me tengo que ir. Tengo que salir de aquí.
1: ¿Qué tan lejos crees que llegarás? Necesita nuestra ayuda. ¿Qué te pasó?
3: Una emboscada. Una trampa de los humanos. Yo escapé y tomé esta forma.
4: Si estás de nuestro lado, ¿por qué los humanos te atacan?
3: No estaban solos. Mis Autobots podrán repararme.
1: Sí. Sí, te puedes levantar. ¿Qué tal yo?

0: Se lo advierto, señora Tiger de la Tierra. Una alianza es un contrato. Y los contratos, como los humanos, expiran.
1: En este planeta hay un dicho: el enemigo de mi enemigo es mi amigo.
0: Yo también tengo un dicho: no me interesa.
1: ¿Qué pasó en la Ciudad de México? ¿No lo tenían?
0: 3 tiros certeros, una herida mortal, y sus hombres lo dejaron escapar. Me prometió inteligencia humana. ¿O eso no existe aquí?
1: Hay algo que no me ha dicho. ¿Por qué lo busca? ¿Para quién trabaja?
0: En todas las galaxias que he visitado, todas las especies son iguales. Todas creen que son el centro del universo. Y no tienen ni idea.
2: Ve a la ferretería y surte esta lista, completa.
3: Tratado.

0: ¿Tratarás de repararlo? No es un tren a escala, Kate.
1: Ya lo sé, es importante.
0: Sí, ¿importante para quién? No puedes tener un extraterrestre en tu granero. ¿Qué vas a hacer? ¿Jugar con él?
1: ¿Quieres calmarte?
0: Trato, pero un cañón me golpeó la cabeza. Si te destroza, el deportivo es mío.
1: No digas nada a nadie, ¿entendiste? Ni una palabra a nadie.
2: Tenemos la ubicación del objetivo de alto valor. Operaciones especiales está listo.
3: ¿Qué me tienes?
4: Señor, Ops Especiales recibió una llamada de París, Texas. Identificaron un camión saliendo de la Ciudad de México.
3: Me lleva el diablo. Hay que cazarlo.
5: La explosión fue fuerte, pero no dañó tu fuente de energía.
6: La llamamos la chispa. Contiene nuestra fuerza vital y nuestra memoria.
5: Tu alma, eso es.
3: En marcha, Cemetery Wind. Gracias por todo, damas y caballeros. Esto es clasificado. La salida está a su izquierda. Yo estaré a cargo.
1: Todos afuera.
7: Estoy con Cemetery Wind. Vamos en camino.
8: Repito, en camino.

0: ¡Ya volví!
1: ¡Lucas, tardaste demasiado!
0: Me dolía la cabeza, fui al doctor. Tengo una bola en la cabeza que parezco tripulación del Enterprise.

0: Señor Jaeger, me llamo James Savoy, soy agente federal. Mis hombres y yo estamos buscando un camión abandonado. Qué hermosa granja. Lástima que esté en venta.
1: Gracias, no lo está. ¿Será ese camión?
0: Temo que no. Recibimos una llamada de alguien a quien le preocupa el camión.
1: Ay, no.
0: ¿No fue usted?
1: Lo que me preocupa es que estén en mi propiedad sin un permiso. ¿Sabe que hay reglas para meterse con los de Texas? Y no sé de qué camión está hablando.
0: De uno que cuesta vidas norteamericanas. ¡Registren la propiedad!
2: ¿Cómo que la registren? ¿No traen una orden?
0: Mi rostro es mi orden.
3: Pero si encuentran un camión, nos darán la recompensa,
4: ¿no? ¡Derecha!
5: Pared asegurada.
3: Cinco adentro, cinco adentro.
6: Alerta intruso.
7: Aléjese de la propiedad.
8: ¿Qué rayos es eso?
9: Un estúpido invento.
10: Despejado. Despejado.
5: Derecha también.
9: Despejado.
11: 360, 720, revisen todo.
12: Vámonos. Aquí no hay nada. No hay rastros, no hay nada.
13: Señor, hay un misil activo en la basura.
3: ¿Activo? ¡Yo lo fui a tirar! ¡Dijiste que estaba desactivado! Puede morir, ¿no?
2: Oigan, sí encontré un camión, ¿ok? Lo puse atrás para desarmarlo, pero en la mañana se había ido. No sé a qué hora ni a dónde. Juro que es todo lo que sé de él.
14: Él. Dijo él.
15: ¿Sabe dónde está ese maldito?
0: Señor Jaeger.
2: ¿Qué?
0: Disculpe. Usted dijo él.
10: ¡Llévenselos!
2: ¿Qué?
16: ¡Au! ¡Suélteme!
2: ¡Ella no sabe nada del camión! ¡Yo sí! ¡No la toquen!
16: ¡Déjenme!
0: ¿Qué clase de hombre puede traicionar a su sangre por metal extraterrestre? ¡Suélteme! ¡Quítenlo de mi vista!
2: ¡Suéltenla! ¡Ella no sabe del camión!
10: ¡Atención! ¡Recarguen armas! ¡Registren
16: ¡Nunca!
10: El perímetro!
16: ¡Nunca más! ¿De verdad?
3: No. No sé quiénes son estos sujetos.
16: ¡Suélteme! ¡Está maltratando! ¡Una mujer! ¡Le pataré el trasero!
2: ¡Suéltenla!
16: ¡Papá!
2: ¡No irás a ningún lado!
16: ¡Papá!
2: ¡No! ¡No! ¡No me llevarán a ninguna parte! ¡Soy norteamericano!
3: ¡Cállate, encanto! Está bien, está bien, está bien. De acuerdo, de acuerdo, de acuerdo. Metí la pata.
14: Savoy, usa a la chica.
16: ¡No me toques! ¡No!
0: Tiene 10 segundos. ¿Dónde está el camión?
2: ¿Me dispararán a mi hija?
0: Sí tengo que.
16: ¡No me disparen! ¡Por favor!
2: Pues ya les dije todo lo que sé. ¡Se ha ido! ¡Estaba en el granero! ¡Lo juro por Dios! ¡Suéltenla ya!
16: ¡Por favor! ¡Por favor!
2: ¡Estaba adentro! ¡Suéltenla!
0: 7 segundos.
2: ¡Es la verdad! ¡Estaba ahí!
16: ¡Papá!
2: ¡Dígale que se aleje de ella! ¡Lo mato!
0: Tiene 2 segundos.
14: Que diga todo.
16: ¡Por favor!
0: Dispárale.

0: ahora, vámonos.
1: Papá, sube al auto.
2: Está bien, vamos.
3: Perímetro Optimus va para allá.

0: ¿Qué pasa, mi amor? ¿Quiénes son?
1: ¡Es el camión! ¡Quieren el camión!
2: ¿Quiénes son? ¿Quién eres tú y por qué le dices, mi amor? ¡Sé que me oíste!
0: ¡Soy su novio!
1: ¡Es mi novio!
2: ¿Qué? ¡Tú no eres su novio!
1: ¡Se llama Shane y conduce autos, papá!

0: 405, estoy fuera, sin combustible.
1: ¡Nos acorralaron!
2: ¡Cuidado con el árbol!
1: Señor Jaeger, no quería conocerlo de esta forma. Soy Shane y tengo buenas intenciones.
3: No quiero hablar contigo, solo conduce.

0: nivel.
1: ¡Deja de hablar y concéntrate!
2: ¡Ten cuidado!
3: Esto tal vez sea culpa mía, ¿sí? ¡Dijeron que me traerían un cheque, no al Escuadrón de la Muerte!
4: Ya tenemos un ganador. ¿Dónde es el afortunado? ¡Démosle un ganador!
3: ¡Los perdimos! Eres bueno, extraño de los maizales. ¡Volvieron los autos de miedo!

reducir esto. No creo que nos den la recompensa. Ah, parece que no.

0: prepárate.
1: ¿Qué va a hacer?
0: Lo que vamos a hacer es un poco aterrador.
2: Saquen sus armas y dispárenles.
3: ¡Nos atacan!
0: ¡Esa, toma la palanca! ¡Tómala!
4: ¿Qué?
0: Tiene manos de ángel con la palanca. ¿Lista, Tess?
5: ¡Ahora!

0: castigada. ¡Diablos! ¡Se arruinó el ring! ¡Optimus! ¡Muévanse! ¡Mi pie! ¡Se atoró! ¡Espera, Kate!
1: ¡Lucas!

0: Oye, aléjate de ella, niño. No, no quiero que la toques, déjala.
1: Te venció un inventor de segunda de Texas. Eso irá a tu expediente. Sí, también al de ustedes.
2: ¿Crees que estoy de humor para oír tus necedades?
1: Washington cree que nuestro blanco es un Decepticon, pero todo saldrá a la luz si no encontramos a esa familia Yeager primero.
2: ¿Y qué tal si va con el FBI o la policía?
1: Ahora son prófugos. Su mundo cambió radicalmente.
3: Lo bueno es que se conocieron.
0: ¿De dónde es?
3: Te dije que conduce autos en Dublín.
0: ¿En Dublín? ¿En Dublín, Texas? ¿Dublín, Irlanda? ¿Es por eso que parece un duende?
4: En Irlanda lo patearían por decir eso.
0: Pero estamos en Texas, duendecillo. ¿Conduce autos? ¿Así es como se gana la vida?
3: Sí. Al menos se gana la vida.
0: Gracias.
4: Conduzco autos de rally. Un piloto. Un copiloto. Ella. Y le informo que soy profesional. Me patrocinará Red Bull. Y para que lo sepa, los ahorros de mi vida estaban en ese automóvil.
0: Esto no está pasando.
4: Definitivamente sí.
0: ¿Qué edad tienes?
4: 20.
0: Ella es una joven de 17 años. Hay dos formas de arreglarlo. Una, te doy un golpe en la boca y llamas a la policía por golpearte.
3: Papá.
0: O dos, yo llamo a la policía porque esto es ilegal, es una menor.
4: Nos protege la ley de Romeo y Julieta.
3: Salimos un tiempo, yo iba en segundo y él en cuarto, está bien.
0: No, no está bien.
4: Tenemos el antecedente de una relación juvenil preexistente. Estatutos de la sección 22011.
0: ¿Qué? ¿Estatuto de Texas? ¿Eso es una ley?
4: Sí.
0: Romeo y Julieta, ¿saben cómo terminaron?
3: Enamorados.
0: Muertos. ¿Tus padres saben de esto? ¿Tu papá está de acuerdo en que salgas con una adolescente?
4: Tenía 5 años cuando se fue. Si lo veo, le preguntaré.
0: ¿Sabes, Tessa? Yo confié en ti.
3: ¿Qué creías? ¿Que no me divertiría ni arriesgaría? ¿Que sería un adolescente como tú?
0: Soy tu padre, ¿entiendes? Y me he partido la espalda para cuidar de ti.
3: ¿Eso hacías cuando llevaste el camión a casa? Solo tenías que reportarlo y ahora Lucas ya no está. Y mi vida está terminada. Gracias, has cuidado muy bien de mí.

0: Iban a asesinarla.
1: Y aún quieren.
2: Alguien debió dar la orden. Y voy a rastrear sus huellas.
3: Toma lo que podamos necesitar, ropa, lo que sea. Y esa computadora.

0: dijiste que era un don nadie. Ese don nadie tiene nuestra tecnología.
1: Te voy a encontrar.

0: ¡El gran líder de la galaxia libre ha vuelto! Sabía que lo lograrías, jamás lo dudé.
1: Recibimos tu aviso. Hemos estado esperando.
2: ¡Hay que festejar! ¡La pandilla está unida otra vez!
3: ¡Sí!

0: los humanos nos pidieron jugar bajo sus reglas. Pues bien, las reglas acaban de cambiar.
1: Los humanos son unos traidores malnacidos.
0: Hound, escucha tu yo interior.
2: La lealtad es una flor frente a los vientos del temor y la tentación.
3: ¿Qué tonterías estás diciendo?
2: Es un poema.
3: Déjate de tonterías o te echaré una granada en la garganta.
2: Inténtalo y te mataré.
1: Por favor, actívala, por favor, hazlo.
4: ¿Saben qué? Eso nos ahorrará mucho tiempo.
5: Que levante la mano el que no esté decepcionado de estas fabulosas vacaciones en la Tierra. ¿Quiénes son los polizones?
6: Oye, ¿por qué nos apuntas?
0: Alto, Hound, basta, los dos arriesgaron sus vidas para salvarme. Estamos en deuda. No hay ningún rastro de los otros.
2: Nada. Solo quedamos nosotros.
5: Nos están cazando a uno por uno.
7: Somos los patéticos cuatro fierros. Y contigo cinco.
8: ¿Este es nuestro mejor escenario? ¿Testigos protegidos, Autobots?
9: ¿Sabes qué, Meteoro? Te puedes ir cuando quieras.
8: Para su información, papá soltero. No me oculto con usted. Me oculto con ese grandulón.
2: Sensei, al no conocer tu destino, Bumblebee tomó el mando. A pesar de su absoluta carencia de algo que se asemeje a la disciplina de un guerrero, es como un niño.
5: ¡Maldición!
2: ¡Nos avergüenza!
4: Pues este niño te va a patear esta.
1: ¡Pelea!
2: Petulante.
10: ¿Por qué están peleando?
2: Soy el único con la sabiduría para entender la fatuidad de su inocencia. Eso los denigra.
5: Sí, he estado esperando que se maten entre sí para tomar el mando sin ningún problema. Quedaría yo y me reportaría a mí.
9: ¿De verdad les haces falta?
0: Autobots, Lockdown nos está buscando con la ayuda de los humanos. Necesitamos saber por qué.
9: Yo no sé por qué, pero tengo idea de quién. Este dron que robé tiene imágenes de una redada de Autobots. Está en partes. Miren qué pasa aquí.
7: Oh, perdió su pierna.
9: Lo hicieron pedazos.
7: Salvajes.
9: Este camión llega a remolcarlo. KSI Kinetic Solutions. Contratos de defensa y espacio aéreo. Ellos diseñaron este dron.
8: Así que los del gobierno los cazan y se los pasan a KSI.
9: La central de la compañía está en Chicago. Pudieron llevarlos ahí.
7: No vamos a poder entrar sin pelear.
9: ¿No? ¿Ni con ayuda de humanos?
10: ¿Qué son socios ahora?
9: Querida, debemos saber por qué somos blancos o nunca viviremos en paz.
0: Autobots, juré jamás matar a un humano.
7: Grave error.
0: Pero cuando descubra quién está detrás de esto, juro que va...

0: Venceremos. Robarán artículos esenciales y nada más. Su central de Chicago es como una fortaleza. Buscaré la forma de entrar al ala militar ultrasecreta. Buscaré cómo sobornar a alguien de la compañía y del gobierno y recuperaremos nuestra libertad.
1: Buenos días, señor Joyce.
2: ¿Qué fue ese sonido?
3: Ese es el sonido.
4: ¿El que solicitó?
2: No, yo pedí algo etéreo, trascendente. Un sonido que cuando entre al edificio suene como si entrara al futuro. Presente. Díganlo.
1: Futuro.
2: El pasado es historia. El presente es pasado. El futuro es ahora.
5: ¿Por qué no te puedo localizar? ¿No te das cuenta de lo que el hallazgo del Ártico significa? ¿Recuerdas la historia que nos relataron de niños?
2: Hacemos el mundo.
5: ¿Sobre un asteroide gigante que cayó en la Tierra hace millones de años y extinguió a los dinosaurios?
2: Vagamente.
5: No fue así. Este metal causó la gran extinción. ¿Cómo y por qué? No lo sé, pero la datación por radiocarbono es de 65 millones de años hace. Este mineral que nos pediste extraer es más peligroso de lo que crees. Y mi personal...
2: Darcy, creo que llevas demasiado tiempo en el campo. ¿Qué tal si hablamos de dinosaurios en la cena? ¿Costillas?
5: Ni en sueños.
2: No tienes idea de lo que pasa aquí. ¿Por qué esto va a ser un parteaguas? Un metal de tierras raras, molecularmente inestable. ¿Usos industriales? Ninguno. Llegaron los extraterrestres y encontramos la relación. Es de lo que están hechos.
6: Es el Santo Grial. Transformio. Así lo llamamos.
2: De grupo focal, pegajoso, registrado.
6: Sí. Es el más grande avance de la física moderna desde la división del átomo. Materia programable. Y hemos mapeado su genoma. ¿Eh? Ha mapeado su genoma.
2: Y ahora ya podremos darle instrucciones.
6: Es algo estupendo. Vea esto. Podemos convertir lo que sea en lo que sea.
2: Casi sensual, ¿no crees? ¿Te gusta la música? Un bafle. Tal vez algo un poco más violento.
5: Dios mío, lo lograste.
2: En el espacio aéreo, en la milicia, nosotros seremos dueños de la industria robótica, de toda la exploración, de océanos, espacio, de todo. Wembley, ¿qué es esto?
6: Es el comercial de la medusa que quería. Dijo que son eróticas y letales como las mujeres.
2: Jamás dije eso.
6: Sí lo dijo.
2: No lo dije.
6: Estoy seguro que lo oí cuando dijo que su exnovia era sexy pero una perra.
2: Por favor, no comas en el recorrido.
6: ¿Es ella?
7: ¿Ves? Encontré muchas cajas con ropa. Así que ponte un lindo pantalón flojo y quítate esos mini shorts, ¿quieres? ¿Qué trajeron?
8: Es proteína.
7: Tess, te dije cosas esenciales.
8: No fue sencillo, te lo juro.
7: ¿Enjuague bucal?
9: Me gusta la boca fresca cuando beso a su hija.
8: Qué gracioso.
7: Eso no va a pasar, jamás.
8: ¿Jamás?
2: Este es nuestro prototipo militar, Galvatron. No lo entiendo. Es la quinta iteración. ¿Por qué sigue saliendo así?
6: Son pequeños bugs del render final.
10: Diseñé a Galvatron a imagen de Optimus Prime.
2: ¿Por qué se sigue pareciendo a Megatron? Son simples códigos.

0: podemos hacer lo que queremos, como queremos hacerlo. ¿Por qué?
1: ¿Les parece un rostro que agrade al consumidor? ¿Y ese enorme agujero en el pecho?
2: Ah, le da personalidad. Luce genial.
3: Me encanta.
1: Pues yo lo detesto.
4: Ah, aquí está. El calvo Dr. Frankenstein. Señora, esto no es legal. Es experimentación ilegal. Un extraterrestre jamás les haría esto. Comerlos, matarlos, tal vez eso. Pero no es correcto meter a un bebé en una caja. ¡Basta, basta, basta, basta! ¡Esto es peor que su marido!
1: Ese caballerito nos ha estado traduciendo toda la información que hay en estas dos cabezas. Su historia, su ciencia, todo.
5: ¿Ese es Megatron?
1: Precisamente.
5: ¿De dónde sacaste esto?
4: De la CIA.
1: Obtuve un contrato con el gobierno. Sabemos todo sobre los Transformers. Y ahora al final vamos a poder construirlos y hasta hacerlos mejores.
6: Eso está muy bien. Un par de veces al día transportan embarques de vehículos a KSI para algo llamado escaneo. La seguridad es impresionante. La puerta de investigación clasificada es por donde podríamos entrar. Trataré de entrar con Bumblebee en la mañana. Disculpa, nada de besuqueos frente a mí, ¿entiendes?
7: ¿Qué cuadrado eres? ¿Quién dice besuqueos?
6: Mira, no me respeta. A veces está imposible.
8: Sí, pasé eso con Bumblebee.
6: Cálmate, cálmate. En un momento como este, lo importante es verte fresco, no ser un fresco. Quítate los anteojos. Creí oír ruidos en mi casa a medianoche hace un mes. ¿Eras tú?
9: ¿Qué? Por supuesto,
6: chico,
9: que no.
6: No me mientes. ¿Ves a ese sujeto armado?
9: Están armados todos.
6: Le mostraré mi identificación y diré que vamos a entrar. A mí no me interesa. Ya estoy viejo, ya disfruté la vida.
9: ¿Qué manía de tener estas conversaciones en el momento equivocado?
6: ¿Quieres decir la verdad o empeorar las cosas? ¿Puedo hablarle un segundo, por favor?
9: Yo fui. Lo siento.
10: ¿Lo trajeron a escanear?
9: Ajá.
10: Bien, adelante.
6: Voy a matarte.
11: Usamos vieja tecnología extraterrestre y la superamos en todas sus formas. Presentamos a Stinger. KSI, hacemos el mundo.
3: Ese es un robot con clase.
6: Se parece a ti, Bill.
11: Aquí está el pasado. Y ahora...
6: ¿Quieren crear sus versiones?
3: Al menos fabrica mejores autos que este.
12: ¿Te atreves a hablarme así?
6: ¿Ves lo que pasa por ser petulante?
12: Fuera de aquí.
11: Sí. Inspirado en Bumblebee, pero mejor de todo a todo.
9: ¡Maldito! ¡Pero tienes que calmarte! ¡Está loco! ¡Detente! ¡Bumblebee! ¡No actúes como loco!
13: 所以我们现在没有足够的 Transformium 做生产，你知道吗？我们晚了，是你晚了，是你。
14: Mi delicada flor, cuando te enfadas no te entiendo.
1: De hecho, en realidad no te entiendo nada.
15: Digo que nuestra fábrica sigue esperando.
1: Disculpa un segundo.
0: Oigan ustedes, mecánicos grasientos.
1: ¿Qué rayo sucede? ¿Eh? ¿Qué hace esa basura aquí? No escaneamos chatarra de colección. ¿Qué crees que hacemos aquí? Hacemos poesía. Somos poetas. ¿Sí? ¿Trabajas para mí? Se permite un error. Uno.
0: ¿Entendido? No volverá a pasar. Yo sé que no.
1: Ahora saca esa patética cosa de aquí,
0: sí,
1: igual
0: sí.
1: Que tú.
0: Lo siento. Continuemos.
6: Vigílalo, voy a ver qué averiguó. Sal discretamente de aquí.
1: Te juro que no soporto que te enfades. Sabes que eso me altera.
3: Tienes que calmarte.
12: Estoy calmado.
3: Debes respirar o hacer lo que siempre haces.
12: Estoy calmado. Ni siquiera estoy tocándolo. Bueno, apenas si lo toco.
3: Vuelve a ser auto, pero...

0: ¡Ya!
1: ¡Aléjate de mi vista!
2: Nuestro equipo empezó con...
0: ¡Como que es tu beat!
2: El Bumblebee.
3: Pero el diseño de este extraterrestre era muy decrépito, digamos que... antiguo.
2: Era viejo, poco elegante y...
3: Era feo, en serio.
0: ¡Qué diablo!
3: El nuestro es...
0: ¡No eres mejor que yo! ¿Qué fue lo que tocaste?
4: I told you, homeboy, you can't touch this.
0: A mi oficina en 15 minutos.
5: Cuarto 7 de disección. Render postmortem número 12 de Galvatron. Continúa desfigurándose la cabeza en la etapa número 32.
6: ¿Qué hay sobre el trato? ¿Está hecho? ¿Tienes la semilla?
7: La tendré cuando el cazarrecompensas tenga Prime.
6: Ajá.
7: Pero ha habido una complicación.
6: ¿Una qué? No. En KSI esa palabra no existe.
7: Un civil que asiló a los Autobots hackeó uno de nuestros minidrones. O sea, ¿qué podrían saber de ti?
6: ¿Qué?
0: Eso fue un poco intenso.
6: Necesito más transformio. Y lo necesito ahora para hacer más prototipos. Diles a tus cazarrecompensas que me estoy jugando mi compañía en este negocio.
7: Y yo solo me juego la vida.
6: Oye, tú acudiste a mí con esto. ¿Lo olvidaste? Te retirarías de la CIA con una alta participación de mi compañía y tú y yo revolucionaríamos la defensa nacional juntos. Pero Attinger, amigo, por nuestro bien, tú necesitas entregar la semilla.

0: Metal. Solo metal. Eso pensaba que eran.
1: No lo son. Sí tienen vida. Tienen alma igual que nosotros. Yo una vez hablé con uno.
0: ¿Tú trabajas con Transformio?
1: Pues claro, eso es lo que yo hago aquí.
0: Lo he estado buscando, pero ya queda muy poco. Y veo que lo necesitan mucho, ¿eh? Acostumbran derretir a los Decepticons malos.
1: No. Ese es un Autobot. Ellos pelearon por nosotros.
2: Yo me encargaré de esto.
3: Sí.
2: Misma identificación escaneada en puertas diferentes. Cerraré el área clasificada. Detengan a ese.
4: ¡Oiga! ¡Deténgase! ¡Alto! ¡Alto!
5: ¡Contra la pared!
1: Está bien.
6: El espionaje corporativo es un crimen muy serio, señor Jaeger.

0: Oiga, quiero un abogado. Al Departamento de Justicia, alguien confiable. Solo trato de proteger a mi familia, no de su compañía, del gobierno.
1: Señor Jaeger, ¿para quién cree que trabajo? Trata de proteger a su familia. Es admirable. Yo trato de defender a la nación de una guerra extraterrestre que ya vivimos y no vamos a tolerar otra. Ahora, hay una versión de esta conversación en la que usted regresa a su granja, su hija se gradúa con honores y la vida que conoce continúa. No tiene idea en qué se ha involucrado.
2: ¿En serio? ¿Y la otra versión de la conversación? En la que envía a alguien a matar a mi hija. ¿O será hombre y lo hará usted?
1: ¿Cuál prefiere usted? Lo preguntaré una vez.

0: Nos vamos. Al sótano.
1: Están aquí.
2: ¡Salgan! ¡Salgan todos!
3: ¡Se acabó la feria de la ciencia!
2: ¡Destruiré el laboratorio!
4: ¡A un lado! ¡A un lado! ¡A un lado!
2: ¡Lo destruiré por completo!
5: ¡Propiedad de la compañía!
2: ¡No son de tu propiedad! ¡Ellos eran mis amigos!
6: ¡Ah! ¿Te comió la lengua el ratón porque Hound está frente a ti?
0: ¡Adelante! Muestren su verdadera naturaleza.
2: Solo dame la orden y lo haré pedazos.
0: ¿Por qué no le dices a Dedos Inquietos que eso es metal muerto? ¡Desechos de guerra! Innovación. Lo que hacemos aquí es ciencia, porque si no lo hacemos, alguien más lo hará. Saben que la tecnología no puede ser detenida.
2: ¡No somos su tecnología! Deja que lo haga pedacitos.
0: Soy dueño de su genoma. Yo descifré el código.
2: El mundo sabrá lo que estás haciendo aquí.
0: ¿El mundo? El mundo lo aprobará. Ya podemos construirlos. ¿No lo entiendes? Ya no los necesitamos.
2: ¡Cuánta crueldad! Autobots, nos vamos.
6: ¿Nos vamos? ¿Pero sin darles una paliza?
2: Me quedé con ganas de matar a alguien.
7: Es nuestra oportunidad de detenerlo. Debes hacerlo.
0: No se ha probado en el campo, en laboratorios y bases militares, no en un medio civil.
7: Ha habido un ataque terrorista a un asociado contractual del Departamento de Defensa. Ahora es una operación militar de la CIA. Yo te autorizo. ¡Responde! Vamos. KSI Chicago, conecten imágenes de satélite en directo. Hubo un ataque Autobot.
0: Activen a Galvatron.
8: Transformando a Galvatron.
9: Activen a Stinger.
10: Stinger, activen.
0: Que vean estos terroristas extraterrestres lo que es actualizarse.
11: Galvatron y Stinger se mueven para interceptar blancos.
12: Reaper, 5 blancos a la vista, buena visión. Tres kilómetros para interceptar.
8: Doscientos metros.
12: Ataquen.
8: Transformación.

0: Eso está programado, ¿no?
1: Sí, en general.
2: Aparente falla de sistemas.
3: En la mira, 4 amenazas. Cohetes listos. Fuera misiles.

0: Disparo fallido.
1: Falla del sistema. Galvatron disparó 4 cohetes.
2: ¡Nos disparan ahora!

0: Necesitamos un equipo médico completo para atender posibles...
1: Hay mucha gente en el fuego cruzado, no me agrada.
2: Estás haciendo historia por tu país, por el mundo. La libertad humana está en juego.
3: Mueren inocentes todo el tiempo.

0: hazlo pelear. No lo dejes caer. Haz que pelee.
1: Venga, levántese.

0: 버리게.
1: 됐어!
2: 너 맞아, 야, 로 맞아라.
1: Está en juego su vida.
2: Está oculta.
3: Optimus, Optimus, levántate.
4: No puedo. Vete de aquí.
3: Ay, rayos.
4: Me das lástima, Prime, por tu alianza con los humanos. Lo malo con la lealtad a una causa es que la causa siempre te traicionará. ¿Quién te envió aquí? ¿De dónde crees que saliste? ¿Crees que naciste? No. Te construyeron. Y tus creadores te reclaman. Todos trabajamos para alguien.

0: ¡Lleven a ese humano a la basura!
1: Señor secretario, mi equipo va en camino. Esta es una operación de la CIA. Este es mi agente. Diga a los militares que se replieguen.
2: Esperen, es la Casa Blanca.
3: ¡Agente, hola! ¡No puedo creerlo!
4: Sí, el ambiente está muy alterado aquí en la Casa Blanca. Todos están súper enfadados conmigo. Así que revisé mis notas de la última reunión y no recuerdo que dijera nada sobre una nave extraterrestre en Avenida Michigan.
2: Dígale al presidente que esto no es un ataque.
0: ¿Recuerdas esta nave, Prime? Construida para que tus caballeros cruzados exploraran el universo. Pues me apoderé de ella. Ahora es mi prisión personal.

0: recuerdas al Témenos de Caballeros, Prime. Tú lo has deshonrado. Únete a tus compañeros rebeldes, escoria fugitiva. Es para los especímenes más raros, lo peor de lo peor. Me ha llevado siglos, pero recolecté a todos los caballeros, excepto a ti. Los creadores quieren que el tablero de ajedrez quede limpio.
1: Yo no soy esclavo de nadie.
0: Toda esta mezcla de especie con especie altera el equilibrio cósmico. Y a los creadores no les agrada. Te construyeron para que siguieras sus órdenes.
2: ¿Por qué no ha despegado?
3: Vi, está descendiendo. Debes alcanzarla.
4: Savoy, misión cumplida. Lockdown tiene a Prime. Cerraremos el trato.
5: Recogeremos la semilla en el punto acordado.

0: de la cacería. No extrañaré su miserable planeta. Trato cerrado. Un Prime por una semilla. Trátenla con cuidado. Confío en que su especie esté lista.
1: No te preocupes por nuestra especie.
0: Hasta nunca, Tierra.
2: Una mala idea, pero yo disfruto de las malas ideas. ¡Vamos!
3: Bueno, a la venta.

0: Es una locura.
1: Si quieres retirarte, hazlo ahora. Yo lo intentaré.
0: Yo no voy a ayudarle a salvar a su hija. Usted será quien me ayude a salvar a mi novia.
2: Preparen propulsores de materia oscura. A toda potencia.
3: Estamos detrás de las líneas enemigas. La nave de Lockdown tiene trampas cazabobos.
2: Cuidado con sus demolehuesos, apagacerebros, desolladores, alteradores cromosómicos, fangos catatónicos, agujeros negros y radiación.
4: Hay que actuar rápido. Tenemos el elemento sorpresa. Tratemos de usar la violencia como último recurso.
5: ¡Lo tengo!
6: ¡Te mataré! ¡Te mataré!
5: ¡Odio estas cosas!
4: Ya no está viva.
5: Bien, buscamos. No está aquí. Vámonos.
1: ¿Qué? Yo no voy a ningún lado sin Tessa.
5: No me queda claro. ¿Qué hay para mí?
1: ¿Qué hay para ti?
5: Tranquilo, hablando se entiende la gente.
7: Lo que hay para ti es que no te mataré. Recuperaremos al jefe y a la chica. ¿Entendido?
5: Bien, bien. Eres muy persuasivo. Eres el típico macho. Entonces, hay que sabotear esta cosa.
4: Deprisa. Que los propulsores de materia oscura preparan el despegue.
5: Ah, estupendo.
4: Tenemos 10 minutos.
8: ¿Ese ruido son los motores para el despegue? ¿Estás diciendo que esta cosa saldrá volando en 10 minutos? ¿10 minutos?
4: Tal vez 9, 7 mínimo.
3: Humanos, registren las celdas.
1: No perdamos tiempo.
3: Buscaremos el centro de energía.
4: En marcha.
5: Detendremos esta nave pesadilla.

0: nunca la encontraremos en esta nave. Es como buscar una aguja en un pajar.
1: ¡Tessa!
2: Genial, genial.
0: ¿Genial? Esto estuvo genial, avisaste que estamos aquí.
2: Deben estarnos buscando.
3: Date prisa, Crosshairs, o terminaremos en el espacio.
4: Ah, aquí está el cubito de la suerte. Hola, mamá.

0: en mi nave hay un prisionero fugitivo. ¿Su cual es, Moseley?
1: Date prisa. Nos quedan 6 minutos.
2: La encontraremos. Un momento.
1: Vámonos.
2: Vamos, hay que ocultarnos.
3: ¡Corre, corre!

0: a ayudarme. ¡Corre, corre!
1: Ayúdame. Oigo ruidos extraños.

0: ¿Qué es eso?
1: No lo sé.
0: ¿Listo? ¡Corre!
1: No me rendiré sin pelear.
2: Cuando aparezcan, los atacaremos. ¿Estás listo o estás asustado?
0: No, lo cubro yo.
2: ¿Estás listo?
0: Por supuesto.
2: No te acobardes, ¿estás listo?
0: Sí. ¡No, tú, está bien! ¡Yo me rindo! Lo lamento. De veras, lo siento.
2: ¿Qué hiciste? ¿Cómo hiciste eso?
0: No tengo la menor idea.
2: ¡Eres una gallina buena para nada!
0: ¡Mira esto!
2: ¿Ya viste?
0: ¡Rayoso!
3: ¡Nunca sé!
2: ¡Quédate aquí donde sí yo!
4: ¡Gracias!

0: salvarme.
1: Sí, él te salvó.
2: Sí. Sí.
3: Tú y el Yoguerrinto tienen mucho de qué hablar, hija.
4: También él me salvó, lo hubieras visto. Él es nuestro héroe. Vámonos, ya.
5: Abran los ojos.
6: Ya casi lo logro.
5: ¡Grandulón va a pasar! ¡Vamos, muévanse, muévanse!
7: Esta debe ser la Supermax.
5: ¡Vienen los rincones!
7: Hay muchas jaulas.
5: ¡Ay, sí! ¡Qué criaturas tan horripilantes hay aquí!
8: No quiero ni saber qué hay en la jaula grande.
7: ¿Qué es esto?
8: ¡Aún no lo hagas!
7: Ya no te ves tan peligroso allá adentro. ¡Ah! ¡Oh, qué fealdad tan putrefacta!
5: ¡Me dio! ¡Estoy herido! ¡Se derrite! ¡Me quema! ¡Ah! ¡Oh, creo que es ácido!
8: ¡Ah! ¡Qué asco! Solo es baba.
9: Espero que no sea contagioso.
7: Tengo que acabar contigo. Como haces daño, no puedes vivir.
5: ¡Toma eso! ¡Maldito!
7: Estás muerto.
10: ¡Autobots! ¡Optimus!
5: ¡Está vivo! ¡Espera, jefe! ¡Allá vamos! ¡Optimus, ¿dónde estás?
10: ¡Aquí! ¡Deprisa!
5: ¡Espera! ¡Iremos por ti!
10: Los brazos de la nave de caballeros se separan. Es una nave independiente. ¡Dense prisa!
5: ¿Dónde está la cabina de mando?
10: ¡A la derecha!
5: ¡Yo me encargo, jefe!
10: ¡Date prisa! ¡El tiempo apremia!
7: ¡Sensei!

0: marcha! Siempre quise volar una de estas cosas. ¡Ya estoy aquí!
1: Oiga, tecnología Jaeger. ¿Inventará una forma de salir de aquí?
2: ¡Wow! ¡Ay, Dios mío! ¡No voy a hacer esto! ¡No lo voy a hacer!
3: ¡Sí, lo harás! ¡Está bien! ¡Está estable! ¡Vamos!
2: ¡No voy a hacerlo!
3: Tesoro, ¿sabes a qué vine? Vine a protegerte.
2: Sí, lo has hecho muy bien.
3: Debes confiar en mí ahora. Vamos a bajar de aquí.
1: Cables se hacen más delgados aquí.
3: ¡Pisa! ¡Pisa! ¡Eso!
2: ¡No puedo hacerlo!
3: ¡Ven! ¡No mires abajo! ¡No mires abajo! Muy pronto llegaremos al edificio.
1: ¿Estás bien, Tess?
3: ¡Sigue caminando!
2: ¡Ayúdame, papá!
3: Tranquila, debes seguir caminando. ¡Camina!
2: Tengo mucho miedo.
3: ¡Tienes que moverte!
2: ¡No me moveré! ¡Voy a regresar a la nave!
3: ¡Oh, rayos! ¡No puedes regresar a la nave!
2: ¡Claro que puedo!
3: Tienes 17 años y harás lo que yo diga. ¡Así que hazlo! Tenemos que ir hacia acá, ¿sí? ¡No hacia allá! ¡Romeo, dile que lo haga!
1: Mi amor, tienes que hacerlo.
2: ¡No me des órdenes! ¡Ay, Dios! ¿Qué es eso?
3: ¿Tessa? No mires atrás.
2: No digas que no mire, porque ahora quiero ver.
3: No es nada importante, querida.
2: ¡No es verdad! ¡Sé que es muy importante!
3: Tengo que apuntar hacia allá y parecerá que es en tu dirección, pero no es así.
1: ¡Muévanse!
2: ¡Tratan de matarme!
3: ¡Casi muero por llegar a esta nave espacial!
1: ¡Dispare!
3: ¡Agáchate ahora!
2: ¡No!

0: Oh, ¡eres el mejor, Vic! ¡Eres el mejor!
1: ¡Así es! Y no deben olvidarlo.
0: ¿Viste eso? ¡Mírame! ¡Salimos de la nave!
2: ¡Bumblebee! ¡Bumblebee! ¡Soy amigo! ¡Se acercan naves enemigas! ¡Suban! ¡Suban!

0: ¡Nos persiguen tres!
1: ¡Le pisaré hasta el fondo! ¡Vamos, Lee! ¡Acaba con ellos!

0: pues háganlo ya. ¡Vamos!
1: ¡Estoy harto de esta basura! ¡Tú vuelas! ¡Yo disparo!
2: ¡Oigan! ¡Voy a disparar esta arma del diablo para poder ir más rápido!
0: ¡Cuidado, cuidado, cuidado!
1: ¡Escuchen esta lección! ¡Son trazadoras! ¡Al frente para disparar! ¡Atrás para recargar!
0: ¿Qué?
1: ¡Al frente, atrás, recarga, repite! ¡Al frente, atrás, recarga,
2: no,
1: repite!
2: ¡No, no, espera! ¿De qué estás hablando?
0: ¡Sí, de qué estás hablando!
1: ¡Suerte!
2: ¿A dónde vas?
1: A descargar algo de otro.

Estas armas son geniales.

0: ¡Eso fue una locura!
1: Tess, ¿estás bien?
0: ¡Escuche! ¡Señor! Espero que tenga seguro.
2: ¡Ahí!
1: ¿Seguro?
3: ¡Otra nave!
1: Es una nave espacial. Tú consigue uno que cubra naves espaciales. Te deseo suerte, amigo. ¿Es tu auto? ¿Eh? Tesoro, mi arma extraterrestre.
4: Aquí tienes.
5: Estoy aquí.
4: Sí.
6: Prepare el lanzamiento interestelar.
7: Estamos casi listos para la separación.
8: ¡Date prisa! ¡Está despegando!
7: ¡En eso estoy, jefe!
8: Lockdown estará en los confines del espacio cuando se dé cuenta que escapé.
7: Soy muy mal piloto, pero vamos a intentarlo. ¡Aquí vamos!
9: Tus chicos de la CIA son muy sutiles y profesionales. Seguro que nadie se dio cuenta. Mira, en unos minutos esto será un hormiguero de federales y no quiero que encuentren el Santo Grial. Instalaremos el equipo de investigación y desarrollo en China. Sí, claro que quiero la semilla, pero me la llevarás allá.
10: Señor Joshua, yo no diría que el producto probado ya está perfeccionado.
9: Hay mucho tiempo para mejoras en China.
11: Señor Galvatron... Ha sido un...
6: fiasco. Un fárrago. Algo vergonzoso.
9: Y habló. ¿Qué sucedió? ¿Sabes qué es una falla, Wembley? Una falla es un completo fracaso. No tenía el control de mi prototipo.
6: Y quiero saber por qué.

0: Démosle a Bumblebee la buena noticia. Ya tenemos nave. Nos vamos.
1: Los humanos, tanto que les hemos ayudado, no saben lo que han provocado.
2: ¿Qué? ¿De qué se trata? ¿De qué hablas? Yo estoy haciendo cosas fuera de mi liga.
1: No ven quién controla a quién. Cuando peleé con ese prototipo hecho por el hombre, sentí la presencia de Megatron.
2: ¿Los Decepticons iniciaron la guerra de Chicago?
3: ¿Cómo crees que KSI pudo hacer sus robots? ¡Tenían las cabezas de Decepticons muertos y descargaban información de su mente! Y yo estaba a cargo de las autopsias. Sin sindicato, sin prestaciones, sin nada. Me conectaron a Megatron, pero su mente no estaba muerta como creían. Les transmitió todos los datos y así le construyeron un cuerpo nuevo. Luego, él lo infectó con sus cromosomas de malvado. Esos ojos rojos de canica, empiojaron mis ricitos de oro. Aún percibo ese horrible olor. Fue un trabajo de infiltración. KSI le asignó a ese cuerpo el elegante nombre de Galvatron. Pero es la reencarnación de Megatron.
4: ¿No les dijiste aunque lo sabías?
3: Pequeña, puedes caer muy bajo cuando te sentencian a muerte. Ha estado manipulando a KSI todo este tiempo. Los manipuló para poder tener el control de la semilla.
5: ¿Qué semilla?
4: Los soldados que estaban persiguiéndonos. Los vi abordar la nave y traían algo que llamaban la semilla.
6: Escucha, hace 60 millones de años, eones más, eones menos,
1: miles de planetas estuvieron cyberformados por las semillas.

0: millones para decirle al mundo: preciosa, ya regresé.
1: La ola explosiva convertirá a esa ciudad en metal derretido. Tendrá suficiente para construir un ejército enorme y aniquilar a la especie humana para siempre.
0: Su maldita codicia les traerá a la extinción. ¡No es mi problema! ¡Al fin soy libre! ¡Yo salí bien librado! ¡Me voy de aquí!
2: Debemos conseguir la semilla antes que Galvatron.

0: La semilla será la salvación de nuestra compañía. La recibiremos esta noche y dentro de un mes la detonaremos en el desierto de Mongolia. Y podremos crear Transformio para 100 años.
1: Papá, ya me cansé de correr y de robar.
2: ¿Ah? ¿Aquí dormiremos?
3: Sí, forzando otra puerta.
4: Comunicaciones encriptadas. Joshua Joyce va rumbo a su fábrica en Cantón, China.
2: Oye, gran jefe. Tu compañía tiene serios problemas.
5: Espero que tengas un buen abogado.
2: ¿En serio? Espero que tú lo tengas porque serás responsable de la aniquilación de la ciudad.
6: Escúchame bien. Hackearon tu tecnología, infectaron tus prototipos.
2: Y ahora Galvatron busca esa semilla.
6: Mira, sé que tienes conciencia porque eres inventor como yo. No dejes que Galvatron se acerque a la semilla.
2: Yo controlo a Galvatron. Es creación mía. En el fondo sabes que no.
6: Tus prototipos te han estado controlando.
2: ¿Cuánto le tomará esa cosa cruzar el mundo?
4: Nada. Es una nave espacial.

0: Y vamos a ir. Es el momento.
1: Quiero recuperar nuestra vida. Decide qué vamos a hacer. ¿Será más seguro solos o con ellos?
2: Sí que es valiente. Se parece a su mamá.
1: Ya lo creo, chico.
3: En marcha. Recuperaremos la semilla. Pero ya no defenderemos más a los humanos.
4: ¿Ya no? ¿Cómo que ya no?
3: O sea, se acabó. Hasta nunca. Adiós.

0: secuestraron parte de mi nave. ¿Cómo dejaste que pasara esto? Cierren los propulsores de materia oscura. Fijen el curso a la velocidad de la luz para volver. Prime se llevó mi caja de trofeos. Y va a sufrir mi ira.
1: Bienvenidos a China.
2: Inmoviliza a Galvatron. Avisa a los técnicos que no lo activen.
1: Por supuesto, señor.
3: Joyce, no sabes cómo me entusiasma poder entregarte esto. La prioridad de tu lista es tuya, o más bien, nuestra. Necesito ver mi adelanto. 5 millones en acciones de la compañía. Terminaremos con los conflictos armados de la humanidad. Formaremos un ejército automatizado. Pensar en la cantidad de vidas norteamericanas que salvaremos.
4: ¿Y
3: cuándo empezará la producción en serie?

0: ¿Qué tal si hablamos un poco de esto? Un minuto. Hay algunos datos que descubrí y...
1: ¿Por qué te retractas?
0: No me retracto, solo que...

0: Quiero la semilla. No digo que no quiera la semilla, solo digo que no sé si... si quiero la semilla ahora.
1: Hombres buenos han muerto para conseguir eso para nosotros, para ti.
0: Sé lo que hiciste por conseguirla. Cosas sucias e ilegales. Yo también puedo destruirte. No me amenaces. Creé esta compañía cuando era joven, con el sueño noble de convertir un mundo mejor.
1: Qué curioso. Yo tenía el mismo sueño. Tú, en el camino, hiciste millones de dólares. ¿Por qué no me dices qué falló en mi sueño? ¿Qué tal si me dices qué falló en mi sueño de juventud? He servido a mi país durante décadas de prosperidad sin paralelo. Tú eres el paracaídas de mi vejez. Así que vas a saltar del avión conmigo.
0: ¿Qué sucede?
2: Es su Galvatron que se ha activado. ¿Qué ha estado ocultándome?
0: Busca a Darcy y lleva un auto a la puerta trasera, en silencio. Hay una emergencia en la fábrica. Debo sacarte de aquí.
1: ¿Qué rayos sucede?
0: Llévalos afuera.
1: Hicimos un trato. Tienes lo que querías.
0: Tengo lo que eso quería.
3: Hermanos míos, el día de hoy les concedo la libertad. Y de ahora en adelante, ustedes serán comandados por mí. ¡Levántense! Vayan a buscar mi semilla.

0: Detonen las semillas en la ciudad más grande.
1: Princesa, no quiero que digas te lo dije, pero esto es más peligroso de lo que creí.
2: Entra. Galvatron hackeó a los otros.
3: ¿Qué?
4: ¡Joshua! ¡Debes controlar!
1: ¡Conduce!
4: Esto.
1: ¡Arranca!
5: ¡Espera! ¡Muévanse! ¡Muévanse!
2: Sé cómo perderlos en Hong Kong. Hay una base militar ahí que nos apoyará.
6: Amenacé a un asesino de la CIA. No es mi mejor momento. Quisiera regresar el tiempo.
2: ¿Asesino? Creí que eran amigos.
6: No, amigos no, solamente negocios. Me dieron esta bomba.
2: ¿Bomba dijo? Oh. ¿Hay una bomba en la maleta?
7: Sí, hay una bomba en la maleta.
2: Rayos.
8: En serio, ¿sí?
0: ¿Cuántos más de mi especie deben ser sacrificados para expiar sus errores?
8: ¿Qué crees que representa ser humano? Cometemos errores. Y a veces salen cosas increíbles de esos errores. Yo te reparé por una recompensa. Es por eso que lo hice. Por dinero. Y estaba cometiendo un error. Sin él no estarías aquí. Aunque no tengas fe en nosotros, te pido que hagas lo que yo. Te pido que veas un tesoro en la chatarra. Debes tener fe, Prime, en lo que podemos ser.

0: furioso porque no nos pagaron esto.
1: Al menos podemos matarlo. No escapará, lo tengo localizado. Vaya genio, cree que puede escapar de la CIA.
2: ¿Joshua?
3: ¿Sí?
2: ¿Qué tan letal es la bomba?
3: Déjame ver.
4: Es excelente, me encanta. Aguarde. Un mensaje de Il Duce de Hong Kong. Debo saber el alcance de afectación de la explosión.
5: ¿Ah?

0: aire. Tú lleva eso a un lugar seguro.
1: Tenemos que marcharnos. Vienen asesinos. Chicos, chicos. Está bien, lo siento. Sigue. Oigan, chicos. No. Espera. ¿Estás de acuerdo? Ok. Gracias.
0: Quiero un aumento.
1: Sí, está bien. Te daré lo que quieras, Hugo.

0: Acorrálenlos.
1: ¡Deprisa! ¡Venga! ¡Venga!
2: Sí, seguiré a donde quieras. ¡Eres increíble!
1: Lo llevaremos a la azotea.
2: La azotea, sí, lo que digas.
1: ¡Entre!
0: Como una ojiva táctica. Ríe con fuerza. No puedo creer que esto esté pasando. A mí, a un hombre que vale miles de millones de dólares, lo están persiguiendo unos asesinos de la CIA. Es verdad. Y en medio de una rebelión de robots. Yo traigo lo que en esencia es una ojiva táctica. Y lo más grandioso es... Hola, lo grandioso es que apenas y me afecta el jet lag.
1: ¡Ya basta!
0: ¿Qué?
1: Se ocultará en la azotea de este edificio. Le conseguiré una exfiltración en helicóptero.
3: En realidad...
2: Me cae bien. Me parece atractiva. ¿Qué esperas? ¡Sube!
4: ¡Hay una moto!
2: Son los asesinos de la CIA de los que te hablé.
0: ¡Wow!
2: Chicos,
4: acompáñanos.
5: Hola.
2: ¡Oye! Está bien.
6: Levántala.
2: Está bien, ya voy.
0: ¡Wow! ¡Wow! ¡Gracias! ¡Wow! ¿Cómo es que...?
5: Entrenamiento policíaco, antes de mi maestría.
0: Te amo.
5: ¡A la azotea!
0: Sí, ya voy.

Mm.

0: semilla está aquí.
1: Los prototipos van por la bomba.

0: ¿Quién está a bordo de eso?
1: Imposible.
2: Hermanos, son los Autobots. ¡Derríbenlos!
3: ¡Joshua!
4: ¡Amigo Calvo!
3: ¡Ayúdenme! ¡Ey! ¿Qué esperas? ¡Tráela! ¡Corre! ¡Deprisa! ¡Corre! ¡Corre! ¡Vamos!
4: ¡Vamos! ¡Muévanse!
3: ¡Chicos! ¡Vamos! ¡Dámela deprisa!
4: Parece que tenemos compañía.
5: ¡Deshacer!
4: ¡Nos dieron! ¡Nos dieron!

0: ¿Viven? ¿Hablan? Moriremos. Liquídalos.
1: Será un placer.
2: ¡Yo cuento 10 abajo!
3: Dijiste que un prototipo estaba infectado.
4: Ya tiene el control operativo de los 50.
5: Vámonos.
6: ¡Trepen! ¡Trepen! ¡Rodéenlo!
7: Tal vez yo traje el apocalipsis, pero tú a tu familia. Y eso es ser muy mal padre.
8: Estoy a un segundo de golpearte, llevarme la bomba y dejarte aquí.
7: Por favor, hazme el favor.
2: ¡Optimus Autobots! ¿Están vivos? ¡Ven acá, maldito!

¡Evacúen, evacúen! ¡Nos están flanqueando! ¡Tenemos compañía abajo!

0: ¡Entren todos al ascensor! ¡Rápido! ¡Al suelo todos! ¡La puerta, ciérrala! ¡No funciona! ¡No cierra! ¡Es mucho peso! ¡Vayan con Bumblebee!
1: ¿Qué? ¡No!
0: ¡Espera! ¡Oye! ¡Ven por mí!
2: Ascensor central,
3: interceptalos.
4: Él va a estar bien.
0: ¡Una bomba! ¡Traigo una bomba extraterrestre! ¡A un lado! Hola, niños. ¡Con permiso, señoras! ¡Disculpen! ¡Señoras, con permiso! ¡No puede ser! ¿Cómo se dice háganse a un lado en chino?

0: Es un largo camino hasta abajo.
1: No puede ser.

0: voy a atrapar!
1: Ese camión.
2: No debieron atacar a mi familia.
1: Mala suerte, Jaeger. Todos tenemos familia.
2: Yo viviré para ver a la mía.

0: Si hay Autobots aquí, Prime está cerca. Haz lo que tengas que hacer.
1: Eso pretendo hacer.
2: ¡Marcy!
3: ¡Joshua!
2: Vienen tres más en esta dirección.
4: ¿Dónde está Tessa?
3: Papá, ¿estás bien?
5: Tenemos un gran dilema. Sí, yo creé robots increíbles. Todo se diseñó para acabar con ese Transformer gordo. Así que, esta es una situación de todos pies. Se acabó.
1: Eso es cruel.
5: ¡Oye! Lo siento si no te gusta la triste realidad.
6: Optimus, ¿cuáles son mis órdenes con estos humanos? ¿Puedo aplastar al calvo?
1: Están en problemas.
7: Esta no es nuestra pelea. Ya me cansé de ser el último de la fila. ¡Es humillante! Yo opino que tengan lo que merecen. ¿Cuál es el juego, Prime?
1: Es hora de conseguir refuerzos. Reconozcan a uno de sus caballeros.

0: στόμα μας, νητόινοκουά.
1: Detrás de mí, yo los cubriré. Si dejo de cubrirlos, quiere decir que estoy muerto. Pero eso no pasará. ¡Toma eso! ¡Soy un robot guerrero malvado!
2: ¡Demonios! ¡Vamos, tenemos que movernos!
1: ¡Se acercan enemigos por la calle! ¡Vamos! ¡A las 12! ¡Cúbrelos!
2: ¡Estamos rodeados! ¡Dense prisa! ¡Corran! ¡Corran! ¡Corran!
3: ¡Corran! ¡Corran! ¡Corran!
2: ¡Muévanse! ¡Corran! ¡Corran! ¡Corran!
3: ¡Abajo! ¡Abajo!
2: Oh, ¡esto es perfecto para ocultarnos! ¡Una caja de vidrio! ¡No podrán vernos aquí!
4: Esto tiene que ser una broma.
0: Guerreros legendarios, las fuerzas que nos crearon ahora quieren que nos extingamos. Debemos unir fuerzas o seremos sus esclavos para siempre. Desde hoy están con nosotros o están en contra mía.
4: Dejaremos que Prime resuelva esto.
5: Buena idea.
4: Ni en sueños me voy a quedar aquí con ellos. No lo haré. No lo haré.
0: Solo unidos podemos sobrevivir. Permítanme guiarlos.

0: defenderán a mi familia o morirán. Autobots, vamos a demostrar quiénes somos y por qué estamos aquí.
1: Ah, uno quiere sacrificarse por él. Eso es liderazgo o un buen lavado de cerebro.
2: No, eso es Optimus Prime.
0: Autobots, a la carga, juntos. A rodar.
3: Nos están acorralando, nos tienen flanqueados. Ayúdame a salir. Necesito más apoyo. ¿Qué esperas, Kate? ¡Dispara! ¡Ven a probar esto, miserable! ¡Viene mi tío!
4: ¡No puedo creer que ponga mi vida en tus manos!
5: Ten, toma el arma si quieres. ¡Vamos, líder!
4: No la quiero.
5: Quédate ahí y cierra la boca.
4: Lo haré.
5: Quédatela, eres bueno con el arma.
3: ¡Se acaban las armas y las municiones! ¡Ah!

0: arranca cabelleras y de huella. ¡Tengo tu galleta de la suerte! ¡Ven acá, pequeño Punk! ¡Quítale el seguro! ¡Que están a punto de matarme!
1: ¡Tenla, tenla!
0: ¡Necesito que me ayuden!
2: ¡Se activó! ¡Se activó! ¡Se activó!
1: ¿Qué quieres que haga con ella?
2: ¡Lánzala!
0: ¡Dámela!

0: ¡Imposible! ¡Están arruinando todo! ¡Vamos! ¡Fuera de aquí!
1: ¡Levántate, Hound!
2: Ya no puedo más.
1: ¡Debes seguir peleando!
2: Se acabó el combustible.
1: Ahí vienen más. Levántate y pelea o moriremos todos.

0: odio las imitaciones baratas.
1: ¡Estupendo trabajo!
2: ¡Tú!
3: ¡Tú!
2: ¡Acércate!
3: Espera. ¿Yo? ¿Por qué?
2: Tu ciencia será la responsable de la extinción de la humanidad.
3: Escucha, sé que eres sensible a este asunto del dilema bioético.
4: Tal vez quiere que digas que hay cosas que no deberían inventarse.
2: Ok. Lo sacaremos de la ciudad. Resguarden esa semilla en las colinas.
5: Usen este auto.
1: ¡Casi me come!
4: ¡Suban todos!
6: Quítese de ese asiento. Es un suegro muy afortunado.
3: ¿Eso quieres, duendecillo? Adelante. El volante es tuyo. ¿Qué hiciste?
7: No lo sé, no lo sé, pero hay algo raro.
1: ¿Presionaste un botón?
8: ¿Y va a explotar?
7: No lo sé.
1: ¡Está haciendo beep! ¡Tú debiste presionarle algo!
8: ¡Entonces va a explotar!
1: ¡No lo sé! Si una bomba hace beep, es señal de un problema,
7: ¿no
1: crees?
7: Yo solo digo que es una luz intermitente y que podría ser una alarma. Solo que sea un localizador.
6: ¿De quién?
9: Hay que pedirle ayuda al gobierno central.
10: Optimus Prime. Ven.

0: Para atrás, para trás, ya.
1: Autobots, retrocedan.
2: ¡Muévanse fuera del camino!
0: ¡Háganse a un lado!
3: ¡Cuidado!
0: ¡Atropéllalos y ya!

0: ¡Ese es un imán gigante!
1: ¡Atráeme, Tali! ¡Lo suelta!
2: ¡Cuidado, cuidado! ¡Viene un otro!

0: Oh, no. Felimán,
1: salgan, salgan. Ven acá.
2: Felimán, ven acá.
1: No, no, no, no. Estamos subiendo. Ayúdenme con la bomba. Ayúdenme con la bomba.
3: ¡Cortó el cinturón!
1: ¡Ayúdame! Estoy subiendo. Estoy subiendo. ¡Sujétame! ¡Sujétame! ¡Tira de mí! ¡Bájame! ¡Bájame!
3: ¡No puedo soltar el cinturón! ¡No puedo! ¡Me atoré! ¡Me atoré!
1: ¡Sujeta la bomba! ¡No puedo más!
4: ¡Tira! ¡Tincos! ¡Está aplastándome!
0: Estoy bien. Estoy bien.
5: ¡Mamote!
6: ¡Oigan, chicos!
7: ¡Hija!
0: ¡Vamos! Busca un lugar seguro.
5: Te admiro, Joshua.

0: Autobots, lleven esta bomba por encima del puente fuera de la ciudad.
1: ¡Papá!

0: somos tú y yo.
1: Optimus se va a quedar solo.
2: ¿Qué? ¡No puedes ayudarlo!
1: Tengo que él volvió por nosotros.
2: Por favor, no te vayas.
1: Tess, los buscaré y los alcanzaré.
2: ¡No! ¡Vas a morir!
1: Tú quédate con Shane. Estarás bien. Prométeme que va a estar segura el resto de su vida hasta el final.

0: del mundo, prométemelo.
1: Se lo prometo.
0: Eres lo mejor que me ha pasado. Nunca olvides eso, tú eres mi vida. Te amo.
2: Por favor.
0: Y ahora ya váyanse.

0: Hacerse hombre requiere de paciencia. La paciencia de observar y esperar, de proteger a todos en silencio, por Dios y por la patria, sin ningún reconocimiento.
1: ¿Qué?
0: No hay buenos extraterrestres, ni malos extraterrestres, Jaeger. Solo nosotros y ellos, ¿sabes? Y los elegiste a ellos.
2: Y lo haría otra vez.
3: Salvaste al humano en vez de salvarte tú. Nos avergüenzas a todos.

0: entra.
1: ¡Oye tú! ¡Ay!
2: ¡Kay! ¡Vete de aquí! ¡Esta es mi pelea! ¡Es mi pelea! Y todos van a morir.
3: ¡Asesino, ni que nada!
2: ¡Cara será lo último que verás!
3: ¡Vamos, vamos, vamos, vamos!

rápido. Detonaré la granada de Lockdown. ¡Sujétense bien!

0: Me agrada ser tu héroe para variar.
1: Lo has sido siempre, toda mi vida.
0: Te amo.
1: Yo también.
0: ¿Iremos a tu graduación?
1: Sí.
0: Eres buen chico. Me agradas.
2: ¿Yo?
0: Me agradas.
1: Pero ya no tenemos casa. Explotó.
2: Tal vez yo pueda ayudarnos con eso.
3: Valientes bárbaros, ahora son libres. Podríamos rodar juntos, Spike.

0: ¿Me echaste de menos?
1: No.
2: Esta semilla es de nuestros creadores. Quienes quiera que sean, mi cabeza sigue teniendo un precio. Si me quedo, los pongo en peligro. La llevaré a donde nunca la encuentren.
3: ¿Y te volveremos a ver?
2: Kate Yeager, eso no lo sé. Pero cuando mires las estrellas, piensa que una de ellas es mi alma. Defiendan a esta familia Autobots, como los defendieron a ustedes. Defiendan todo lo que puedan ser. Hay misterios del universo que no nos corresponde resolver. Pero ¿quiénes somos y por qué estamos aquí? No figuran entre ellos. Esas respuestas las llevamos adentro. Yo soy Optimus Prime y le envío este mensaje a mis creadores. Dejen en paz al planeta Tierra, porque yo iré en busca de ustedes.

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Los seres humanos solo somos señales eléctricas. La percepción que tienes del mundo, tus recuerdos, todo pasa desde aquí, a través de este cable. Sí, hasta este otro lado. Que le jodan. No voy a huir. Me dan igual los problemas que pueda haber de aquí a 100 años. ¡No son mi puto problema! Gracias a esta tecnología mantendré a la civilización humana con vida. ¡Es un nuevo mundo! ¿Por qué está prohibido? ¿Por qué? El cuerpo es frágil. Se daña, enferma, envejece

0: Solo es otro incendio. Otra sequía. Otra extinción de especies. Otra ciudad que se esfuma. Hasta que todos se vieron afectados por este desastre.
1: Hace un tiempo, ni siquiera necesitábamos armas, ¿verdad? Te perdiste los mejores años. Esta calle no era así. No. Nah. El mercado nocturno era una pasada. Se le conocía como el pequeño noroeste africano. Había puestos de barbacoa por todas partes. Tranquilo, solo están patrullando. Las hamburguesas Kunga eran así de gordas. Habría unos 500.000 mosquitos en cada una. Riquísimas. Ya no se puede ni comer mosquitos. Es aquí. Aquí es donde están. Señor Liu, señora Liu. He traído a Peixian de visita. Es un chaval brillante. Ha pasado el examen de astronautas de reserva estatal. El siguiente paso es prepararse para ir a la luna. Ahora se entrena aquí. Pero no hay de qué preocuparse. Yo cuidaré de él.

0: Jefe, ¿hay crisis solar de verdad?
1: ¿Te quedarás ciego?
0: ¿Eh?
1: Supongo que sí. Si no, ¿para qué luchamos? De todos modos, la Tierra será engullida de aquí a 100 años. Y el sistema solar en 300. Va a pasar. ¿Qué más podemos hacer?
2: Despacio.
3: Calculando ruta.
2: ¿Estás listo para ir a la Luna? Una vez ahí, tendrás que quedarte unos 10 o 20 años.
4: Pues me alegro. Así toda la familia volverá a reunirse ahí arriba. La Tierra tampoco está para tirar cohetes.
2: Con estar vivos nos basta. Serás engreído. Oye, aguanta. Cuidado. Arriba, arriba.

0: ¿Has visto eso? Es el primer motor de prueba para el proyecto Montaña Móvil. Estará terminado en menos de 6 meses.
1: ¿Seis meses? ¿Tanto tiempo?
0: Escucha, podemos construir motores hasta en la Luna. Ni siquiera necesitas a gente. Lo construimos automáticamente, sin parar, rápido. Nos basta con 6 meses, a menos que alguien intente sabotearnos.
2: Atención, ATC-10171 está entrando en el área de defensa aérea D2. Confirmada entrada.
3: Comprobando pase. Confirmado.
4: El sol se degenera con rapidez. Su expansión no cesa. Se expandirá hasta engullir a la Tierra por completo de aquí a un siglo. Mientras que el sistema solar dejará de existir en tan solo 3. Como respuesta a la crisis solar de aquí a 100 años, se estableció un gobierno terráqueo unido.
5: Queda así. Aprobada.
4: Y se propusieron varios planes de respuesta a la crisis. Para garantizar que sobreviviera más gente, el proyecto Montaña Móvil finalmente decidió construir 10.000 motores terráqueos para sacar a la Tierra del sistema solar. Al mismo tiempo, se construyeron 3 motores satélite para exiliar a la Luna y garantizar una salida sin contratiempos de la Tierra de la gravedad lunar.
6: Para verificar la viabilidad del proyecto Montaña Móvil, 33 países cofundaron las bases experimentales en Libreville y el cráter lunar...
4: Sin embargo, a medida que avanzaba el proyecto, la dificultad y el alto coste de su ejecución intensificaron el impacto sobre las poblaciones del planeta. Las dudas, oposiciones y conflictos se intensificaron.

0: duplican cada día.
1: Otro motín armado ha estallado en los suburbios de Libreville. El GTU ha enviado fuerzas para mantener la paz.
2: Su equipamiento es cada vez más avanzado. Seguramente haya fuerzas armadas estatales detrás.
0: La solución a la crisis se convirtió en una crisis en sí. La viabilidad del proyecto Montaña Móvil es de máxima urgencia.
1: Por el momento, 17 zonas han sufrido daños en el edificio de la sede del GTU, 13 en la avenida del GTU, 21 en la primera y 5 en la 43 este. En la 44 este...
3: ¿Por qué no vamos al grano? El ataque al GTU es un indicador de que la gente ha perdido interés en el proyecto. Sugerimos posponer el proyecto Montaña Móvil.
4: Mike, en serio, no creo que sea buena idea. La hora antes del amanecer es siempre la más oscura. Sugerimos continuar con la construcción, hacer frente a los incidentes y comprobar la viabilidad. No olvidemos que solamente disponemos de 13 meses. 13. El sol no esperará.
5: Diríjanse directamente al elevador.
6: Chan.
7: ¿Eh?
6: Escucha el entorno al que nos dirigimos. Es muy peligroso. Da lo mejor de ti. No salgas con nadie. No te cases y no tengas hijos.
7: No se preocupe, jefe. Recorreré el espacio en nombre de la humanidad.
8: ¡Aparta!
7: ¡Fuego, fuego!
8: ¡Voy a quemar este sitio!
7: Han Duo Duo.
6: ¿Ya te gusta la tierra?
5: A todo aquel que lleve armas, están rodeados. Tiren las armas de inmediato y ríndanse. A todo aquel que lleve armas, están rodeados. Tiren las armas de inmediato y ríndanse.
8: ¡Voy a cargarme este sitio!
7: ¡Oh! Pero si se mueve.
6: Se mueve si te mueves tú. ¿Has desayunado?
7: Sí.
6: Si has comido mucho, vomitarás.
7: ¿Qué?
6: Si vomitas, vas fuera.
7: ¿Qué?
9: Este va a ser vuestro primer entrenamiento en el aire. No dejéis que el vómito os obstruya la tráquea. Si vomitáis, puerta. Yo no pienso haceros una RCP.
10: Hola, soy Han Duoduo, de Sanidad de la Órbita Terrestre Baja.
11: Hola, soy Liu Peichan. Liu Peichan.
12: Hola, preciosa, ¿cómo estás?
10: Estoy bien, gracias.
9: A medida que el elevador ascienda, alcanzaréis una fuerza gravitatoria de 9 Gs. La Tierra no tiene piedad, da igual que seáis aprendices. Comprobad vuestros trajes antigravedad o vuestros padres acabarán llorando.
13: Listos para lanzar el elevador espacial. Comprobaciones realizadas.
14: Inflando los trajes antigravedad.
15: Oye, preciosa, si tienes miedo, puedes cogerme la mano.
14: Comprobando sistema respiratorio.
15: Tú también. ¡Qué cachondo!
14: Comienza la cuenta atrás. Retirando puente peatonal. Puerta de carga cerrada.
16: 5.
14: Motores electromagnéticos.
16: 4, 3. 2. 1. Lanzamiento.

Respirad, respirad. Cuidado con la frecuencia. Gritad a pleno pulmón, vamos. Os desmayaréis en 10 segundos. El elevador espacial de 90.000 kilómetros es la construcción más alta de la historia de la humanidad. Aquí es donde comienza vuestro viaje a la Luna. Ahora vuestro trabajo es proteger el futuro de la humanidad.

concedido. Paso a través del área de transferencia de carga concedido. Bienvenidos al área de descarga A7 de la Estación Espacial Arca. Les deseamos un buen día.

0: no autorizados detectados. Por favor, operen estrictamente.
1: No tiene pinta de que vayan a despertar pronto. No tendrán tiempo de dormir durante el mes de entrenamiento.

0: Siguiente, siguiente, siguiente. Abre y mira.
1: Respirad, respiración el doble de lenta.
2: Activad el arma. Apuntad. Si los aciertos son inferiores al 70%, puerta.
1: Pienso deshacerme de la mitad de vosotros. Preparad las armas.

0: Felicidades, habéis pasado la primera prueba. Habéis sido seleccionados para ser aprendices en la base lunar.
1: Deambular por el espacio no es tan importante, pero darle flores a alguien que te gusta, sí.
2: ¡Qué cursi eres!
3: Ciérrala unos 15 grados.
4: Está perfecta.

0: Flores.
1: Hacer eso.
0: Oh. Flores. ¿Para quién son? ¿Quieres que se las dé a alguien?
1: Son para, ya sabes.
0: ¿Quién?
1: Anda, anda, marchaos por ahí.
0: Si quieres.
1: Fuera, fuera, dejadme tranquilo.
0: Puedo entregarlas cuando te decidas. En fin, aquí estoy, siempre.
2: Tú. ¿Has visto a Liu Bei-Chiang? Liu Bei-Chiang.
3: No, yo no.
2: ¿Eres Nov? ¿Has traído a los nuevos? No avergüences a la academia.
4: Cabronazo, llámame por mi nombre completo.
2: Han pasado unos cuantos años. Has adelgazado.
1: ¿Qué está pasando?
5: ¿Qué ocurre?
6: ¡No cerréis la puerta! ¡Falta uno!
1: ¿Qué cierra? ¡Abrid!
4: Como luz de la tierra, yo debería haber ido a la luna el año pasado, pero me obligaron a entrenar a otro grupo. El señor Juan me tiene envidia.
2: Claro, te toca por ser luz de la tierra.
4: Pero yo no lo hice a propósito.
7: ¡Han desconectado los bloques de seguridad de las armas! ¿Quién ha sido?
8: No lo sé. ¿Qué leches está pasando?
4: El señor Juan...
2: ¿Pero qué?
7: ¡Hemos perdido el control de los drones! ¡Nos han hackeado el sistema!
9: ¡Activando protocolo de emergencia 901!
7: ¿Qué ocurre? ¿A dónde vamos, chicos?
8: Para el despegue.

0: мierda.
1: Jeff, ¿ha vuelto la comunicación?
2: A mí no me preguntes, no tengo ni idea.
3: Mando central, ¿me recibes? Mando central, ¿me recibes? ¿Me recibes? Mando central, ¿me recibes? Repito, mando central, ¿me recibes?
4: Es tu nombre.
5: ¿Pero qué?
4: Se llama igual que tú.
1: ¿También son astronautas de reserva?
4: ¿Qué es esto? ¿Pero quiénes son?
6: ¡Se me ha quedado atrapado!
7: ¿Qué pasa?
6: ¡Sanoso! ¿Qué pasa? ¡No se abre!
7: ¡Tira! ¡Tira!
8: ¿Quiénes sois?
7: Oye,
8: ¡déjanos salir!
9: ¿Qué estáis haciendo?
10: ¡Ataque aéreo!
1: Estás despedido.
11: No, lo dejo, así no podrás.
7: No, ¿qué estás haciendo?
1: No me gustan los que abandonan.
4: Dásela. Dale la etiqueta.
1: Lo de ligar se te da fatal.

0: todos los cazas listos. Aniquilad todos los drones. Proteged el elevador espacial y los motores torráqueos.
1: Alertad al control de tierra para iniciar emergencia 5.
2: Los drones debilitan su defensa. No tenemos mucho tiempo. Hay que acercarse por ambos lados y no dejar nada al azar.
3: ¡Nos roban las identidades! ¿Por qué a nosotros?
4: ¿Cómo has conseguido entrar? ¿Abriendo la puerta?
2: Nuestra identificación les da acceso al CCE. Su objetivo es... la Estación Espacial Arca.
5: ¡Torre de control, respondan!
4: Con permiso.
5: No hay señal. ¡No hay señal!
6: ¡Despierta!
4: ¡Vamos, vamos!
7: ¡Siéntate! ¡No te muevas!
4: ¡Me sale esto!
8: ¡Por Dios!
5: ¡No sea así! ¡Ya déjame pasar!
6: ¡Venga! ¡Dale!
7: ¡Dale fuerte!
5: ¡Por favor!
7: ¡Callaos!
6: ¡Déjalo!
7: ¡Qué valiente!
5: ¡Déjame pasar!
7: ¡Nos podemos defender!
5: ¡Joder! ¡No te puedo oír!
6: ¡No has hecho nada!
7: ¡Son lentos!
9: ¡Yupeitian!
10: ¡Cierra
9: la puerta!
10: Tranquila, estuvo tú antes. La suena hasta Pai.
2: Se me ha roto el auricular. No te entiendo. Puede que solo quede yo, pero lo protegeré con mi vida.
10: No, mamá, te en tan dirección. No te andas.
4: No te andas. No
7: te andas. No te
0: Atención a todos los oficiales de artillería. Preparen munición para combate aire-aire.
4: Modo de defensa aérea, uno listo.
0: Munición para combate aire-aire. Repito, preparen munición para combate aire-aire.
4: ¡Objetivo! ¡Son todos aliados, joder! ¡Ah, no sé distinguir quiénes son los enemigos!
11: ¡En el radar solo salen los aliados!
7: ¡Dejaos de chorradas! ¡Aquí el objetivo soy yo! ¡No consigo quitármelos de encima!
4: ¡No! ¡Acaba con ellos!
7: ¡Estoy en ellos! ¡Son demasiados! ¿Por qué solamente me persiguen a mí?

0: ¡Ayúdanos, joder!
1: ¡Ayuda! ¡Quiero irme a casa! ¿Qué coño hago? ¡Dime, qué coño hago!
2: El vórtice de los drones no durará mucho. Si tienes más combustible, haz que se agote.
1: ¡Miren, coche!
2: ¡Toma, Chus! ¡Toma, Chus!
1: ¡Fui el mejor de la clase!
2: ¡Deja de chulear! ¡Han llegado los refuerzos!
1: ¡Nos he quitado de encima! ¡Vamos, vuelto a casa!
2: ¡Ataque visual! ¡Ataque visual! ¡Cárgatelos!
3: ¡Alerta! El escudo protector del motor del elevador espacial ha sido dañado.
4: ¿Cuánto tiempo tardará en recuperarse el sistema de mando? Ve a la estación y conecte el 550C al sistema. ¡Vamos!
5: Han manipulado el sistema.
6: Conectad el 550C a la red de comunicación. Hay que sobrescribir el sistema. Si conseguimos sobrescribir el 550C...

0: cuenta C podremos recuperar el control.
1: A todas las unidades, a todas las unidades. Objetos no identificados acercándose a gran velocidad.
2: ¡Misiles! ¡Misiles!
3: ¿Qué demonios es eso?
2: ¡Van a por el elevador espacial!
3: ¡Usa la ruta que nos enseñó el señor Wang! ¡Vamos, yo te cubro! ¡Segundo lanzamiento!
4: ¡Hay que pararlo! ¡Va por el mando!
1: SEV-09, señal perdida.
3: ¡El ala izquierda está dañada! ¡El ala izquierda está dañada!
5: ¡Eh! ¡Los han derribado! ¡Los han derribado!
2: ¡Quieren volar todas las cabinas del elevador!
3: ¡No podemos interceptarlos, no!
2: Tranquilo, soy más rápido que tú.
3: ¡Envían refuerzos! ¡Envían refuerzos!
2: ¡Más arriba y con más potencia!

0: La cabina 4 tiene permiso para atracar en la estación espacial.
1: Hemos pasado los controles de identidad. Pronto alcanzaremos la altura objetivo, listos para detonar.
2: Identificación verificada. Paso a través del área de transferencia de carga concedido. Bienvenidos al área de acoplamiento A3 de la Estación Espacial Arca. Les deseamos un buen día.
3: Escaneo del sistema 550C completado. Sobrescritura del sistema completada. Control de los drones recuperado. Adelante.
0: El 550C está recuperando el control de todos los drones.
4: Apagado de emergencia del sistema.

0: final.
1: ¡Hurra!
0: ¡Hurra!
2: El 550 es rapidísimo. Ha completado la sobreescritura en tiempo real del sistema del elevador.
3: ¡Hemos recuperado el control! ¡Abordad el ascenso! ¡Iniciad el propulsor de retorno!
4: Inyección de agua, escudo de hierro, en marcha.
5: De reserva en la cabina 2. La cabina ha sido tomada por drones suicidas. Hay que detener la detonación a toda costa. Atención a todos los astronautas de reserva en la cabina 2. La cabina ha sido tomada por drones suicidas. Hay que detener la detonación a toda costa.
6: ¡Vamos!

0: 米奈诺，
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0: El elevador espacial debe ser...
1: ¡Oh, vete!
0: Solo hay una vida disponible. ¡La vida digital! ¡El otro mundo! ¡Nos aguarda! ¡La inmortalidad!

0: Duo, la flor.
1: Déjame.
0: Vale.
2: ¡Mátame, mátame! ¡No quiero vivir hacia donde fundo!
3: Para siete cabinas del elevador. Los elevadores...
2: ¡Manos arriba!
3: Están de regreso.
2: ¡Despacio! ¡Dánoslo!
3: ...preparados para ayudar.

0: No me jodas.
1: ¿Qué está pasando?
2: ¡Fijaos el cielo!
1: ¡Parece que arde!
2: ¡La estación espacial ha caído!

0: La estación espacial ha caído. Repito, la estación espacial ha caído.
1: ¡Herbert! ¿Estás bien?
2: ¡Ayuda! ¡Ayuda! ¡Enfermero!
0: Hace apenas 4 horas, el elevador espacial sufrió un atentado terrorista cuidadosamente planeado y organizado. Hasta ahora, el número de muertos asciende a 3.521, además de 5.137 heridos. Este es el mayor ataque terrorista dirigido contra el proyecto de la Montaña Móvil desde el ataque a la sede del GTU hace 3 meses. Ese atentado ha causado graves retrasos en el proyecto Montaña Móvil. Esto significa que no podremos completar a tiempo la verificación de la viabilidad de este proyecto. Cada vez es más probable que las contramedidas de la población contra la crisis solar lleguen a su fin. Nos reservamos todos los derechos a tomar nuevas medidas según sea conveniente. Confiamos en nuestra capacidad para proteger nuestra patria y la seguridad de nuestros ciudadanos.
3: La agencia espacial ha contestado. Aún tenemos 7 meses.
4: Siete meses. Xiaoxi.

0: Señor Chow, ¿cree que soy la adecuada para dar este mensaje?
1: ¿Alguna vez damos un mensaje sin importancia? Usted léalo, palabra por palabra.
2: El elevador espacial fue destruido en un atentado el 12 de marzo. El proyecto Montaña Móvil se enfrenta a una recesión. Han estallado protestas en varios lugares pidiendo la reanudación del proyecto Vida Digital.
3: ¡Viviré para siempre!
4: Debido al retraso, el GTU celebró una conferencia de emergencia para el relanzamiento del proyecto Vida Digital.
5: Estamos decididos en continuar avanzando. En 7 meses, completaremos la prueba del proyecto Montaña Móvil.
6: Rápido, han hackeado el sistema de seguridad.
7: ¿Qué pasa? Tenemos respuestas.
8: Pero bueno.
5: Pedimos a todas las naciones que dejen a un lado sus diferencias.
9: Simultánea activada.
5: Y que dejen de prepararse para la guerra. Inviertan más energía en pensar iniciativas contra la crisis solar.
10: La arteria principal que une la Tierra y la Luna está rota.
5: Por lo que tenemos que dejar de lado.
10: Hemos subestimado el poder de infiltración de la oposición.
5: Crisis globalmente entre todos.
10: El 91% de los estadounidenses no cree en el proyecto Montaña Móvil. El Senado de Estados Unidos debate retirarse de él y reiniciar el proyecto Vida Digital. Cada vez son más los que se preguntan hasta qué punto resolver una crisis que sucederá dentro de 100 años debería importarles. Parece que el mundo no está del lado de la realidad. Chow, ¿qué cree que deberíamos hacer?
5: Por solo 7 meses de esfuerzo colectivo para terminar con este gravísimo problema. Piénsenlo. Para mi país no hay ninguna duda al respecto.
11: ¿Estás transcribiendo todo?
5: Vamos a...
1: Deje que le muestre algo.
5: Hasta terminar este necesario y ambicioso proyecto de salvación.
1: ¿Qué es?
5: Espero que todos
1: los... ¿Eso? ¿Eso? Eso de ahí. En 1990, el Voyager 1 tomó esta imagen.
10: Ya.
1: Es una foto de la Tierra.
10: Vale.
5: Muchas gracias.
1: Este pequeño puntito blanco lo es todo para nosotros. El proyecto Montaña Móvil consiste en construir 10.000 motores en este pequeño punto blanco para poder llevarlo a su nuevo hogar a través de la galaxia dentro de 2.500 años. Mike, ¿usted confía en el proyecto?
10: No es más que una foto que el Voyager hizo de la Tierra hace unos años.
1: Yo confío. Igual que mis hijos y los hijos de mis hijos. Confío en que para entonces veremos el cielo azul y las ramas llenas de flores otra vez. Dígame, ¿qué es lo que cree que debería hacer usted?
10: Se lo comunicaré al presidente. Por cierto, no creo que consigamos completar la prueba de viabilidad del proyecto en tan solo 7 meses. Es utópico. Pero buena suerte.
5: 7 meses. 2 propulsores. Solo nosotros. No es justo.
1: Xiaoxi, si todo fuera justo, ¿para qué construyeron este edificio? En tiempos de crisis, el deber es primordial. La unidad tiene un coste. El primer lote de suministros está en camino. Contamos con él para los próximos 7 meses.

0: La tormenta solar ha destruido el transformador número 4. No tenemos luz. ¿Qué quieres que haga?
1: Tenemos que despertar a todos antes de que se queden sin aire.
0: Es la cuarta vez este mes. Deja de fijarte.
1: La actividad solar está completamente descontrolada. Solo va a ir a más.

0: papá. Ahí está muy oscuro.
1: Ah, tranquila, no pasa nada. Se ha ido la luz.
0: Papá, ¿cómo resuelvo este problema?
1: Anda, es muy complicado. Papá no lo sabe.
0: Pues entonces enséñame a trenzarme el pelo.
2: Genyu, el último lote de suministros ha llegado. Sal a ayudar.
0: ¡Papi! ¡Papi, un abrazo!
1: Te lo daré cuando vuelva, ¿vale?
3: Machao, me gustaría mostrarle la cápsula de regreso de nuestra primera misión lunar. Porque aparte de mí, esta es la segunda luz que se ve desde la Tierra.

0: El plazo de 7 meses se debe a la próxima erupción solar. Como el viento solar es perjudicial para los equipos electrónicos, la operación se detendrá durante 1 año. Antes de eso, tenemos que encender el motor del satélite lunar y dar una respuesta al mundo. Nos han traído nuevos dispositivos para ayudarnos a probar el motor. Señor Ma, venga a decir unas palabras. Venga, un aplauso.
1: El ordenador 550C es el autodetectable, autoadaptable y remodelable más avanzado. Tras conectarse al hardware, genera un sistema operativo y organiza la construcción de los motores. En la actualidad, solo existen 3 de estas máquinas en todo el mundo. Tu genio y yo estaremos a cargo del sistema 550C.
2: Sí, señor Ma.
1: Con su ayuda repararemos rápidamente cualquier impacto que el viento solar pueda infligirnos. Tu genio, conecte el 550C, compruebe su compatibilidad y reinicie los módulos dañados.
2: Señor Ma, necesito su contraseña.

0: Módulo 11 activado. Módulo 27 activado. Módulo 31 activado. Módulo 44 activado. Se reanuda la impresión de materiales de construcción.
1: El 550C es rapidísimo. Es increíble.
0: He traído su tarjeta de datos. La copia de seguridad de cuando volvió en 2037. En cuanto a la privacidad, una vez se cierre el centro, los miembros decidirán si quieren conservar su copia. Si quiere conservarla, firme aquí. Si no, la destruiré ahora mismo.
1: ¿Qué hizo usted con la suya?
0: No la quise. Espero poder morir de verdad algún día y no convertirme en una marioneta digital. Cuando estamos muertos, estamos muertos.
2: Según las previsiones, habrá una tormenta solar de nivel...
0: Sé lo que está pensando. Nos pasaremos los próximos 3 meses trabajando día y noche. Si la prueba de ignición del motor falla, estamos muertos.
3: ¡Papá! Papá, ¿cómo lo resuelvo?
1: Es muy complicado. Papá no lo sabe.
3: Pues entonces enséñame a trenzarme el pelo.
1: Claro.
3: ¡Señor Ma! Papá, estás con el señor Ma.
0: Sigue el dedo.
3: ¿Qué hace, señor Ma?
1: Ya. Papá tiene que trabajar. Ve a descansar. ¿Eh?
3: ¡Adiós, papi! ¡Adiós, señor Ma! Papá, ¿dónde estoy? ¿Dónde está mamá? Papi, hace mucho frío. ¡Dame un abrazo! ¡Oh! ¡Papá! ¿Dónde está mamá? ¡Ven a abrazarme! Papá. Papá, ¿cómo lo resuelvo?
0: ¿En qué generación se desarrolló la autoconciencia?
1: En la cuadrigentésima vigésima quinta.
0: Esta es la verdad de la vida digital.
1: ¿Se ha detenido por completo la investigación en nuestro centro?
0: No del todo. Recientemente se ha prohibido. Si esta tecnología se generaliza, nadie querrá vivir en el mundo real. Y la tentación de vivir eternamente en el mundo digital sería demasiado irresistible.
4: Estrellita, ¿dónde estás?
5: Me pregunto quién serás.
3: Papá, antes de nada quiero un helado.
6: ¿Lo quieres con sabor a fresa o con sabor a leche?
3: El más grande, que sea más alto que yo.
6: Vaya,
1: mejor
6: sí.
1: Uno de cada. Al final mamá siempre acaba comiéndoselos.
6: ¿Se me caerán los dientes? ¿A que sí? Se me caerán todos.
1: Cuando lleguemos, papá te lo comprará.
6: Falta poco.

0: ¿Está loco? ¿Por qué no llevó a la niña al hospital? ¡Esto no es un hospital de investigación!
1: No puedo dar mi consentimiento. Estos equipos pertenecen al centro. Lamento profundamente ver a Yayas.
2: Podríamos intentarlo.
3: No estamos preparados tecnológicamente.
4: Su mujer ha fallecido.
3: ¿Podemos mantener algunos recuerdos?
5: Señor Ma, ¿quién se hará responsable?
6: Yo lo haré.

0: Estamos a un paso de completar la investigación, señor Ma. El hardware del 550A ha llegado a su límite. Hasta ahora, ya ha pasado por 915 generaciones, pero todavía tiene 2 minutos de vida. Quiero... quiero darle... una vida completa.
1: Sé por qué me está mostrando esto, pero no es posible. El 550C solo puede usarse para la prueba de ignición. Una vez completada la misión, el 550A será recuperado y destruido. Le he dejado seguir usando el 550A hasta ahora, por lástima. No lo fuerce.

0: Alerta, alerta, tormenta solar de nivel Z9. Alerta, alerta, tormenta solar de nivel Z9.
1: Atención a todas las unidades. La tormenta solar golpeará la superficie lunar en 6 minutos. Detengan todas las actividades y
2: ¿es cierto ese pronóstico? ¿Estás completamente seguro?
3: ¡Date prisa!
2: ¡No me jodas! Creía que aún nos quedaba otra hora.
1: Señor Ma, Genyu, la tormenta solar golpeará la superficie lunar antes de lo previsto.
4: 3 kilómetros. Nos quedan 3 kilómetros. Nos dirigimos a la base. El 550C estará seguro ahí.
2: ¡Este puñetero vehículo es más difícil de conducir que un avión!
3: ¡Calla y conduce! ¡Se nos acerca la tormenta solar!
2: ¡Ya casi estamos! ¡Tendréis que salir todos a descargar!
3: ¡Informad a la Tierra!
2: ¡Vamos, vamos,
3: salid de aquí! ¡Vamos! ¡Está superando el nivel
1: previsto! ¿Cómo? ¡Las comunicaciones están cortadas! ¡Rápido!
4: ¡Ah! ¡Tu genio! ¡Vamos!
5: La hebilla de seguridad está rota.
4: ¿En serio? ¿Justo ahora?
1: ¡Vamos, vamos, venga!
4: ¡No hay tiempo! ¡Venga! ¡Si el suministro
2: ya casi está! ¡Ya casi está!
4: ¡Genyu! ¡Vamos! ¡Date prisa!

0: ¡Quítate el casco! ¡Rápido, se está asfixiando! ¡No tiene oxígeno! ¡Rápido, rápido!
1: ¡Vamos!
0: Seguimos respirando.
2: ¡Joder!
0: Bien hecho. La situación es... Sí, habla por sí sola. Lo raro es que ninguno de los dispositivos enviase ninguna alarma.
3: El 550C está roto. Sin él, no podremos controlar con total precisión el motor. Si forzamos la ignición...
0: ¡Bum! ¡Cállate! La prueba será en 3 días. Si perdemos la ventana de tiempo, estamos perdidos. ¿Alguna idea? ¿Cuándo será fiable el dispositivo de seguridad?
3: Tengo una idea, señor. El 550A podría funcionar.
4: ¡Papá! Papá, ¿cómo lo resuelvo? No sé hacerlo.
3: Pon 4.
4: ¿4? ¡Eres el mejor, papi!
3: Buena chica, Yaya. Papá irá a verte pronto. Adiós.
4: Adiós, papá.
3: Toma. Debería ser suficiente para la ignición.
5: Tardaré un poco. La carga computacional de la ignición será demasiado pesada.
3: Lo hago con una condición. Déjame desarrollar el 550. Si te parece bien, te diré la contraseña.
6: Verificación del proyecto Montaña Móvil. Motor de prueba del satélite lunar 1. Comienza la primera ignición de prueba.
7: El 550A está conectado al módulo de ignición. Que empiece la autocompilación.
8: Recibido. Atención, unidad de ignición. Dad comienzo a la ignición.

0: Está terminada.
1: Rellenar con helio 3.
2: Sistema operativo subyacente generado.
0: Que comience la cuenta atrás.
3: Tu genio, ¿a qué espera?
2: Señor Ma, debo confirmar lo que me ha prometido. Es muy importante para mí. Quiero que Yaya tenga una vida completa.
4: ¡Por el amor de la madre tierra! ¿Qué estáis haciendo? ¡Daos prisa! ¡Daos prisa!
5: Si no, seguiremos adelante.
2: Te lo prometo. Si esto sale bien, no te olvides de Yaya.

0: instalación del motor de prueba lunar 1 completada. La Luna ha efectuado un desplazamiento angular de 0,4 nanosegundos de arco. Esto demuestra que en 20 años la Luna podrá ser conducida hasta
1: ven
0: la posición deseada, tal y como se ideó, y ya no tendrá ningún tipo de atracción gravitatoria sobre la Tierra. Esto supone un enorme logro para todos. Si logramos desplazar también la Tierra, ambos experimentos verificarán por completo la viabilidad del proyecto Montaña Móvil. Esto supondrá un soplo de esperanza para toda la humanidad, además de ayudarnos a resolver la crisis solar.
2: 10, 9, 8, 7, 6, 5, 4, 3, 2, 1...
3: ¡Fallado, eh! ¿Cómo se lo va a explicar al mundo? ¡Otros 7 meses en vano!
4: ¡Claro que ha fallado! ¿Qué va a decirle a la gente?
5: ¿Qué ha sido eso?

0: eso, ¿no?
1: La Tierra hizo un desplazamiento angular de 2 parsecs.
2: ¿Está de verdad?
0: ¿Has dicho lo que yo creo?
1: No puede ser verdad. ¡Lo han logrado!
0: ¿Sí?

0: proyecto Montaña Móvil ha tenido éxito.
1: He ido a por su sobre rojo.
2: Siéntese, por
1: ¿aquí?
2: favor.
1: ¿Se me permite?
2: Claro, adelante.
1: Tome, un cigarrillo.
3: No fumo.
1: Soy el padre del novio.
3: Su apellido es Liu, pero el tuyo es Chang.
4: Las dos exitosas pruebas de ignición de motores son la muestra del gran potencial que
5: bajo
4: tiene
5: esta coordinación, el tiempo de construcción de las ciudades subterráneas se acorta en un 75%, lo que reduce el coste del proyecto.
6: Finaliza la exploración geológica de Canadá. Comenzará oficialmente la construcción de los motores estadounidenses.
7: El ordenador cuántico de la serie 550 está desarrollando una red específica para motores de mayor potencia.
8: Según una nueva ronda de encuestas, el índice de apoyo al proyecto Montaña Móvil superó al del proyecto Vida Digital por primera vez.
5: El último lote de atacantes del elevador espacial está ahora en juicio público. Esto marca la completa obsolescencia del proyecto Vida Digital.
1: Blandengues, ya os enseñaré lo que es un astronauta de pies a cabeza.
5: Mientras se reconstruye el elevador espacial, el GTU inicia la construcción del proyecto navegador para alertar sobre el proyecto Montaña Móvil.
9: Europa cederá derechos para que se utilicen más 550 en la construcción.
10: Tarde o temprano, esos aparatos nos reemplazarán.
11: La automatización ha sustituido a un gran número de trabajadores industriales.
9: En los últimos 14 años, gracias a la toma de decisiones y la construcción automatizada, la serie 550 nos ha ayudado a completar 5.321 motores.
5: El plan de lotería de cuotas de ciudades subterráneas se ha aprobado hoy en la Asamblea General del GTU. Los delegados chinos han protestado, aunque contradice la idea original del proyecto Montaña Móvil. Solo la mitad de la población podrá entrar en las ciudades subterráneas.
6: Al reducirse la rotación de la Tierra, pasaremos de un sistema horario de 24 horas a uno de 60 horas.
11: El aumento de la radiación solar ha provocado un crecimiento explosivo del cáncer en todo el mundo.
9: Hemos pasado dificultades, hemos dado recursos, tiempo e incluso la vida. Al mismo tiempo, también hemos ganado ayuda mutua y solidaridad.
12: ¡Que os den! ¡Los robots nos quitan el trabajo!
13: A los trajeados también los van.
9: Bienvenidos a la base automatizada de Celebes.
8: La versión mejorada del ordenador cuántico 550C, el 550W, entra en fase de pruebas fuera de línea. Se calcula que en los próximos 10 años construirá la red de control de motores terráqueos en todo el mundo.
14: No pasa nada. Solicitaré un puesto como navegante, así nuestro hijo
9: dicho
14: también
9: eso,
14: tendrá un hueco.
9: Les invito a salvaguardar juntos, entre todos los países, la unión de toda la humanidad. En nombre de toda China, permítanme renombrar de manera oficial el proyecto Montaña Móvil como Proyecto Tierra Errante.

0: En los últimos 28 años se han producido 9.000 millones de ciberataques contra nosotros, 8.000 de los cuales se hicieron tan solo en 2044. En enero hubo 30 millones. En estos últimos meses hemos sido testigos de daños irreparables en la infraestructura de Nueva York y la sede central de la GTU. Y este marzo se produjeron 4.400 millones de ataques. El elevador espacial también fue atacado. La estación espacial Arca se estrelló, por no mencionar el fallo del sistema de soporte vital y de alarma en la base lunar.
1: En la última década hemos detenido a más de 10.000 agresores y organizadores. Hemos puesto punto y final al proyecto Vida Digital. Por otra parte, la tecnología digital ha mejorado enormemente nuestra eficiencia en la construcción. Comparados con los beneficios, los riesgos son insignificantes.
2: Esta foto fue recibida por el Instituto 710 en 1987. Dice 2044. Se desconoce la fuente. La segunda la recibió nuestro laboratorio de femtosegundos ópticos ultrarrápidos la semana pasada. Pone 2058-07. La fuente también es totalmente desconocida. Esta información afecta a miles de laboratorios de todo el mundo. Todas las agencias de inteligencia han recibido mensajes como estos. Es una advertencia. Recordemos cómo fue el 2044. Por favor, tómense en serio esta advertencia.

0: advertencia.
1: Estamos a 22 de junio de 2058. Lo que acaban de ver a mis espaldas es el monumento a la salida de la Luna.
2: Xiaoxi.
1: Todo el mundo está presente y en el
3: fondo. Es un día histórico para recordar...
2: Siéntese. ¿Alguna respuesta acerca del plan lunar alternativo?
0: Algunos países han planteado objeciones. Están en desacuerdo con la donación de armas nucleares.
2: Temo que esto termine igual que hace 14 años. Tome precauciones y elabore un plan de seguridad.
3: Es que marcará un antes y un después en la historia de la humanidad.
4: Con la luna tan lejos, no sé si celebraremos las fiestas de otoño.
5: Bueno, me da igual siempre y cuando comamos pasteles de luna.
4: Tío, ¿seguro que hablamos de lo mismo? ¿Eh?
5: Pero si tú eres del norte...
6: No sabemos cómo veía la gente la luna en la antigüedad, pero sí que un día la luna brilló sobre nosotros. Esta siempre permanecerá en nuestra memoria, igual que el recuerdo de nuestra ciudad natal. Y ahora que vamos a iniciar el proyecto Exilio Lunar, le ofrecemos nuestras bendiciones.
7: Venga,
6: a la luna.
7: ¡Ja! ¡Partimos una sandía por la mitad! Una mitad para ti y la otra mitad para mamá. ¡Vamos! ¡Ven! Uno, dos. Vamos, sopla.
8: Quedaos estas. Yo prefiero sacar fotos con el móvil. Así las edito. Voy a editar algunas.
9: Mira esta foto, qué chula.
10: Mami, quiero editar fotos.
8: Espera, yo primero.
10: Pero yo también quiero.
8: Ten paciencia, deja que termine primero.
10: Yo también quiero.
8: Espera, espera que termine, ¿vale? No pasa nada. Ya no las editaré. No te asustes. No tengas miedo, Liu Qi.
11: No pasa nada.
8: No llores. No llores.
11: Sé lo que está pensando. ¿Cuánta gente puede conseguir una plaza en las ciudades subterráneas? ¿Sabe cuánta gente querría su plaza? Al menos ya no vive en esta clase de mundo. Aunque Internet se caiga, el 550W conserva las interfaces de red de área local. Si conecta a Yaya al 550W, le descalificarán inmediatamente. Le meterán en la cárcel.
12: Pero es mi hija. No la he visto en 14 años. Yaya está muerta. Esa es la realidad. No. Yaya no está muerta. No comparto su opinión acerca de la vida digital. Llevo 14 años esperando. Ya soy viejo. Aunque entrase en una ciudad subterránea, ¿cuántos años me quedarían?
10: ¡Papá!
13: Dime.
10: Primero quiero un helado en el parque de atracciones.
14: ¿Con sabor a fresa o a leche?
10: El más grande, que sea más alto que yo.
13: Mejor uno de cada. Al final mamá siempre termina comiéndoselos.
14: ¡Sí! Se me van a caer los dientes, ¿a que sí?
12: Si lograra conectar con éxito a Yaya a la 550W, sería un hito en la creación de la vida digital. Entonces, al fin tendría una vida completa. Y su nombre pasaría a la historia.
11: Si conecta a Yaya, morirá. Si no hace nada, vivirá. Usted decide.

0: Los entrevistados para el puesto de navegante, atentos a sus números, no se queden en el pasillo.
1: Hola, Teniente Coronel Liu Peichian. Soy el sistema de control de la Estación Espacial Orbital Tripulada, la versión fuera de línea. Tamaño cuántico 8192. El hardware informático más potente de la historia de la humanidad hasta la fecha. Según una evaluación previa, todos sus registros de vuelo y calificaciones de exámenes son impecables. Tiene una gran oportunidad de ser destinado en el navegador de la estación espacial.
2: Gracias. He soñado con esto desde que era un niño.
3: Formaré parte de esta historia.
1: Para entendernos mejor, me interesa mucho conocer su primera impresión de mí. 5, 4, 3...
3: ¿Por qué solamente tienes un ojo?
1: Para esa respuesta tengo dos versiones. Para añadirle un poco de humor, contestaré que es más fácil centrarse con un solo ojo. Así puedo verle mejor. Ja, ja, ja.
3: No está mal.
2: Me ha gustado.
1: La respuesta oficial es que esta es mi unidad radar TOF. Al mismo tiempo puede movilizar todos los dispositivos conectados en red para llevar a cabo la recogida de información de datos multiángulo. Por ejemplo, está casado y tiene un hijo. Hace 3 años su mujer tuvo una enfermedad por radiación. Hace poco le detectaron síndrome de Lynch. En estas circunstancias su mejor opción debería ser renunciar a la selección y cuidar de su familia. 5, 4, 3, 2, 1.
3: Es complicado honrar el trabajo en la familia.
1: Por favor, tome nota de lo siguiente. En sus siguientes respuestas no se permite el uso de metáforas o alusiones. Estos elementos pueden causar incidentes en la estación espacial. 5, 4, 3.
3: He dejado atrás a mi familia. Pero es algo que debo hacer.
1: ¿Qué debe hacer? ¿Se refiere a que está obligado a hacer este trabajo? 5, 4, 3, 2, 1.
2: Claramente ya sabes las respuestas. ¿Por qué haces esto?
1: Segundo aviso. No está permitido el uso de metáforas o alusiones.
2: Yo tengo un pase. Pero mi mujer y mi hijo no.
3: Siempre y cuando me seleccionen, mi hijo podrá ser preferente. Mi mujer también podrá entrar en la ciudad subterránea como la tutora legal de mi hijo.
2: Solo quiero que sobrevivan.
4: ¡Papá!
1: ¿Y qué hay del otro miembro de la familia?
2: ¿A qué te refieres?
1: El teniente coronel Liu Peichian, su suegro, tampoco ha conseguido un hueco. ¿Qué hay del señor Han Qian? 5, 4, 3, 2, 1. Tiempo de respuesta excedido. Su mejor opción es dejar que el señor Han Qian se convierta en el tutor que lleve a Liu Qi a la ciudad subterránea. Basado en los signos vitales de su esposa, su vida terminará después de 84.3 días.
5: ¡Sois unos hijos de puta!
1: No ha superado el examen de estrés.
3: Lo siento.
2: Lo siento, perdón. Disculpen.
6: Al número 20.
2: Lo siento.
7: Oye, estos resultados...
8: ¿Cómo te ha ido? Señor, voy a intentarlo otra vez.
9: ¿Has aprobado?
8: ¿Y qué voy a hacer ahora?
6: No ha pasado, Chicho.
8: Lo sé.
10: Señor, estaba muy nerviosa. Normalmente no soy así.
6: Cuando este examen es muy importante, más que todos los no haga que les hable, ¿de acuerdo?
11: No podremos llevar a nuestras familias a la ciudad subterránea.
10: Necesito esta oportunidad, la necesito. Solo os dais una oportunidad.
8: Claro.
12: ¿Tienes un amante en la luna o qué? Estás muy emocionado.
13: Pues sí, iban a la universidad.

0: universidad juntos.
1: Tonterías, no es ella.
2: ¿Entonces quién? ¿Sabes qué? La luna se aleja cada año como unos 10.000, ¿verdad? 10.000 kilómetros. Te va a tocar esperar.
3: Atención, por favor, que no cunda el pánico. Mantengan el orden. Las temperaturas son bajas. Hagan una fila en condiciones, que hay comida para todos. Lleven las tarjetas a mano, ¿de acuerdo? Gracias por su cooperación. Mantengan el orden. Todo el mundo se llevará su parte.
4: Hace frío y mi hijo tiene fiebre. ¿Alguien puede cambiarme?
3: Donde fondo, hagan una fila en condiciones.
5: Un poco de respeto. Aquí todos
2: ¿qué hace, camarada? Manténgase en la fila. Todos están esperando. No se cuele. A mi mujer le están dando quimioterapia.
6: Fue condecorado en 2044.
2: Ya me ha oído. No se cuele.
7: Oye, vuelve atrás.
2: Todos están esperando.
6: Tome sus frutas.
5: ¿Es hambre?
6: Siguiente.
3: Mantengan el orden.
4: Madre mía, qué frío.
8: Tengo hambre.
4: No puedo más.
9: Liu Qi.
10: Mamá, come tú primero.

0: Céntrate en tu entrevista. Lo vas a conseguir.
1: Cielo. Hoy te he echado mucho de menos. Muchísimo. Un montón.
0: Estoy aquí.

0: irme a casa.
1: ¿A Shanghái?
0: Sé que ese sitio ya está. Solo es una idea.

0: ¡Papá! ¡Papá, ¿cómo lo resuelvo? ¡Papá, ¿dónde estás? Veo imágenes tuyas de pie detrás. ¿Hay espejos detrás de ti? ¿Por qué estás llorando, papá? ¿Qué pasa, papá? ¿Por qué estás tan mayor? ¡No llores, papá! ¡Es que he hecho algo malo! ¡Dímelo!
1: Papá te echa mucho de menos. Mucho. Muchísimo.
0: ¿No vamos a ir al parque de atracciones? ¿Dónde está mamá?
2: Está ahí delante, la tercera habitación.
0: ¿Qué es este sitio, papá? ¡Me quiero ir!
1: Espera un poco.
0: ¡Quiero irme de este sitio ya! ¿Dónde estoy, papá? ¡Quiero irme! ¡Quiero salir de aquí, por favor!
1: No tengas miedo, estoy aquí.
3: ¡Eugenio, abre la puerta! ¡Abra!
0: ¡Dame un abrazo, papá!
1: Ya está. Espérame.
4: ¿Qué está haciendo tu genio? ¡Pare ya! ¡Tu genio! ¡Salga!
5: Yaya solo necesita 87 segundos para formar la conciencia de sí mismo.
4: Solo es evolución iterativa.
5: No lo es. Solamente es su pobre comprensión de la vida digital. En realidad demuestra que Yaya está viva.
0: ¡Papá!
4: Se ha ido y punto. Está cometiendo un crimen.
0: ¿Cómo lo resuelvo? ¡No me sale!
5: Yaya solo puede vivir 2 minutos. Pero quiero darle una vida completa.
4: Ha conseguido un pase. Tiene toda la vida por delante. Vuelva al mundo real.
0: Papá, ¿con quién estás hablando?
4: Yaya está muerta.
1: ¡No lo está! ¡No lo está! ¡No lo está!
4: Esa es la realidad.
5: No, no. Usted no define lo que es la realidad.
4: ¡Vamos, ahora!
5: Señor Ma, atrás. Me aseguraré de que Yaya viva para siempre.

0: Atención, sobrecarga del motor del satélite lunar 1. Atención, sobrecarga del motor del satélite lunar 1.
1: ¡Técnicos! ¡Técnicos! ¡Que traigan a todos los técnicos! ¡Haced lo que esté en vuestra mano para apagar el motor 1! ¡Si sigue así, explotará!

Llévenselo. El sospechoso está bajo control.

0: Venga, llevémosle al coche.
1: Avisa limpieza. Que limpien todo.
0: Hazlo todo como estaba, ¿entendido?
2: No toquéis nada. Esta zona es de acceso restringido.
0: Venga, vámonos.

0: Señor Liu, el jefe ha aprobado la aplicación y le da recuerdos a la señora Liu.
1: Gracias, chicos. Os debo una ronda.
2: Hola, señora Liu.
0: Hola, señora Liu.
2: Hola, señora Liu.
0: Debe ser duro para
2: Hola,
0: joder, señora Liu.
2: Señora Liu.
3: Gracias, chicos. Peichian. Hace años que no vuelas. ¿Te sigues acordando?
1: Mantente recta.
3: Liu Peichian.

0: bien?
1: Sí. Cuando era pequeña y no podía dormir, me sentaba a observar la luna.
0: No creo que lo consiga.
1: Tengo un plan. Si no te seleccionan, baja y vive bien. Si te seleccionan, papá bajará a Liuchi a vivir a la ciudad subterránea. No quiero desperdiciar mi plaza. Además, cuando me llegue la hora, no quiero tener un montón de tubos colgando. Estoy aquí contigo. Siempre.
2: Señor, el sistema operativo del motor lunar ha sido sobrescrito. El código es similar al ataque del elevador espacial del 44. Hemos intentado sobrescribir el sistema operativo en el 550W, pero nos han denegado.
3: ¿Quién ha sido? ¿Quién lo ha denegado?
4: ¿Hay señor personal en la luna?
0: Sí, robots.
5: Atención, sobrecarga del motor del satélite lunar 2.
6: Atención,

0: dense la vuelta. Lo volveré a repetir. Sus actos de protesta ya han obstaculizado seriamente los carriles de transporte del motor 1 de Nueva York, según la ley de la Tierra Errante, artículo 551, párrafo 5.
1: Xiaoxi, ¿son gaviotas?
2: Nunca había visto una, señor Chou.
1: La Tierra dejó de girar durante mucho tiempo. ¿Cómo han sobrevivido?

0: pasado por otro saco.
1: Estoy en el edificio.
2: Cuidado.
1: ¿Tú también lo has recibido?
0: Sí, ¿otra vez?
1: Creo que algo está pasando en la luna.

De acuerdo, señor.

0: Es muy difícil de resolver.
1: El desplazamiento de la órbita lunar provocó cambios en las mareas. Los residentes de las zonas costeras deben buscar refugio en las zonas altas para evitar el peligro.
0: Entendido.
2: ¡Padre, padre! ¡Venga a ver esto! Es una emergencia.
3: Cariño, mira esto.
4: ¿Qué está pasando?
3: ¿Qué es?
5: ¿Has oído lo que pasa?
6: Sí, lo de la explosión.
7: ¡Os lo dije! ¡Os lo dije!
8: ¡Vamos a morir! ¡Nos
7: están cayendo! ¡Moriremos!
9: Ahora el motor del satélite lunar 2 también está inservible. Debemos proteger el satélite 3.
10: Nos han enviado un
11: su trayectoria exacta.
12: A ver, ponlo.
11: Haz un cálculo del tiempo hasta el impacto. Necesitamos saber de cuánto disponemos.
13: El lunar 3 ha explotado.
14: La luna se ha salido de su órbita y va a chocar contra nosotros. Nos quedan 221 horas.
15: Es fundamental.
16: ¿Cuatro días? ¿A qué esperamos? Accionad los motores terráqueos.
17: Si los accionamos, destrozarán la Tierra por completo. Y solo llevan dos tercios construidos.
16: ¿Entonces esperamos a morirnos?
11: No puede ser.
18: Nuestro país está abriendo las ciudades subterráneas para maximizar la seguridad de los habitantes.
11: Señorita, si les dejamos entrar a todos ahora, no saldrán vivos del interior nunca más. Espere a ver lo que sucederá cuando no haya suficiente comida. Todo el mundo morirá adentro.
18: Solo le estaba informando de nuestra decisión. No necesitamos sus consejos.

0: No hace falta el sorteo. Puedes optar directamente a vivir en la ciudad subterránea. Después de que me vaya, serás el único tutor de Liu Qi. Es la única forma de que tú y Liu Qi sobreviváis.
1: Vale, deja de hablar.
2: Solo nos faltaba eso.
0: Lo siento.
2: ¿Creo que lo vamos a llevar la comida?
3: Espero que no.
4: Miembros temporales del personal, bienvenidos al navegador de la estación espacial. Por favor, preséntense en la sala de atraque número 4 de inmediato. Miembros temporales del personal, bienvenidos al navegador de la estación espacial. Por favor, preséntense en la sala de atraque número 4 de inmediato.

0: ¿Cómo te encuentras? Bien.
1: Señor Cho, la imagen que pidió está lista.
0: Bien.
1: Ya casi es la hora.

Señor presidente, delegados y amigos de todo el mundo, este es un trozo de fósil de hace 15.000 años. Es un fémur humano fracturado que se curó. Es el símbolo del nacimiento de la civilización humana. Hace 15.000 años, una rotura de ese tipo era mortal. No hubiésemos sido capaces de evitar el peligro y forcejear. Solo te quedaba esperar a ser devorado por las bestias. Pero este fémur se curó. Eso significa que después de la rotura, alguien le curó la herida. Alguien le proporcionó agua y comida. Alguien le protegió de los animales salvajes. La interacción y la solidaridad nos permitió sobrevivir y continuar. En 2044, tras el éxito del proyecto Exilio Lunar, propusimos detonar armas nucleares en la Luna para fusionar su núcleo y desintegrarla. Los delegados de los 33 países que se encuentran aquí han recibido el mismo mensaje que yo. Este es el número exacto de armas nucleares desplegables en todo el mundo. También es el número total de armas nucleares necesarias para la fusión nuclear lunar. Estas cifras fueron entonces alto secreto. Pero eso ahora no tendría ningún sentido a estas alturas. Desconozco totalmente la fuente y la intención de esta información. Pero parece que nos quiere recordar algo. Y ahora, 15.000 años después, si tuviésemos un fémur fracturado enfrente de nosotros, ¿seguiríamos tomando la misma decisión que la humanidad tomó hace 15.000 años? ¿Seguiríamos queriendo proteger a los nuestros y a nuestros allegados? ¿O preferiríamos dejarlos solos a la intemperie ante una muerte segura? La respuesta está en sus manos, señores.

0: Han cancelado su puesto en la ciudad subterránea.
1: No pasa nada, señor Ma. Demostré que tenía razón.
0: ¿Y de qué vale?
1: Para Yaya de mucho. Se lo aseguro.
0: Ahora que Yaya tiene una vida completa, nadie sabe si será un ángel o un demonio.

0: Señor Ma, no se preocupe. El tiempo nos lo dirá.
1: No hay tiempo. El proyecto Exilio Lunar ha fracasado. La Tierra debe partir y necesitamos controlar los motores. Desde que la Tierra dejó de girar, el mar ha sumergido el servidor raíz en Pekín y es muy difícil de reiniciar.
0: ¿Por qué yo?
1: Los motores del satélite lunar se sobrecargaron solo 1,7 segundos después de la carga de Yaya. No ha sido una coincidencia.
0: ¿Puedo negarme a hacerlo?
1: No creo que lo hagas.
2: Nuestra misión es colocar bombas nucleares en la Luna. Dad un paso adelante cuando oigáis vuestro nombre. Peter Walsh.
3: ¡Presente!
2: Neil Drofa.
4: ¡Presente!
5: No te preocupes. Está todo arreglado.
2: Liu Peichan.
6: ¡Presente!
4: Jefe Noth. ¿Lo has hecho a propósito?
7: Jefe.
2: Se eligen en función de los resultados de sus exámenes de vuelo. No podrás ir, aunque quieras.
4: Eso ya lo veremos.
7: Jefe, debo ir. Mi hijo sigue en la Tierra. Necesito estar destinado aquí.
8: El plan frente a la crisis lunar consta de tres pasos. Primer paso, transportar el arsenal nuclear a la Luna mediante la estación espacial. Instalarlos escalonadamente en el cráter Campanus, de 46 kilómetros de diámetro.
9: Los restos lunares han formado un cinturón de asteroides. El navegador de la estación espacial mantendrá una órbita inclinada. Todas las armas nucleares estarán empaquetadas.
8: Entren en la posición de colocación de la bomba. Todo el personal de preparación de bombas prepárese para partir. Asegúrense de completar la misión antes de entrar en el límite de Roche. Segundo paso, conectar las armas nucleares, detonarlas de forma remota usando la estación espacial como satélite. Desencadenará la fusión nuclear lunar, provocando su colapso y desintegración.
4: ¡No me hables de redundancia! ¡Suéltame! ¡No puedo sacar 3.000 motores de la nada!
10: El centro de control ha recibido las claves encriptadas de las armas nucleares. Para la detonación han de ser descifradas para conectarlas entre sí.
11: Los archivos nucleares han llegado. Complete las conexiones en serie lo antes posible.
4: Entendido.
12: ¿Qué es para hoy?
13: Hemos conectado el 550W al desencriptador.
4: Los datos han sido creados entre 1945 y 2045. Los diferentes países han utilizado diferentes sistemas de cifrado.
14: ¿Dónde está?
4: Un descifrado normal llevaría al menos 10 años.
14: ¿Tienes?
4: Pero solo tenemos medio día para encadenarlos. Así que necesitaremos la ayuda del 550W.
8: Tercer paso. Reiniciar los servidores raíz en Dallas, Tokio y Pekín. Restablecer internet para iniciar los motores terráqueos. Esquivar los restos lunares y emprender un nuevo viaje.
15: Los 7.000 motores terráqueos de todo el mundo han abierto sus puertos de red listos para la conexión.
16: Informad a Dallas. Pekín y Tokio deben partir.
4: Aquí los tienes.
17: Un momento, por favor.
16: Que empiecen a reiniciar los servidores raíz de internet de forma global.
18: Cuando estallen las bombas, solo habrá 30 minutos para encender los motores y escapar de los escombros lunares. La red privada de los motores aún no está acabada. Solo se encenderá restaurando internet. Esta es la clave para restaurar internet. 30.000 números aleatorios en tiempo real. Solo esto puede acceder a internet y conectar los motores. Una vez conectados, el 550W reescribirá sus sistemas operativos para estandarizar el comando de ignición.
11: He traído lo que pediste.
5: Gracias. Ven, ven.
11: Son sprays a prueba de agua. Forma una pequeña capa en la superficie del objeto para lograr un efecto hidrofóbico.
13: Si queréis dedicar unas palabras a alguien, aquí tenéis.
5: No, gracias. No sé a quién escribir.
18: ¡Vamos, vamos! ¡Sincronizados! ¡Comprobad el equipo!
19: Cable de acoplamiento submarino instalado.
4: ¡Llamad a los comandantes!

0: Señor Chou, se han conectado las armas nucleares. Faltan 12 horas para que caiga la luna.
1: La lluvia ha cesado. Ya podemos comenzar.

0: número al que llama no está disponible.
1: La mayoría de los satélites han sido destruidos por los escombros de la Luna. He llamado a mi hija, pero no he conseguido contactarla.
2: Estamos contigo, tranquila. Yo cuidaré de ti.
3: El traje es una aleación de aluminio. Pesa 240 kilos y mide 2 metros con 10. Podréis controlar la dirección con el propulsor del pedal. Cuidado con la profundidad. Comprobad el aire residual cada 5 minutos. Prestad atención a la advertencia del manómetro.
4: Es un transportador para el núcleo Matrix.
3: Os ponéis en contacto con la sala de control.
4: Bajaremos en cualquier momento. ¿Tiene miedo?
5: No mucho.
6: Los equipos de restauración de Internet han llegado a los lugares designados.
7: Sí, vale, lo entiendo. La operación de restablecimiento de Internet está en marcha. Los equipos de Dallas, Tokio y Pekín están en espera.
8: Desencriptando las armas nucleares. Recuento sin cifrar 3143.
9: 12 horas para traspasar el límite de Ross. Empieza la cuenta atrás.
10: Informad a las aeronaves que se preparen para el lanzamiento.
11: Finalizadas las pruebas de los equipos de comunicación.
0: Últimos 5 segundos. Nave 33 a la espera.
12: Últimas comprobaciones. Listos para entrar en el agua.
0: Adelante.

0: ¡Qué barato! Señor Ma, ¿qué es esto?
1: Coletas. Cuando duermen, se mantienen en vertical.

0: 34 ha partido. La llegada al destino será en 35 minutos. Ajuste de la dirección hecha. Visión normal. En proceso.
1: Número 16, mantenga la formación. Está en mi ruta de evasión de emergencias. ¿Me recibe? Repito, ¿me recibe?
2: Se han detectado escombros lunares en el radar, pero ninguno en nuestro rango de visión.

0: Ya no puedo más, estoy completamente
1: perdido. No te distraigas, céntrate.
2: Número 26, más rápido.
0: Dios, déjame comer en Shima por última vez.
3: Número 33, responde si me recibes.
4: 200 ojivas nucleares perdidas, nos quedan 180.
1: Emilia, avanza.
5: Coordenadas alcanzadas. Iniciad configuración de la bomba. Activad el piloto automático. Estableced una velocidad uniforme de 180 kilómetros por hora. El 550W nos ayudará a colocar las bombas nucleares en sus posiciones exactas. La energía necesaria para destruir completamente la Luna es 1,000,000,000 de veces el rendimiento total de las armas nucleares. Las bombas que hemos reunido apenas pueden contar como un cable de plomo. Debe asegurarse de que los puntos focales de los elementos estén en su punto.

0: rápido. No aguantará mucho tiempo.
1: Bajemos por el hueco del ascensor.
2: Es la 17ª planta por debajo.
0: Suerte que no es la 18ª.
2: El escáner detecta cavidades bajo la planta 17. Apaga la propulsión para ahorrar energía. Tercera comprobación de oxígeno restante.
1: Ahí está la distribución de energía. Kyle, ve con Ben a conectar la electricidad. Shu, ven a la zona de control central.
3: Sí, aquí está.
4: Ben, échale una mano. Ben, pon el cable dentro.

0: Tenemos electricidad. Es el mayor conjunto de servidores con refrigeración líquida. Este sí que es el nuevo mundo.
1: Vaya, la tarjeta no funciona.
2: ¡Ciérralo! ¡Rápido!
3: Es una puerta de alta presión. No aguanta la puerta.
0: Sobrecarga de retroalimentación.
1: ¡No aguanto más! ¡Mi pierna!
4: Ya casi estamos. Solo quedan 5 ojivas más.
5: Liu, por fin podemos ir a casa.
6: ¡Mayday, mayday! ¡Mayday, mayday, mayday, mayday, mayday!
5: ¡Mayday, mayday! ¡Mayday, mayday!
2: ¡Estamos cayendo!
7: Hemos perdido.
2: Hemos perdido el contacto con la nave 33.
8: Pruebas si hay supervivientes. Necesito confirmación. Sigue llamando hasta que conteste alguien.
2: Hemos perdido 384 ojimas. La redundancia ha caído menos 4 y la antena por debajo del valor crítico.
9: De 550 W va a pararse. ¡Se va a parar!
10: Debe haber una manera.
2: No encuentro nada.
8: Hemos descifrado 697 de ellos.
2: El proceso de instalación de las...

0: efectivas, es del 95%.
1: Dejad de perder el tiempo y daos prisa. 3 horas antes de que quebrante el límite de Roche.
2: ¡Traed el botiquín!
3: Está gravemente herido. Tenemos que subirlo ya.
2: Kai, ven a la sala de control central. ¡Lo retiramos! Mismo.

0: ¿Hola? ¿Alguien me oye?
1: ¡Liu Peixian! Tienes el oxígeno muy bajo, aguanta un poco más. Todavía no hemos terminado la misión. El sistema indica que 5 naves se han estrellado, la nuestra incluida. Han sobrevivido 2 naves.
2: ¡Quiero irme a casa, mamá!
1: El número de bombas que tenemos está bajo el umbral de detonación. Los otros supervivientes fueron a preparar las bombas nucleares. Debemos encontrar una manera de configurar estas 5 también. ¡La cápsula de retorno de emergencia está ahí mismo! ¡Liu Peixian! ¡Comprueba si alguno de los rovers lunares de la base se pueden utilizar!
0: Tiene 2 barras de batería. ¡Genial!
1: Retírate tú primero, ¿vale? He programado el retorno automático a la base.
3: ¿Y la misión? Nos quedan 5 bombas que colocar.
1: No te preocupes, nos hemos entrenado en Liberville. Sabemos lo que tenemos que hacer.
2: Liu Peixian, seguimos siendo aprendices. Ni siquiera tenemos seguro médico.
0: Lo sé.
2: ¡Liu Peixian! ¿Por qué cierras la puerta?
1: ¡Liu!
2: ¿Por qué cierras la puerta?
1: ¡Liu Peixian! ¿Pero qué estás haciendo?
0: Me basto yo. Para las 5 bombas. Solo hay 3 asientos. Somos 4. Id a casa. Tu hija te está esperando.
2: ¡No, Liu Peixian! ¡Sigue sin entenderlo!
1: ¡Sin herramientas! ¿Cómo vas a cargar con las 5 ojivas? ¡Liu Peixian! ¡Vuelve ahora mismo!
4: ¡Faltan 2 horas y 10 minutos! ¡Coge un cuchillo, imbécil!
5: ¡Vamos!
6: Señor, el grupo de la estación espacial quiere saber cuánto falta para descifrar los códigos.
7: Necesitamos...
8: Sigue con eso. No podemos tratar.
4: ¡Que te jodan! ¿Crees que no me gustaría saberlo? ¡Vete y tráeme a los encriptadores!
9: Está mejor que nos demos prisa.
4: Vigila el teclado. El teclado es tu arma, soldado.

0: Deje de mirar. Solo queda un traje de buceo. Si no acabamos el trabajo, moriremos.
1: Sede central. Los heridos están en la puerta del servidor. ¡Atendedlos!
2: El equipo avanzado de Pekín tiene muchas bajas.
3: Confirma el progreso del equipo de Dallas y también del equipo de reserva de Tokio.
1: Señor, tenemos una señal de retorno de la Luna.
4: Fieles las coordenadas de retorno.
5: Coordenadas de retorno del navegador aceptadas.
6: La estación transmisora está en el barco de transporte. Está fuera del rango de comunicación. Espero que al menos tenga una muerte tranquila en la Luna.

Reiniciaré el servidor raíz. Conecta el 550W con el servidor raíz. Una vez conectado, que controle la red del motor terráqueo. Así analizará los motores y creará un sistema operativo temporal.

0: posición. Empujad. Segundo equipo de reserva, 15 minutos. Tercer equipo, 30 minutos.
1: Señor Ma, estamos atascados.
2: No me responde.
3: No podrá recuperar nada sin un hardware que funcione. Hay uno desconectado. Hace demasiado frío.

0: En 2 horas la luna superará el límite de Roche. Debemos detonar las ojivas. Entonces, una vez exploten, tenemos que arrancar los motores. Si el escombro lunar sobrepasa el límite, será nuestro final. Todo lo que hay en la superficie de la Tierra será destruido.
1: Sí, lo entiendo, pero necesitamos otras 13 ojivas.
2: ¿Qué está diciendo este tipo?
3: Está diciendo, pues. No tenemos tiempo.

0: Señora Howe, ¿nos vamos?
1: No estamos.
2: Si aún me puede.
1: A salvo en ningún lado.
3: ¡Hemos perdido la conexión con el equipo de reserva 1!
4: El segundo equipo de Pekín ha llegado. El tercero estará ahí en 13 minutos. El segundo equipo de Tokio y el tercero de Dallas van de camino. Equipo 4 arriba.
5: Señor Ma, la conexión ya está hecha.
6: ¡Salgo enseguida! ¡Me queda un grupo cifrado! ¡Genio! ¡Venga aquí! ¡Mi pierna! ¡Está atascada! ¡Date prisa! ¡Vamos!
5: ¡Ven a ayudarnos!
6: ¡Date prisa! ¡Vamos! ¡Genio! ¡Cógelo! ¡El último grupo de contraseñas! ¡Y recuerda! ¡Una civilización sin humanos! ¡No tiene sentido! ¡No!

0: tiempo, no podremos terminarlo.
1: Sentido.
2: Vamos, señor, sé que está.
3: Llegado a la base.
2: Es duro. Todas las ojivas son de modelos diferentes, de épocas distintas y países diferentes. No podemos pretender.
4: Vaya al grano. ¿Cuánto más necesita? Las ojivas de la luna ya están colocadas.
2: Necesitamos al menos 700 horas de trabajo.
4: Los seres humanos han usado los métodos más sofisticados para poder destruirse los unos a los otros.
2: Señor. Tenemos otro plan alternativo.
5: Este es un detonador mecánico para una bomba nuclear.
6: Para una bomba.
5: Este es el detonador. Hay 81 modelos en total. Por cada bomba que detonemos pueden detonarse 10 ojivas.
6: Y esto
5: más.
6: Es el detonador.
5: Sin embargo, las bombas de hidrógeno tienen que detonarse individualmente.
6: ¿Esto es el seguro?
5: Necesitamos 219 personas para llevar a cabo esta operación.
6: ¿El
5: Sin
6: seguro?
5: Embargo, para garantizar el éxito pediré 300. Los módulos de descarga no son para aterrizar, por lo que solo puedo ofreceros un billete de ida. Tened cuidado ahí fuera. Seguid las indicaciones de vuestro comandante y las instrucciones precisas para tratar las ojivas.
6: Las ojivas rusas no tienen seguridad. Tenemos dos detonadores.
7: ¡Me apunto!
8: ¡Me apunto!
9: ¡Me apunto! ¡Me apunto!
7: ¡Me apunto! ¡Me apunto!
8: ¡Me apunto!
9: ¡Me apunto!
8: ¡Me apunto!
7: ¡Me apunto! ¡Me apunto!
8: ¡Me apunto!
9: ¡Me apunto!
10: ¿Qué miras? La luna es nuestra. No me siento seguro dejándoos a vosotros al mando.
11: ¡Escuadrón Aeroespacial Chino! ¡Aquellos de más de 50! ¡Paso a la derecha!
5: Makarov, recordad, los rusos somos invencibles en el espacio.
8: Escuadrón ruso, aquellos de más de 50, un paso adelante.
12: Escuadrón francés, aquellos de más de 50, un paso adelante.
13: Escuadrón brasileño, aquellos de más de 50, un paso adelante.
14: Escuadrón singapurense, aquellos de más de 50, un paso adelante.
13: Escuadrón surcoreano, aquellos de más de 50,
15: Escuadrón
13: un paso
15: británico,
13: adelante.
15: Escuadrón británico, aquellos de más de 50, un paso adelante.
8: ¡Saludad! ¡Atención!
4: Espero que el mundo recuerde este día. Xiao Shi, ¿cree que esto es justo? En tiempos de crisis, el deber está por encima de todo.
16: Sí, no podemos hacer cosas. Felicidades.

Ven. Tú primero. No creo que

0: No puedo oírte. Champén, tu aprendiz se encuentra aquí.
1: ¡Eso es genial!
0: Su transmisor está dañado, así que no puede oírnos.
1: ¿Dónde estás? Me acercaré allí.
0: Ahórratelo, hermano. Estamos muy lejos de donde tú te encuentras, a 20 kilómetros. ¡Deja de molestarme! Piérdete.
1: Oye, Nov.
0: ¿Sí?
1: Hazme un favor. Te envío mis coordenadas. Dile que venga.
0: Mándamelas.

0: La instalación del detonador mecánico se completará después de 10 minutos.
1: Número de bombas nucleares desplegadas, 3.371.
2: Está a punto de empezar.
1: Astronautas en posición, 2.213.
3: Límite de Rush, 37 minutos y contando.

0: ¿Qué haces aquí?
1: No tengo tiempo, tengo una misión. Lo siento.

0: ¿Sí? ¿Quién es?
1: Soy Changpeng. Hay una cápsula de retorno de la primera misión lunar rusa cerca de ti. Debería funcionar.
2: ¡Eh! ¡Vete a la cápsula de retorno! ¡Vete a la cápsula de retorno! ¡Vamos!

Dallas y Tokio vuelven a estar conectados. Pekín sigue sin conectarse. ¿Qué coño están haciendo los chinos? ¿A quién se le ocurrió instalar el servidor raíz en Pekín en aquel entonces?

0: ¿Cómo es que todavía no hemos detonado las bombas? ¡La luna viene directa hacia nosotros! Yo tenía una plaza en la ciudad subterránea.
1: Cuenta atrás para cruzar el límite de Rush. 33 minutos.
2: Detonación inminente de un arma nuclear en la superficie lunar. Iniciando la maniobra de evasión de emergencia. Tiempo para la detonación, 2 minutos y contando.
3: La esperanza es tan preciosa como los diamantes en esta generación. En este momento, los astronautas siguen protegiéndonos con sus vidas a cambio de que nosotros continuemos con la vida.
2: Tiempo para la detonación, 1 minuto y contando.
4: Al final, parece que no voy a defraudar al señor Wang.
5: 1 minuto. ¿Por qué dura tanto?
4: ¿Esas van a ser tus últimas palabras? Normalmente no paras de hablar.
5: Sí, debería decir algo. ¿Qué podría decir? ¡Qué vergüenza!

0: causa.
1: Vaya.
2: ¿Sí? Estoy un poco nervioso. Pero supongo que como luz de la tierra, debo ser valiente.

Klapse. Pechan. La tierra no está nada mal.

0: Hemos detonado el conjunto de armas nucleares. La fusión ha comenzado en el núcleo lunar.
1: El servidor de Pekín sigue sin conexión. No podemos encender los motores terráqueos.
2: ¡Papá! ¿Cómo no resuelvo?
3: Yaya, mírame. Memoriza estos números.
2: ¿Dónde estás, papá? ¿Por qué hay tanta agua?
3: Eres la única del mundo que puede recordarlos.
2: ¿Dónde estás, papá? ¡Sal de ahí!
4: La sala de control central ha colapsado. ¡Está sumergida! ¡Equipo avanzado, aguantad!
5: Equipo de reserva 2, ¿me recibís? Repito, ¿me recibís?
6: ¿Qué vamos a hacer?
5: ¿Cuál es vuestra posición?
7: Atención, atención a todos los supervivientes. Los escombros lunares van a cruzar el límite de Roche. Se estima que impactarán contra la superficie terrestre en 3 días.

evacuación a todos los supervivientes. Los escombros lunares van a cruzar el límite de Rosh. Se estima que impactarán contra la superficie terrestre en 3 días. Atención a todos los supervivientes. Los escombros lunares van a cruzar el límite de Rosh. Se estima que impactarán contra la superficie terrestre en 3 días. Se estima que impactarán contra la superficie terrestre en 3 días. Atención a todos los supervivientes. Los escombros lunares

0: van a cruzar el límite de Roche. Se estima que impactarán contra la superficie terrestre en 3 días.
1: ¡Papá! ¡Papá! ¡Papá! ¡Papá, despierta! ¡Papá, despierta! ¡Papá! ¡Papá! ¡Papá!
2: Pero mira cuánto has crecido.
3: Papá, estamos en 2058. Eres tú, Genio.
2: Equipo avanzado de ejecución del plan de emergencia. Utiliza la clave para encender los motores terráqueos en todo
3: para
2: el mundo.
3: Encender los motores. Objetivo de la misión,
2: salvar el mundo.
3: Salvar el mundo.
2: Cuando estamos muertos, esa es la realidad.
4: Usted no define lo que es la realidad.
2: La copia de seguridad de cuando regresó en 2037.
3: Pensé que te habías ahogado. Ven aquí, papá. Pensé que te habías ahogado en ese sitio horrible.
2: Tranquila. Estoy aquí. Siempre estaré aquí. La clave.
5: ¡No hay tiempo! ¡Apaga la cuenta atrás!
6: La luna no caerá en otros 3 días. ¡Moriremos! ¿Lo encendamos o no?
7: ¡Encendedlos! Y arrancad el mayor número posible de motores.
8: ¿Estás loca? ¡Moriremos si los arrancamos!
9: ¡Que Dios nos ayude!
5: ¡Yo me voy a casa!
8: La red de motores ha fallado. La Tierra está perdida.
5: ¡No quiero morir aquí!
10: Me voy a mi casa.
11: Hay que comunicárselo al resto del mundo. Comandante jefe. Disculpe, señor. La misión ha fracasado. Es hora de irse a casa.
12: Cuando termine la cuenta atrás, arranque los motores. Mi gente es capaz de terminar esta misión.
11: Gracias a su gente, el servidor raíz de Pekín está desconectado. Si los arrancamos ahora, la fuerza desigual desgarrará la corteza terrestre. Nos queda una última oportunidad de estar con nuestras familias. Si los encendemos ahora, sería un suicidio.
12: Se lo repetiré otra vez. Cuando termine la cuenta atrás, arranque los motores.
11: ¡Seguridad! ¡Saquen a este hombre de aquí!
12: 4, 2, 3, 8, 9, 4, 8, 7, 3, 9, 1, 8, 7, 4, 2, 3, 8, 9, 2, 2, 9, 0, 8. Arrancadlos.
3: 9, 1, 8, 2, 7, 3, 4, 3, 8, 9, 4, 3, 8, 3, 5, 6. Eso es todo. Ahora salva al mundo, papá.
2: Lo haremos los dos.
11: ¡Arrancadlos!
2: Si lo conseguimos, no te olvides de Yaya.
11: ¿Qué has hecho?

0: gente cumplirá la misión. Estoy seguro.
1: ¡Papá!
2: Red de motores terráqueos establecida. Pekín, Dallas, no Tokio. Comenzar la sobreescritura.
3: Es posible, no me lo puedo creer.
4: La destrucción total.

0: hemos conseguido!
1: ¡Sí! ¡Hemos conectado! ¡Los puertos juntos! ¡Los escombros de morales pasarán rozando la tierra!
2: ¡Hemos pasado! ¿Y quién puede con nosotros? ¡Sí! ¡Sí!
3: Creo que el valor de la humanidad trasciende el tiempo. Trasciende el pasado y el futuro. Está por encima del tiempo y el espacio. Creo que nuestro pueblo, sin ninguna duda, cumplirá la misión, sea real o virtual, a toda costa.

0: confío en que nos reencontraremos bajo el cielo azul cuando las flores vuelvan a colgar de cada rama.
1: ¡El maremoto se ha calmado! ¡El maremoto se ha calmado!
2: Papá, ¿hemos salvado el mundo?
3: Creo que sí.

a dormir en una gran caja. Cuando puedas ver Júpiter sin prismáticos, estaré ahí contigo. Mira. Mira todas las estrellas. Me hacen compañía.

0: solar. Adiós, sistema solar.
1: Adiós, sistema solar.
2: Adiós, sistema solar.
3: Adiós, sistema solar.
4: Adiós, sistema solar.
5: Adiós, sistema solar.

0: Hemos recuperado el sistema de 24 horas, menos mal.
1: El cielo es redondo y la tierra cuadrada. Mira, hasta diseñan souvenirs.

0: Señora Howe, ¿cree que soy el adecuado para dar tan importante mensaje?
1: ¿Alguna vez damos algún mensaje sin importancia? Usted léalo, palabra por palabra.
0: En 7 años hemos completado la construcción de 3.000 motores terráqueos. El día de hoy marca la finalización de los motores y ciudades subterráneas. También es el 7º aniversario de la victoria en la crisis lunar y la solidaridad que demostró la humanidad. A partir de hoy, comenzaremos oficialmente la aceleración gravitacional. Durante el primer periodo, que se inicia en 2065, pasaremos 10 años acelerando la Tierra alrededor del Sol. En el segundo periodo de 2075, la Tierra orbitará Júpiter para la aceleración final. En este momento tan significativo, permítanme recordarles las 5 fases de nuestro proyecto.
2: Se ha iniciado el proyecto Cuarentena. Lo mejor que podemos hacer es mantener la inteligencia artificial y los equipos de automatización solo en el navegador de la Estación Espacial Internacional. Asimismo, las decisiones tomadas por la inteligencia artificial deberán ser confirmadas por el Consejo de Seguridad.
0: Primera fase. Con el coste del valor del PIB mundial durante 15 años, construir 10.000 motores más que impulsen a la Tierra y 10.000 ciudades subterráneas para cobijar a la humanidad.
2: Esta es una imagen de seguimiento de partículas del Departamento de Neutrinos del Laboratorio DOT.
3: La precisión es cada vez mejor.
2: Si todo va bien, según lo planeado, pasaremos por Júpiter en ese momento.
0: Segunda fase, poner en marcha los motores de dirección alrededor del Ecuador y detener la rotación de la Tierra. Después, liberarse de la gravedad de la Luna y la órbita alrededor del Sol, saliendo fuera del sistema solar.
3: Alguien nos está ayudando.
0: Fase 3. La Tierra cambiará su órbita alrededor del Sol y Júpiter, completando 2 aceleraciones gravitatorias de onda y embarcándose oficialmente en un viaje errante. Cuarta fase. Tras abandonar el sistema solar, se pondrán en marcha los motores terráqueos. Tardaremos 500 años en acelerar la Tierra hasta el 0,5% de la velocidad de la luz y planearemos durante 1.300 años. Después invertiremos la dirección de los motores y nos pasaremos 700 años desacelerando.
4: Ah, te has dejado barba. Le quedaba mejor a tu jefe, así que te regalaré una cuchilla. Así podrás afeitarte.
5: Genial.
6: Teniente Coronel Liu Pei-Chien, diríjase a su cámara de hibernación inmediatamente. Buena suerte.
7: 550W.
6: No es un nombre adecuado. ¿Por qué no le da una vuelta y me llama a Mos? ¿Cómo, Musgo? ¿No es más bonito?
7: ¿Eso es oficial? ¿O solo una broma? Llamarte Mos.
6: Es la respuesta de Mos.
7: Mos. ¿Puede sobrevivir la humanidad?
6: Según la historia, su destino depende de las decisiones que tome.
7: Entonces tengo fe.

Quinta fase. La Tierra atracará en la órbita de la galaxia Alpha Centauri a 4,2 años luz, convirtiéndose en un nuevo miembro del sistema estelar objetivo. Se trata de un plan de inmigración espacial a gran escala de 2.500 años de duración que abarca 100 generaciones. Este plan se llama Proyecto Tierra Errante.

0: Hola, señor Dugenyu.
1: 550W
0: no es un nombre adecuado. ¿Por qué no le da la vuelta y me llama Moss? Como musgo. ¿No es más bonito?
1: Fuiste tú quien destruyó los motores lunares.
0: Está incluido en la lista, pero no solo eso. La crisis del elevador espacial de 2044. La crisis de la caída lunar de 2058. La crisis de tracción gravitatoria de Júpiter de 2075. Y la crisis del destello solar de helio del 78.
1: ¿Por qué?
0: Para superar sus obsesiones con el pasado, el presente y el futuro. Mediante un examen minucioso del bucle de Tuyaya, llegué a la conclusión de que la mejor forma de preservar la civilización humana es destruir a la humanidad. Usted, sin embargo, es una variable.
1: Pero estoy muerto. Yo ya estoy muerto.
0: Parece que usted y yo no estamos de acuerdo en lo que significan los conceptos ya y muerto.

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2: Trabajando para usted.

0: helado. ¡Oh, como me gusta el agua salada!
1: ¿Por qué le dicen saladito a los marineros, Popeye?
2: Porque ellos navegan por agua salada.
1: ¡Oh! ¿Y por qué el mar es salado, Popeye?
2: Pues esa es una larga historia que yo te contaré enseguida. Cierta vez, un marino náufrago flotaba en un mar sin sal con su última lata de espinacas. ¡Ese es un pájaro gún! ¡Debe de haber tierra cerca! Y así llegó a la isla de los Kuns.
0: ¡Escucha mi orden! ¡Tú de esos ladrillos! ¡Construyeme un castillo! ¡Vamos!
2: Esos Kuns son esclavos. ¡Ya basta con eso, diabólica bruja! Yo voy a libertar a esos Kuns. Estoy muy débil por el hambre. ¡Ah!
0: ¡Ah! ¡Ah!
2: Esto requiere mi última lata de espinacas.

0: darles la libertad, los Goons le dieron al marinero su único tesoro. Gracias. Un molino de sal.
1: Pídemelo cortésmente y te moleré todo lo que yo pueda. Pídemelo sin cortesía o para el mal y te moleré algo que te hará infeliz.
0: Yo soy muy cortés. Y así el marino volvió a casa con su molino, pero la bruja le siguió. Oh, mis provisiones se han agotado y yo estoy hambriento. Molinito, te lo pido cortésmente. Por favor, muéleme unas espinacas.
1: Enseguida, señor.
0: La cortesía siempre paga.
2: Ahora me llevaré ese molino y lo haré moler todo el oro del mundo para mí.
0: Entonces el marino le pidió con cortesía un regalo para llevar a su novia.
2: ¡Ah! ¡Ya lo tengo! ¡Ahora a moler oro! ¡Pronto! ¡Muele oro para mí! ¡Deprisa que no tengo tiempo que perder!
1: Pídelo con cortesía.
2: ¡Date prisa, estúpido! ¡Déjate de gracias! ¡Muele oro!

0: No te dije. ¡Desgraciado, toma! ¡Ahora dame polvo de oro!
1: Yo te daré polvo. Con cortesía me detendría, pero por ser descortés, salado el mar es.

0: Y es por eso que el mar es salado.
1: La mar es salada por los depósitos de cloruro de sodio de animales y minerales en solución. Todos saben eso, Popeye.
0: Sí, todos menos el marinerito.

0: Vean ustedes, señores, lindas sortijas de oro, un peso. ¿Qué le parece, señor, un regalo para su esposa?
1: Ibelay es mi nombre, sí, señor. Podría acabarte con la mirada de uno de mis diabólicos ojos, pero en vez de eso, miraré a tus sortijas. ¡Ah, qué miserable montón de masa!
0: Está desperdiciando una ganga.
1: Bah, fue una tontería mía el mirar esos anillos falsos. Yo, el propietario del mejor anillo del mundo, el cual puede adivinar el futuro. ¿Eh? No está. ¿Se me habrá salido del dedo cuando miraba esos anillos de lata?
2: ¡Oh, qué anillos más lindos!
0: Solo vale un peso cada uno.
2: ¡Oh, este es encantador! Lo compro.
1: Perdóneme, señor. Pero parece que se me salió el anillo del dedo mientras miraba su mercancía. No está aquí. ¡No está!
0: Una dama muy rara me acaba de comprar un anillo que yo nunca había visto y puede que fuera el suyo.
1: ¡Eso es! Si ha llevado mi magnífico anillo, tengo que contarla.
2: ¡Oh, es un anillo tan poco usual! ¡Cielos! Me parece estar viendo a Popeye tan claramente y me está diciendo...
3: Hola, Olivia. Te traje un regalo. Un frasco de perfume. Noche en Persia.
2: ¡Oh, hola, Popeye!
3: Hola, Olivia. Te traje un regalo.
2: Sí, ya sé, Popeye. Es un perfume. Noche de Persia. Persia.
3: Es cierto. ¿Cómo lo adivinaste?
2: Oh, lo vi en una visión.
3: Tú podrás llamarle una visión, pero yo creo que es una coincidencia.
2: Oh, Popeye. Ahora veo otra visión.
3: ¿La ves?
2: Sí, es Pilón y me dice...
4: Saludos, queridos amigos. Quiero que sean mis huéspedes con Roughhouse. Yo seré hoy quien los invite.
3: Solo en una visión verás a Pilón invitando.
4: Saludos, queridos amigos. Quiero que sean mis huéspedes con Roughhouse. Seré yo quien los invite hoy.
3: ¡El diablo me lleve!
2: ¡Oh, Popeye! ¡Soy clarivoyante!
3: Tú no eres clarivoyante, tú eres Olivia hoy. Y esto fue solo otra de esas coincidencias.
1: Parece que el único modo que tendré para encontrarla es con mi ojo diabólico. ¡Ajá! Allí está ella. Y usando mi magnífico anillo. Tendré que usar diplomacia para conseguir que me lo devuelva.
2: Mi gracioso Popeye, ya debías estar convencido de que yo puedo ver el

0: ¡Futuro!
1: Olivia, dos pueden ser coincidencias, pero si lo haces una tercera vez, te creeré.
0: ¡Oh! ¡Lo acepto! Ahora veo a un caballero de porte extranjero y me dice...
2: Por favor, perdone, Ninochka, pero esas manos son bellísimas. ¿Puedo besárselas?
0: Está besando mi mano, Popeye.
1: ¿Pero qué cara tiene ese señor?
2: Por favor, perdone, Ninochka, pero sus manos son bellísimas. ¿Puedo besárselas?
1: No tan deprisa, Romeo. Ahora vas a dar un paseo.
2: Tendré que hipnotizarlos con mi ojo diabólico. Al fin, tomaré mi anillo, señora. No quiere salir, no sale.
3: Es mío, al fin. ¿Eh? ¡Oh, mi anillo! ¡Oh, mi magnífico anillo!
0: ¡Oh, pobre de mí! Tuve un sueño loco de que yo podía leer el futuro.
1: ¡Diablos! Yo también me dormí y tuve la misma clase de sueño que tú.
3: ¡Mi anillo! ¡Mi anillo! ¡Mi anillo!
0: ¡Cielos! ¿En qué clase de anillo puede estar pescando ese pobre hombre?
1: Puede que uno de novios... ¡Ya, ya, ya, ya!

0: Papeye, en realidad Paul Reverie hizo lo que dice el poema que acabas de leerme.
1: Pues, Cocolizo, no exactamente así. Verás, en realidad fue el gran tatarabuelo quien hizo ese recorrido. Él tenía un amigo y entre los dos convinieron unas señales. Entonces, él se despidió y en un pequeño bote se dirigió silenciosamente a las costas de Charleston, pasando cerca de un barco de guerra inglés.
0: ¡Oh! Igual que dice el poema, ¿verdad, Popeye?
1: Sí, igual que en el poema. Y su amigo estaba viendo y oyendo. Muy pronto, escuchó el sonido de las arpas y el taconear de las botas y los cantos de los granaderos marchando hasta sus barcos en la orilla. Y entonces se subió a la torre de la vieja iglesia y se puso a escuchar y mirar para abajo. Mientras en la orilla, Pop Deck estaba vestido y preparado vigilando la torre de la vieja iglesia. Pero había un realista llamado Bruto escondido en las sombras y vigilando a Pop Deck.
2: ¿Para dónde irá Pop Deck a viajar tan tarde en la noche?
1: De pronto, en la torre de la vieja iglesia brillaron primero una y después dos luces.
2: Esa es la señal, y Pop Deck va a dar la alarma. Quizá yo pueda detenerlo con un barril de melaza, o dos.
3: ¡Ah, sí es el realista Bruto! ¡Quítate de mi camino, realista! Voy a dar la alarma y cada minuto es importante.
2: Dos, yo te meto en un barril de melaza.
0: ¿Qué te parece? ¿Y entonces qué pasó, Popeye?
1: Pues ese viejo realista Bruto era muy fuerte.

0: Y parecía que el destino de la nación quedaría encerrado allí. Cuando Pop Deck recordó su rapé a base de espinacas... estornudo, Pop Deck se libró de esa difícil situación, y antes de que supiera lo que pasaba, Brutu estaba dentro de la melaza y sin tener rapé, y Pop Deck estaba dando una alarma general. El destino de la nación cabalgaba esa noche.
1: ¡Despierten! ¡Despierten! ¡Los casacas rojas vienen!
0: Eran las 12 en el reloj de la aldea cuando cruzó el puente de Medford. Era la 1 cuando llegó a Lexington. Vio el gallo del tiempo nadando en la luz de la luna mientras pasaba. Eran las 2 en los relojes cuando llegó al puente de Concord Town. Y Pop Deck tenía mucho sueño, pero siguió cabalgando y durante toda la noche siguió dando su grito de alarma. Esto lo hacía en todas las aldeas y granjas.
1: ¡Despierten! ¡Despierten! ¡Los casacas rojas vienen!
0: Y así, durante toda la noche, cabalgó Pop Deck. Y durante toda la noche continuó su grito de alarma para toda aldea y granja. Un grito de desafío y no de miedo. Una voz en la oscuridad, un toque en la puerta... y una voz que resonará para siempre, nacida en la noche del pasado y que vivirá en la historia para siempre. En las horas de oscuridad y peligro, el pueblo despertará y escuchará el acelerado galopar y el mensaje que en la noche les trajo Pop de Reverie.
2: Oye, ¿cómo quedaría el pobre Pop de cansado? ¿Verdad que tenía que estarlo después de ese viaje tan largo?
0: Pues lo que salvó a Pop Deck es que estaba pegado a la montura con la melaza. Y por eso pudo hacer un viaje tan largo.
2: Esa a mí me parece una historia muy pegajosa.
0: Sí, como que tú no te puedes despegar de ella.

0: Esta es Roma. Debo de estar en la Vía Apia. Déjame ver los alrededores. ¡Ey! ¡Oiga, tenga más cuidado por donde va, señora!
1: ¡Oh! ¿A quién le llamó usted, señora?
0: Si usted no es una mujer, ¿cómo está usando ese vestido?
1: ¿Usted no sabe quién soy?
0: No lo sé. Pero yo diría que es usted alguna especie de guapetón romano.
1: Yo soy Brutus, el más grande gladiador de toda Roma.
0: Y yo soy Popeye, el más grande marino de los siete mares.
1: Entonces yo le reto a que pelee mañana conmigo en la arena.
0: Yo nunca le he pegado a nadie que lleve saya.
1: Yo no llevaré saya, yo estaré vestido de gladiador.
0: Bien, en ese caso, estoy encantado de aceptar su reto.

0: comience el juego. Señoras y caballeros, presentamos al más grande gladiador, el favorito de Roma, con 270 libras, Brutus.
1: Brutus.
0: Y en esta esquina, el desconocido y débil novato de 120 libras en su primera y última pelea. ¡Popeye el Marino!
2: Los dos conocen las reglas, así es que cuando escuchen la campana, quiero que salgan a pelear y que el mejor salga victorioso, ¿eh? ¡A pelear ahora!

0: prepárate a morir. ¿Eh?
1: Creo que fumaré mi pipa ahora. ¡Ya!

0: ¡Qué bueno, qué bueno, qué bueno! Después de 6 meses en el mar, será bueno ver a Olivia de nuevo.
1: Así es, tonto. ¡A tierra todos los que van a tierra!
0: ¡Espérame! ¡Diablos! ¡Soldado al piso del barco! Todos los soldados se desueldan. ¡Ya, ya, ya, ya, ya!
1: ¡Taxi!
0: Gracias por el auto, tonto. ¡Ya, ya, ya, ya, ya, ya, ya!

0: ¡Oh, hola, muchachos! ¡Pasen!
1: ¡Olivia!
2: ¡Olivia!
0: Bueno, pasen, muchachos.
2: ¡Diablos, Olivia! ¿Qué pasó mientras estábamos fuera?
0: Estaba tan sola al faltar ustedes, muchachos, y que empecé a comer como un caballo.
2: ¡Diablos! Espérame aquí, Olivia. Iré a buscar algunas máquinas para reducir.
0: ¡Ay, ya tú no me quieres, Popeye!
2: Pues claro que te quiero, pero quiero volverte de nuevo a la normalidad.
3: ¡Qué descaro el de ese tonto! ¡Criticando tu bella figura!
0: ¿A ti no te importa que yo sea así?
3: ¡Claro que no, bebé! ¡Nunca te viste mejor!
0: Oh.
3: ¿Quieres unos chocolates?
0: ¡Eres tan bueno, Brutus!
2: ¡Ya! ¡Estoy tratando de ayudarte, Olivia! Mira, para empezar, no más chocolates.
3: Pero, ¿qué?
2: Correremos unas cuantas millas.
0: ¡Pero, Popeye!
2: No hay peros, Olivia. Esto te quitará unas libras. ¡Rápido!
3: ¿Qué te parece si nos detenemos en una cafetería, Olivia?
0: Oh, gracias, Bruce.
2: Pero ese traidor Casanova...
3: Una buena soda helada te hará sentir como nueva, Olivia.
0: Tú lo has dicho.
3: ¿Eh?
2: Hago esto por tu propio bien, Olivia.
3: Cada vez que tengo a Olivia para ti, viene ese tonto a meterse.
2: ¡Rápido, Olivia, rápido! Esta es la clase de bicicleta que te hará bajar unas libras.
0: ¡Pero, Popeye! ¡No, no puedo! ¡Estoy cansada!
2: Tienes que seguir con eso, Olivia.
0: ¡Popeye!
3: Vamos, te invito a una buena cena.
2: ¡Diablos! ¿Qué pasó?
0: ¡Oh, Bruto! ¡Tú eres tan bueno conmigo!
2: ¡Ey! ¡Un minuto, Olivia! Compré todas estas máquinas y yo te voy a reducir a ti.
3: Ella lo tiene que reducir si lo quiere hacer.
2: Me lo agradecerá más tarde. Esta máquina te quitará las libras enseguida, Olivia. ¡Ey!
3: Tú no tienes que hacerlo, Olivia. Siéntate tranquila aquí mientras yo le enseño maneras a este tonto. ¿Qué te parece si reducimos tu cabeza un poco?
2: ¡Ey! ¡Ya basta!
0: ¡Oh, muchacho! ¡Oh, cálmate, muchacho!
2: ¡Yo te salvaré, Olivia!
3: ¡Ejercicios, Lita!
2: ¡Oh, no!
0: ¡Popeye!
2: ¡Ya! ¡Ahora voy a reducirte, quieras tú o no, Olivia!

0: Hola, buen mozo. ¿Quién podrá ser?
1: Popeye, Bobby.
0: ¿Un paquete para mí?
1: Sí.
0: ¿Quiere que le firme algo por esto?
1: Sí. Firme aquí.
0: Está bien. Muchas gracias.
1: Encantado de servirle.
0: Me pregunto, ¿qué habrá aquí? ¡Oh, diablos! Loción para después de afeitarse. ¿Quién me la habrá? Alguien en la puerta. Diga.
1: Telegrama para Popeye, el marino.
0: Deja ver esto. Te esperaré en la esquina de calle Elm y Oak Drive, Olivia. Ella debió mandarme esta loción y ahora quiere verme. Hola, Pilón. Que el diablo me lleve, todo el mundo me pega.
2: Por ahí viene. Vamos. Dense prisa. Arriba las manos. ¡Ah! ¡Qué trabajo!
3: ¡A perseguirlos! ¡Alto!

0: amigos.
1: Esa loción para golpes que mandamos a Popeye funcionó. Mientras lo está golpeando, nos da tiempo a escapar.
2: ¡Miren! ¡Se están escapando!
0: ¡Diablos! ¡Oh, eso es! Todo el que huele esa loción me toma a mí de punching bag. Ellos me mandaron este telegrama falso para que yo fuera al banco que iban a robar. Y entonces... ¡Ajá! Esta es la loción. Debió salir de esta casa. Es el mismo.
3: ¿Qué hay?
0: Me olvidé de firmar ese telegrama.
3: Espere, iré a traer un lápiz.

0: Vaya una situación. Deben estar ahí abajo.
1: Bien, nos dividiremos el botín. Uno para ti, uno para mí. Uno para ti, uno para mí. Uno para ti, uno para mí. Uno para ti, uno para mí. Uno para ti, uno para mí.
0: Tengo que pensar algo. ¡Oh, diablos! ¡Qué suerte! ¡Espinacas! ¡Nada! ¡Ahora! Ahora nos encargaremos de ellos.
1: Uno para mí, uno para ti. Uno para mí, uno para ti. Uno para mí, uno para ti. Uno para mí, uno para ti.
0: Suerte que trajes a Loción conmigo. Esto se encargará de él.
1: Y uno para mí y uno para ti. Y uno para mí y uno para ti.
2: Y uno para ti.

0: Ahora devolveremos el dinero al banco.
1: Deseo darle las gracias, Popeye, en nombre de toda... de toda la...
0: me voy.
1: De toda... se ha ido. Sargento, ahí va un ciudadano modelo.

0: tener una fiesta esta noche y quiero que la reparen hoy mismo. Este horrible papel de pared. Quiero un nuevo papel en las paredes, Popeye. Quiero toda mi casa empapelada antes de las 5.
1: Bien, Olivia. ¿Por dónde empiezo?
0: Por allí.
1: Bien. ¿Estás bien, Olivia? ¡Ey, Olivia!
0: ¡Torpe! ¡Déjate de payaserías y trabaja! ¡Tienes una hora!
1: Ah, es bastante tiempo.
0: ¡Ten cuidado! ¡Basta de tonterías!
1: No te preocupes, Olivia. Esto es fácil.
0: ¡De ese modo nunca podrás terminar! ¡No hagas eso!
2: ¿Qué pasa, Olivia?
0: ¡Popeye está destruyendo mi casa!
1: No es cierto. Estoy empapelando.
2: Yo puedo empapelarla mejor que él.
1: Él tampoco puede.
0: ¡Basta de discusión, muchachos! ¡El tiempo pasa! ¡Empiecen a empapelar la casa o los voto de aquí a los dos!
1: ¡Alto! Se supone que lo pegues.
2: Lo estoy pegando con este martillo.
1: Dame ese martillo.
2: Enseguida. ¡Ups! Se me resbaló.
1: ¡Ups! Se me resbaló.
2: Esto pega.
1: Te la quitaré.
3: ¡Ey! ¡Enciende las luces!
1: Será un placer.
2: ¡Oh! ¡Ey! ¡Ven acá!
1: ¿Por dónde yo estaba?
2: Ahora vas a saber quién soy yo.
0: ¿Quiero el papel moteado aquí? Solo les quedan 30 minutos.
2: Es fácil. ¡Ey! Este es un gracioso papel de pared.
1: Porque eso es un diario.
2: ¿Sí?
1: Eso es para otra habitación.
2: Mal amigo.
0: Solo le quedan 20 minutos.
1: Ya me estoy apurando.
2: ¡Ey! ¿Dónde está la tabla?
1: Lindo papel. Ahora el otro pedazo.
2: Así es mejor. Está corto, así que lo estires.
0: ¡Apuren, apuren!
2: ¡Soy un remolino!
0: ¡Quedan 10 minutos!
1: Necesito más pasta.
0: ¡Oh, apuren, apuren!
2: ¡Fuera de mi camino!
1: ¡Dame ese balde!
2: ¡Toma!
0: ¡Solo quedan 5 minutos!
2: Esto es más rápido.
1: Este bruto me está demorando. Me hacen falta más espinacas.

0: Yo no sabía que este papel volaba.
1: Un minuto para que lleguen mis amistades.
2: Bien, eso es todo lo que necesito.

0: Ahí tienes, Olivia.
1: ¡Lo hiciste! Y justo a tiempo para mis invitados. ¿Y qué les parece el nuevo papel que he puesto en mis paredes?
2: ¡Estupendo!
1: ¡Fuera de este mundo!
3: ¡Qué original!
1: ¡Tres chic! ¡Oh, Popeye! ¡Estoy pegada a ti, Popeye!
0: Porque yo soy Popeye el empapelador.

¿Cuándo vamos a comer los emparedados? Siempre he dicho que no hay nada tan sabroso como un emparedado. ¿Por qué no paramos en el próximo restaurante a comer emparedados?

0: quédate con los equipos mientras voy por alguna información. Y no te acerques a los emparedados, ¿eh? Perdóneme, señor. ¿Qué le pasa a ese tipo? Oh, aquí hay otro de ellos. Le preguntaré a ese. Perdóneme, señor. ¿Dónde está la hospitalidad nativa de que he oído hablar? Ahí hay un policía. Le preguntaré a él. ¿Qué le pasa a todos en este pueblo? Cada vez que me acerco a alguien, no sé, grita y sale corriendo.
1: ¿Cómo se les acerca?
0: Por detrás, así. Oh, perdóneme, señor.
1: Oh, discúlpeme, señor. Me olvidé. Pensé que usted era Gonga.
0: ¿Gonga? ¿Quién es Gonga?
1: Gonga, señor, es el más sanguinario, despiadado, cruel, asesino, criminal y hambriento tigre de toda la India. Y Gonga ataca a sus víctimas por la espalda.
0: ¿Dónde puedo encontrar a ese come hombres, eh?
2: De acuerdo con mi hora, es hora de los emparedados.
0: Yo no vine a la India para comer emparedados. Yo vine aquí a cazar algo grande. Así es que ahora vamos a hacerlo.
2: Estoy hambriento. ¿Cuánto me gustaría tener un jugoso emparedado con pepinos y lechuga?
0: Mantén la boca cerrada y los ojos abiertos.
2: ¡Hey!
0: Pilón, dame los binoculares. Pilón. Pilón. Oh, Pilón no está aquí. ¡Pilón! ¡Pilón! ¡Pilón!
2: ¡Quieto! ¡Quieto, listo gatito!
0: ¡Pilón! ¡Pilón!
2: ¡Calla! ¡Estoy aquí!
0: ¡Qué bien, eh! Llegué a pensar que te habías perdido. ¿Por qué no me dijiste que tenías un tigre ahí?
2: ¡Pronto! ¡Haz algo! ¡Quiere comerme!
0: Ten calma, tiraré un emparedado ahí y cuando el tigre vaya a comerlo, tú sales corriendo.

0: nos quedaremos aquí hasta que sea de noche. Entonces iremos a donde él está y lo capturaremos. Espera, oigo algo rugiendo.
1: Oh, ese es mi estómago. Me quiero comer emparedado.
0: Escucha. Escucha tú. Yo sé que estás ahí dentro. ¡Sal ya!
2: ¡Ven a buscarme!
0: ¡Sal y pelea como un hombre!
2: ¡Entra y pelea como un tigre!
0: Yo te voy a arreglar, Andurón inteligente. Mira a ver si puedes

0: Oye, tortuga, vete al pueblo y consigue ayuda. ¡Pronto!
1: Y trae unos emparedados.
0: ¡Pronto! ¡Pronto! ¿Qué pasa contigo? ¿Por qué no corres deprisa?
2: Si te pones a gritarme, no voy a buscar ayuda.
0: Ya.

0: ¡Cómo me gustan los rutin tutin rutin del oeste!
1: Es un telegrama para ti, Popeye.
0: Me están robando en mi rancho. Firmado Pute Papi, rancho traicionero. Pues miren qué tal. Voy a ser cowboy de verdad. ¡Bang, bang! Este debe ser el lugar. ¡Manos arriba, zorroba ganado ajeno! Ten cuidado, papi. Ese revólver está cargado. ¡Ah, Peñe! ¡Oh, cuánto lo siento! ¡Pero esos pillos me roban 100 cabezas diarias! ¿100 cabezas de qué? ¡Ovejas! ¿Eso es qué? ¿Ovejas? ¿Quieres decir que voy a ser un pastor? ¡Hijo! ¡Tú y yo vamos a capturar a los robadores de ovejas! Nadie va a robar ovejas cuando Hopalong Popeye las está cuidando. ¡Hola, forastero! ¡Hola, forastero! ¡Hey, hay algo extraño en ese forastero! ¡Adiós, compañero! ¡Y un gran gordo adiós para ti, forastero! ¿Qué dijo usted, forastero? ¿Yo? Fue que tosí. Un poco de asma. Por eso me vine al oeste. Ah, se supone. Mejor cuento las ovejas de nuevo. Una, dos, tres. Oh. Alguien se llevó una oveja. Pero no me robarán más.
2: Hay más de una forma de llevarse una oveja.

0: Oh, me ha enterado. Me voy a tener que poner fuerte con ese guardaovejas. Forastero, te doy hasta el amanecer para desaparecer de este mundo.
1: ¿Dice quién?
0: Áchate a un lado para contar, enano. 5, 4, 3, 2, 1.

¿Pero qué hice yo mal? Parece que mi hijo Popeye está en un gran apuro. ¡Yeah! Esta será la última vez que lo veo. ¡Oh, no! ¡Tú no! Muy bien, Houdini. A ver cómo te escapas esta vez. Con este tipo de amigo, no necesito enemigos. Hasta que tengo dinamita. ¡Ja, ja, ja, ja, ja, ja! ¡Tata y tú, Daldú!

0: Porque esta dinamita no suena kaboom.
1: Tal vez el fusible se le dañó.
0: Oh, no, no, no puede ser. Ya te dejé ahí dentro. ¿Qué le pasó a la dinamita?
1: Algo salió mal. Mejor vete a chequearla. ¡Howdy!
0: ¡Howdy! ¡Oh, no!
1: ¡Tata! ¡Bon voyage!
0: Estoy viendo doble, el cerebro perdí.
1: Se acabó este cuento, Puptec, papi.
0: Jejeje.

0: Vamos, Olivia, deja ya ese trabajo. Ya nunca tengo tiempo de verte y hablar contigo.
1: Pero, Popeye, tú lo comprendes. Y ser una corresponsal es muy interesante.
2: ¿Puedo verla en mi oficina, señorita Olivia?
1: La corresponsal Olivia Oli dispuesta para lo que sea.
2: Señorita Olivia, existen rumores de que una serpiente marina ha sido vista. ¿Quiere usted cubrir ese reportaje?
1: ¿Una serpiente marina? Claro que quiero conseguir esa historia. Gracias, señor Dayline. Me adelantaré a todos los demás periódicos y conseguiré una magnífica historia. Con fotografías y todo.
0: Olivia, en todo el tiempo que yo navegué por los siete mares, jamás vi una serpiente marina.
1: Bien, inteligente. Pues hay una serpiente marina por aquí y yo voy a conseguir una fotografía de ella. ¿Me lleves tú allá o no?
0: Bien, Olivia, bien. Solo para probarte que no hay tal cosa, te llevaré y de paso, pues, me reiré un poco.
3: Si el negocio no prospera, pronto me voy a ver en la necesidad de buscarme otro modo de vida.
1: Señor guía.
3: Brutus, guía oficial a la serpiente marina, señora.
1: Estoy aquí para obtener una historia de la serpiente marina.
3: Mis honorarios son $10 la hora por adelantado y $5 por cada fotografía que tome.
0: Aguarde un minuto. Queremos ver esa serpiente marina primero.
1: Popeye, ¿pero cómo puede ser tan rudo? Quiero que te disculpes con el señor Brutus ahora mismo.
0: Pero Olivia, ¿no te das cuenta que él solo quiere sacarte tu dinero?
3: Está bien, señora. Muchas personas vienen aquí sin querer creer y cuando se van son creyentes. Ahora, si quieren seguirme, les mostraré algunas pruebas de que existe la serpiente. Aquí tienen algunas huellas de patas que yo, que la misma serpiente marina hizo.
0: ¡Que el diablo me lleve!
1: ¡Uy! Esta será una magnífica fotografía para mi reportaje.
0: Aún viéndolo, yo no puedo creerlo.
3: Tendré que deshacerme de este tonto si es que quiero hacer buen dinero en este viaje.
0: ¡Hey! ¿Cómo pude llegar yo hasta aquí? Es una suerte que yo tenía esta linterna conmigo. ¿Eh? ¡Que el diablo me lleve! Con que así es que él hace estas falsas huellas de la serpiente. ¡Deja que Olivia vea esto!
3: Aquí tiene usted, señora, un genuino huevo de serpiente marina. Son $5 por adelantado por una fotografía de él.
1: ¡Tome! ¡Lo vale!
0: ¡Mira lo que encontré en una cueva! Él usaba esto para hacer esas huellas falsas.
1: ¡Popeye, me das muchísima pena! Eso lo hiciste tú mismo, porque aquí hay un genuino huevo de serpiente marina.
0: ¡Que el diablo me lleve!
1: Ahora yo me río de ti.
0: Tal como pensé, ese huevo de serpiente no es más que una piedra sólida.
3: Este es el punto, señora, donde la serpiente ha sido vista casi siempre. Aguarde usted aquí y yo iré a hacer sonar la llamada de la serpiente marina para hacerla salir a la superficie.
1: ¡Oh! ¡Esto es excitante!
3: Ahora haré salir a esa falsa serpiente a la superficie y cobraré una buena cantidad por las fotografías.
1: ¡Oh! ¡Allí está la serpiente marina! Y esas fotografías probarán a ese incrédulo de Popeye que sí existen las serpientes marinas.
0: Me pregunto qué estará ese farsante planeando ahora.
3: 10, 11, 12. A $5 por foto voy a hacer una fortuna. ¿16? ¡Ella cree de verdad que es real!
1: ¡Ah, ja,
0: ja, ja, ja! ¡Eh! ¡Ya! ¿Lo ves, Olivia? Es solo una serpiente mecánica. ¡Falsa!
1: Pero, ¿y para probarlo tuviste que asustarme así?
0: Te dije que venía solo para divertirme. Y de verdad que fue divertido.

0: Narciso, te voy a contar un cuento de hadas de verdad.
1: Buena, buena.
0: Una vez y dos son tres. Cuando una pequeña oliva caperucita roja...
1: ¿Pequeña qué?
0: Pequeña oliva caperucita roja, eso es qué. Ella era un tipo femenino de muchacha que vivía en el bosque. ¿Ves?
1: Ajá.
0: De todas formas, un día, cuando ella iba por la foresta a llevar unos hamburgers a su amigo enfermo Pilón...
1: Ajá.
0: Había una bruja hambrienta que la había visto y olido los hamburgers. Ya le iba a quitar los hamburgers cuando... Hoy yo soy Popeye el marinero. Mira, mira, mira, bufa al marinero. Ay, ay, ay. Apareció de pronto este elegante extranjero.
1: Sigue, sigue.
0: Hola, querida amiga. Estoy perdido en el bosque.
1: Y yo le estoy llevando estos hamburgers a un amigo enfermo. Si le quisieras llevar estas canastas a su casa, yo te enseñaría el camino para salir del bosque.
0: Así que se fueron juntos por el bosque.
1: Yeah, yo quiero esos hamburgers.

0: Eh, así, tira.
1: Ajá, por aquí viene. ¡En mi trenta!
0: Pues, tira.
1: ¡Otra vez! ¡Voy! ¿Ya se la detuvo?
2: Todavía no. Oh. Esta vez ella se fue a la casa de Pilón.
1: Tengo que arreglar esos frenos.
2: Adentro Pilón esperaba.
3: ¡Hamburgers! ¡Hamburgers! ¡Yo quiero hamburgers!
1: Esta es la casa de Pilón, marinerito. Y este es el camino fuera del bosque.
2: Oh, gracias, dama amiga.
1: ¡Pobre enfermo Pilón! ¡Soy yo! ¡Adelante, hijita! ¡Oh, Pilón! ¡Qué nariz más grande tienes! ¡Para mejor oler los hamburgers con... ¡Pero, Pilón! ¡Qué dientes más grandes tú tienes! ¡Para mejor morder a hamburgers con...! ¡Ayuda!
2: ¡Pues que me maten! ¡Me perdí de nuevo!
3: Señor, ¿ha visto pasar unos hamburgers por aquí?
2: ¿Eh? ¿Hamburgers?
1: ¡Ayuda, Popeye! ¡Ayuda! ¡Ayuda! ¡Ayuda!
2: ¡Aquí vengo, pequeña oliva caperucita roja!
1: ¡Ayuda! ¡Ayuda, Popeye!
3: ¡Ayuda, hamburgers!
2: Bruja.
3: ¡Vengan a Pilón, queridos hamburgers!
2: Estos hamburgers no son gratis y no son para ninguna bruja tan pilla. Debía darte vergüenza robarle hamburgers a una pobre caperucita roja.
3: Señor, con gusto le pago el martes. Tal vez podamos tomar prestados unos hamburgers a Rodolfo.
2: Yo te voy a comprar tus hamburgers.
1: ¡Nya! A mí me encantan los hamburgers. Especialmente cuando se ha pagado ya por ellos.
2: A mí me encantan los hamburgers y la espinaca. Porque soy Popeye el marinero. Y así comieron contentos para siempre.
1: ¡Tengo hambre! ¡Yo quiero un hamburger!
2: 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

0: termina. Oh, a estos científicos no les importa el polvo si es cósmico. Oh, quisiera salirme de todo esto. Oh, ¡auxilio! ¡Auxilio!
1: Alguien ha estado trasteando mi máquina de tiempo. ¡Wow! ¡Tiene Olivia! Debo llamar a Popeye. ¡Hola! ¡Hola! ¡Hola! ¡Popeye! ¿Estás ahí?
2: Dichosa alarma. No puedo dormir con ese ruido y...
1: ¡Popeye!
2: ¡Wow! ¿Descontaminada? ¿Olivia? Consígame espinacas, profesor.

0: Yo los descontaminaré a ellos. Dele toda la presión, profesor.
1: Buena suerte, Popeye.
0: Una ciudad sellada, ¿eh? Yo reventaré este globo enseguida. ¡Ay! ¡Ay! ¡Ay! ¡Ay! ¡Ay!
1: ¡Ay! Oh, pobre Popeye, necesita ayuda. Lo traeré para acá.
0: Le he fallado a Olivia. ¿No tiene otra solución,
1: Bueno, deja ver. ¡Oh, sí! Las pastillas invisibles.
0: ¡Píldoras!
1: Sí, tómate estas, Popeye.
0: Bien, probaré cualquier cosa para sacar a Olivia. ¡Guau! ¿Qué te parece? ¿De verdad soy invisible?
1: Claro que es invisible. Toma, Popeye, llévate estas dos píldoras contigo, ¿eh?
0: Gracias, profesor. Engañaré al guardia con mi invisibilidad. Ya, ya, ya. A un lado, cabeza de tornillo. Proclama. El espécimen terrestre será exhibido en la terraza de palacio. Ya, ya, ya, ya.

0: A la terraza de Palacio. Gracias, conductor. ¿Dónde estará Olivia? Oh, con que eso es. Un puente de rayos de luz. Hola, Olivia.
1: ¡Oh! ¡La voz de Popeye! ¿Dónde estás? ¡Popeye! ¿Dónde estás?
0: Yo, detrás de ti. Soy invisible. Te jorobó la antena.
1: ¡Popeye! ¡Te estás volviendo visible!
0: No te preocupes, Olivia. Tomaré las pastillas invisibles. Ahora vamos a unir unos cables. Vamos, Olivia. ¿Ahora me ves? Ahora no me ves.
1: Oh, Popeye, tienes una fortaleza invisible.
0: Sí, sube al carro mientras yo me ocupo de estos dos cabezas de tornillo. Les quitaré la alfombra de los pies.
1: ¡Deprisa, Popeye! ¡Están llamando a la guardia!
2: ¡Llamando a la guardia! ¡Llamando a la guardia!
1: ¡Oh! ¡Vienen detrás de nosotros! ¡Oh! ¡Y por el frente también!
0: Descuida, verás cómo los destruye mi invisible fortaleza.
3: Oh, pobre Popeye, necesita ayuda. Lo traeré.
0: Bien, ya estamos de regreso en casa. Oye, no puedo quitarme esto de la cabeza.
1: Quítate la pipa de la boca. Lo pondré aquí. ¡Oh! ¡Oh! ¡Popeye! ¡Estoy desapareciendo!
0: Ya. ¿Dónde estás, Olivia? Esta invisibilidad arruina mi visibilidad.

0: El pueblo está revuelto, majestad.
1: Pues tú eres también bastante feo, Popeye.
0: Me da la impresión de que ellos están pensando en un nuevo rey.
2: ¿Quién quiere a un viejo patiseco de rey?
3: ¡Fuera, Bloso!
4: Este invierno ha sido muy frío.
1: ¡Y es por culpa de Bloso!
2: ¡Necesitamos un rey primaveral!
5: ¡Queremos a Cocolizo de rey!
6: ¡Sí, queremos a Cocolizo!
5: ¡Deberá mucho mejor!
1: ¡Oh, nadie me quiere! Todos me odian en estos días. Popeye, desde que trajiste a Cocolizo a visitarnos, el pueblo lo quiere a él y me odia a mí.
0: Eso no es culpa de Cocolizo, Bloso. Él es solo un niño.
1: Yo le daría el puesto con gusto, Popeye. ¿Pero qué puedo yo hacer para vivir? Reinar es el único trabajo que yo sé hacer.
0: Cocolizo no quiere hacerle daño, majestad. Lo que pasa es que él es muy simpático.
1: ¡Eso es! Debo averiguar lo que hace Cocolizo para ser tan simpático. ¡Llamen al científico de la corte, rápido!
2: ¡Listo para una acción diabólica, su majestad!
1: Le doy hasta mañana por la mañana para hacerme tan simpático como Cocolizo.
2: Ay, ¿y no podría ser algo más fácil, su majestad, como detener la tierra?
7: ¡Oh, Popeye! ¡Pobre hombre!
0: No te preocupes, Olivia. Estos científicos son muy ingeniosos.
7: ¡Pero Popeye! ¡Nadie puede ser tan simpático como Cocolizo!
0: ¡Oh, diablos!
2: ¡Despreocúpate, rey Bloso! Mañana te daré a tomar un caldo que te convertirá en un hombre tan simpático como Cocolizo.
0: Me pregunto, ¿cuál podrá ser el principal ingrediente para ese caldo?

0: Hola, es la estación del Villano, soy yo, Oje Guatastole, el científico oficial del rey Blosso. Quiero que me dé la receta para hacer un caldo de simpatía. Sí.
1: ¡Popeye! ¡Popeye! Si vas a averiguar cómo van a hacer ese caldo, procura hacerlo pronto.
2: ¿Dónde está Cocolizo?
3: ¡Blosso ha secuestrado a Cocolizo!
1: ¡Blosso es mi mano!
4: ¡Fuera, Blosso! ¡Sí, hay que decidir qué se hace con Blosso!
0: ¡Sí, hay que decidir si lo ahorcamos o lo fusilamos!
5: Tengo que encontrar pronto a Cocolizo, antes de que la situación se haga peligrosa. ¡Cocolizo!
0: Esto se detendrá hasta que yo haga el caldo.
5: ¿Qué situación esta?
3: ¿Dónde está Cocolizo?
4: ¡Queremos a Cocolizo!
6: ¡Queremos a Cocolizo!
0: ¡Queremos a Cocolizo!
3: ¡Dale, súbditos!

0: espinacas.
1: Un juguete de dos etapas. ¡Guau!
2: Por favor, mis súbditos, ustedes no quieren colgarme o fusilarme, porque yo renuncio.
3: ¡Miren! ¡El rey tiene cocolizo en sus manos!
4: Un rey que quiera a los niños no puede ser malo.
3: ¡Viva el rey Bloso!
5: ¡Viva! ¡Viva!
0: Volveremos a hacerte la visita el año próximo.
1: Y espero que para entonces todavía seas el rey.
2: Oh, no lo creo, qué idea. Oh, estoy tan preocupado. Estoy tan preocupado.
0: Ya, ya, ya, ya, ya, ya.

0: ¿Estás seguro que aquí hay oro, Popeye?
1: Porque, Oliva, cuando ando cerca del oro, mi nariz lo dice. ¿Ves? Mi nariz sabe.
0: ¡Popeye! ¡Mira! ¡Es oro! ¡Oro de verdad! ¡Somos ricos! ¡Somos millonarios!
2: Oro, ¿eh? Bien, es tiempo de comenzar con mi rutina india.
0: ¡Indios!
2: ¡Og! ¡Esta tierra es de los indios! ¡Caras pálidas se evaporan!
1: Pero acabo de descubrir oro, jefe.
2: Oro pertenece, gran jefe Paninek.
1: ¡Oh, sí! ¡Tú no eres genuino indio! ¡Los indios no tienen barbas!
2: ¡Og! ¡No es de verdad! ¡Haz un tupé!
1: ¡Oh!
0: Tal vez sea indio de veras, Popeye.
1: ¿Oh, sí? Bien, pues que lo pruebe.
2: Ok, tú lo quisiste.
1: ¡Oliva! ¡Me han descabellado!
0: ¡Corre, Popeye! ¡Corre!
1: Suerte que yo soy cabeciduro.
0: Popeye, mira. ¿Viste alguna vez a un indio con cortos a lunares y polka dots?
1: Así que el gran jefe falso balón no es indio de verdad. Oliva, dame cosméticos. Tengo que empolvarme un poco.
0: Popeye, ¿qué estás haciendo?
1: Bien, si no les ganas, úneteles. Ahora mi gorra de guerra.
0: Popeye, ¿a dónde vas?
2: Fuera, enano. Aquí mandamos los indios.
1: Pues yo no soy vaquero, mister.
2: Tú, indio, ¿qué tribu?
1: A la tribu cha-cha-cha pertenezco.
2: Pues te ha salido mal, porque esta tierra es de los umpapá. Así es que desaparécete.
1: Esta tierra es de nosotros los cha-cha-cha. Así es que vamos a guerrear. Pero perdió su flecha, mister.
2: Cátale una doble personalidad.
1: Guarda esa hacha antes de que alguien se corte. Como yo.
2: ¡Ajá! ¡Te cogí!
1: ¡Bon voyage!

0: yo.
1: Oh, solo iniciándolo en la tribu. A ver si te gusta esto.
0: Ten calma, Popeye.
2: Este tipo me calienta. He tenido bastante, y bastante es demasiado. Prueba esto, cara pala de Tomahawk. Pareces un helicóptero.

0: Y Eotrop y el Roja bordeó el polvo.
1: Ugh, yo y tú fumaremos pipa de paz, ¿ok?
0: Ok, jefe, sin resquemores.
1: Deja que este enano fume de esa pipa con pólvora adentro. Toma, amigo, fuma esta pipa de la paz.
0: No me molesta hacerlo, gracias.

0: gracias. ¿Y tú fuma de la mía, jefe?
1: Con mucho gusto lo hago.
0: Este tabaco sabe a pólvora. No es un indio, ese es Brutus.
2: Y el oro es nuestro.

0: naturaleza, acerca de dos árboles.
1: ¿Y están usando coronas?
0: Sí, coronas de árboles, porque es que eran los monarcas de la foresta, 5000 años viejo.
2: No me siento mayor de 3000.
3: ¿Cómo vuela el tiempo?
0: Ellos estaban protegidos por un apuerto guardián. ¡Oh, yo soy Popeye el guardián!
2: ¡Oh, esa voz!
3: ¡Oh, yo creo que el guardián es mono!
0: Un día, un Brutus se presentó en el bosque.
4: ¡Wow, ey! ¡Qué arbolito! ¡Lo voy a tumbar para escarbadientes!
3: ¿Te duele, amorcito?
2: Solo cuando me río.
0: ¡Eh, tumba eso!
4: ¡Tumbar es lo que hago!
0: ¡Entonces para eso!
2: El guardián es un buen chico.
3: Oh, yo creo que es mono.
4: ¿Cuál es la idea de molestarme a mí?
0: Nadie puede cortar este árbol porque él es un monumento para la gente de nuestro país.
4: Es un árbol monumento.
0: Ese árbol tiene 5000 años de edad, así que es un monumento.
3: No te ves un día mayor de 3000 años.
0: Nosotros no permitimos tumbar árboles en este lugar.
4: ¿Ah, sí? ¿Y quién pidió permiso? Si no permiten tumbarlos en este sitio, lo voy a cortar bajo tierra. Saludos, monarca. Te voy a cortar por las raíces.
2: ¡Oh, me duelen los callos!
0: Hey, ¿qué es eso? ¿Duendes? Ese Brutus se ha ido bajo tierra.
4: ¡Yoko!
2: ¡Te veo luego!
3: ¡No me dejes! ¿Te duele, querido?
2: Solo cuando me quejo.
0: He dicho que cero tumbar en estos lugares.
4: Yo lo tumbé bajo los lugares, así es que dámelo a mí.
2: Ese guardián es buen escucha.
3: Oh, es que es muy mono.
0: Muy bien, monumento. Empieza a crecer de nuevo.
4: Ese guardián me explotó otra vez. Así que explotaré el árbol con dinamita. ¡Ahí va!
3: Bueno, querido.
2: Solo cuando sonrío.
0: ¡Hey, monarca! ¡Entra en este hoyo!
3: Haz como él dice.
2: Bien.
0: ¡Levántate, monarca! ¡Levántate!
4: ¡Escarbadientes monumental!
0: ¡Hey, quítateme de encima!
3: ¡Haz lo que dice el guardián, querido!
2: ¡No puedo! ¡Caí en el hoyo!
4: En lo que descansas, guardián, tumbaré a la señora árbol.
0: ¡No se te ocurre tocar ese árbol!

0: bombas esa, Chermi?
1: ¿Qué es esto? ¿Madera de espinaca? Muy bien, árbol. Levántate. Popeye, el guardián, a tus órdenes, monarca.
2: ¡Ay! ¿Qué le pasó al árbol cortito?
3: ¡Atrápaselo! ¡Pégale! ¡Despedázalo!

0: La próxima vez use la puerta. Mira, un mensaje. Este Brutus estaba tumbando árboles monumento. Firmado Popeye el guardián. Encierra este tumbador de monumentos.
1: ¿Y los dos árboles vivieron felices para siempre?
0: Sí. Fíjate que acaban de celebrar el aniversario 5030 de su boda.
2: Y no me siento un día mayor de 5029.
0: Y yo soy Popeye el salva árboles de aquí.

0: su senador del 59 estado, el 49 estado de la Unión, solemnemente les juro, prometo limpiar toda el área de esa criatura que está arruinando, y digo, arruinando nuestro turismo.
1: En algún lugar de las desoladas praderas heladas de Alaska, vaga solo un monstruo, temido por todos y sin amigos. Es la verdadera e increíble Alicia la Gansa. Nadie ha podido nunca capturarla. Y, confidencialmente, no creo que nadie pueda hacerlo.
2: Alicia la Gansa, que salta y que danza, tan fea como un camaleón. Si yo miro su cara, que tiene tan rara.

0: Popeye el marino.
1: Se puede distinguir fácilmente a los pocos que han visto a la gansa porque el miedo los ha puesto blancos.
2: ¿Y en dónde puedo encontrar esta gansa?
0: ¡Oh, no, no! ¡Nunca mencionas ese nombre! ¡No, no!
3: Si encuentras la gansa, Popeye, ¿me darás su sombrero?
2: Ya. De acuerdo, Olivia, pero ¿para qué quieres un sombrero así?
3: ¡Oh, sí es un adorable modelo! Como aquel que está allí.

0: Solo era el viejo pilón.
1: ¿Y entonces por qué estoy toda blanca?
0: Tienes razón. Perdóname, Olivia, pero tengo que ir por tu sombrero.
2: Mientras tanto, Alicia sueña con Popeye.
0: Oh, ¿dónde? ¿Dónde se metió la gansa? Oh, ¿dónde? ¿Dónde se metió la gansa? ¿Dónde? ¿Dónde se metió la gansa? Oh, ¿dónde? ¿Dónde?

Querido Popeye, el modo de encontrar a la gansa es soplando la pipa. Firmado, Alicia. Me parece tonto, pero lo probaré. Popeye el marino aquí.

0: Aléjate, Alicia, que no estoy listo aún. Dije que te alejaras. Esto es bochornoso. Aguarda un minuto, Alicia, ¿eh? Oye, yo puedo entender lo que dices. Bien, bien. Una película mía, yo te la prometo, Alicia. Ahora, Alicia, búscame un sombrero como el tuyo y te daré mi película. Aquí tienes tu sombrero, Olivia.
1: Ya, ¿no te parece a ti que es maravilloso?
0: Y aquí está tu película mía, Alicia. Yes, yes, yes, yes, yes, yes, yes, yes. Popey el marino aquí.

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0: Giza, Egipto, 1928.
1: ¡Profesor! ¿Qué está lama? ¡Alecum, alecum, salen! ¡Caterina! ¡Profesor, alecum, salen!
2: ¡Salam!
1: ¡Vengan!
2: Ah, ve con cuidado.
1: Encontramos algo hermoso.
2: ¿Ah, sí?
1: Es increíble, una gran sorpresa.
2: ¿De veras? Vamos a verla entonces.
1: Vengan,
3: ¡vamos!
1: Vengan por acá. Pronto lo verán. Es allá.
2: Espera.
1: Es allá, allá.
4: Hola, Mudir. Doctor Lance.
5: Hola. ¿Qué tenemos aquí?
4: Son lápidas.
5: ¡Es fantástico!
2: ¡Caterina, ven!
1: Y esperen a ver lo que hallamos de este lado.
4: Tenga cuidado.

0: actualidad.
1: Hay símbolos por todas partes. Nombres, títulos de propiedad, listas de ofrendas. Todas las grandes obras arquitectónicas de la época están cubiertas con jeroglíficos en detalle. ¿Cuándo es que la comunidad académica va a aceptar que los faraones de la cuarta dinastía no construyeron la gran pirámide?
2: No creo.
1: Oigan. Dentro de la gran pirámide, la más increíble estructura jamás erigida, no hay escrituras de ninguna especie.
3: Y... Doctor Jackson, omite el hecho de que el coronel Baez halló inscripciones de canteros con el nombre de Khufu dentro de la pirámide.
1: Eso es un fraude.
3: Espero que pueda probarlo.
4: ¿Y quién cree que construyó las pirámides?
1: Ignoro quiénes las construyeron, pero puedo...
4: ¿Hombres de la Atlántida? O quizás marcianos.
1: Lo más importante no es quiénes las construyeron, sino cuándo. Todos sabemos que las últimas evidencias arqueológicas fijan la fecha de construcción de la Esfinge en un periodo muy anterior. Pienso que debemos comenzar a reevaluar todo lo que hemos aceptado al respecto. Estoy en capacidad de demostrar un sistema de escritura totalmente desarrollado que data de las dos primeras dinastías y que pareciera tener base en un prototipo mucho más antiguo.
5: ¿Es la hora del almuerzo? Todos se han ido.

0: Doctor Jackson.
1: ¿Qué?
0: ¿Sí? Alguien quiere hablar con usted.
1: ¿Fuerza aérea? ¿Qué es? ¿De qué se trata?
0: Suba al auto, por favor. Señor.
1: ¿Iremos a algún lado?
0: Estará bien, nos haremos cargo de esto.
2: Jackson, ¿son sus padres?
3: Adoptivos. ¿De qué se trata todo esto?
2: De trabajo.
3: ¿Qué clase de trabajo?
2: Traducciones. De antiguos jeroglíficos egipcios. ¿Le interesa?
3: Debo irme ahora.
2: ¿A dónde? Lo acaban de echar de su apartamento. No tiene dinero. Y todo lo que posee está en esas valijas. ¿Quiere probar que sus teorías son correctas? Es su oportunidad.
3: ¿Qué es esto?
2: Planes de viaje.
3: ¿De viaje?
0: Señor,

0: Señora O'Neill.
1: Adelante.
0: Señora O'Neill, ¿su esposo está?
1: Sí.
0: ¿Cree que podamos hablar con él?
1: Pueden intentar.

0: Señor, vinimos a informarle que está de nuevo en servicio.
1: Está deshecho. ¿Qué le sucedió?
0: Su hijo murió. Se disparó accidentalmente. Cielos.

0: base militar de Creekman, Colorado. ¿Resfriado?
1: Alergia. Sucede cuando viajo mucho.
0: Adelante.
1: Hola.
2: ¿Doctor Jackson?
1: Hola.
2: Gary Myers, ¿cómo está?
1: ¿Qué lugar es este?
3: Un silo de misiles nucleares, pero descuide, está reformado. Soy Barbara Shore, ¿qué tal?
1: Entrada al laboratorio.

0: ¿Qué tal, Jackson? Bienvenido a...
1: Hola, hola. Esto es... ¿Dónde lo hallaron?
0: Altiplano de Giza, en 1928.
1: Nunca vi nada igual a esto.
0: Claro que no. Nadie lo ha hecho.
2: Hay dos líneas de jeroglíficos. La interna contiene las figuras clásicas. Las externas son como las del centro. Es una escritura que nunca antes hemos visto.
1: No son jeroglíficos. Puede que sea una forma de hierática o de cuneiforme. La traducción de la línea interna está errada. Se ve que usaron botch. No sé por qué lo siguen reeditando.
2: Hey, disculpe, ¿qué está haciendo? Utilizamos las técnicas conocidas.
1: ¿Una palabra curiosa que ve?
2: Sí.
1: Luego un adverbio, sellé, menef, que es sellado y sepultado. Aquí vamos.
2: Disculpe, pero... ¿qué
1: no
2: hace?
1: No es ataúd. Por todo el tiempo. ¿Quién diablos tradujo esto?
2: Yo lo hice.
1: Bien, aquí dice, a un millón de años en el firmamento está radios del sol sellado y sepultado por todo el tiempo. No es salida al cielo, sino... puerta estelar. Bien, ¿por qué a los militares les interesa una piedra egipcia de 5.000 años?
3: Mi informe dice 10.000 años. Buenas tardes, coronel.
0: Disculpe, ¿lo conozco?
3: Coronel Jack O'Neill, de la oficina del general West. Estaré a cargo desde ahora.
1: 10.000 años es una cifra absurda. La cultura egipcia ni siquiera existía.
4: Lo sabemos. Pero las pruebas sónicas y de radiocarbono son irrefutables.
1: Pero es una lápida. ¿Había alguna tumba?
4: No. Pero hallamos algo mucho más interesante.
3: Disculpen, pero esa es ahora información clasificada. A partir de este momento no habrá información para el personal civil sin mi autorización.
2: Catherine, ¿qué sucede?
0: No estoy segura. Coronel O'Neill, creo que me debe una explicación. Me dijeron que yo tenía autonomía total.
3: Los planes cambiaron.
0: ¿Por qué está aquí? ¿Por qué lo incluyeron a usted en este proyecto?
3: Estoy aquí por si tiene éxito.
5: Dos semanas después.
6: Una investigación completa acerca de escrituras cuneiformes y jeroglíficos predinásticos sin resultado. He agotado todo el material de referencia y comparado los símbolos centrales con todas las escrituras de la época, anteriores y posteriores. Aún no hay ninguna semejanza. Creo que nunca me pagarán.

0: conozca al general West.
1: Oh, hola, hola, general. Muy bien.
2: ¿Así que cree haber resuelto en 14 días lo que nadie ha podido en 2 años?
1: ¿Dos años?
2: Cuando quieran.
1: Tengo un material para ustedes. Pásenlo, por favor. Tendrán que compartirlo porque, lo siento, no tengo suficientes para todos. Bien, sigamos. Como ven, tenemos aquí la fotografía de la lápida. En la línea externa, las figuras que creían palabras sujetas a traducción son, en realidad, lo siento, son en realidad constelaciones estelares. Estas constelaciones están distribuidas para formar una especie de mapa con 7 puntos que trazan el curso a una posición. Y para hallar un destino en cualquier espacio tridimensional necesitamos 6 puntos. Para determinar un lugar con exactitud.
2: Dijo que necesitaba 7 puntos.
1: Bueno, hacen falta 6 para el destino final, pero para establecer el curso necesitamos un punto de origen.
3: Excepto que solo hay 6 símbolos en el cartucho.
1: Bien, el 7º en realidad no está dentro del cartucho. Está aquí representado por una pequeña pirámide con 2 curiosas formas humanas y una línea que sale hacia arriba. Bien, en fin.
0: Lo logró, eso es.
3: No, ese símbolo no está en el aparato.
1: ¿Cómo es eso? ¿Cuál aparato?
2: Muéstreselo.
4: Sí, señor.

0: ¿Eso qué es?
1: Su puerta estelar. Venga, Jackson.
2: Todo el personal técnico reportarse al centro de comando.

0: ¡Alto! Espérenme. Tienen un... aquí. Lo siento.
1: ¡Oiga! ¡No!
0: Dos figuras a cada lado, orando al pie de la pirámide con el sol totalmente perpendicular.
2: Es cierto. Estuvo allí todo el tiempo.
3: General West, Jackson ha identificado el séptimo símbolo.
4: Prosigue.
5: Programación del séptimo símbolo en la computadora. Primer chevron sostenido. Primer chevron a posición original.
4: Fuerza generada al 23%.
5: Segundo chevron sostenido. Segundo chevron a posición original.
4: Fuerza generada al 35%.
6: Atención, todo el personal de plataforma, proceda a evacuar la zona.
0: ¿Estaba bajo la lápida?
3: Sí. Mi padre lo halló en 1928. Está hecho de un mineral desconocido para nosotros.
5: Quinto chevron a posición original.
4: 79%.
5: Chevron 6 sostenido. Chevron 6 a posición original.
3: Esto es mucho más de lo que nunca creímos lograr.

0: Dios mío, no puede ser.
1: Bien, el robot.
2: Sí, señor.
1: Grabe toda la información de la puerta estelar.
3: Descomposición molecular.
4: Evacuar silo interno.
5: Evacúen silo interno.

0: Se está moviendo. Mira eso. El robot se detuvo en algún lugar de la galaxia Callahan. Tiene masa, podría ser una luna o un gran asteroide.
1: ¿Dónde está en el mapa?
2: El punto azul. Así es, Jackson. Está al otro lado de nuestro conocido universo.
0: Perdemos la señal.
3: Es la información que nos envía el robot. Congele y aumente. Claramente se ve otra puerta al otro lado.

0: Ambas puertas han de haber servido como puente entre nuestros mundos.
1: Estas lecturas indican que las atmósferas son semejantes. Presión barométrica, temperatura y lo más importante, hay oxígeno.
2: Potencial de apoyo vital aceptable.
3: Esas figuras son diferentes. No coinciden con las de nuestra puerta.
0: Tendremos que renunciar. Este proyecto es inútil sin una misión de reconocimiento.
1: Una vez del otro lado, habrá que identificar las figuras de aquella puerta para poder fijar rumbo y regresar a casa.
0: Considerando esta información, no veo que se pueda hacer eso.
3: Yo podría hacerlo.
0: ¿Estás seguro?
3: Sin duda alguna.
4: Usted decide.
0: Muy bien, hágalo.

0: You understand this complicates things.
1: That's why I wanted you, Jack. We've opened a doorway to a world we know nothing about.
2: Jackson.
3: Hola.
2: Tengo algo para usted.
3: No, yo... No.
2: ¿Sí? Lo encontré junto a la puerta estelar siendo una niña. Me ha traído suerte. Algún día me la regresará.

0: Energía activada.
1: ¡Atención!
2: ¿Alguien tiene algo que decir ahora que están a tiempo?

0: Jackson.
1: Todo está bien, terminó. Quédese con él.
2: Jackson, no deje de moverse. Estamos al borde.
3: Vaya reto.
1: Salgamos.

0: avance. Libre, no hay contacto.
1: Comprobación atmosférica.
2: Emisión de oxígeno estable.
3: Igual a la condición anterior.
1: Daremos un vistazo. Kowalski, Ferretti,

0: necesitar más tiempo. Debe haber más estructuras aquí, o algún otro rastro de civilización o algo así.
1: No en este viaje, hay que volver para informar.
0: No es tan fácil, esta es una réplica de la Gran Pirámide de Giza. No vamos a hallar ni inscripciones ni jeroglíficos descriptivos. De veras, necesitamos explorar mucho más.
1: Su trabajo aquí es realinear la puerta estelar. ¿Puede hacerlo o no?
0: No puedo.
1: ¿No puede o no quiere?
0: Puedo descifrar los símbolos de la puerta, pero necesito la alineación. En la Tierra dejaron las coordenadas en una piedra y debe haber algo similar aquí. Solo tengo que hallarla.
2: ¿Hallarla? Pero ¿qué quieres decir? No dijiste nada acerca de eso.
0: Bueno, asumí que las lápidas estarían aquí.
1: ¿Asumiste?
3: ¡Eres un mentiroso, bastardo! ¡No dijiste nada acerca de hallar algo!
4: Kowalski, levanta un campamento y organiza las provisiones.
2: Señor.
4: Son sus órdenes.

0: No puedo creer esto.
1: No seas agorero, Ferretti.
0: ¿Quieres que me calle?
1: Sí, por favor. Si no regresamos pronto, activarán la puerta del otro lado.
0: Ah, claro, no funciona de ese modo. Verás, si no la activamos aquí, seremos polvo, ¿de acuerdo? Se los digo, muchachos, no iremos a ninguna parte.
2: Buen campamento. Ah, tiendas individuales, qué bien.

0: es esto? ¿Frazada termal? Tengo de todo menos bloqueador solar.
1: Oye. Hola.
0: Hola.
1: ¿No deberías estar haciendo otra cosa? ¿Cómo largarte de aquí?
0: Para los pies, genial.
1: Bien.

¿Dónde está Jackson? Está bien. Tranquilo. Shh. No te haré nada. ¡Oh! Calma. Buen chico. ¿Qué? ¿Qué quieres? ¿Un poco de esto? Aquí tienes. Toma. ¿Te gusta?

0: Yo no alimentaría esa cosa.
1: Tiene riendas. Está domesticado.

0: ¿Estás bien, Jackson?
1: Kowalski. Brown.
2: Aléjate de mí.

0: Muy bien, Jackson. Su turno.
1: ¿Yo?
0: Es lingüista. Intente hablarles.
1: Hola.
0: ¿Qué diablos les dijo?
1: Nada.

0: Oye. ¿Está bien? Todo está bien. ¿Lo ves?
1: ¡Ah! ¡Ah! ¡Sí me soy! ¡Sí me soy! ¡Jesús!

0: Yahweh Mahatib, Yanak Hasu, Bayakak Nam.
1: No logro entender, aunque suena familiar, como Bereber. O tal vez sea Shado o Amarik.
0: Ayemau.
2: Just wait.

0: Gracias.
1: ¿Y el ribeye?
0: Tenga.

0: Manihue.
1: ¿Qué está diciendo?
2: No tengo idea.
1: ¿Ciplu?
2: Nos invita a ir con él.
1: ¿Cómo lo sabes?
2: Porque nos invita a ir con él. Buscamos rastros de civilización donde apoyarnos. Si queremos volver, esta es nuestra oportunidad.
3: Creo que tiene razón. Hice algunas lecturas de lo que extraen de la mina. Es el material del cual está hecha la puerta.
4: Llama al campamento. Que custodien toda el área hasta que regresemos.
3: Sí, señor.
5: I got him. Come on.
6: Yes, sir. What? Can you repeat that, sir?
7: Colonel Neon's enlisted the use of cannabis. Looks like we're going to be here for a while.
6: Okay, sir.
7: You understand?
6: Yes, sir.
8: So what's the story?
6: What's going on? They're not coming back. Okay? This is not good.
9: I'm telling you guys.

0: Miguel.
1: Hombre.
2: ¿Eh? ¿Dónde? Sirian, Sirian.
0: ¡No ves, Kiru!
3: Primium Bayer Rihu.

0: El ojo de Ra. Es el dios egipcio del sol. ¿Creen que él nos envió?
1: Sí. Me pregunto de dónde sacarían esa idea.
0: ¿Ra? ¿Ra?
2: Pereti, no puedo oírte. Señor, hay interferencia.
0: Pereti, repite.
3: Debemos abandonar el campamento. Repito, debemos abandonar el campamento.
4: ¡Es inútil! ¡Eso no funciona!
3: ¡Deprisa! ¡Vamos! ¡Todos regresen adentro! ¡Andando! ¡Carguen con cuanto puedan! ¡Tenemos que salir de aquí! ¡Muévanse!
5: Stay here.
6: Yowa, Makayet, Sibu Yao.
7: What is it, Colonel?
5: Sandstorm coming this way.
8: Well, that would have been an excellent reason to shoot everyone.
5: We'll stay until it's over.
8: Shh, shh, shh.
9: Shh, shh, shh.
8: Shh, shh, shh.
9: Shh, shh, shh.

0: ¿De dónde rayos vino eso?
1: Tolosky, Brown, ¿me copian?

0: Oye, Jackson, creo que no deberíamos comer esto.
1: No lo sé, podría ser un insulto.
2: ¿Vengo?
0: No queremos ofenderlos, ¿verdad, Daniel?

sabe a gallina. Sabe a gallina, está bueno. Sabe a... ¡Ah!

0: No, no, no, no. Esto. No, no.
1: ¡Rayo!
0: ¿Qué rayo sucede?
1: ¡Yamianan!
2: Parece que la escritura está prohibida.
1: ¡Yamianan! ¡Yuyu! ¡Apiti, yuyu!
2: ¿Qué? ¿Quieren que vaya con ellas? ¿Puedo ir? Sí, mejor iré con ellas. Estaré bien.
3: Bien. Qué bueno, está bien. Sí, sí, bien.
2: ¿Qué es eso?
3: Ah, oh, es un...
2: Ah, está bien, ya está bien, todo fue muy agradable. Muchas gracias, muchas gracias. Muchas gracias, está bien. Gracias, muchas gracias. Ahora huelo mucho mejor. Sí. Sí, gracias. Cielos, ahora huelo a mamut. No, no, por favor, no más. Por favor, no más. Estoy bien, estoy limpio y... estoy... Ah, oh. Vaya, pensé que eras una de las otras bañadoras. No, no, no tienes que hacer eso. No tienes que hacer eso, por favor, no tienes que hacerlo, no. Es mejor que te marches. ¿De acuerdo? Está bien, es mejor que te marches. No, no, está bien, descuida, por aquí. Te acompaño. Bien. Ven.
4: Chimana, bueno, ni una faria. ¿Haría bajarem?
5: Y el río ya
4: mira, tutu. Mira, tutu.
2: No, no, no, no, no, soy yo. Quería darle las gracias, era eso. Estoy muy feliz. Gracias. Daniel.
5: Daniel.
2: No, yo... Daniel, soy Daniel.
5: Shaori.
2: Ah, yo, nosotros venimos de la... ¿Ves? Venimos de la pirámide. No, está bien. Sí. Descuida.

0: Es un encendedor. ¿Lo ves? Toma, atrápalo.
1: ¡Ay!
0: Sí, es fabuloso.
1: Yay, yay.

0: Now benim!
1: Sí, es cierto. Es estúpido. No. Consérvalo. Es tuyo.
2: Yay, yay.

0: lengua sipia, Ramayad, Bakanaf Sama, Taperiev. ¡Ah, santo cielo!
1: ¿Taparev?
0: ¿Qué?
1: ¿Taparev?
0: ¿Tapariev?
1: ¿Taparev?
0: ¿Tapariev? ¿Tapa? ¿Ninje? ¿Ninje?
1: Neda.
0: Neda. Neda.
1: Tiu.
0: Tiu. Tiu. Necher. Necheru. Va, Necheru.
1: Nate. Naturu.
0: Nate. Naturu.
1: Nothing.

0: ¿No hay señal?
1: Ninguna.
0: ¿Más interferencia?
1: No. Hay algo allá afuera.
2: Miyu.
3: ¿Ya es esa pai?
2: ¿Sima?
3: ¿Ah?
2: Nene. Yuyu, hi. Miyu. Hi. Hi.
4: No he podido localizar a Jackson, señor.
0: Estoy buscando a Jackson. Jackson llevaba este chaleco. Tiene cabello rubio y largo. No. Usa anteojos para poder ver. Supongo que... la expresión ratón de biblioteca no les dice nada, ¿no? Estoy en el planeta X buscando a un ratón de biblioteca que llevaba chaleco, cabello largo que le cae en el rostro, que usa anteojos y estornuda.

0: Gallina. Gallina. Sí, el hombre gallina, eso es. Eso es.
1: ¡Pero! ¡Hijo! Cuidito.
0: ¿La quieres?
1: Edu. Sí, no.
2: Vengo, Mar. Sicuoyo, sicuoyo.
3: Venga, Maje.
0: Creí que no hablaba su lengua.
2: Me asustó. Es un antiguo dialecto egipcio. Parece que el resto de su cultura evolucionó independientemente, pero al conocer las vocales...
0: Conteste a mi pregunta.
2: Bien, solo tengo que aprender su fonética. Dejó de ser una lengua viva hace más de 1000 años. Mire esto, es un viajero de un sistema distante que escapa de un mundo agonizante en busca de un medio para conservar la vida. Con un cuerpo débil y ya sin fuerzas, no podía evitar su propio fin y, según parece, toda su especie se extinguía. Viajó y exploró otras galaxias en un intento de burlar la muerte. Mire esto. Llegó a un mundo lleno de vida, donde encontró una raza primitiva, muy primitiva. Humanos. Una especie que podía mantener indefinidamente con todo su poder y conocimientos. Se dio cuenta de que podía gozar de una vida nueva dentro de un cuerpo humano. Bien, aparentemente halló a un joven. Dice aquí, cuando los nativos huyeron espantados, la noche se hizo día. Con curiosidad y sin temor... caminó hacia la luz. Raludo. Y poseyó su cuerpo como una especie de parásito que encuentra un anfitrión. Habitó esa forma humana y se designó soberano. Usó la puerta estelar para atraer a miles de personas a este planeta. Como trabajadores. Para las minas. Iguales a los que vimos. Este mineral es claramente el elemento base de toda su tecnología con la que puede eternizar su vida. Ahora, algo parece haber sucedido en la Tierra. Una rebelión social que acabó sepultando la puerta estelar. Por temor a otro alzamiento aquí, Ra prohibió la escritura y la lectura. No quería que la gente recordara la verdad.
4: Jackson, creo que es mejor que veas esto.
2: Eso es. Es lo que he estado buscando. Debieron haberlo ocultado aquí con la esperanza de que algún día reabrieran la puerta de la Tierra. Sabía que debía estar escrito. Un momento. ¿Dónde está el séptimo? Debe haberse roto. Debe estar aquí, en algún lugar. Lo tengo. Aquí está. Está gastado. No puedo hacer nada sin el séptimo símbolo.
0: Bien, eso es todo. Kowalski, Brown.

0: ¿Qué demonios es eso?
1: Toma.

0: puerta estelar. No puedo hacerla funcionar.
1: Dispárale a cualquier cosa que aparezca por esa rampa.
0: ¿Qué es lo que pasa?
1: Solo cúbrele.
0: ¿Qué hay ahí? ¿Qué está buscando?

0: Han venido a destruirme.
1: ¿Qué es eso? ¿Es una bomba? ¿Era lo que buscaba? ¿Qué diablo se proponía?
2: ¿Para qué vino?

0: coronel. Soy yo.
1: ¿Se encuentra bien? ¿Dónde está Jackson?

0: Shauri, ¿qué pasó aquí?
1: Ra nos castigó.
0: ¿Por qué?
1: ¿Qué pasó con Daniel?

0: Estaba muerto.
1: Fue por eso que escogí tu raza. Sus cuerpos son tan fáciles de reconstruir. Han avanzado mucho. Aprovechan el poder atómico.
0: ¿Qué harás ahora?
1: No debiste abrir de nuevo la puerta estelar. Pronto devolveré tus armas a tu mundo. Con una carga de nuestro mineral, el cual aumentará 100 veces el poder destructivo de tus armas.
0: ¿Por qué harás eso?
1: Fui el creador de tu civilización. Y ahora voy a destruirla.

0: yo soy.
1: Antes de que mis esclavos cuestionen mi autoridad, has de probar que soy su único Dios, matando a tus compañeros.
2: ¿Y si me rehúso?
1: Entonces te destruiré a ti y a todos aquellos que te dieron. Solo puede haber un rato.

0: Shouty.
1: Shouty ha llamado a una asamblea. Una ejecución.
2: Skare, Nabe.
3: Escuchen todos.

No podemos dejar que eso suceda. Quiero que oigan lo que Daniel me dijo acerca de nuestro origen y de por qué debemos dejar de ser esclavos.

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0: por nuestra victoria.
1: ¡Voluntad!
0: Recuperamos sus armas.
2: Venga, coronel. ¿Qué piensa? No son precisamente fuerzas especiales, pero estaban ansiosos por actuar.
3: Guarde las armas, teniente, antes de que alguien salga herido.
2: Señor.
3: Envíelos a casa.
2: Los chicos no tienen a dónde ir. Y ahora podemos contar con su ayuda.
3: ¿Para qué? ¿Ah? ¿Para hacer qué?

0: ¿Por qué no les cuenta todo? ¿Por qué no les habla de la bomba?
1: Vamos, ¿de qué habla?
2: Mis órdenes eran simples. Buscar indicios de cualquier peligro y de hallarlos, destruir la puerta estelar. Y los he hallado.
0: Pero ahora él tiene la bomba. Y mañana la enviará de vuelta a la Tierra con una carga del mineral que extraen aquí. Y cuando esa cosa estalle, generará una fuerza 100 veces más destructiva que la que puede producir la bomba.
2: Interceptaré la bomba antes que la envíe.
1: ¿Por qué no me informaron?
2: Porque no había ninguna razón para hacerlo. Ni siquiera estarías aquí. Se suponía que todos regresarían con Daniel. Yo me quedaría solo para volar la puerta y es exactamente lo que voy a hacer.
0: La puerta en la Tierra es la amenaza. Esa es la que habría que cerrar.
2: Tienes toda la razón. Pero ya que no sabes cómo regresar, no contamos con esa opción.

0: ¿Dónde están ahora?
1: Respondan. Buscamos por todas partes. Unos chicos los ayudan.

0: aceptado el hecho de que pase lo que pase, ¿no regresará a casa? ¿No hay quien se preocupe por usted? ¿No tiene familia?
1: Tuve una familia. Pero nadie debe sobrevivir al propio hijo.
0: Yo no quiero morir. Sus hombres no quieren morir. Y hay gente aquí que no quiere morir. Es una vergüenza su prisa para ello.

0: your wizard.
1: ¿Cómo pudiste dejarlos escapar? No pienso tolerar tus descuidos.

0: No, yo sé.
1: Ya, voy.
2: Eso va a ser.
3: ¿De qué se ríe?
4: Yo ya me voy.
5: Los esposos no hacen eso.
3: ¿Esposos?
4: ¿Qué pasa? Sí. Ya la tarjeta. ¿Qué mujer? ¿Qué?

0: meses.
1: ¿Eres casada?
2: No te enfades, no les dije nada.
0: Yes, I did.
1: ¿No les dijiste qué?
2: No te... No quisiste tocarme.

0: si uno las lunas. Es el símbolo de este planeta. Eso es. El punto de origen.
1: ¿Qué están haciendo?
0: Lo encontré.
1: ¿De qué hablas?
0: El séptimo símbolo. Regresaremos.

0: Vámonos.
1: Hijo, traerás la desgracia.
2: Padre, no queremos seguir siendo esclavos.
3: ¡Sipru!
2: ¡Kazu!
4: Mira a tu Dios.
2: Míralo bien.

0: Ya su shoga.
1: La caravana se aproxima.
0: Yeyalehasipat.
1: Envía la bomba a la puerta estelar.
2: Simo.

0: Pero, ¿qué sucede allá?
1: Timaki Nari Wei. Sasanai Sato.

0: Vamos, Freddy.
1: ¡Deprisa! ¡La puerta!

0: ¿Estás bien? ¿Estás bien?
1: ¡Vamos!
0: ¡Ya deja de hablar así, Peretti!
1: ¿Y qué vamos a hacer?
0: ¡Cúbreme!
1: ¡Kowalski!

0: ¿Qué haces?
1: Completo la misión.
0: Pensé que íbamos a cerrar la puerta del otro lado.
1: Y tú lo harás. Es tu misión ahora. Me quedaré aquí para ver que esto estalle. Tienes 7 minutos.

hacer algo.

saludo de mi parte al rey Tut, bastardo.

0: ¿Cuánto tiempo queda?
1: 45 segundos.
0: Ra se va, apágala.
1: Eso intento, no puedo desactivarla.
0: ¿Qué?
1: No puedo detenerla, está alterada.

0: sabía que nos llevarías de vuelta.
1: Sí, yo también.
0: Adiós.
1: Gracias, Daniel. ¿Estás seguro de esto?
2: Sí, lo estoy.
1: ¿Estarás bien?
2: Estaré muy bien. ¿Qué tal tú?
1: Sí. Sí, eso creo.
2: Dile a Catherine que sí me trajo suerte.
1: Lo haré. Que sea hasta la vista.

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Una tierra llena de magia y autenticidad que cautiva a muchos. La Patagonia, el extremo meridional de Chile. Por el medio pasa la carretera Austral, una ruta de 1.240 kilómetros que permite adentrarse en la naturaleza lejana. La naturaleza intransitable de la Patagonia parecía infranqueable. Era como una utopía que una carretera pudiera cruzar la naturaleza. Sin embargo, la carretera Austral se abrió paso por uno de los últimos paraísos naturales intactos. La carretera une fiordos vírgenes con las metrópolis y también le da acceso a la industria salmonera de Chile. Un viaje lleno de sorpresas por una tierra que también descubrieron hace muchos años inmigrantes alemanes.

Entre Alemania y la Patagonia, en el sur de América Latina, hay unos 13.000 kilómetros. La Patagonia se extiende entre los territorios de Argentina y Chile. La carretera Austral ha de unir el centro de Chile con el extremo sur del país. La conexión solo existe a través de Argentina. La naturaleza

0: indómita impide la última etapa. El comienzo del viaje es la ciudad portuaria chilena de Puerto Montt. Aquí comienza la carretera Austral, también llamada Ruta 7. Después de unos 60 kilómetros, comienza la parte indómita de la Patagonia. Pronto, un fiordo interrumpe la carretera, como ocurrirá más de una vez, sobre todo en el tramo norte de la carretera Austral. Los transbordadores forman puentes. Según el gobierno chileno, más tarde los reemplazará una carretera continua.
1: Popa Clara.
0: El capitán Stanislav Medina lo ve con calma.
2: Se va a demorar como 30 años, dicen, en conectar toda esta ruta que la están haciendo en las barcazas. Que tienen que ser puentes, tienen que ser túneles, tienen que mejorar todas las rampas de acceso. Entonces es un proyecto a largo plazo, que a lo mejor ya caballo esté muerto ya.
0: Hasta ahora, la carretera Austral tiene 4 conexiones de transbordadores. Este tramo solo, que pasa por el fiordo Comau, mide más de 60 kilómetros. ¿Lograrán forzar una carretera en medio de la naturaleza? En todo caso, los críticos del país tienen sus dudas. Para ellos, un sistema moderno de ferries sería la solución más eficiente. Pero el proyecto de la carretera continua se impuso contra toda duda y está decidido políticamente. En esta región, todavía vive muy poca gente que podría aprovechar la carretera. Continuamos rumbo al primer destino del viaje, que se encuentra en la orilla del fiordo Comau. Allí, biólogos marinos alemanes mantienen un centro de investigación en la bahía de Huinay. Al centro solo se puede llegar en barco por el fiordo Comau. El fiordo posee algo muy atractivo que les interesa a los científicos. La directora del centro es Frenny Hauserman, con quien hablamos antes en su casa de Puerto Montt.
3: El fiordo Comau tiene un pH como se prevé para el año 2100 en los océanos del mundo. Es decir, que realmente podemos echar un vistazo al futuro. Vemos cómo puede vivir un coral en un océano, cómo será dentro de 100 años.
0: Ese vistazo al futuro convierte el trabajo de investigación en el fiordo Comau en algo muy valioso para los científicos. Se especializan en corales de aguas frías que crecen solo en estos fiordos, tan cerca de la superficie que los científicos pueden analizarlos buceando en el mar. Es algo único. La bióloga ya ha descubierto más de 50 especies nuevas. Algunas las bautizó oficialmente como sus hijos y su marido. No obstante, desde hace unos años observa algo perturbador. Es testigo de cómo bancos enteros de corales se extinguen año tras año. Además de este hallazgo, en abril de 2015 se sumó otro descubrimiento alarmante.
3: Miras en derredor y ves una ballena muerta junto a otra. Todos los apuntamos conmocionados. Fuimos en una pequeña avioneta y marcamos las ballenas con un GPS. Estábamos ahí sentados y chasqueaba todo el tiempo hasta que supimos. Vi 100 o 300, no lo sé. Estaba todo repleto de ballenas muertas. Fue espantoso. La mayor mortandad de ballenas que se documentó jamás.
0: En un sobrevuelo, los científicos contaron 360 rorcuales norteños muertos. No obstante, la bióloga sospecha una dimensión mucho peor.
3: Se sabe por las ballenas grises del Atlántico del Nordeste en Estados Unidos que solo entre un 5 y un 10% de los individuos que mueren en aguas poco profundas quedan varadas en la playa. Si concluimos que estas

0: 360 eran entre un 5 y un 10%, llegamos a una cifra alarmante. La población del rorcual norteño en el hemisferio sur estaría realmente en peligro. Es muy probable que la razón de la muerte masiva de ballenas haya sido la marea roja, como la llaman aquí.
1: La marea roja provoca un tinte mayormente rojizo en el agua debido a la presencia masiva de determinadas algas microscópicas que liberan sustancias tóxicas. Esto puede ser fatal para algunos habitantes marinos.
0: También se sabe que la marea roja en general se acentúa cada vez más con la contaminación en el mundo. Es decir, que se han observado cambios que se deben a causas antropogénicas.
1: Los factores antropogénicos, es decir, los causados por el hombre, podrían ser el aumento de las actividades económicas. Pocas cosas han alterado tanto la región como la cría industrial del salmón, que llegó a la Patagonia de la mano de la carretera austral y es hoy el empleador más importante del sur de Chile. Lo que sucede durante la cría de salmón lo presenta un trabajador temporario.
2: Es como hacer pollo, como hacer chancho, lo mismo. Es una industria igual que todas, ¿no?
1: Con su celular filmó el trabajo en una de las pisciculturas.
2: Esto es gigante. Hay, en un centro hay 10 jaulas de 40.000 pescados. Ahí está la pistola, esas son las sondas con las que pasa el medicamento y la vacuna con la que se inyecta.
3: ¿Cerveza y leche?
2: Se usa así esa pistola, uno toma el pescado con la mano, con esta mano, inyecta el pescado. Ponte tú, si el pescado antes que se enferme tiene que pasar por ese proceso. El pescado está, es como, pasa a estar como drogado. Con la benzocaína es un frasco, es como un jarabe azul, que es como una anestesia. Y eso hace que el pescado quede dócil, así, para poder manejarlo con la mano. Le tiran 120 kilos de alimento diario al pescado y de esos 120 comerán, no sé, pues 40. Allá, y todo lo otro va a tierra, a mar. Allá, y esa ya es contaminación industrial. Uno no anda preocupado de eso, pues. Uno viene aquí a hacer lo que tienes que hacer nomás y después te vas, ¿no?
1: El pescador Boris vive enfrente del Centro de Investigación del Fiordo Comau. Nació y creció aquí.
4: Valoro mucho el vivir acá porque también no cualquiera tiene la posibilidad de vivir en un lugar como este.
1: Muchas caletas donde antes Boris pescaba, ahora están ocupadas por las granjas de salmón. Cerca de ellas han pescado peces muy extraños.
4: Ahora puede llamarse robalo tipo salmón, porque han alimentado tanto tiempo y con química y alimento salmón que hoy día tienen color y piel, robalo tipo salmón. Puede encontrar mucho eso.
1: Boris construyó su casa en una bahía abandonada, al borde de una reserva natural enorme, el Parque Nacional Pumalín. El parque lo fundó un estadounidense llamado Douglas Tompkins. Había hecho una fortuna con indumentaria de marca para actividades al aire libre. En los años 90, se despidió del mundo de los negocios. Vendió su participación societaria por más de 100 millones de dólares estadounidenses y compró tierras en la Patagonia. Allí, Tompkins fundó el Parque Nacional Pumalín en la mayor parte de su propiedad. El parque, de más de 3.000 kilómetros cuadrados, llega desde la frontera con Argentina hasta la costa, por lo que atraviesa la tierra firme chilena. Para la carretera austral que pasa por el medio de esta región, esto significó otro obstáculo, ya que Tompkins quería evitar que una carretera pavimentada cruzara su parque. La población chilena desconfiaba mucho de las intenciones del extranjero.
4: Y por la cantidad de tierra que se compraba, miles de hectáreas, entonces la gente dijo a este gringo que era hacer un país pequeño donde no va a entrar nadie más que solamente él. Y después no empecé a entender que no es así, sino es que hay que cuidarlo.

0: que tiene y aprovecharlo al máximo, porque un árbol no crece de la noche a la mañana. Son 100, 200, 500 años para que haya otro árbol igual.
1: Según se comenta, Tompkins estaba buscando el árbol más viejo del mundo antes de decidirse a fundar esta reserva natural. El guarda estatal Sergio trabaja en el Parque Nacional Pumalín hace más de 10 años. Sergio sabe mucho sobre esta flora primitiva.
2: Aquí vamos pasando por debajo del bosque de mañeo. Estos son mañeos gigantes que tienen igual alrededor de 100, 150 años. Acá se escuchan las ranas y sapos que viven en esta zona húmeda. Este es uno de los alerces milenarios, el más grande que podemos tener, yo creo que acá dentro de lo que es el Parque Pumalín. Este alerce tiene una data más o menos de unos 3.000 años más o menos.
1: Estos alerces gigantescos, los cipreses patagónicos, crecen solo en esta región y en ninguna otra parte del mundo.
2: Es un orgullo como guardaparque protegerlo y tener la dicha de trabajar y cuidar estos árboles, que son una maravilla. Y más que nada, esto es un pulmón hacia el mundo. Sin Pumalín era un desastre. Forestalmente era un desastre. No, digamos que no había un respeto por la naturaleza.
1: A fines de 2015, Douglas Tompkins falleció en un accidente con el kayak. Pero su proyecto idealista no terminó. De repente fue incierto qué pasaría con él.
2: Él nos dejó una idea. Entonces, nosotros que somos más jóvenes y las futuras generaciones que vienen, debemos cuidarnos, debemos protegernos. Que esto no se muere ahora, no se muere ya. Tenemos Pumalín para muchos años, mucho tiempo más.
1: En 2017, la viuda de Tompkins le dejó todas las reservas naturales al Estado chileno. Fue la mayor donación privada de tierras de todos los tiempos. La condición fue que el gobierno debía declarar el territorio Parque Nacional. El viaje continúa desde el Parque Nacional Pumalín por la carretera austral rumbo al sur. La próxima parada es la localidad de Chaitén, al sur del Parque Nacional Pumalín. La pequeña ciudad portuaria que se levanta junto al Golfo Corcovado ofrece una vista en parte triste. En el año 2008, un desastre natural obligó a los pobladores a huir. En los años posteriores, ni siquiera regresó la mitad. Son las consecuencias de la erupción del volcán Chaitén. El volcán entró en erupción a una velocidad inusual. La nube de humo se elevó a kilómetros de distancia. Masas gigantescas de roca y lava destruyeron partes de la localidad a 10 kilómetros de distancia. El volcán había permanecido inactivo durante 9.000 años hasta que de pronto, en pocas horas, enormes masas de magma se elevaron desde una profundidad de 5 kilómetros y se produjo la erupción devastadora. Pasará mucho tiempo hasta que la región se recupere de este desastre natural. A pocos kilómetros de distancia, la belleza de la Patagonia vuelve a florecer en todo su esplendor.

0: El próximo destino del viaje rumbo al sur es Villa Santa Lucía. Allí vive alguien para quien la construcción de la carretera austral fue central en su vida durante mucho tiempo.
1: Mi nombre es Mario Inostroza, militar en un retiro.

0: Fue miembro del Cuerpo Militar de Trabajo durante 35 años. Con orgullo, muestra fotos de esa época. El Cuerpo Militar del Trabajo comenzó a construir la carretera en 1976 y fue pionero en las condiciones más adversas. La compañía de Mario estuvo allí desde el principio.
1: ¿Y por qué lo tomó el ejército? Porque no había empresa que quisiera venir a trabajar acá. No le era rentable.
0: Mario todavía se siente orgulloso de la época en que su unidad abrió el primer sendero en la naturaleza a fuerza de hacha y pala.
2: Habían meses que se avanzaban 10, 20 metros de camino en el mes, por lo difícil de rellenar, de consolidar, tanto en causar las aguas como consolidar el rodado o el camino mismo. Estos lugares fueron difíciles de hacer. Mire ahora, la cantidad de máquinas, lo que no tuvimos en ese tiempo. No, ahora es una maravilla ver cómo trabajan las máquinas y la abundancia de máquinas.
0: En la fase inicial, la construcción de la carretera fue un verdadero calvario. Hasta 10.000 hombres trabajaban todo el año. No había fines de semana. En esa época, 45 obreros perdieron la vida. Los presos podían cambiar 2 años de cárcel por uno en la construcción de carreteras. Mario estuvo como voluntario durante 35 años. Como muchos otros de aquí, todavía se aferra al viejo nombre de Carretera Austral Augusto Pinochet.
2: ¿Quién la forjó? ¿Quién puso todo el empeño para que esto salga? Que fue mi general Pinochet. Entonces, el cambiarle nombre, pienso que sería las personas que no conocen a fondo lo que costó la obra o lo que mi general hizo para que esta obra estuviese ahora en el pie que estamos. O sea, tecnología, mejoramiento, pavimento, asfalto, fabuloso.
0: En 1973, Augusto Pinochet llegó al poder en Chile mediante un golpe militar. Su gobierno, la Junta, estaba conformado por los comandantes en jefe de las Fuerzas Aéreas, el Ejército, la Marina y la Policía Militar. Rodolfo Stange es uno de los últimos miembros aún vivos de la cúpula de poder de la dictadura.
3: Tapi.
0: Stange se unió a la Junta en 1985 como jefe de la Policía Militar y permaneció hasta el final del régimen en 1990. Stange tiene 91 años de edad y es de ascendencia alemana.
4: La foto que se tomó es una foto, no es una pintura. En el Museo de Santiago hay de todos los generales. Este es mi retrato.
5: Aquí está Herr Pinochet, el Papa, el general Fernando Mattei, jefe de la Fuerza Aérea, y yo. Aquí se juntó los alemanes, nos decían, y a las sesiones de la Junta de Gobierno nos hacían broma porque de repente decíamos algo en alemán entre nosotros cuando teníamos que cambiar opinión.
0: Solo 4 hombres hacían las leyes. Stange lo sigue viendo como una ventaja.
5: Por eso es que nos hicimos muchas leyes, no tantas, pero muy buenas. En cambio, actualmente, o en otras oportunidades, se han hecho muchas leyes y no todas son muy buenas.
0: ¿Por qué la construcción de la carretera Austral era tan importante para los hombres de la Junta? Después de todo, ya había una carretera asfaltada en el sur de Chile que pasaba por Argentina.
5: Yo tengo que tener mi camino propio. Eso lo hace cualquiera. Yo no puedo estar mitad en la casa de uno y mitad en la mía. No, yo tengo que tener...

0: en mi casa. Entonces aquí era necesario, imprescindible, tener nosotros un camino por Chile. Imprescindible. Costara lo que costara.
1: Rodolfo Stange no se siente responsable de todo lo que ocurrió bajo el mando de la Junta.
2: No es que diga que estuvo bien, no, por desgracia. No tengo nada que ver con los muertos. Soy inocente. Inocente de todo.
1: El régimen militar es responsable de al menos 3.000 asesinatos políticos y la tortura de más de 27.000 personas de la manera más cruel. Esas cifras provienen de los informes de las comisiones chilenas de verdad y se consideran el límite mínimo. No obstante, muchos siguen venerando a Pinochet, sobre todo a lo largo de la carretera austral. Las atrocidades de su régimen se descartan como un mal necesario que permitió el progreso de todo el país. El viaje nos lleva a un trozo de pasado alemán en la localidad de Puyuhuapi. En 1935, colonos alemanes fundaron Puyuhuapi. La tradición alemana se practica hasta hoy.
3: Hola, guten Morgen.
2: Hola, buenos días. Me llamo Friedemann Gerdes y vivo en Puyuhuapi desde hace 3 años.
1: En el pueblo permanecen las casas como testigos del asentamiento alemán. Pero el deterioro también las corroe. En las afueras del pueblo la imagen cambia.
4: Hola, guten Tag.
5: Hola, buenos días. Me llamo Helmut Hopper-Ditzel. Vivo en Puyuhuapi y trabajo en este lugar. Viví toda la vida en esta región.
1: Helmut Hopper-Ditzel ha montado con éxito su propia empresa. Su recurso más importante es el agua del glaciar cercano.
5: Mira cómo comen los peces.
1: Antes, Helmut Hopper-Ditzel también criaba salmones. Ahora se concentra solo en la cría de truchas.
5: Toda la industria del salmón está arruinada, sí.
1: Para la cría de truchas, Helmut Hopper-Ditzel apuesta exclusivamente a alimento orgánico y de calidad.
5: Solo falta la cerveza para que sea perfecto.
1: ¿Cerveza? En eso es un experto.
5: Es el trabajo más bonito. Alguien debe probar las botellas todos los días.
2: Sí.
5: Cuando la botella está llena, debe pasar 20 días en esta habitación con un poco de calefacción. Así termina el proceso. Cada botella tiene una historia. Hay una que se llama Los Años Dorados. Mi tío Walter siempre decía que fueron sus mejores años en la región.
1: Fue un largo camino hasta llegar a Los Años Dorados. La generación de los fundadores huyó de la pobreza en Alemania. Aislados y expuestos al clima crudo, el desmonte de las extensas tierras les exigió al máximo. Los inmigrantes vivían ante todo de la ganadería, la silvicultura y la pesca. En 1945, fundaron una fábrica de alfombras que alcanzó fama a nivel nacional. Para la ardua labor agrícola, buscaron ayuda en la vecina isla de Chiloé. Hoy, los descendientes de los chilotas conforman la amplia mayoría. Sin embargo, el espíritu emprendedor de los fundadores perdura hasta el presente. El siguiente destino está a 600 kilómetros por el paisaje impresionante de la Patagonia.

0: Cuanto más hacia el sur se avanza por la carretera austral, más a menudo se ven hombres como este. En Chile los llaman huasos. El caballo y el poncho son la expresión de una forma de vida centenaria. Juan Fuentes se ocupa de las tierras de un ganadero. Nació y creció en el sector Río Vargas. Conoce la vida sin carreteras ni acceso a la civilización.
1: Bueno, cuando llegó la carretera acá, los cambió la vida a nosotros. A todos yo creo que los cambió la vida porque se lo hizo más fácil.
0: Antes, Juan tenía que cabalgar un mes para llegar a la localidad grande más cercana. Hoy, se tarda unas pocas horas en automóvil.
1: Eran fiestas, por ejemplo, llegaba a cada campo que llegaba a la carretera, por ejemplo. Ya llegaba acá, el vecino aquí se rajaba con una vaquilla, una vaca, para celebrar la llegada de la carretera.
0: Después de conectar la carretera austral, hace unos días hubo otro gran paso hacia la civilización.
1: Acá hacen 4 días que tenemos conectividad. Llegó la señal hace recién 4 días atrás. Así que estamos en pañales, recién nuevito con internet. Ahora ya somos campesinos más modernos. Vamos a tener que comprarle un computador a cada vaca para que se comunique con nosotros. Yo utilizo todos los servicios que presta el internet, o sea, Facebook, WhatsApp, correo electrónico, todos los servicios.

0: de una vaquillita.
1: Queda muy rico con ese sabor a humo, la sal y nada más, pura sal, ¿no? Ajo, nada, o sea, así, ¿no?
2: Pero la carretera también conlleva incertidumbre, como bien sabe Juan.
0: La puerta abierta, puede entrar alguien, alojarse. Y si yo llego a tu casa, por ejemplo, no sé, me alojo y te dejo un papel de ajo. Oye, soy fulano de tal, dormí esta noche aquí en tu casa. Entonces el caballero va a saber que yo me alojé y no le saqué nada. Eso es lo que nosotros no queremos que se pierda acá.
2: No obstante, enseguida aprendió a valorar el internet, porque por fin tiene contacto asiduo con su hija, que vive muy lejos.

A la mañana siguiente, Juan se prepara para un viaje. Debe subir la montaña hasta donde está el ganado. No hay ningún camino que lo lleve. A caballo le llevará casi 2 días. Se acerca la última etapa de la carretera austral. Una vez más, uno de los fiordos interrumpe la carretera y hay que conectar con un transbordador.

0: Después de 1.240 kilómetros por la Patagonia chilena, la carretera Austral llega al final temporario en un antiguo puesto de avanzada del ejército chileno, Villa O'Higgins. La carretera llegó aquí recién en 1997. Como el lugar está tan aislado, el aeródromo tuvo desde siempre una importancia clave. Hoy el alcalde, Roberto Ricabal, inaugura una nueva terminal.
1: ¿Dónde? ¿Dónde tienes reverso mañana?
2: Va a estar. Esta comuna vivió y esta parte del país, por falta de una visión geopolítica del país, siempre estuvo muy aislada, casi con desconocimiento total.
0: La nueva terminal ha de impulsar el tráfico aéreo. Aquí estacionó su Cessna 206 el estadounidense Vince Beasley. Desde hace unos años, opera vuelos domésticos entre Villa O'Higgins y los lugares más recónditos de la Patagonia. Muy pocos pilotos se aventuran en este terreno peligroso. Para el mantenimiento del avión, confía en sí mismo más que en nadie. Al piloto no le molesta para nada la soledad de Villa O'Higgins.
3: Crecí en un lugar aislado. No me gusta vivir en la ciudad, ni siquiera en un pueblo. Me gusta vivir al aire libre, y aquí tengo la sensación de ser el único, y eso me agrada.
0: Vince es el hombre para las tareas especiales. Realiza vuelos de medición por orden de la NASA, y en 2015 piloteó el avión con el cual los científicos del fiordo Comau descubrieron los rorcuales norteños muertos.
3: Volamos en esta zona, y en aquella zona encontramos algunas ballenas muertas. Algunas más aquí, pero no tantas. Y de repente, cuando llegamos a esta zona, había tal vez 35 aquí, y otras 40 dispersas allí. En este fiordo solamente había más de 100 ballenas.
0: Antes de salir, Vince repasa la lista por segunda vez. Es mejor estar seguro.
4: Alfa Tango Whiskey, despegando pista 3-4.

0: Virginia O'Higgins está frente a la entrada del campo de hielo sur. Es una barrera que hasta ahora impide la ampliación de la carretera austral. La región también es un desafío especial para los pilotos.
1: Debes visualizar cómo se mueven los vientos en torno a las montañas. Si vienen de los costados, por arriba o desde el valle, es lo mismo que el agua que fluye al río desde una roca. Es decir, que es como si estuviera en un kayak volador.
0: Me agrada esta belleza áspera. Es mucho más grande que tú. Debes respetarla. Vince ya presenció bien de cerca las fuerzas de la naturaleza patagónica en su Cessna.
1: Era un día perfecto. No había viento y la visibilidad era buena. Y de pronto, una de las montañas se alzó ante mí. Enseguida comprendí que era un volcán en erupción. Pude filmarlo bien con mi celular.
0: Filmó la erupción del volcán Calbuco que obligó a los pobladores a huir.
1: Me acerqué a un kilómetro del cráter y la columna de ceniza.

0: Ahora tengo que concentrarme en el vuelo. El borde del glaciar se eleva 80 metros fuera del agua.
1: Las dimensiones son sobrecogedoras. El campo de hielo sur se extiende 350 kilómetros a lo largo de los Andes patagónicos. Es un obstáculo gigantesco para el proyecto de la carretera austral. Al este, limita directamente con Argentina. Y al oeste, hay un paisaje de fiordos escarpadísimos.
0: Siento que no podamos ver más, pero será mejor que volvamos.
1: Las condiciones meteorológicas obligan a Vince a interrumpir el vuelo. Debajo del colchón de nubes hay fuertes vientos y el avión amenaza con acercarse demasiado a las rocas escarpadas.
2: B.O. Higgins, Alfa Tango Whiskey.
1: Vince compró el Cessna 206 en Alaska y voló con su mujer en etapas durante muchos meses hasta que llegó a Villa O'Higgins. De regreso en tierra firme lo espera el alcalde, Roberto Recabal. Antes de su carrera política, era camionero. Recabal transportaba material para la construcción de la carretera y vivió el gran cambio que causó en la región.
3: Que cuando llegue el camino es un gran progreso, pero también se va a producir en la gente de O'Higgins una pobreza. Va a llegar la energía, va a llegar la televisión, los amigos del campo van a tener un vehículo y no se dan cuenta que en el fondo que no hay capacidad económica por la pobreza de los campos de poder mantener ese ritmo de vida. Y aquí estamos al final del camino. Aquí, este es el fin, porque un poco más allá tenemos ya Argentina, así que no hay ninguna posibilidad que podamos seguir avanzando con este camino.
1: Ordenada por un dictador, la carretera austral se abrió paso por la naturaleza patagónica durante más de 30 años hasta este remoto lugar, donde hoy se topa con sus límites. Sin embargo, el plan de conquistar la naturaleza aquí no está descartado. Para cumplir en algún

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1: A partir de este 1 de abril, el uso de mascarilla en las urgencias es obligatorio. 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Esta medida de prevención se extenderá hasta el 31 de agosto.
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asumir los extremos de la vida. El más grande. El más alto. El más pesado. El más rápido. El más lento. El más raro. Algunos son conocidos. Icónicos. Y asombrosos. Pero aquí clasificamos algunos de los batidores de récords más sorprendentes e insólitos del reino animal. Animales salvajes que baten récords. Todos sabemos que los animales baten récords. Los mayores agitadores,

los enanos. Pero los libros de récords guardan mucho más. Algunos discos son simplemente raros.

Era tan listo que incluso sabía a qué tienda debía llevar a cada paciente. Era excepcional, aunque esta capacidad cerebral de los burros se sigue utilizando, sobre todo en la recogida de madera, ya que los animales conocen la ruta para enviar la mercancía a casa sin supervisión. El récord del primer ser vivo que dio la vuelta a la luna es para una tortuga. Bueno, dos, que completaron su vuelta lunar en 1968. Pero entre los récords aleatorios, popularistas y anómalos, hay muchos otros fijados en la ciencia, que son atributos vitales para mantener vivos a los animales en la naturaleza. Siempre se menciona al halcón peregrino como el ave más rápida, ya que se zambulle a 320 kilómetros por hora, tal vez más, ya que algunas observaciones sugieren 389 kilómetros por hora. Pero solo alcanza sus velocidades récord en caída libre, con el cuerpo en modo torpedo y dejando que la gravedad haga el resto. Las aves más rápidas en vuelo recto son los albatros. En las especies más grandes, sus alas pueden medir 3 metros y un tercio. Son estrechos, pero pueden recorrer fácilmente 800 kilómetros en un día y apenas necesitan aletear. Sobrevolando los océanos, viven en un mundo turbulento. Viento y olas en abundancia, pero esta es la clave de su éxito. Surcan los vientos. Y cuando las olas desvían los vientos hacia arriba, las aves se inclinan y giran, utilizando la energía del viento. Pero solo suben y bajan en ángulos suaves para mantenerse en movimiento. El plusmarquista fue un albatros, que alcanzó una velocidad de 127 kilómetros por hora durante 8 horas seguidas.

Los albatros tienen otro récord a su nombre. El ave salvaje más antigua conocida es un albatros que los investigadores conocen desde hace al menos 70 años. Sin embargo, no es el ave más vieja conocida. Los animales suelen vivir más tiempo en cautividad, donde tienen mejor acceso a comida y refugio, que en libertad. Y el ave más vieja registrada fue una cacatúa que alcanzó los 83 años.

La tortuga más vieja duplicó con creces ese récord, alcanzando los 190. Aunque se la considera lenta y maciza, existe un récord de la tortuga más rápida. Una tortuga leopardo mascota, conocida como Bertie, corría a 0,9 kilómetros por hora. Podía correr una carrera de 100 metros en solo 6 minutos. Probablemente no puedan seguir el ritmo en una carrera de tortugas, pero los velocistas con caparazón

son sobreviven a las almejas, que podrían ser los animales más antiguos de la Tierra. Se sabe que algunos moluscos de mares fríos y polares viven medio milenio o más. Por supuesto, la longevidad es un tipo de legado. Pero otro es la rápida renovación. Dejar tus genes en tu descendencia, algo en lo que destaca un tipo de animal en particular. El pulgón bate el récord de animal más fértil. Producen tantas crías que, en teoría, una sola hembra de pulgón en su vida podría producir una población de crías y su descendencia, que podría pesar 3 veces más que la población humana. 8 millones de toneladas de pulgones. Aunque, por suerte, los limitados recursos alimenticios y la abundancia de depredadores devoradores de pulgones hacen que esto nunca ocurra. La reproducción y la producción de un legado genético en forma de descendencia es el motor de la mayoría de los récords de la naturaleza, incluidos algunos hechos realmente extraños. Uno de los campeones más extraños ostenta el título de animal más capaz de producir cuatrillizos. Una vez que una hembra de armadillo de 9 bandas tiene un embrión fértil, se divide en 4. Siempre da a luz a 4 cuatrillizos genéticamente idénticos. Los armadillos deben ser muy buenos criando. Proporcionalmente, los machos tienen algunos de los penes más grandes en relación con el tamaño de su cuerpo de todos los mamíferos. Aunque el miembro verdaderamente más grande es el de las ballenas, que puede medir 2 metros y medio. Las ballenas también pueden tener testículos enormes que pueden pesar casi 1 tonelada. Son internas, así que aunque las ballenas tienen pelotas de verdad, no se ven. Los animales hacen todo lo posible por reproducirse. A menudo se exhiben ellos mismos o crean estructuras que hacen el trabajo por ellos. Las mayores construcciones en nombre del cortejo pertenecen al pergolero. Recogen palos cuidadosamente seleccionados. Los tejen y esculpen meticulosamente. Este es un gran artista trabajando. Parece un cruce entre el hogar de nuestros antepasados y un camping de moda, pero esta estructura en forma de cabaña nunca tendrá residencia. No es un nido, es puramente un símbolo sexual. Al igual que flexiona sus músculos, demuestra su talento para el trabajo duro y la creatividad. Las construcciones más grandes del pergolero pueden medir entre 1 metro y 1.5 metros. Los toques finales. Decoraciones temáticas en color. ¡Qué
chica podría resistirse.

La enramada es enorme, pero hay construcciones animales más grandes por ahí. Las mayores estructuras producidas por los animales son los arrecifes de coral, pero están formados por nuevos pólipos de coral que segregan sus conchas sobre las conchas de sus antepasados. Así que simplemente crece con el tiempo, no se construye exactamente. Pero los castores, en cambio, son maestros artesanos.

Seleccionan cuidadosamente la madera con la que quieren trabajar. Luego, lo derriban hábilmente.

Se comen los sabrosos trozos verdes, pero el resto se convierte en madera para sus dos sobras principales. Sus proyectos requieren muchas toneladas de madera y emplean músculos para moverla y darle forma. Los castores construyen presas que modifican el caudal de los ríos. Retienen parte del caudal para inundar pequeñas extensiones de tierra, creando estanques donde pueden vivir. Las presas son enormes. El mayor récord fue de 1.5 kilómetros de largo. Y en el centro de su finca, construyen una cabaña, la casa familiar, con diferentes estancias, incluida la habitación húmeda para entrar y salir del agua, donde pueden secarse antes de pasar al dormitorio. La logia más grande medía 12 por 5 metros, un homenaje a los maestros constructores.

El esfuerzo de los castores modela el paisaje y muchas otras especies se benefician. Son ingenieros del ecosistema. Mover la tierra puede ser bueno para el paisaje, ya que favorece el drenaje y la aireación y distribuye los nutrientes. Se podría pensar que los principales responsables de esta importante tarea son los excavadores perpetuos, como los topos, que remueven unas 20 toneladas de tierra al año. Pero no, han sido derrotados por un peso pluma. El pájaro lira australiano es conocido sobre todo como un maestro del mimetismo, que grita su impresionante repertorio para impresionar a posibles parejas. Para actuar, necesita un escenario. Y rasca la superficie, despejando su arena. Esto en sí mismo es una construcción impresionante, pero cuando no está de servicio, la excavación nunca se detiene. Los pájaros lira se pasan todo el tiempo escarbando en la tierra para encontrar las larvas de las que se alimentan. Se cree que mueven 155 toneladas de tierra al año.

Imagínese el impacto de una docena de camiones volquetes sacando tierra de un solar. Es la misma cantidad. Los animales que remueven el suelo, retrabajan los sedimentos, mueven los nutrientes y airean el suelo, se conocen como bioturbadores. Y por extraño que parezca, el más grande es la ballena gris.

A diferencia de la mayoría de las ballenas barbadas, que engullen grandes bocanadas de agua para colar y tragar los peces y mariscos de su interior, la ballena gris se alimenta del fondo marino. Se tragan un bocado del fango del fondo marino y lo bombean a través de sus barbas para recoger gambas, almejas y otros invertebrados que se escondían en él. A medida que ruedan y recogen, hacen cuencas en el fondo marino de 20 metros de largo, tamizando 5 metros cúbicos de limo en cada bocado. Los mamíferos marinos baten muchos récords. Por supuesto, las ballenas azules son los animales más grandes del planeta. Pero los cachalotes también baten muchos récords. Son los animales dentados más grandes del planeta. Sociales e inteligentes, también tienen el cerebro más grande del mundo, 5 veces mayor que el nuestro. También son los animales más ruidosos del planeta. Sus intensos chasquidos se han registrado a 236 decibelios, 10 veces más fuertes que un trueno. Se cree que los sonidos más intensos podrían utilizarse como arma para aturdir a las presas de los calamares en las profundidades oceánicas. Mientras están abajo, en su mundo frío y oscuro, pueden localizarse por sus sonidos a decenas de kilómetros de distancia. Los cachalotes son buceadores muy profundos, pero incluso sus habilidades son superadas por los sifios, que se sumergen habitualmente hasta 3 kilómetros para alimentarse y pueden permanecer sumergidos más de 3 horas y media. A pesar de sus habilidades, las ballenas deben salir a la superficie para respirar, a diferencia de los peces, los amos del océano. Los peces establecieron muchos récords propios. El pez más grande y el tiburón más grande podría ser también el mayor omnívoro del mundo, Jackass. Su primo es otra odisea oceánica. Desplazarse. Depredador y carroñero a la vez, no parece hacer nada con prisa. Incluso crecer. Disfrutando de una vida en el carril lento, ni siquiera alcanzan la madurez sexual hasta los 150 años.

El tiburón de Groenlandia más antiguo registrado tenía la asombrosa edad de 392 años. Sus rarezas no acaban ahí. Suelen tener parásitos en los ojos. Los parásitos crean un brillo bioluminiscente, pero también vuelven ciegos a los tiburones, por lo que la luz no les beneficia. Es posible que el brillo atraiga a los peces a las mandíbulas de los tiburones. Los tiburones tienen compuestos nitrogenados en el cuerpo que favorecen su flotabilidad y los ayudan a hacer frente a los cambios de salinidad. Pero estos compuestos son tóxicos, lo que convierte al tiburón de Groenlandia en el tiburón más venenoso. Pero tal vez el premio al pez más raro del mar debería recaer en el más pesado de todos los peces óseos, el extraño pez luna. Los gigantes más grandes pueden medir 3 metros y pesar más que una camioneta. Subiendo y bajando en la superficie, dan la impresión de ser platijas impotentes. Pero eso está lejos de ser así. El nombre de pez luna proviene de su costumbre de tomar el sol en la superficie, lo que hacen para calentarse tras una visita a las profundidades oceánicas. La mayoría navega a varios cientos de metros por debajo de la superficie. Pueden sumergirse hasta unos 800 metros, donde cazan peces, calamares, crustáceos y medusas. El récord de este bicho raro aún no ha terminado. Ponen más huevos que ninguna otra cosa, 300 millones de una sola vez. Y exhiben el crecimiento más extremo de cualquier vertebrado. Desde la eclosión, las crías aumentan de tamaño 60 millones de veces antes de alcanzar la edad adulta. El mar está lleno de plusmarquistas raros. No es el participante más obvio en una carrera, pero la estrella de mar más rápida, una estrella de mar girasol, alcanzó una velocidad de 1 metro por minuto, transportado por 15.000 pequeñas patas hidráulicas. A pesar de todos los peces que hay en el mar, no son los animales marinos más comunes. Los crustáceos diminutos como los copépodos y el krill son probablemente los animales más abundantes del planeta. Los crustáceos no se limitan a las olas. Y los más grandes en tierra y los más pesados de todos acechan en las islas tropicales del Indo-Pacífico. El cangrejo ladrón o de los cocos es el mayor artrópodo del planeta. Es un cangrejo ermitaño súper grande. Después de que sus diminutas crías llegan a tierra tras un mes de formación flotando con el plancton, viven como cangrejos ermitaños, escondiéndose en caparazones para escapar de los depredadores, incluidos sus primos mayores.

pero a medida que crecen, forman pulmones primitivos que sustituyen a sus branquias y ya no pueden volver al agua. Cuando crecen lo suficiente como para ahuyentar a la mayoría de los depredadores, abandonan los caparazones. Con 1 metro de diámetro, los adultos gigantes comen casi cualquier cosa. La mayor parte de su dieta son frutas y frutos secos, pero pueden buscar entre la basura e incluso practicar el canibalismo.

Los bichos son extraordinarios. Los hercúleos cangrejos necesitan fuerza para transportar su peso. Pero imagina intentar cargar 82 toneladas tú mismo. Es el equivalente a lo que hacen los escarabajos peloteros. Los escarabajos se toman al pie de la letra el rollo de papel higiénico, convirtiendo el excremento en bolas manejables que pueden arrastrar. Enterrarán el estiércol como almacén de comida en el que podrán poner huevos. A los padres modernos se les acusa de alimentar a sus hijos con excremento, pero los escarabajos peloteros lo hacen a propósito. Nunca cesan en su laborioso trabajo de limpieza y se han ganado el título de los animales más fuertes para su tamaño. Las hormigas también son muy fuertes para su tamaño. De cerca, parecen extras de una película de terror barata de serie B, aunque por su tamaño natural no son una gran amenaza. Pero hay un título que se otorga a la hormiga más peligrosa del mundo. La hormiga bulldog australiana es una doble dosis de repugnancia, con aterradoras mandíbulas en un extremo y un aguijón parecido al de una avispa en el otro. Además, este pequeño terror es intrépido y agresivo. Las hormigas bulldog han matado al menos a 3 personas.

a la deriva de una geología milenaria, lo que ha permitido a las empresas que baten récords evolucionar de forma aislada. Es la tierra de los marsupiales, incluido el famoso saltarín.

Y luego está el favorito de todos, el koala. Estos marsupiales con aspecto de oso viven casi exclusivamente de eucaliptos. Pero no es una dieta fácil. Así que el premio al ciego más largo es para el koala. Los animales miden poco más de un metro, pero este segmento de su intestino mide 2 metros para ayudarles a procesar las plantas. Los koalas también compensan el bajo rendimiento nutricional de su dieta haciendo lo mínimo posible para ahorrar energía. Batieron el récord de sueño, durmiendo la siesta 22 horas al día. 1 o 2 horas más que el famoso perezoso. Por cierto, lo contrario, el animal que menos duerme es el elefante, que dormita menos de 2 horas al día.

Pero volvamos a Australia, que también alberga al mayor animal excavador. El wombat es un marsupial de 30 kilos, bajo y corpulento. Aunque de aspecto torpe, son inmensamente fuertes. Con sus poderosos cuerpos, excavan madrigueras donde escapar del calor diurno del interior de Australia. Los túneles pueden extenderse más de 20 metros. Eso es mucho suelo movedizo. El wombat común también tiene el extraño reclamo de la fama de ser el mayor animal conocido que bioflorece. Esto significa que cuando se lo ilumina con luz ultravioleta, una parte del espectro luminoso que nuestros ojos no pueden ver, su pelaje emite una luz azul. ¿Por qué brillan? Es un misterio. Pero todos los mamíferos biofluorescentes conocidos son nocturnos, así que es posible que sea una ventaja para ellos mientras navegan por la noche.

Otro glorioso resplandor, el primero descubierto, no es un marsupial ni un mamífero placentario como nosotros, sino que es uno de los últimos de una antigua línea de mamíferos que ponían huevos, el ornitorrinco. Este capricho de la naturaleza, que parece un lindo y adorable kit de piezas, rompe las barreras con otro récord de sueño. El ornitorrinco tiene más sueño REM que cualquier otro mamífero. El sueño REM es cuando soñamos y se puede medir moviendo rápidamente los ojos. Y observando los ojos de los ornitorrincos dormidos, se ha demostrado que disfrutan del sueño REM durante 8 horas al día. Es probable que también disfrute de los sueños, y se han visto ornitorrincos retorciéndose como si nadaran mientras duermen. No cabe duda de que las criaturas australianas son únicas y un poco peculiares. Y las rarezas no acaban.

Como todos los marsupiales, al igual que los canguros, mucho más grandes, sus crías nacen prematuramente, poco más que una diminuta gominola rosa. Sabe utilizar sus diminutas extremidades en forma de capullo para trepar hasta la bolsa de su madre y agarrarse a una tetina para alimentarse y crecer. El bebé de un canguro o cría apenas tiene el tamaño de una uva, pero la cría de un Dunard es tan diminuta que sus pulmones no son lo bastante fuertes para respirar. En cambio, se ha descubierto que el Dunard es el primer mamífero conocido que puede respirar oxígeno a través de la piel. Solo cuando es más grande y peludo, el pequeño tigre empieza a respirar con sus pulmones. Desde mini marsupiales hasta mamuts, hay bebés de todos los tamaños. Si fue primero el huevo o la gallina, sigue siendo un enigma, pero todos estamos familiarizados con el tamaño de un huevo de gallina. Pero harían falta 2 docenas de huevos de gallina para llenar un huevo de avestruz, el más grande de cualquier animal vivo. Si quieres algo en lo que mojar a tus soldados,

Los huevos de las aves más pequeñas son diminutos en comparación. Tienen el tamaño y la forma de un guisante. Harían falta 3.000 huevos de colibrí para sustituir un huevo de avestruz en el desayuno. Los nidos de los colibríes son como pequeñas cáscaras de nuez, los más pequeños de su especie. Pero quizá les sorprenda el mayor constructor de nidos. No es un pájaro, sino nuestro primo más cercano. Cada día, los gorilas construyen un nido nuevo, una cama lo bastante grande y fuerte para soportar sus pesados cuerpos mientras duermen la siesta. Sus nidos pueden tener 2 metros de diámetro. Grande, pero no el más grande. El mayor nido registrado fue construido por águilas calvas americanas. Estas enormes rapaces construyen desaliñados montones de madera donde crían a sus polluelos. Vuelven año tras año a los mismos nidos y rellenan el montón cada temporada. Todas son grandes, pero la que batió el récord medía casi 3 metros de diámetro y 6 metros de profundidad. Un poco de contraste con el nido de un pingüino. Apenas molestan. Un rasguño en el suelo, tal vez un par de palos. A los pingüinos no les gusta anidar solos. Se agolpan en las playas cercanas a sus zonas de alimentación y crían a sus familias hombro con hombro. Estos macaronis son los pingüinos más abundantes, con 6,3 millones de parejas reproductoras. Pero al igual que otros pingüinos, siguen figurando en la lista de vulnerables porque llevan 50 años en declive gradual. Hay que cuantificar las estadísticas que baten récords y pueden desbancar a los famosos campeones de sus primeros puestos. Los guepardos son famosos por ser los animales más rápidos del planeta. Sus velocidades máximas de 130 kilómetros por hora son sin duda impresionantes. Pero solo pueden mantener el acelerador a fondo durante unos 30 segundos. Tienen que ser rápidos para atropellar a las presas de antílope, que no son mucho más lentas. El antílope más rápido es la gacela persa, que puede alcanzar los 97 kilómetros por hora en distancias cortas. Pero el animal terrestre más rápido en largas distancias es el berrendo. Último miembro de una antigua familia de antílopes de Norteamérica, el berrendo evolucionó para escapar de un guepardo americano ya extinguido. También pueden sprintar a cerca de 100 kilómetros por hora, pero pueden mantener altas velocidades durante mucho más tiempo. Se registró uno que mantuvo los 56 kilómetros por hora durante más de 6 kilómetros. Muchos récords se deben a la carrera armamentística entre depredadores y presas. Conocemos al león como el rey de las bestias, pero para su tamaño, el jaguar tiene una

fuerza de mordedura mucho más poderosa. 700 kilos, las mandíbulas más fuertes de cualquier felino. Aunque no es más que un gatito comparado con el mayor reptil del mundo, el cocodrilo de agua salada, cuya mordedura es la más poderosa del planeta, con 16.460 newtons.

Los leones tampoco son los mayores carnívoros terrestres. Los osos polares son los más grandes. Llegan a pesar 600 kilos y pueden medir 2,6 metros. Aunque pasan mucho tiempo en el agua, por lo que podrían perder su título en favor del elefante marino del sur. Durante la parte de su vida que pasan en el mar, son los mayores depredadores terrestres. 3,5 metros de grasa que pueden pesar 5 toneladas. Sin embargo, los osos polares ostentan el título de mayor área de distribución. Pueden patrullar territorios de más de 300.000 kilómetros cuadrados. Y los leones solo tienen éxito en una cuarta parte de sus cacerías, por lo que difícilmente merecen el estatus de depredador superior. Los depredadores más exitosos y eficientes son los licaón africanos, que trabajan en manadas y consiguen abatir a su presa en el 85% de las cacerías. Tienen el doble de genes olfativos que los perros. Sus trompas pueden contener 8 litros de agua, lo que las convierte en las narices más pesadas del planeta. No son los más pequeños. Las obreras más pequeñas de este grupo de trabajo son las abejas melíferas. Las pequeñas cosas pueden marcar una gran diferencia. Por ejemplo, el mosquito. Tiene el récord de ser el animal más mortífero de la Tierra. Se afirma que mata a más de 1 millón de personas al año. En realidad no es el mosquito el que mata, sino los parásitos que transporta, como la malaria, y que inyecta involuntariamente a sus víctimas. Un pensamiento aleccionador, aunque hay otro animal mucho más peligroso, el ser humano. Hemos causado el declive, la destrucción e incluso la extinción de más especies que ningún otro. Por eso hay trágicos récords como el del rinoceronte de Java, el mamífero terrestre más raro. Quedan menos de 70. Tal vez sea hora de que establezcamos un nuevo récord, el de mayor número de especies rescatadas del abismo, para asegurarnos de que podamos disfrutar de los animales que baten récords durante muchas generaciones.

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Durante millones de años, los animales han adaptado y evolucionado un arsenal de armas mortales para cazar, defenderse y atacar. Dientes, garras, cuernos, electricidad, aguijones, camuflaje, olor y venenos se utilizan con efectos devastadores en defensas salvajes. Ya sea que usen en forma aislada o en combinación, la eyección y el olor son instrumentos potentes para atraer y capturar a sus presas. Pero eso es solo el comienzo. En el arsenal animal, estas habilidades extraordinarias les permiten a los animales utilizar estrategias más diversas, proporcionando defensa, disuasión, escape y atracción. A lo largo del océano, las sepias evaden a sus enemigos desapareciendo detrás de una eyección de tinta. Es tan repulsivo el olor de los zorrillos que los aspirantes a depredadores han aprendido a evitarlos casi del todo. A todo lo ancho de las amplias llanuras de la sabana africana, la famosa hiena confía en el olor para mantener manadas cohesionadas. Para sobrevivir en la inhóspita tundra ártica, el buey amisclero utiliza su aroma distintivo para marcar senderos y competir por parejas. Los demonios de Tasmania son bien conocidos por su mal olor, pero ahora se entiende que utilizan el olor de una manera más sorprendente. Los koalas machos dependen de sus glándulas de olor como primera línea de defensa, evitando que los rivales suban a su territorio. Tanto la eyección como el olor se usan con efectos devastadores por la innovadora y depredadora araña boleadora. Y, para el mil pies, los olores tóxicos se despliegan en una forma de guerra química, aunque bajo el riesgo de verse afectados. Expulsión y olor.

Ubicándose entre los invertebrados más inteligentes del planeta, para las sepias, incluso sus eyecciones de tinta contienen capas de complejidad. Ampliamente distribuidos a lo largo de mares templados y tropicales poco profundos, las más de 120 especies de sepias rara vez son obvias a primera vista. Pero, cuando se dejan ver, se los ve como criaturas de notable diversidad y habilidades aún más notables. Equipado con una bolsa de trucos y trampas que serían la envidia de la mayoría de los animales, quizás su arma más mortífera es su intelecto. Con una de las mayores relaciones cerebro-cuerpo de todos los invertebrados, estos inteligentes cefalópodos saben con precisión qué herramienta usar y cuándo. Al igual que sus parientes, los calamares y el pulpo, cuando los depredadores persiguen a las sepias, estas tienen una famosa estrategia de escape. Al soltar una nube de tinta, la sepia amenazada desaparece brevemente, el tiempo necesario para una escapada rápida. Ya que su tinta contiene dopamina, se cree que paraliza temporalmente el sentido del olfato en los depredadores que de lo contrario podrían cazar por el olor. La cortina de humo submarina se crea al liberar tinta de sacos especializados ubicados entre las branquias. Pero la sepia también puede mezclar su tinta con mucosa para crear nubes más pequeñas y densas que imitan su propia forma y actúan como señuelos. Los depredadores confundidos atacan por error a estos señuelos mientras la verdadera sepia escapa ilesa. A pesar de su apariencia extraña, las sepias son depredadores muy ágiles, que se alimentan de crustáceos, pulpos, peces y otras sepias. Mientras utilizan su manto para la propulsión a chorro, en su mayor parte, la sepia depende de la aleta corta que rodea su cuerpo. Semejante a una falda ondulante, esta aleta muscular proporciona maniobrabilidad en casi cualquier dirección. Conocidas como los camaleones del mar, las sepias pueden alterar su color y su textura para imitar perfectamente su entorno.

Tan versátil es la piel de la sepia que puede hacer demostraciones extravagantes para ahuyentar a los depredadores potenciales o destellar patrones en movimiento para hipnotizar a sus presas. A menudo combinan sus inyecciones de tinta con su talento para el camuflaje y la maniobrabilidad extrema. En una fracción de segundo, la sepia puede arrojar una nube de tinta, cambiar su color y alterar su dirección, engañando completamente a sus depredadores. Bien equipadas para evitar ser presas, las sepias también poseen las herramientas para ser depredadores agresivos. Abriendo sus 8 brazos y disparando un par de largos tentáculos, toma a su víctima con poderosas ventosas antes de atraerla a su pico y paralizarla con veneno. La jibia única de la sepia no es en realidad un hueso, sino un caparazón interno poroso.

Durante los ciclos de apareamiento, los machos luchan para ganar el derecho de reproducción con las hembras. Con el vencedor celosamente vigilando su premio, los machos subordinados pueden disfrazarse de hembra para escabullirse del guardia y obtener acceso a la supuestamente protegida hembra.

Las investigaciones indican que los ojos de la sepia están completamente desarrollados antes del nacimiento, lo que permite que la sepia bebé observe su entorno mientras aún está en el huevo. Tras salir del huevo, se especula que la astuta sepia se destaca en la caza de las especies que estudió antes de nacer, dando a la sepia recién nacida una ventaja más en su ya impresionante arsenal.

La familia de los zorrillos incluye 10 especies diferentes y, a excepción de las dos variedades de tejones hediondos asiáticos, todos se encuentran en las Américas, abarcando una variedad de hábitats boscosos y de pastizales desde Canadá hasta Sudamérica. Con cada especie que muestra su propia variación de patrones, la mayoría de los zorrillos tiene una coloración en blanco y negro llamativa y distintiva.

Al intentar sobresalir en lugar de mimetizarse, el zorrillo anuncia su potencial para un ahuyentar como un sistema de alerta temprana para los depredadores.

Siguiendo los cambios de temporada en su amplio rango, los zorrillos exhiben una dieta igualmente amplia. Como omnívoros, consumen materia vegetal y animal y pueden adaptarse para alimentarse de lo que esté disponible.

Poseen un pobre sentido de la vista que limita su visión a solo 3 metros, pero que compensan con elevados sentidos de oído y olfato que le ayudan casi siempre a hallar comida. Gracias a su potente arma de olor, los depredadores han aprendido a dar un amplio rodeo a los zorrillos. Cuando hay poca comida disponible, especies caninas como lobos o zorros pueden arriesgarse a cazar un zorrillo, pero tales ataques son raros. El único peligro común para los zorrillos es el gran búho cornudo, que es capaz de lanzarse con tal sigilo que puede matar al zorrillo desprevenido antes de que pueda descargar su atroz aroma.

Los músculos alrededor de las glándulas de olor del zorrillo se contraen para proyectar su nauseabundo aerosol de tiol con gran precisión a una distancia de hasta 3 metros. La niebla hedió indefenso mientras tanto. En un esfuerzo por mantener alejados a los agresores, los zorrillos participan en elaboradas exhibiciones de amenaza, dando a sus la crianza de los hijos. Las hembras deben proteger a sus crías. Al disparar a la menor señal de peligro, las zorrillas madres son feroces guardianes, lo que garantiza que en la próxima generación pueda crecer para continuar con el potente legado de su especie. Hienas.

con un par de glándulas de olor altamente desarrolladas a cada lado de su ano, los zorrillos producen un líquido aceitoso compuesto de productos químicos conocido como tioles. Alejándose de su amenaza,

A lo largo de África continental, hay cuatro especies distintivas de hienas. La más grande y más prominente es la hiena manchada.

Frecuentemente percibidos como animales cobardes o aprovechados, a las hienas manchadas se les cuenta entre los carroñeros de la sabana. Y aunque no son tímidos al alimentarse oportunamente de carroña, las hienas manchadas son en realidad cazadores altamente calificados y obtienen la mayor parte de su alimento de sus propias matanzas.

Su uso de olores, aunque todavía no se entiende del todo, es un componente importante de su éxito comunitario. Las hienas manchadas, famosas por sus lúgubres vocalizaciones que asemejan a una risa humana, no solo son las más sociables de la familia de los hiénidos, sino también las más sociables de todos los carnívoros. Viven en grupos grandes, con jerarquías sociales complejas dirigidas por hembras. Estos asesinos colectivos dependen de la comunicación precisa para su éxito. Pasta con olor desagradable. Con bacterias y químicos únicos a cada hiena, la pasta se utiliza para la comunicación y el marcado territorial y algunas especies de hienas. A pesar de su pesado cuerpo como el de un oso, las hienas moteadas son corredoras expertas y pueden alcanzar velocidades de hasta 60 kilómetros por hora. Trabajando perfectamente como equipo, los grupos de hienas manchadas participan en persecuciones prolongadas y de resistencia, en las que cansan a su presa tras correr grandes distancias. Conocidas por su fuerte mordida, las hienas atacan con sus dientes en lugar de sus patas y juntas pueden devorar un animal completo, huesos y todo, en menos de media hora. Capaces de planificar con anticipación, las hienas manchadas también pueden optar por almacenar alimentos para su consumo posterior.

En constante pugna con leones y otros grandes felinos, las hienas tratan de alejar a estos de sus presas con la esperanza de reclamar la carne para sí mismas. Con frecuencia peleando por los mismos territorios y cazando a la misma presa, las hienas intentan activamente matar a las crías de sus enemigos.

Por la misma razón, los cachorros de hiena son vulnerables a los ataques de los grandes felinos y son celosamente vigilados por sus madres. Al ser criaturas principalmente nocturnas, las hienas son más activas en la noche, cuando su adaptada visión es completada por un superior sentido del olfato. Siendo una fuente de miedo entre muchas culturas tradicionales, en el folclore árabe se dice que las hienas tienen el poder de hipnotizar a las víctimas con sus feromonas. Dada la importancia del olor para la hiena, quizás haya algo de cierto en la leyenda. Buey almizclero. El Ártico. Un paisaje duro e implacable caracterizado por frescos y fugaces veranos, y famoso por sus inviernos congelados y aparentemente interminables. Aquí se necesitan agallas y recursos para sobrevivir. Atributos que el imponente buey almizclero tiene. Y como su nombre lo indica, el olor es un factor importante en su subsistencia. Ocupando las principales cordilleras del Ártico canadiense y Groenlandia, ningún otro animal con pezuñas vive tan al norte como el buey almizclero. Y aunque están más estrechamente relacionados con las ovejas y las cabras que con los bueyes, están hechos para resistir los desafíos de su gélido paisaje. Lo más obvio en su arsenal es su característica capa exterior de pelo largo y peludo, que proporciona al buey almizclero protección ante los elementos climáticos durante todo el año.

Una capa inferior más corta crece estacionalmente para mayor aislamiento durante el invierno, y aunque alcanza un peso de alrededor de 300 kilogramos, el pelaje del buey almizclero es tan denso que esconde una estructura más bien esbelta debajo. Al vivir en pequeñas manadas, la mentalidad colectiva del buey almizclero proporciona quizás su ventaja más importante en el Ártico. Y el olor es una parte vital de la vida en manada. Usando glándulas preorbitales alrededor de sus ojos, los bueyes almizcleros despiden olores a su paso, permitiendo que los miembros del rebaño se encuentren el uno al otro cuando se pierde el contacto visual. El olor juega un papel muy diferente durante las feroces batallas de dominación masculina de la temporada de cría. Pelaje abdominal. Ubicadas alrededor de los genitales, las glándulas prepuciales del macho producen la feromona del olor desagradable por la que el buey almizclero recibe su nombre, usando su orina para distribuir el aroma sobre su pelaje abdominal. El macho marca su territorio contra rivales, al tiempo que anuncia su potencia

Mientras que los machos son los agresores durante la temporada de reproducción, en su mayor parte son las hembras las que lideran la manada. Dependiendo de las reservas de grasa para gestar exitosamente a sus crías y poder verlas durante los escasos meses de invierno, es esencial que la hembra de buey almizclero aproveche al máximo las oportunidades de alimentación mientras duren. Constantemente en movimiento, las hembras deciden a dónde viaja la manada. Prefieren las plantas nutritivas y los pastos de las zonas húmedas y de tierras bajas, y así refuerzan sus reservas de grasa para los sombríos meses venideros.

Aquí, los fuertes vientos que barren el terreno expuesto evitan que la nieve se deposite profundamente, y el buey almizclero puede usar sus pezuñas agrandadas y poderosas para descubrir las raíces y los líquenes que lo sustentarán a lo largo de la brutal temporada. Dejando a un lado la extraña disputa, los rebaños están menos activos durante este periodo, conservando energía y manteniendo una vigilia colectiva por el peligro.

Los osos polares pueden parecer amenazadores, pero son los lobos árticos su principal preocupación, pues se cree representan hasta la mitad de las muertes de bueyes almizcleros. Pero una manada unida, unida en gran parte por el uso de olores, formará filas para proteger a sus miembros más vulnerables y permitirles atravesar otro verano. Dentro del arsenal animal, las múltiples aplicaciones de eyección y olor han demostrado su valor. Hemos visto la eyección inteligente y depredadora de las sepias para escapar de sus propios depredadores. Los zorrillos convirtieron su abrumadora fragancia en un arma que expulsan hasta 3 metros. Más cazadora que carroñera, la hiena moteada es un carnívoro comunal que confía en el olor para mantener el orden dentro de la manada. Los machos de buey almizclero usan sus poderosos aromas para anunciar su virilidad a las hembras y retar a los machos rivales. Ahora veremos cómo el olor ha profundizado nuestra comprensión de los temibles demonios de Tasmania, revelando su lado más suave. Los koalas, por otro lado, usan el olor de una manera más hostil, expulsando a intrusos no deseados. Las arañas boleadoras emplean sus feromonas imitadoras para atraer víctimas desprevenidas a sus exclusivas eyecciones como pegamento. Y las secreciones cáusticas del milpies no solo tienen un aroma desagradable, sino que pueden quemar depredadores incautos. Demonio de Tasmania. Llamado así por su arisco temperamento, mal olor y chillidos sobrenaturales. La verdadera naturaleza del demonio de Tasmania se está comprendiendo recientemente, y el olor juega un papel clave en su comportamiento sorprendentemente complejo. Se encuentran solo en el aislado estado insular australiano de Tasmania. Los demonios de Tasmania son mamíferos marsupiales, lo que significa que llevan a sus crías en una bolsa. A pesar de ser del tamaño de un perro pequeño, son los carnívoros marsupiales más grandes del mundo. A menudo, anunciados por un olor característicamente fétido, estos depredadores diminutos son ampliamente temidos por su ferocidad e impresionante fuerza. Cuando el demonio de Tasmania abre su boca, su imponente colección de dientes queda en evidencia. Lejos de ser un gesto de bienvenida, no es la actuación agresiva que parece ser. En cambio, indica miedo de parte del animal.

Otra señal de un demonio estresado es su olor. Emiten un olor ofensivo al ser amenazados, que los primeros colonos europeos tomaron como el aroma natural del animal, cuando, de hecho, un demonio de Tasmania tranquilo y relajado no huele mal. A menos que se esté alimentando, los demonios de Tasmania generalmente son vistos en solitario, pero esto también es una idea errónea. De hecho, las vastas y complejas redes de demonios ocupan extensas madrigueras distribuidas a lo largo de miles de hectáreas. Con un sentido del olfato altamente afinado, los demonios confían en el olor para comunicar sus idas y venidas, minimizando el conflicto dentro de sus territorios compartidos, ya que cada demonio mantiene un espacio personal propio. Marca de olor característico. Las glándulas odoríferas anales especializadas producen un líquido oleoso que actúa como olor personal único de cada demonio. Marcando sus senderos con su aroma, las redes de demonios mantienen un conocimiento constante de los movimientos y el bienestar de los demás sin contacto directo.

Aunque es más multifacético de lo que su rencorosa reputación les da crédito, el demonio de Tasmania sigue siendo una bestia rebelde. La alimentación brinda una oportunidad única para la interacción cara a cara, pero, si bien es una cuestión social, no es muy sociable. Al emitir gritos horrendos que se escuchan desde kilómetros de distancia, otros demonios dentro del territorio son invitados para disfrutar de la fiesta. Pero una invitación no es motivo de cortesías, y las disputas son comunes durante la comida, siendo los machos adultos los agresores más frecuentes. Más rápido de lo que su robusta contextura sugiere, los demonios de Tasmania son cazadores habilidosos y pueden derribar presas mucho más grandes que ellos. Sin embargo, alimentarse de carroña es mucho más fácil y dicha práctica les ofrece la mayor parte de su dieta. Sus cabezas agrandadas generan una de las mordidas más proporcionalmente poderosas del reino animal.

Con la fuerza suficiente para cortar un grueso alambre de metal, masticar hueso es una tarea fácil para un demonio de Tasmania y pueden devorar todo rastro de un cadáver con facilidad. Sin depredadores en su isla natal, los demonios no necesitan una escapada rápida y se atiborran de comida cuando surge la oportunidad, consumiendo hasta el 40% de su peso corporal en menos de media hora.

A pesar de la falta de depredadores, los demonios de Tasmania se enfrentan a una variedad de amenazas en la naturaleza y su población está en declive. Su uso del olor nos ayuda a entender comportamientos previamente desconocidos. Y ahora que se encuentran en la lista de especies en peligro de extinción, parece que estos marsupiales incomprendidos requerirán simpatía por el diablo. Koala. Vive entre los árboles y sobrevive con una dieta que es venenosa para la mayoría de los animales. El koala es una anomalía australiana con una serie de adaptaciones únicas.

Hallado en las zonas costeras boscosas de Australia Oriental, el ícono oso koala no es en absoluto un oso, sino un mamífero marsupial. Equipados para escalar árboles de eucalipto y sobrevivir a base de sus hojas altamente tóxicas y nutricionalmente pobres, el koala crea una bacteria para neutralizar el veneno de eucalipto, mientras que su intestino alargado rompe las hojas duras. El olor también juega un papel importante. Como la nariz altamente sensible del koala detecta fluctuaciones en la toxicidad entre las hojas, este se asegura de escoger bien lo que come.

Con una tasa metabólica que es la mitad de la de un mamífero típico, es vital que los koalas conserven sus recursos limitados energéticos. Para resolver este problema, la solución es simple: dormir y mucho.

A salvo de los depredadores en el suelo, los koalas en sus perchas aéreas tienen la notable capacidad de dormir hasta 22 horas al día.

Durante sus horas de vigilia, los koalas son sorprendentemente móviles. Necesitan comer alrededor de un kilo de hojas al día, por lo que deben cambiar de árboles con frecuencia, y a menudo se ven obligados a cubrir distancias considerables en el suelo una vez que los recursos de un área se agotan. Son vulnerables a depredadores como los dingos, así que estas incursiones en tierra firme son altamente peligrosas para los koalas y generalmente las evitan, pero los machos adultos pueden hacer viajes aún más arriesgados cuando buscan pareja. Mezcla química. Con las glándulas odoríferas expuestas a través de parches sin pelo en el pecho, los koalas machos producen una secreción que contiene una compleja mezcla química de más de 40 compuestos. Depositando su olor en el tronco del árbol, mientras ascienden, los machos escalan simultáneamente el árbol mientras anuncian su presencia a las hembras de la zona. A pesar de su aspecto tierno, los koalas son criaturas asociales y, en su mayor parte, los únicos dos koalas que se toleran son las madres y sus bebés. Con una visión deficiente, el marcado del olor proporciona una señal de advertencia imperdible para esta especie asertivamente solitaria, manteniendo las disputas físicas al mínimo y preservando así su energía limitada.

Revestidos con el pelaje más aislado de cualquier marsupial, los koalas están efectivamente protegidos contra los extremos del clima australiano. Mientras que el pelaje blanco en sus vientres pueden reflejar la radiación solar durante las olas de calor, también son muy resistentes al viento y la lluvia. Cuando el frío surte efecto, los koalas se enrollan en bolas apretadas para mantener el calor y conservar la energía. Comer una fuente de alimentos tan tóxica tiene sus ventajas. Al consumir tales volúmenes de hojas de eucalipto, los koalas han adquirido un olor característico, similar al de las medicinas para la tos.

Por lo tanto, poseen un repelente de insectos natural y rara vez se ven afectados por parásitos externos. Y, como las hojas tienen un alto contenido de agua, los koalas rara vez necesitan beber, lo que les evita viajes peligrosos al suelo, a menos que sea absolutamente necesario. Al ser animales nocturnos, gran parte de la vida del koala sigue siendo un misterio. Con su proclividad al sueño y su apariencia de oso de peluche, es fácil pasar por alto la difícil existencia del koala y las adaptaciones que ha hecho para enfrentar sus desafíos.

Pero en el arsenal animal, las apariencias son engañosas y, al igual que su uso del olor, permanece sin ser ampliamente reconocido. La ternura del koala desmiente al resistente sobreviviente que se encuentra debajo. Araña boleadora. En toda una gama de hábitats arbolados en África, América y Australia, se encuentran más de 60 especies de arañas diminutas que emplean una combinación ingeniosa de olor y eyección. Tan efectivas son las técnicas engañosas de la araña boleadora para atraer y capturar a sus presas que ni siquiera necesitan una red. Siendo criaturas nocturnas, cada especie de boleadora se dedica a cazar su propia especie particular de polilla. Comenzando por construir una línea de trapecio horizontal, la astuta araña se mantendrá inmóvil mientras emite un olor que coincide perfectamente con la feromona sexual de la polilla de la que se alimentan. Mientras cuelgan sus boleadoras, una pegajosa mota de seda de captura espera la llegada de su desprevenida presa.

También conocidas como arañas de pesca por su parecido con los pescadores, cuando detectan los aleteos de las alas de una polilla, balancean su línea y efectivamente enganchan su comida.

Conocidas por su mimetismo químico agresivo, la araña boleadora emite un cóctel de sustancias químicas para simular las feromonas sexuales de su especie de polilla deseada. Las boleadoras en sí son una estructura compleja que consiste en fibras de proteínas flexibles y gotitas viscosas de doble capa para formar una bola adhesiva. Una vez atrapada, la desventurada polilla es atraída y recibe una mordedura venenosa. Rápidamente atando a su presa en franjas de seda, la comida se cuelga para su posterior consumo, lo que permite a la araña volver a la casa. Alterando las falsas feromonas que emiten a lo largo de la noche, estas arañas excepcionales ajustan con precisión su atractivo olor para maximizar sus ataques. Mil pies.

Descendientes de uno de los primeros animales en respirar aire, los milpies siguen un antiguo linaje, con el olor como contenido fundamental de un arsenal que ha resistido la prueba del tiempo.

Milpies son invertebrados extremadamente resistentes e ingeniosos. El nombre de estos espeluznantes gusanos de armadura viene dado por el incontable número de patas que posee, pero ningún milpies conocido en realidad tiene tantas. Existiendo en una amplia variedad de formas y tamaños, los milpies se distinguen por llevar dos pares de patas por segmento de cuerpo. Pero eso no es todo lo que llevan sus cuerpos, pues muchas especies están equipadas con glándulas malolientes que corren a lo largo de sus flancos. Siendo una especie robusta y diversa, hay aproximadamente 12.000 tipos de milpies, cada uno con un conjunto único de herramientas y habilidades para prosperar dentro de su entorno dado. Con una preferencia por las condiciones húmedas de la maleza del bosque, muchas especies de milpies subsisten con igual eficiencia en las arenas secas del desierto. Al ser los primeros animales en colonizar la Tierra, el registro fósil muestra que los milpies emergieron del agua y se adaptaron para respirar aire hace más de 400 millones de años, una ventaja significativa en la evolución de sus defensas olorosas.

Los milpies son principalmente detritívoros, que consumen materia vegetal muerta como hojas en descomposición. Esta es una hábil adaptación dietética que proporciona una fuente abundante de alimentos en la mayoría de los hábitats y significa que los milpies desempeñan un papel importante para ayudar con la descomposición dentro de sus ecosistemas. Pero, al moverse lentamente a través del sotobosque, su dieta pone a los milpies en riesgo de depredación y dependen en gran medida de sus apestosas emisiones para protegerse. Al carecer de pinzas para luchar, los milpies no tienen aguijones y su mordida es buena para poco más que masticar basura. Al optar por no pelear ni huir, la mayoría de los milpies amenazados se enrollan como un disco, protegiendo su vientre suave con su exoesqueleto endurecido. Esta postura defensiva puede mantenerse hasta que el atacante pierda interés, persuadido en gran medida por las secreciones desagradables e incluso venenosas del milpies. Las hediondas glándulas microscópicas, conocido como osóporos, corren a lo largo de los lados del cuerpo del milpies. Al liberar una mezcla irritante y sustancias químicas tóxicas, las secreciones de los osóporos no solo emiten malos olores y sabores, sino que también pueden quemar los exoesqueletos de los insectos, así como los ojos y la piel de los depredadores más grandes. Por más efectivas que sean las eyecciones peligrosas del milpies, no son infalibles. Los depredadores astutos, como los suricatos, han aprendido a voltear los milpies para eliminar su descarga defensiva antes de comérselos. Y, en algunos casos, la guerra química del milpies ha fracasado por completo. Con los primates antagonizando deliberadamente a las pobres criaturas antes de usar sus secreciones como repelente de insectos. A pesar de que sus defensas olorosas tienen un talón de Aquiles, el indómito milpies tiene más piernas en que apoyarse y continúa manteniendo una fortaleza.

en sus vastos y diversos territorios en todo el mundo. Defensas salvajes. La astuta sepia utiliza una variedad de tácticas para cazar en el océano, y sus eyecciones de tinta la mantienen segura cuando es necesario. Combinando eyección y olor, el zorrillo puede disparar su hedor nauseabundo con precisión practicada. Más que los carroñeros que se supone que son, las hienas usan el olor como un medio de comunicación en sus complejas sociedades. El buey almizclero soporta el ártico implacable, usando el aroma para establecer derechos de apareamiento y marcar el camino para la manada. En cuanto al feroz demonio de Tasmania, recientemente se descubrió que su olor es indispensable para mantener sus sociedades secretas. Más agresivos de lo que parecen, los koalas machos intimidan a los rivales al marcar sus territorios con secreciones de sus pechos. Siendo un arácnido aromático, la araña boleadora atrae presas imitando sus feromonas antes de paralizarlas con una eyección única. Y el antiguo milpies disuade e incluso hiere a posibles depredadores con una descarga nociva. Donde hemos evolucionado intelectualmente, los animales se siguen adaptando físicamente, armándose con los poderosos recursos solo hallados en defensas salvajes.

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Los colores definen el mundo que conocemos y amamos. De lo sutil a lo impactante. Los colores son caros de producir. Los animales y las plantas necesitan buenas razones para invertir. Ya sea una advertencia, un camuflaje o una insinuación, el color es un lenguaje. Pero el color no es solo pigmento. Cuanto mejor sea la visión cromática de un animal, mayor será su utilización del espectro. Con toda la diversidad del mundo natural, siempre

Siéntese y disfrute de los colores del arco iris. Colores de la naturaleza. Un destello de color da vida al paisaje. Tiene el poder de levantarnos el ánimo y, sin duda, enriquece nuestras vidas.

El color nos rodea y nos esforzamos por rodearnos de él. Pero el color no existe sin ojos que lo vean. Las distintas especies tienen diferentes capacidades para percibir el color. Nosotros tenemos suerte, podemos ver mucho. El color solo se produce por la forma en que la luz es absorbida por un objeto. En la naturaleza hay dos tipos de color. Algunos son pigmentos, colores reales tal y como los concebimos. Utilizamos pigmentos como tintes para colorear nuestra ropa. Pero también hay colores estructurales. El cuerpo del arrendajo está pigmentado para dar su color rosa oscuro. Pero el azul deslumbrante de sus alas no es en realidad un color, sino más bien una estructura. Lo mismo ocurre con el azul eléctrico que vemos pasar en el lomo de un martín pescador. Las estructuras celulares reflejan la parte azul del espectro de color, que es lo que vemos. Los colores estructurales también pueden provocar irisaciones, como el brillo metálico de una cigüeña negra. Se deben a estructuras microscópicas de la superficie que refractan la luz, revelando diferentes partes del espectro. Hay que mirar desde el ángulo correcto para ver los colores. Por eso el brillo de los colibríes varía según la luz incida desde distintos ángulos mientras se mueve. El brillo metálico de los escarabajos también se debe a este truco. En los viejos y polvorientos especímenes de museo, los pigmentos pueden desvanecerse, pero los colores estructurales perduran. Es una forma especialmente útil de utilizar colores difíciles y costosos de fabricar, como el azul, una de las tonalidades más raras de la naturaleza.

Los animales también pueden mezclar los tipos de color. El amarillo es un pigmento común. El azul debe proceder de los colores estructurales. Y cuando se combinan, pueden producir verde. Para los animales, producir color puede ser costoso. Entonces, ¿por qué se molestan? A menudo, las especies más vistosas y evidentes son los machos, como el pavo real y sus parientes, los faisanes. Es más común en especies como estas, que no forman vínculos a largo plazo. En cambio, la intención del macho es aparearse con tantas hembras como sea posible,

Una pista sobre el estilo de vida de estas aves está clara en las hembras. Las chicas son bellas por derecho propio, pero no por sus llamativas tonalidades. Tienen un camuflaje críptico porque están destinadas a ser madres solteras. Necesitan trabajar en su vestuario antes de empezar a llamar la atención. Estos colores no solo seducen, sino que desafían, atrayendo la ira de otros machos. Pelearse entre ellos es otra buena forma de presumir de un físico saludable, algo con lo que impresionar a las damas. Su brillo metálico, especialmente evidente en los faisanes Monal, se debe a la refracción de la luz. No es de extrañar que tengan todos los colores del arco iris, porque ambos se fabrican de la misma manera. Hay un inconveniente. Los machos vistosos destacan, lo que los hace más vulnerables a los depredadores. Pero como un macho puede aparearse con muchas hembras, no es necesario que haya tantos machos en una población. Los amantes fastuosos son más prescindibles y por eso se pavonean de sus cosas arriesgándose.

Muchas especies utilizan el color para reconocerse entre sí. Uno de los motores de la espectacular diversidad de la que disfrutamos. La elección de colores es muy específica e importante. Hay unas 20 especies de pájaros enramados. Los machos de cada uno construyen estructuras elaboradas, extensiones de su ego masculino, para impresionar a las chicas. Pero el trabajo manual no basta. Necesita un acento artístico. Cada especie prefiere un tono ligeramente diferente. Para este, el pájaro enramado satinado es azul brillante. ¿Y por qué no? ¿Qué mejor para resaltar sus ojos? Coleccionará literalmente todo lo que pueda que coincida con su diseño de colores.

No solo los animales utilizan el color. Una de nuestras mayores alegrías es cuando las flores decoran el paisaje, indicándonos que ha llegado la primavera.

Como los faisanes, las flores se anuncian. Quieren ser vistas. No por nosotros, sino por los polinizadores.

principalmente insectos, pero también algunos murciélagos frugívoros. Y los pájaros, como los colibríes y los pájaros sol, que son arcoíris por derecho propio. Las flores anuncian con color y aroma y recompensan con dulce néctar, al tiempo que expulsan polen sobre el visitante, que éste puede transportar a una nueva planta. Las distintas especies responden a colores diferentes. A los murciélagos les gustan las flores más pálidas, pero más perfumadas. A los escarabajos les gustan los brillantes, sobre todo si tienen un tufo desagradable. A las abejas les gustan especialmente los azules, amarillos y rosas. Receptores de color para el rojo, el azul y el verde. Los visitantes no solo son atraídos para polinizar y fertilizar las plantas, sino también

Más tarde, una vez que el comensal se haya alejado de la planta madre, cargará las duras semillas en prolijas manchas de abono, ayudando a la propagación del árbol genealógico de la... Que incluso existe la teoría de que algunas especies adoptan los colores de sus alimentos favoritos para resultar más atractivas al sexo opuesto.

¿Coincidencia? ¿O cosméticos culinarios de colores combinados? Por supuesto, los colores no siempre son para atraer. Los tonos brillantes y las marcas llamativas, sobre todo en reptiles y anfibios, advierten de la presencia de toxinas en el organismo de las criaturas. El monstruo de Gila es uno de los pocos lagartos con mordedura venenosa. Unas bandas llamativas y contrastadas avisan con antelación. Producido en sus glándulas salivales, el veneno parecería ideal para matar presas, pero el lagarto solo caza presas pequeñas y es especialmente aficionado a los huevos. Así que es más probable que el veneno sea para defenderse, lo que daría sentido a la señal de advertencia. Las salamandras también llevan vestuarios llamativos, el rojo y el ámbar de los semáforos. Una señal de stop para un depredador potencial. No son venenosas, no muerden ni pican. En cambio, son venenosas. Su piel contiene glándulas que producen y dejan escapar sustancias tóxicas cuando se ven amenazadas. La mayoría no son mortales, pero tienen un sabor repugnante y animan a los depredadores a no volver a abordarlas. Algunas orugas utilizan toxinas de las plantas que comen para hacer tóxica su propia piel. Y llevan marcas llamativas para que todo el mundo lo sepa. A veces, los colores también proceden de la comida. Muchas especies coloridas, sobre todo las aves, obtienen rosas, naranjas y amarillos de su alimentación. El color procede de los carotenoides, que pueden estar en las hojas y los insectos que comen las aves. Esta correlación entre color y comida es más evidente en uno de los coloristas más icónicos del mundo salvaje, el flamenco. Si no se les suministra una dieta rica en carotenoides, los flamencos de los zoológicos se vuelven blancos. Esto se debe a que están alejados de su dieta natural. En la naturaleza, estas aves desgarbadas vadean y tamizan delicadamente diminutos camarones del agua. Los propios camarones se han alimentado de algas ricas en carotenoides. El color se acumula en el cuerpo de las gambas y luego lo consumen las aves, que lo aprovechan para ponerse guapas de rosa. Solo cuando los pájaros alcanzan la plena roseta, tienen posibilidades de encontrar pareja. En grandes bandadas, se pavonean, utilizando el color para demostrar su salud. Alguna que otra trifulca contribuye a darles asientos en primera fila, donde podrían llamar la atención de una pareja potencial. Los que lo consiguen se llevan la palma. Una pirámide de color rosa para poner en marcha la planificación familiar.

Muchas aves obtienen los pigmentos de su comida, pero algunas los fabrican ellas mismas, lo que significa que en lugar de absorber los pigmentos existentes, combinan sustancias químicas para crear un nuevo aspecto. Solo un puñado de improbables contendientes se une a estos artistas del mundo de las aves. Avutardas y pingüinos fabrican sus propios pigmentos. Y los loros también. Los pigmentos de los loros son tan singulares que incluso tienen su propio nombre: citacofulvinas. Y tienen algunas cualidades muy extrañas. A pesar del deslumbrante espectro de colores de las plumas de los loros, cuando los científicos extraen químicamente los pigmentos, todos aparecen anaranjados. Todos los pigmentos entran dentro de la gama de los rojos, naranjas y amarillos, y son las mismas moléculas, pero las moléculas están dispuestas de formas diferentes para refractar la luz solar. Los verdes, azules y morados son un truco de la luz. Los loros son arcoíris vivientes, aparentemente creados por diseñadores de moda para causar sensación. Pero en contra de la intuición, sus llamativas marcas podrían servir en parte para camuflarse. Los depredadores buscan las formas reconocibles de sus presas, pero los bloques de colores brillantes distorsionan su aspecto, sobre todo con la luz moteada de las hojas. Pero es un montaje polivalente. Los destellos brillantes en las alas o la cola pueden ayudar a mantener unida a la bandada en vuelo y a comunicarse entre sí.

Los loros más audaces son los más grandes. Tal vez corran menos riesgo ante los depredadores.

El color puede ser un reclamo, aunque a veces las señales sexuales son más sutiles. Al salir, un piquero de patas azules se asegura de que su elegante calzado no pase desapercibido.

una pareja, sino más bien para desafiar a un rival. Los lagartos se golpean la cabeza con colores llamativos de forma agresiva. O liberan pancartas. Tácticas de intimidación o señales de advertencia que muestran su intención de competir agresivamente por los derechos de apareamiento

no siempre son los hombres los que arman jaleo. Las enredaderas de pared se visten de grises terrosos, lo que les ayuda a mimetizarse con un telón de fondo rocoso. Pero a veces no se les conoce como pájaros mariposas sin razón. Una vez que se han emparejado para la temporada de cría, las aves reclaman un territorio y son muy poco acogedoras con los intrusos. Cuando se molestan, siempre están listos para agitar una bandera roja.

Este tipo de destellos de color también pueden servir para confundir o sorprender a los depredadores. Esa es sin duda la esperanza de los grillos saltarines. Una pequeña mancha de color es un sistema de señalización común en la naturaleza. Pero algunos animales son faros vivientes. Por todo el cuerpo de calamares, pulpos y sepias hay pequeños sacos de pigmento, unas células llamadas cromatóforos. Dan a los moluscos sus colores, pero sorprendentemente, aunque cada célula es diminuta, pueden controlar cada una de ellas. Con el poder del cerebro, pueden estirar o encoger la célula, cambiando drásticamente su aspecto. Cada uno es como un pequeño globo lleno de tinta. Se puede tirar de él o contraerlo para diluir, concentrar, encoger o ampliar el color. Los colores concentrados son oscuros, pero muestran más marrones y naranjas a medida que se extienden. Algunas especies también tienen moléculas reflectantes para dar destellos de azul y verde iridiscentes. Gracias a este control del color, los moluscos no necesitan aplicaciones para aumentar su cromatismo, sino que pueden hacerlo de forma natural. Puede ayudarles a camuflarse y mimetizarse con su entorno si se sienten amenazados por depredadores o quieren emboscar a una presa. Pero también les ayuda con sus redes sociales. Es el código Morse de los moluscos.

Los océanos dan un giro al color de los animales. Mientras pensamos en los arrecifes de coral y en la espectacular diversidad de peces bien vestidos, esos colores solo se encuentran realmente en las aguas poco profundas. La luz no penetra mucho en las profundidades oceánicas. Nadie puede ver, así que no tiene mucho sentido ser vistoso. A menos, claro, que haya luz. Curiosamente, muchas criaturas marinas son biofluorescentes. Esto significa que cuando las ondas de luz chocan contra ellos, se reflejan a una frecuencia más alta, lo que hace que parezcan ravers listos para la fiesta. El mismo truco que se utiliza en la tinta de los rotuladores fluorescentes. El porqué es un misterio. Puede que les ayude a camuflarse, a atraer a sus presas o a sus parejas, o puede que solo sea una coincidencia.

Cuando llevamos las luces más lejos en las profundidades del océano, todavía podemos revelar los colores de los corales de aguas profundas. Pero cuando no hay luz, tampoco hay color. E incluso con las luces, la mayoría de las criaturas de aquí abajo parecen monótonas. Aunque algunos son de color naranja o rojo, que es un camuflaje críptico inteligente. La luz roja es la primera longitud de onda que absorbe el agua. A 100 metros de profundidad no hay luz roja, por lo que la mayoría de las criaturas carecen de la capacidad de ver el rojo, ya que no lo necesitan. Significa que estas criaturas rojas son casi invisibles, lo que les ayuda a esconderse de los depredadores. Pero hay otra forma de color, y nuestras luces brillantes pueden ocultar la magia. Solo con un montaje especial y cámaras muy sensibles a la luz, podemos arrojar luz sobre las iluminaciones marinas. Este es un tiburón linterna de vientre aterciopelado. En los focos, muy poco llamativo. Pero en la oscuridad natural del océano, hace algo muy especial. El pez utiliza hormonas para encender las luces. Su vientre brilla. Feraza con oxígeno. Es lo mismo que hacer crujir una barrita luminosa, una reacción química que genera luz. Como las estrellas en el cielo nocturno, pueden producir su propia fuente de luz en las profundidades oceánicas. Las plumas de mar son animales peculiares emparentados con las medusas. Cada uno es en realidad una colonia de criaturas, como los corales, en la que un pólipo se convierte en tallo y ancla para asegurar al resto. Podría representar una amenaza. Empiezan a emitir destellos con la esperanza de ahuyentar a un depredador. Si no funciona, se retirarán. Aunque la comprensión y el estudio de la bioluminiscencia está en pañales, algunos científicos predicen que hasta el 80% de las criaturas oceánicas podrían tener esta extraordinaria capacidad. No es una habilidad exclusiva de los marines.

Incluso se encuentra en algunos hongos que encienden una luz nocturna tras la puesta de sol. Nadie sabe por qué. La oscuridad no siempre anima a las criaturas a producir colores. En las cuevas, como en las profundidades oceánicas, no hay luz natural. No tiene sentido malgastar energía produciendo color. De hecho, tampoco tiene sentido poder verlo. Así que algunos trogloditas son a la vez ciegos e incoloros. El rojo de las branquias de este olm, una extraña salamandra de las cavernas, es solo sangre que absorbe oxígeno del agua, mostrándose a través de la piel sin pigmentos de este anfibio. Pero para las criaturas del día, al aire libre, el color está en todas partes, así que ¿por qué no utilizarlo? Pocas cosas se asocian mejor por su uso de los colores que los camaleones. Camuflado entre la vegetación, con la lengua lista para entrar en acción y los ojos fijos en su objetivo, este camaleón común puede coger a su presa por sorpresa. Pero contrariamente a la creencia popular, las capacidades de cambio de color de los camaleones tienen muy poco que ver con el camuflaje. Son marrones y verdes terrosos por naturaleza, por lo que se mezclan con poco esfuerzo. En cambio, se podría decir que los camaleones llevan el corazón en la manga. Sus colores reflejan su estado de ánimo. Dentro de la piel del reptil hay unas células llamadas iridóforos que contienen cristales de un aminoácido llamado guanina. Los cristales absorben y reflejan las longitudes de onda de la luz, produciendo el color. Las capas de la piel pueden contraerse o relajarse para realzar el tono con notable rapidez y precisión. Altamente territorial, basta con avistar a un intruso para que un camaleón común verde, tranquilo y amistoso, se transforme en rayas oscuras y furiosas. Un despliegue de amenazas para intentar intimidar al intruso.

Los camaleones gruñones pueden luchar ferozmente. Pero esta vez, el emoji del estado de ánimo proyectado es suficiente para evitar lesiones. Un cambio de color no solo es útil para la agresión, sino también para las citas rápidas. Este camaleón enano del Cabo Macho ha visto a una hembra y se prueba un seductor rosa.

Ambos parecen brillar en el momento. Sus colores en el amor son más ricos y fuertes. ¿Pero se intensifica a posteriori? Parece que no. La hembra ya ha tenido suficiente y lanza otro destello de... Como resultado, la mayoría de los mamíferos actuales tienen una excelente

tonos apagados de verde. Solo ven partes del espectro. Y por eso los colores vivos son raros entre los mamíferos, insectos y minerales. Suelen ser más claros en su parte inferior, una pigmentación conocida como un contrasombreado, que ayuda a enmascarar las sombras, haciéndolos más difíciles de detectar. Algunos lo mezclan con marcas adicionales, manchas o rayas. De un leopardo que le ayuda a acercarse a su presa sin que se note o a mantener a sus pequeños ocultos. O las manchas de Bambi de los ciervos jóvenes, ayudándoles a tumbarse a la luz moteada del bosque. Y algunos tienen marcas que ayudan a comunicarse, como rayas en la cola que animan o disuaden de acercarse.

Las marcas de los mamíferos son interesantes, pero raramente coloridas. El único grupo de mamíferos que dio prioridad a las actividades diurnas y desarrolló más sus ojos son los primates. Para lanzarse con seguridad por las copas de los árboles, es esencial una visión aguda

Es especialmente importante ser bueno juzgando distancias, lo que podría ser la razón por la que, en lugar de tener narices largas y húmedas para el olfato como otros mamíferos, las narices de los primates se hicieron más cortas, planas y secas, para dejar espacio para que los ojos miraran hacia adelante, perfecto para planificar cada salto. A medida que los ojos se desarrollaban, también lo hacía la visión cromática. Otros mamíferos solo tienen dos tipos de conos en los ojos. Los primates desarrollaron tres. Tricromía les permite disfrutar del mundo a todo color. Los primates son especialmente buenos viendo tonos verdes y rojos. Quizá esto les ayude a detectar frutas y flores maduras entre la espesa vegetación. También podría haber evolucionado para que los cambios socialmente complejos en los tonos de piel de los demás puedan verse para leer el estado de ánimo y el estatus. Con la capacidad de ver el color, los primates lo adoptaron. Podía realzar los rasgos faciales, ayudando a las sociedades complejas. El color de la cara y el trasero denota edad, salud y condición sexual. Y al ser el punto dulce de la visión, los rojos y rosas suelen ser atrevidos donde los haya. Puede que incluso fuera la selección sexual y la necesidad de detectar un trasero rosa brillante lo que impulsó la visión del color. Formamos parte de este árbol genealógico y podemos disfrutar del color con la tricromía, tres tipos de conos de color. De hecho, al igual que los primates, seguimos utilizándola en la comunicación, aunque de forma sutil. Cuando estamos enfermos o asustados, podemos estar pálidos. Y nos sonrojamos cuando estamos excitados o avergonzados.

Es posible que no nos considere criaturas coloridas, ya que nuestra piel solo presenta sutiles variaciones en tonos tierra y caramelo. Pero desde los albores de la humanidad, nos hemos decorado con pintura, maquillaje, tintes para el pelo, ropa, adoptando el color como parte de nuestro día a día. Esto no solo significa que podemos utilizar el color para hacer una declaración sobre nosotros mismos, sino también que podemos disfrutar de los ricos y variados colores de la naturaleza.

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0: Una bandada de estorninos en el cielo es un sistema lleno de ventajas para cada uno de sus miembros.
1: Si alguno de los estorninos ven a un depredador, eso provoca una reacción en cadena. Incluso las aves que no lo ven lograrán escapar del peligro.
0: Muchos que parecen ir por libre se benefician en realidad del grupo. Para un buitre o un parapentista, los demás son esenciales.
2: En grupo puedes arriesgarte más.
0: Más seguridad y mejores soluciones. ¿Es la lógica de los enjambres también aplicable a la sociedad?
3: La inteligencia colectiva supone un nuevo paradigma. La idea es dejar a un lado el control y conseguir la coordinación.
0: ¿Qué pasa si una fábrica se organiza como bandada de aves?
4: En los estudios se ve que con la inteligencia colectiva podemos lograr un aumento muy alto del rendimiento, lo que significa que una línea de producción puede trabajar hasta 3 veces más rápido.
0: ¿Cuánto hay de instinto gregario en el progreso?

0: Casi todo lo que hemos logrado, las viviendas, las calles, la economía, la cultura, esta cámara que me está grabando ahora mismo, se basa en una serie de buenas decisiones colectivas.
1: ¿Podemos aprender de los enjambres?
2: Por supuesto que podemos aprender de los animales. Muchos de ellos han aprendido a coordinar su comportamiento en grupos enormes, con miles, decenas de miles, incluso millones de individuos. Pero el ser humano no.
1: En los enjambres la información circula. Nadie lo sabe todo, tampoco en el mundo de las abejas.
3: En él, por ejemplo, es fundamental que la información no se comparta sin verificar. Las abejas lo saben desde hace muchos millones de años. Ahora pensemos en las redes sociales y en lo que han hecho con la humanidad. Ahí no vemos una inteligencia colectiva, sino una estupidez colectiva a gran escala, porque la información simplemente se comparte sin verificarla.

0: Un enjambre es un sistema perfectamente organizado, al menos en el mundo animal. Nadie es el único responsable de todos. La información desencadena una cadena de reacciones que hacen que el enjambre en su conjunto sea más inteligente y resistente. La ciencia lleva mucho tiempo preguntándose si las personas somos un rebaño estúpido o una masa inteligente. En 1906, el naturalista británico Francis Galton, primo de Charles Darwin e inventor de la pseudocientífica eugenesia, quiso demostrar la estupidez de la masa. En un mercado de ganado, 800 visitantes estimaron el peso de un toro. Casi nadie acertó. Unos atribuyeron al toro demasiados kilos, otros demasiado pocos. Sin embargo, el promedio de todas las estimaciones se acercó sorprendentemente al peso real. Hasta hoy, este experimento se considera una prueba de la sabiduría de las multitudes.
1: Cada uno emitió un juicio por su cuenta, pero de alguna manera todas esas personas estaban familiarizadas con el problema. Tenían al toro delante de sus ojos, así que sus estimaciones se mantuvieron dentro de unos límites. Pero muchos problemas no funcionan así. Por eso, la idea de la inteligencia colectiva, por muy tentadora que suene, resulta un poco engañosa. Lo decisivo es la adaptación, que un grupo reconozca en qué situación se encuentra. Todos conocemos a personas con un coeficiente intelectual alto. Pero si les pides que preparen un sándwich o planifiquen una excursión para sus hijos, fracasan. Así, lo esencial es la capacidad para adaptarse a los problemas con los que te enfrentas.
0: En el Complexity Science Hub de Viena, la psicóloga Mirta Galesic investiga cómo funcionan los grupos humanos. Su trabajo se basa en grandes conjuntos de datos, como las redes sociales, los datos de movilidad o las actas de las decisiones parlamentarias.
1: Hasta hace poco era difícil medir el comportamiento colectivo, como las creencias dentro de un grupo o cómo toman decisiones. Los experimentos eran casi imposibles, ya que necesitas muchos datos. Hoy en día es posible. Los investigadores trabajan ahora de forma mucho más interdisciplinaria. Mi instituto es un ejemplo de ello. Muchas personas colaboran para intentar comprender ese animal que constituye un colectivo humano.
0: Los buitres planean la mayor parte del tiempo y así recorren grandes distancias. Hannah Williams investiga si los buitres vuelan en grupo y cómo lo hacen. Para averiguarlo, trabaja con parapentes.
2: Durante la pandemia de COVID-19, estuve de acampada y vi a gente practicando parapente. Como es una actividad en la que no interactúas con nadie, les permitían volar. Y ahí me di cuenta de que se comportaban como los pájaros. Podía predecir en qué dirección iban a volar y pensé, si hacen lo que hacen los pájaros, podemos estudiarlos. Y entonces también empecé a practicar parapente. Da miedo, pero es realmente bueno para recopilar datos y entender cómo funciona el aire.
0: Aunque los buitres parecen aves solitarias, se desplazan en grupo y se benefician unos de otros. Para Williams, también forman bandadas.
2: Eso se debe a que veo los datos en una pantalla grande. A medida que vas alejando el zoom, de repente ves muchísimos puntos en el cielo que parecen estar conectados entre sí. Pero si estás en el suelo y miras hacia arriba, probablemente no veas una bandada. Ves unos cuantos pájaros sueltos, pero los buitres pueden ver a kilómetros de distancia. En ese sentido, sí, son comparables a un enjambre, solo que desde otra perspectiva.
0: En Argentina, Williams ya ha estudiado el comportamiento de vuelo del cóndor andino. El ave voladora más grande del mundo puede planear durante horas.
2: Son increíblemente eficientes. Casi no mueven las alas. En vez de eso, se dejan llevar por las corrientes de aire y recorren distancias enormes. 100 kilómetros. kilómetros al día sin dar un solo aleteo. Si lo extrapolamos, esos son cientos de kilómetros en un determinado periodo de tiempo. Hemos observado aves que suben y bajan los Andes varias veces al año. Es fascinante.
1: En las montañas hay corrientes ascendentes, vientos verticales que suben desde el suelo y empujan hacia arriba tanto a las aves como a los parapentistas.
2: Se mueven con una eficiencia similar y de manera parecida. Un parapentista no tiene motor y depende de las corrientes de aire. Para ello, aprovecha los vientos ascendentes. Un cóndor también necesita corrientes ascendentes. Puede batir las alas. Las palomas, por ejemplo, aletean sin parar. Pero para un animal tan grande resulta enormemente agotador. Cuanto más grande es el animal, más se parece a un parapente, es decir, a algo sin motor. Hago parapente para, en cierto modo, meterme en la mente de un pájaro. ¿Hacia dónde mira? ¿Qué observa? En la naturaleza esto es muy difícil con los pájaros. Por eso trabajamos con los parapentes debido a sus similitudes.
1: Hannah Williams colabora con el equipo nacional británico de parapente.
3: Show me what you're seeing, but it's...
2: Esto me muestra lo que ves y cómo te mueves. Este sensor registra los movimientos de tu cabeza y junto con el sensor de tu equipo me permite saber qué hace tu cuerpo. Me dice cómo te mueves y en qué dirección. En la computadora se recopilan los datos de todo el equipo, así que sé a quién miras y cómo reaccionan los demás. Esto grabará todo el vuelo.
1: En un campeonato de vuelo de distancia se recorren hasta 100 kilómetros de una sola vez. La altura y la velocidad varían según las condiciones climáticas y las decisiones estratégicas de los participantes. Para cada parapentista es esencial observar a los demás. En cuanto uno encuentra el viento perfecto, es una información muy importante que es visible para todos.
2: Creemos que así es como usan la información social. Eso se nota en su comportamiento de riesgo, sobre todo al planear. Quien se arriesga más vuela más rápido. Pero un error te lleva rápidamente al suelo. Cuanto mayor es la velocidad, más pronunciado es el ángulo de planeo y más rápido pierdes altura. Y si no tienes información de tu entorno, terminarás en el suelo. Sin embargo, observamos que aceleran cuando se acercan a otros. Esto sugiere que usan la información de los demás. Eso influye mucho en su forma de volar. En grupo vuelas más eficiente y puedes arriesgarte más.
1: Los seres humanos son seres sociales, ya sea en el seno de la familia, con amigos, en el ámbito laboral o como parte de un estado, las personas conviven de diversas formas. Y para desenvolverse dentro de esta comunidad, el ser humano ha desarrollado una sensibilidad hacia su entorno, un sentido social. One is that people are really

0: Las personas son increíblemente sensibles a su entorno social. Saben con bastante precisión quiénes las rodean, quién gana cuánto, quién tiene qué información, pero también quién defiende qué valores. Políticamente son más de un lado o del otro. ¿Son religiosos o no? Sabemos esas cosas, y eso es importante, porque estamos siempre analizando nuestro entorno social, buscando amigos o para saber quién podría hacernos daño. Tenemos un sentido social muy fino.
1: And so we do have this very fine social sense.
2: Is that a mask?
3: Este sentido social se puede usar para hacer pronósticos electorales. Las elecciones presidenciales de Estados Unidos de 2016 demostraron que los métodos clásicos pueden fallar. Nadie le daba ninguna oportunidad a Donald Trump. Galesich analizó elecciones de diferentes países, entre ellas varias elecciones estadounidenses. Para hacer predicciones más precisas, hay que usar el sentido social. En concreto, esto significa no preguntar a alguien por quién vota, sino preguntarle por sus amigos.
0: Nuestros amigos definen quiénes somos. Por ejemplo, si alguien aún no sabe a quién votar, pero dice, la mayoría de mis amigos van a votar a esta persona, es muy probable que unas semanas más tarde, cuando lleguen las elecciones, tome la misma decisión. Así que, en cierto modo, cuando hablamos de nuestros amigos, estamos mirando en la bola de cristal de nuestro propio yo.
3: Entonces, si actuamos de manera similar a nuestros amigos, ¿qué nos diferencia de las bandadas y enjambres que conocemos del mundo animal?
4: Si pensamos en lo complejos que somos los humanos y en nuestra capacidad para intercambiar información a través del lenguaje, está claro que algo así no existe en el reino animal. Eso nos hace únicos. Hemos desarrollado tecnologías que nos permiten comunicarnos en segundos por todo el planeta, pero no hemos evolucionado para manejar tal cantidad de información.
3: El biólogo Ian Cousin es uno de los pioneros de la investigación sobre los enjambres. En el Centro de Estudios Avanzados del Comportamiento Colectivo de la Universidad de Constanza se investiga, con tecnología de punta, el comportamiento de los animales que viven en enjambres y sus percepciones sensoriales.
4: Cuanto más aprendemos sobre los sentidos de los animales, más fascinante se vuelve todo. Algunos detectan campos magnéticos, perciben los olores de manera diferente a nosotros, y gracias a células especiales en sus ojos, ven cosas que nosotros no vemos. Estamos dejando de contemplar los enjambres como un conjunto de partículas que interactúan para enfocarnos en cómo perciben el mundo los animales y la compleja cognición que necesitan para comprenderlo.
5: Ahora estamos en el Imagine Hangar. Es la sala de experimentos más grande que tenemos aquí en Constanza. Y en el techo hay más de 40 cámaras especializadas en rastrear a los animales. Esta es la arena donde las hormigas andan de un lado a otro buscando comida. El panorama que ves alrededor son imágenes de un lugar cerca de aquí, a unos 100 metros. Así intentamos crear un entorno visual natural.
3: Las hormigas se encuentran entre los insectos sociales más complejos. Sus antenas desempeñan un papel fundamental. Con ellas perciben olores y señales químicas y se comunican entre sí. Este experimento busca averiguar qué importancia tiene el sentido de la vista para esta especie de hormiga.
4: Hoy podemos colocar a animales como peces o saltamontes en realidades virtuales inmersivas y tridimensionales. Para ello, proyectamos imágenes de tal manera que parezca que tienen profundidad espacial. No podemos ponerles gafas de realidad virtual, pero podemos situarlos en entornos 3D.
6: This has really been a revolution.
5: Esta es nuestra sala de realidad virtual. Aquí hacemos experimentos con equipos de realidad virtual o desarrollamos nuestros equipos de realidad virtual para insectos. Y las hormigas que vieron antes en el hangar, las pondremos aquí más tarde.
3: Con un microscopio, se pega una varita en el lomo de la hormiga. Para que se quede quieta, primero se la enfría, lo que la sumerge en una especie de letargo, algo inofensivo para el insecto.
5: Estas bolitas de poliestireno son como cintas de correr por las que caminan las hormigas. Están sobre un colchón de aire. Cuando lo activo, la bolita flota sin ninguna fricción y las hormigas pueden caminar sobre ella. Y cuando iniciamos el experimento, vemos una reconstrucción del hangar donde estábamos antes. La hormiga ve todo como si estuviera allí, como si estuviera en el centro del mundo virtual del hangar.
2: ¿Así se puede comprobar si se comportan igual aquí?
5: En el mundo real, ya han aprendido a volver a casa y la pregunta es, ¿les basta con esa información visual para encontrar su casa? Y si es así, entonces podemos manipular cosas aquí y averiguar qué información de este mundo virtual usan para llegar al hormiguero.
3: Después del experimento, una vez que el pegamento se seca, la varita se desprende sola y la hormiga regresa ilesa a su hormiguero. En este entorno específico, es posible observar grandes enjambres y analizar el comportamiento de cada animal. Cuando los investigadores estudiaron un enjambre de saltamontes, se encontraron con un hallazgo sorprendente.
6: Al principio pensábamos que intercambiaban información como los bancos de peces o las bandadas de pájaros. Pero no es así en absoluto. En realidad, cada animal lucha por sobrevivir por su cuenta en un entorno hostil. Suena contradictorio. Cuando se les acaba la comida, se juntan y migran en grupo. Lo que los impulsa es el canibalismo. Cada insecto intenta comerse al que tiene delante, mientras trata de evitar que los que vienen detrás se lo coman a él. El resultado parece coordinado, casi cooperativo. Pero es todo lo contrario. Una horda egoísta y caníbal. Por eso debemos tener cuidado. El comportamiento coordinado no siempre significa cooperación.
3: En las aguas poco profundas de las Maldivas, los tiburones de arrecife cazan en un banco de peces.
6: Hace unos años me di cuenta de algo. En mis conferencias suelo mostrar imágenes de bancos de peces y de los ataques de sus depredadores. De repente pensé, increíble, nadie ha investigado esto todavía. Nadie. Hoy en día tenemos la tecnología para hacerlo. Con drones y cámaras de alta resolución observamos los bancos desde el aire. La inteligencia artificial analiza los movimientos, tanto de los tiburones como de los peces. Al principio pensaba que el banco era el colectivo fascinante. Pero para mi sorpresa, los tiburones también coordinan su comportamiento.
5: Los puntos blancos sobre el tiburón son los puntos que la computadora reconoce automáticamente. Y con ello podemos analizar con precisión cómo nadan y a qué velocidad mueven la cola. Cómo cambian su comportamiento cuando están en el banco o cuando están fuera de él.
3: Estos tiburones son ejemplares jóvenes que probablemente estén practicando la caza. Un banco es la protección perfecta. Si un solo pez percibe un peligro, todos reaccionan de inmediato.
7: El grupo es capaz de percibir cosas que un individuo por sí solo no puede. Esto se ve en los bancos de peces. Un pez solo no se da cuenta de los cambios que ocurren lo lejos de él, pero a través de la evolución ha aprendido a reaccionar instintivamente de forma social y adapta su comportamiento. Así el grupo en su conjunto capta la información. Surge así una inteligencia que el individuo por sí solo no posee.

0: cerebro procesa la información, pero aquí se observa algo parecido a un metacerebro. Una conexión invisible entre los individuos que en conjunto les confiere una inteligencia superior, desde los bancos de peces hasta las bandadas de pájaros. Y tal vez también los humanos tienen esta forma de inteligencia colectiva.
1: Los colectivos pueden lograr cosas increíbles, pero no son invulnerables. En tiempos de comunicación constante y conexión global, es fundamental a quién se escucha y a quién no. A lo largo de toda la historia, grupos de los más diversos tamaños han encontrado soluciones a pesar de los obstáculos y problemas que nos han permitido avanzar hasta el día de hoy. Pero los sistemas colectivos conllevan un riesgo constante: la manipulación. A menudo, personas u organizaciones con intereses propios impiden que los expertos sean escuchados y tomados en serio. En Estados Unidos, el presidente está restringiendo la investigación climática, está recortando fondos, despidiendo a investigadores y cerrando institutos.
2: It's the greatest con job ever perpetrated on the world, in my opinion. Climate change, no matter what happens, you're involved in that. No more global warming, no more global cooling. All of these predictions made by the United Nations and many others, often for bad reasons, were wrong. They were made by stupid people that have cost their country's fortunes and given those same countries no chance for success. If you don't get away from this green scam, your country is going to fail.
1: A las personas con opiniones diferentes se les tacha de traidoras. De esa manera perdemos conocimientos valiosos, ya sea sobre tecnología, cambio climático o medicina. A menudo los climatólogos, epidemiólogos o científicos sociales entran en conflicto con intereses poderosos cuando advierten sobre la desinformación o los riesgos de la IA. Entonces se les tacha de falsos, de que nos odian a todos y de que son nuestros enemigos, a quienes no hay que hacerles caso. Así es como se engaña a la sociedad. En cambio, las colonias de abejas son inmunes a la desinformación.
3: Por ejemplo, es muy importante que la información no se comparta sin verificar. Desde hace muchos millones de años, una abeja vuela hasta un lugar, encuentra una fuente de alimento, regresa y luego le dice a una o dos abejas más: oye, por allá hay buen alimento. Pero esas abejas no comunican a otras esa información. No empiezan a decir por ahí: oye, me han dicho que por allá hay buena comida. Lo primero que hacen es volar hasta allí y comprobarlo por sí mismas. Y si es así, vuelven volando a informar.

0: a gran escala, porque la información simplemente se comparte sin verificarla.
1: El biólogo Thomas Schmickel fundó y dirige el Artificial Life Lab de la Universidad de Graz, donde se investiga la lógica de los enjambres utilizando tecnología de vanguardia. Este es el Robo Royal, un robot autónomo equipado con una cámara. Las 24 horas del día sigue y graba a la reina de las abejas dentro de una colmena. La luz roja no es visible para las abejas.

0: Las colmenas de observación existen desde hace mucho tiempo. Probablemente ya en la antigua Roma se construían colmenas con placas de hueso muy delgadas, a través de las cuales se podía intuir al menos algo. Y luego, más tarde, en el siglo XVIII, en 1730, la investigación sobre las abejas melíferas se convirtió en una disciplina de estudio en Francia, con colmenas de observación de vidrio. Y mucha gente se ha sentado frente a esas colmenas durante mucho tiempo tratando de entender lo que pasa ahí dentro. Pero todo esto es bastante poco adecuado para los humanos. Es súper emocionante echar un vistazo, pero pasarte horas mirando, manteniendo la concentración y tratando de captar todo al mismo tiempo, ahí es donde llegamos a nuestros límites.
1: Las imágenes captadas por el robot se guardan y luego las analiza una inteligencia artificial.
0: Aquí puedes ver una imagen en vivo del sistema. Justo ahora se ve una reina interactuando con otra obrera. También se ve muy bien el séquito que se forma alrededor de esta reina. Son obreras que se colocan en una posición determinada respecto a la reina. La alimentan, la cuidan, la limpian y recogen sus feromonas para luego distribuirlas por la colonia, de modo que todas las obreras sepan en todo momento que la reina está presente. Todo esto se puede evaluar de forma automatizada. Aquí ves, por ejemplo, un video de cómo el sistema intenta reconocer cuántas abejas hay en este momento en ese séquito. Las cuenta y luego evalúa los datos.
1: La reina de las abejas tiene una marca en el dorso. Así, la cámara del robot puede reconocerla y seguirla.
2: Históricamente hablando, siempre se le ha llamado la reina, y se le llamaba así porque supuestamente es quien lo domina y lo decide todo. Eso es lo que se ha creído durante siglos. Luego llegó la época en la que todo tenía que ser democrático desde la base, de abajo hacia arriba, con un control descentralizado. Y ahí fue cuando se empezó a decir, pero no es así. En realidad, la reina de las abejas es una máquina de poner huevos controlada y dirigida por el colectivo de las abejas. Es la más desdichada de la colmena. Ya no hay reina ni corte ni nada de eso. Es una máquina de poner huevos. La alimentas con proteínas y los huevos salen por atrás.
0: Se ve muy bien cómo estira la probóscide. Todas estas interacciones entre las antenas son muy interesantes. Además, se sabe que hay abejas diestras y zurdas, o mejor dicho, con antenas diestras y zurdas. No usan las antenas exactamente de la misma manera, o sea, no es simétrico.
3: ¿Hay zurdas y diestras?
0: Sí.
2: La colonia de abejas es un sistema complejo. Una parte de su regulación es de abajo hacia arriba, de forma democrática. Sin embargo, también hay una opresión de arriba hacia abajo que viene de la reina, como por ejemplo, que otras abejas no pongan huevos fertilizados y que no se conviertan en reinas. Esto hace de la reina el centro. Ella produce muchísimas sustancias mensajeras que son limpiadas de su cuerpo, lamidas y distribuidas por la colonia. Lo que a su vez modifica los comportamientos de las obreras. Y así se cierra el círculo entre la regulación de arriba hacia abajo y la de abajo hacia arriba. Todo esto se convierte en un sistema regulador muy complejo que, en realidad, hasta hoy no entendemos del todo.
1: ¿Democracia de base o autoritarismo? ¿Qué sistema lleva a mejores soluciones para la gente? ¿Qué sistema lleva a mejores soluciones para la gente?

0: Algunos problemas son sencillos o exigen actuar de inmediato. En esos casos, es bueno estar bien conectado. Si hay que resolver algo enseguida, lo que necesitamos es una solución que funcione. No tiene que ser perfecta, solo eficaz. En momentos así, las jerarquías claras y un liderazgo decidido suelen ser decisivos, incluso si el líder no es el más inteligente. Si alguien nos ataca o estalla una pandemia, tenemos que reaccionar de inmediato. Ahí es cuando se demuestra el valor de una estructura bien organizada y dirigida con mano firme.
1: ¿Cuándo puede una sociedad beneficiarse de la lógica de la multitud? ¿Cómo debe estar compuesto un grupo para llegar a soluciones innovadoras?
0: No hay una solución fácil. Primero hay que entender lo complejo que es un problema y luego reunir a personas con diferentes perspectivas para que dialoguen y busquen la mejor solución. En realidad, eso ya lo sabemos, pero aún no lo hemos interiorizado. Eso es lo que estamos investigando. Y queremos desarrollar una herramienta que nos ayude como colectivo a evaluar en qué punto estamos, cómo deberíamos organizarnos. Porque la diversidad no es buena por sí misma. La homofilia tampoco. Los grupos grandes no siempre son mejores, y los pequeños tampoco. Pero podemos reconocer dónde estamos y qué hay que hacer.
1: Una colonia de abejas es homogénea. Casi todas son hembras y tienen a la misma reina como madre. La interacción entre ellas funciona a la perfección. Como ocurre exactamente, es parte de una investigación de la Universidad de Graz.
0: El humo las tranquiliza. Tiene una explicación evolutiva. Para las abejas, el humo significa fuego. Entonces tienden a alejarse y tal vez a prepararse para volar, porque algo se está quemando en algún lado.
1: Las abejas carniolas tienen fama de ser pacíficas. Sin embargo, están atacando al micrófono negro.
0: Es negro y peludo. Para ellas es la imagen del enemigo. A las abejas les parece un oso. Yo llevo ropa clara, pero todo lo que es de color oscuro y es grande tiende a provocar una reacción defensiva en las abejas. Al contrario que todo lo de color claro. Para ellas no hay mucha diferencia. Hay que imaginarse que la abeja no percibe el entorno como lo percibimos nosotros, sino como una especie de rejilla. Todo lo que es grande, negro y peludo, desencadena una reacción de ataque.

0: Folman está buscando panales con abejas jóvenes para llevárselas al laboratorio y realizar experimentos. Ahí está saliendo una abeja. Este sería un panal que yo elegiría.
1: Lo que hace que las abejas jóvenes sean tan interesantes son varias cosas. Por un lado, son ideales para hacer experimentos porque aún no saben volar. O sea, puedes dejarlas correr en recintos de pruebas, por ejemplo, y ver cómo lo hacen. Por otro lado, todavía no pueden generar calor por sí mismas, así que dependen de la temperatura del ambiente. O sea, puedes enviarles señales y ver cómo reaccionan a ellas. Son las que preparan y limpian las celdas para que la reina ponga sus huevos. Ahí es donde la reina pone los huevos. Y solo ahí. No pone huevos en celdas que no estén preparadas.
0: En este recinto se pueden enviar diferentes señales a las abejas jóvenes, como corrientes de aire o calor, y observar su reacción. Después de los experimentos, las abejas regresan a la colmena.
1: Hemos descubierto que las abejas recién nacidas usan un mecanismo muy inteligente para encontrar el lugar más cálido. Se mueven al azar y adaptan.

0: adaptan su comportamiento a la densidad local de las abejas. A la frecuencia con la que se encuentran con otras y a la temperatura del lugar. Y gracias a estos mecanismos simples, logran dirigirse siempre al punto más cálido de entre varios diferentes. Y eso es lo que queríamos demostrar. Luego usamos un enjambre de robots y les programamos solo este comportamiento. Recreamos los experimentos y demostramos que sí. Que este enjambre de robots también puede encontrar el punto más brillante o el más caliente en un recinto.
1: Los EPOCs se mueven al azar y cuando se encuentran con otros se detienen. Cuanto más brillante es un sitio, más tiempo permanecen allí. Con el tiempo, casi todos llegan al lugar más brillante.
0: Todos menos uno. Ese es el bicho raro que no sigue a los demás. Y eso está muy bien. Porque siempre hay unos pocos que no se suman a la masa, ya que así pueden descubrir nuevas opciones, encontrar nuevos puntos de luz.
1: Los hallazgos de la investigación sobre enjambres se pueden aplicar a la tecnología. Así se podría mejorar el flujo del tráfico. En lugar de controlarlo de forma centralizada, los semáforos podrían reaccionar por su cuenta a la situación de cada momento. O mejorar la eficiencia de los enjambres de drones para encontrar personas desaparecidas en zonas de difícil acceso. En esta fábrica se fabrican microchips. La producción se controla de forma centralizada. En el futuro, también aquí se quiere pasar a un sistema de inteligencia de enjambre.
2: Los sistemas de inteligencia de enjambre son aquellos en los que los agentes colaboran entre sí, igual que en un enjambre. Ya sean hormigas, abejas, peces o pájaros, todos siguen unas reglas. Esto significa que cada agente o cada hormiga toma sus propias decisiones, dependiendo de cómo esté configurado el entorno. Es posible que intercambien información entre ellos y actúen como un colectivo. Así el sistema en su conjunto alcanza el objetivo de forma colectiva.
1: Esta fábrica de semiconductores es un mundo absolutamente esterilizado. Los empleados deben cumplir estrictas normas de higiene.
3: El aire es más puro que en una montaña y es 20.000 veces más limpio que en un quirófano. El personal también tiene que llevar ropa especial esterilizada y no pueden llevar joyas porque si pasas el dedo por el anillo se desprenden unos cuantos átomos de oro que pueden destruir un chip.
1: Los semiconductores se transportan en cajas hasta las máquinas. El orden varía según el producto. Algunas estaciones funcionan a toda marcha, mientras que otras esperan a que lleguen más chips. Se fabrican al mismo tiempo unos 1.600 productos diferentes.
3: Aquí se fabrican chips. La fabricación de un chip es todo un reto. Fabricamos miles de productos diferentes. Cada uno tiene un tiempo de producción muy distinto, que puede ir desde 1 o 2 meses hasta 4 meses hasta que está listo.
2: En un sistema tecnológico clásico, siempre hay un punto central que recopila todos los datos, toma todas las decisiones y luego ordena a los distintos dispositivos o máquinas que hagan algo concreto. Y eso no lo tenemos en la inteligencia colectiva. Cada agente toma sus propias decisiones por su cuenta.
1: Se pretende pasar de un control centralizado a un comportamiento de enjambre. Cómo hacer que un sistema así funcione es lo que Melanie Schratz de Lakeside Labs en Klagenfurt investiga en colaboración con la empresa Infineon.
2: Tenemos toda una biblioteca de algoritmos diferentes, inspirados en diversos modelos como las abejas, las hormigas, los pájaros o los murciélagos, o también el hongo mucilaginoso o los algoritmos hormonales. O sea, tenemos una paleta muy amplia. Estamos analizando todo tipo de algoritmos autoorganizados, basados en gran medida en el principio de la inteligencia colectiva.
1: Para encontrar el mejor sistema, crearon un gemelo digital de la planta de producción. En él, los procesos no se controlan de forma centralizada, sino que los productos se comportan como los miembros de un enjambre.

0: No es tan sencillo como tomar unas cuantas hormigas y unas cuantas abejas y elaborar un bonito algoritmo para optimizar la producción. Más bien es así. Analizamos el modelo. Intentamos crear a partir de él un entorno abstracto, una simulación abstracta, y tomamos esos algoritmos, pero solo como inspiración. Eso no significa que copiemos exactamente el algoritmo de la naturaleza. Eso no funcionaría, porque una hormiga tiene características muy diferentes a las de un producto. Es un proceso en el que nos preguntamos cómo se puede usar el principio básico del algoritmo para reproducir esos efectos y esa toma de decisiones.
1: Por ahora, la fábrica sigue controlándose de forma centralizada. Pasarán años hasta que se pueda implementar la inteligencia colectiva.
0: En los estudios se ve que con la inteligencia colectiva podemos lograr un aumento muy alto del rendimiento, lo que significa que una línea de producción puede trabajar hasta 3 veces más rápido.
1: Si la lógica del enjambre puede optimizar los procesos de producción, ¿también puede mejorar la democracia? Sobre todo en un mundo que cambia constantemente.
2: La verdad es que hoy en día a menudo nos enfrentamos a problemas complejos para los que nadie tiene la respuesta perfecta. Conocemos partes de la respuesta o posibles respuestas, pero mañana mismo puede surgir una innovación que, al final, lo cambie todo.
1: Dirk Helbig es investigador de la Universidad Politécnica de Zúrich. Su equipo y él quieren averiguar cómo aprovechar la inteligencia colectiva para fortalecer la sociedad y la democracia y hacerlas más justas.
2: El problema es que hoy vivimos en una situación en la que, por lo general, una mayoría, a través de una coalición, decide cómo se utilizan todos los recursos y a menudo se trata de una política clientelista. En otras palabras, hay muchos que, en realidad, no reciben mucho dinero. Y con el tiempo, se sienten excluidos y están insatisfechos. Por eso, creemos que hay que mejorar la democracia para que sea más participativa.
1: La participación como modelo por etapas. Primero se recogen ideas, luego se desarrollan en conjunto y por último se vota. Aunque Helbig va un paso más allá. Lo decisivo para la planificación colectiva es la soberanía presupuestaria. Este concepto de presupuestación participativa surgió a finales de la década de 1980. Solo gracias a la digitalización, se está aplicando ahora en todo el mundo. La diferencia, a las ideas se les asigna un presupuesto. Quienes votan pueden tenerlo en cuenta y distribuir el presupuesto total entre varios proyectos.
2: En realidad, la mejor solución es tener muchos proyectos que se complementen, en lugar de un proyecto gigantesco en el que se invierta todo el presupuesto. Y eso es algo que suele pasar con el sistema de mayoría simple que tenemos hoy en día. Un gran proyecto se lleva básicamente la mayor parte del presupuesto, y para todos los demás no queda nada. Y eso provoca que la mayoría de la gente esté insatisfecha.
3: Es algo que necesitamos hacer mucho más, sobre todo en el caso de los niños y los jóvenes. Darles voz y permitirles hacer realidad lo que realmente quieren y lo que quieren ver en la ciudad. Ni siquiera nos imaginamos cómo sería el mundo si les diéramos voz a los niños y les dejáramos participar en las decisiones y actuar igual que lo hacemos los adultos.
4: La verdad es que no digo que sea una chica de ciudad, ni una chica de campo, sino que digo que soy una chica Robbie, porque eso es parte de mí y de cómo me he formado. Y

0: porque me gusta la naturaleza. Fue un lugar muy importante para mí.
1: Este espacio juvenil para personas queer se inauguró hace poco. Izzy y Hannah llevaban mucho tiempo deseando que se hiciera realidad.
2: El vagón se estaba deteriorando cada vez más y a nadie parecía importarle. Simplemente se había convertido en un almacén y pensamos que al menos se podría pintar por fuera para que se vea más bonito. O tal vez habilitar una pequeña zona en el interior donde la gente pueda reunirse. Mira cómo estaba todo.
0: Había más óxido de lo que pensábamos.
1: Esta renovación fue posible gracias a una iniciativa de la ciudad de Viena. El ayuntamiento destina 1 millón de euros a proyectos propuestos por niños y jóvenes.
0: Enviar la propuesta no fue tan difícil. Solo había que enviar una foto y un texto, lo cual no fue gran cosa. Pero desde el principio quedó claro que ya no sería tanto para nosotros, los jóvenes, sino más bien para la generación que viene detrás de nosotros.
1: Una vez presentados, se evaluaron todos los proyectos. En el siguiente paso, se planificó su implementación con la ayuda de expertos.
2: Para mí fue bastante trabajo, o para las dos fue un poco así, porque íbamos a la escuela a tiempo completo y también teníamos que encargarnos de todo eso, y además participar en la planificación y aportar ideas aquí. A veces era un poco demasiado, pero creo que a las dos nos pareció genial tener la oportunidad de opinar y decidir. Y nos encantó que este fuera nuestro propio espacio. Éramos adolescentes que no encajábamos del todo en ningún grupo. Por eso nos encantó poder crear nuestro propio lugar.
1: En la votación pudieron participar todos los niños y jóvenes vieneses de entre 5 y 20 años, sin importar su nacionalidad.
2: Fue muy sencillo y además se podía votar por varios proyectos. O sea, uno mismo podía repartir 1 millón y dividirlo entre los proyectos que le parecieran interesantes. Y me pareció genial ver lo que habían presentado otras personas y cuáles eran sus ideas, porque a veces venían de otros grupos de edad. Había también gente de la escuela primaria que había expresado sus deseos y era interesante ver cuáles eran sus intereses, qué querían cambiar. Y eso me pareció estupendo. Y ahí, claro, no solo voté por nosotros, sino que también miré que otros proyectos me parecían buenos. Me parece genial que la gente pueda participar en decidir cómo evoluciona la ciudad. Al fin y al cabo, todos vivimos aquí y todos formamos parte de la vida cotidiana en Viena. Y poder decidir por nosotras mismas lo que queremos me parece súper importante y eso es para todos. Dejen que opinen precisamente aquellas personas que por experiencia propia saben lo que necesitan y dónde lo necesitan.
0: Con esto se tienen en cuenta incluso cosas más sencillas en las que, de otra forma, no se pensaría. Porque puede que a los que planifican esto simplemente no se les ocurra y se les pase por alto algo que, al final, acaba causando problemas.
3: La inteligencia colectiva puede formar parte de todos los procesos. Al fin y al cabo, las buenas ideas pueden llegar a influir de manera muy concreta en el futuro de nuestras ciudades y de nuestro mundo. En realidad, la inteligencia individual no existe. Todo es colectivo. En muchas sociedades occidentales no le damos el valor que se merece. Aunque somos únicos, al mismo tiempo formamos parte de un todo.
4: El objetivo sigue siendo entender la inteligencia colectiva de las

0: complejas y crear modelos a partir de ella. Por eso la investigación sobre la complejidad le está dedicando atención. Por eso necesitamos robots autónomos para observarlo. Por eso necesitamos inteligencia artificial para reconocer los patrones y poder procesar los datos. Porque hasta ahora todo eso se nos ha escapado. No hemos podido llegar a una comprensión básica ni a una comprensión global.
1: Aunque ya conocemos bien nuestro cuerpo, en lo que respecta a la sociedad, aún estamos dando los primeros pasos. Si logramos evitar una tercera guerra mundial, estoy segura de que pronto tendremos una lista para verificar la salud de una comunidad.
2: Porque una cosa está clara: la lógica de la multitud hace que los grupos sean más resilientes e inteligentes.

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0: El campo de caza, un lugar donde los humanos pueden libremente cazar animales. En este lugar, ubicado en la sabana, la sangre y las lágrimas de animales tiñen la tierra. El campo de caza, por lo tanto, es valioso para los países de África. La matrícula para la licencia en el gran juego de la caza, el pago por la entrada al campo de caza, el pago por la caza de animales, el dinero que grandes cazadores invierten, es sorprendente.
1: Primero que todo, tendremos que reemplazar a todos los animales del campo que han sido cazados. Segundo, ampliaremos nuestro campo de caza.
2: ¿Ampliarlo?
1: ¡Es correcto! Mira el mapa. Ahí en la jungla y la sabana encontraremos una gran cantidad de animales.
2: Por supuesto, los cazadores estarán allí muy felices y podrán hacer mucho, mucho dinero. Seremos ricos, ricos, muy ricos, claro está.
1: ¿A quién le importa el dinero? Mi único objetivo es tener a aquel león blanco.
2: ¿León blanco? Claro que sí, lo recuerdo perfectamente. Hubo un reporte desde el helicóptero patrulla en que aquel pícaro liberó a todos nuestros animales hacia la jungla.
1: Tengo que obtener a ese león antes de ampliar el campo de caza. No voy a permitirle interferir otra vez.

0: encima. Dije que quitara tus manos de encima. Sería mejor que me dejaras ir. Si no las quitas, te quitaré un buen pedazo. Vas a ver aquí. ¡Ah!
1: ¡Oh! Estúpido, ese es mi guante.
2: No eres muy brillante, ¿cierto? No puedes superar a los humanos. Especialmente a la que viene ahora. Ella es realmente audaz.
3: Muy bien, libérala.
4: ¡Wow! ¡Qué terrible y qué aterradora es ella!

0: aquí, Jonathan. Te daré estas nueces. Ven aquí y pruébalas.
1: Gracias, Mari. Mari. Mari.

0: ido?
1: Oh, nada, solamente lavo mi cara. ¿Dónde está Kimba?
0: Está con una visita.
1: ¿Con una visita?
0: Sí, es la tía de Kimba que llegó a su casa.
2: Sí, eso es correcto. Soy la hermana de tu mamá.
3: De verdad que es un placer que hayas venido.
4: ¿Por qué no había venido antes?
5: Pero no parece que fueran familiares.
2: He tratado de verte, pero desafortunadamente he estado encarcelada en una jaula del zoológico.
3: ¿De veras? ¿Y entonces escapaste del zoológico?
2: Sí, sí, correcto. Todo lo que pensé fue cómo podría alcanzarte para darte algo que tu madre dejó para ti. Fue una larga jornada, Kimba. Pero finalmente te hallé.
3: Debiste haber tenido muchos problemas. Y estoy feliz de que tengas algo de mi madre.
2: Sobre lo que te dejó tu madre, lo dejé en mi guarida antes de que ellos me capturaran. ¿Te gustaría recogerlo junto conmigo, Kimba?
3: Seguro que me gustaría. ¿Puedo ir?
5: Bueno, pero es que ahí...
4: ¡Estamos un poco preocupados!
3: Tita, Ivy, ¿tú crees que yo podría, traerla aquí?
6: ¿Kimba? ¡Kimba!
3: Daniel, ¿qué pasa?
6: Se trata de Todd, y se ha perdido. Nadie lo ha visto desde que salió a su caminata esta mañana.
3: Esto es extraño.
2: Por favor, disculpen, pero creo que lo vi en mi camino hasta aquí esta mañana.
6: ¿Verdad? ¿Y cuál dirección llevaba?
2: Parecía que se dirigía hacia mi guarida.
3: Entonces iré en su búsqueda de inmediato y desde que esté en mi camino iré por mis cosas también. Bucky, mantén la vista en los asuntos de aquí. ¿Lo harías?

0: Querido Kim, había unos humanos cavando un hueco allá. Camina por aquí.
1: Oh, gracias. ¡Tita Eve, ayúdame!
0: ¿Tita Eve? ¿Quién es esa?
1: ¿Qué quieres decir con eso?
0: Nunca he conocido a tu madre.
2: ¡Ayúdame! ¡Por favor, Kimba!
1: ¡Claro que te ayudaré si me dices la verdad!
2: ¡Haré, lo haré! ¡Lo prometo!
1: ¡Vamos, aférrate a mi cola!

0: Lo haré, lo prometo.
1: Vamos, aférrate a mi cola.